0: definitivamente. Yo en ese momento no lo entendía. Y yo decía, ¿por qué? ¿En qué me va a ayudar esto? Pues, o sea, me está doliendo. O sea, esto me está doliendo hasta el alma. O sea, me está rompiendo, me está. O sea, y no voy a decir que no. Hay momentos que de repente lloro, ¿verdad? Y a veces lloro también de que agradecimiento a Dios por lo que Dios ha hecho, está haciendo y seguirá haciendo. Yo les digo a todas las madres, primeramente, que Dios bendiga sus vidas, que no se desanimen, que si están pasando lo que estén pasando, que Dios tiene un plan y un propósito para cada una. No, para mí no ha sido fácil. Esto, créanme, ha sido un proceso bastante, bastante fuerte, pero yo estoy viendo respuestas de Dios. Yo estoy viendo, de repente, antes de que lo que nos pasara, pues yo miraba una rebeldía en mi hija, vaya, voy a decirlo así, pero después de todo, he visto que las cosas han cambiado. Entonces, a todas las madres que estén pasando cualquier situación que estén pasando, no se desanimen. Sigan adelante. Hay momentos de llorar, sí, lloren delante de la presencia del Señor, lloren, lloren, saque todo lo que tenga. Pero confíen en el Señor, porque el Señor va a cumplir su palabra en cada uno de los que creemos y de los que le amamos. Y pues decirles que gracias a los que escucharon el mensaje y para adelante, para adelante,
1: Amén.
0: porque Cristo viene pronto.
1: Amén. Ahí está. Cristo viene pronto y todo lo que pasemos en esta tierra, el dolor, pues es pasajero. Un día
0: Así, amén.
1: estaremos sin dolor, sin llanto.
0: Amén.
1: Gracias, hermana Lilian. La bendigo en el nombre de Jesús. Honro su vida en esta tarde y gracias por ser valiente, porque sé que solo aceptar la entrevista necesitó valentía para ello.
0: La verdad
1: Entonces,
0: que sí.
1: ¿verdad que sí? Pero
0: Sí,
1: gracias,
0: claro que sí.
1: es hermoso el mensaje que ha dejado y la bendigo por ello.
0: Amén. Muchas gracias a usted, hermana Kenia.
1: Amén, un abrazo.
0: Gracias.
1: Ahí estaba la hermana Lilian Berríos, que es mi vecina, es mi vecina. Y sabe, esto no me lo dijo ella, que lo mencionara, pero quizás ustedes dirán, pero ¿de qué proceso hablaron? No entendimos mucho, no nos contaron el proceso, porque es un tema bastante sensible y muy personal de ella y ante todo la ética. Pero hubo un momento de que ella pasó por ese proceso tan fuerte del que yo conozco, pero obviamente no lo voy a mencionar por lo que ya dije. Solo voy a decir de que cuando yo me di cuenta que ella pasó por ese proceso, porque fue bien mediático lo que ella vivió con uno de sus hijos, cuando yo me di cuenta de eso, me dio bastante, bastante dolor, tristeza en mi corazón, luego cuando miré su negocio cerrado. Su emprendimiento estaba cerrado. Y yo dije, Dios mío santo, ¿y ahora qué va a hacer? Y todo el mundo, los vecinos la cuestionaban, o varios, no, quizás no todo el mundo, ¿verdad? Pero sí mucha gente cuestionándola y eso. Y quizás no me puedo imaginar el dolor de ella, la vergüenza, el dolor, la situación. Pero qué lindo lo que ella me contaba hoy. Me dice, hermana Kenia, yo miré a Dios. O sea, como que él abrió el cielo a favor de mí. Lo que yo imaginaba que iba a ser como que me iba a aplastar iba a ser más duro, más difícil. En realidad, yo miré cómo todo iba como, no lo dijo, no usó esta palabra, pero según lo que me contó, todo se iba solucionando. Todo se iba poniendo en orden. Todo, todo, todo. Y en medio del proceso, dice, sentía como que Dios la estaba asistiendo, pues. Que si ocupaba una psicóloga, ahí estaba la psicóloga. Que si ocupaba un abogado, ahí estuvo el abogado. Que si ocupaba, o sea, ahí estaba todo, y que el panorama se miraba oscuro, feo, hablando en cuestiones legales, pero no, el Señor estuvo allí y todo se solucionó. Y yo miraba su negocio cerrado, y ¿sabe qué pasó? Yo dije, bueno, a lo mejor ya no lo vuelva a abrir, porque por la situación y todo, pero yo le decía, Señor, dale fuerzas, y ¿sabe qué? A los días esta mujer estaba de nuevo en su negocio, trabajando, nada para atrás, siempre para adelante. Y yo recuerdo que yo no le dije nada, pero obviamente en mi corazón yo lo meditaba, lo pensaba y bendecía su vida. Y cuando yo fui de nuevo a comprarle tortillas y le pregunto, ¿cómo está? Y me dice, no, bien, aquí vamos para adelante. Eso me motivó a ustedes, porque yo conocía la situación, ¿verdad? Obviamente yo no lo iba a tocar ni le iba a preguntar, porque la prudencia ante todo y un tema sensible. Y ella me dijo, bien, para adelante. Y entonces yo dije en mi corazón, en mi pensamiento, ¡qué fuerte! ¡Qué fortaleza! Y ella no lo sabe, pero a mí me bendijo eso. Entonces yo bendigo su vida, yo la honro, como el Señor ha sido fiel. Ella me dice hoy, mi hija está yendo a la iglesia, me dice, cuando antes, bueno, ella lo mencionó, ¿verdad? Una situación de rebeldía, y luego ahora su hija está yendo a la iglesia, ha cambiado su actitud. Y entonces me decía ella, todas las cosas ayudan para bien. Todas las cosas, y por eso habla con esa propiedad. Entonces yo quiero bendecir su vida, usted, donde quiera que nos esté escuchando en esta bendecida tarde. Yo quiero decirle, tiene una situación difícil, deje que sea Dios. Deje que sea Dios quien pelee por usted. No pelee con la gente. Deje que sea Dios, mamá guerrera, mamá que está pasando por situaciones duras. Levántese en el nombre de Jesús. Vaya para adelante. No piense en el qué dirán. Que a usted no le importe el qué dirán. Que no le importe. O sea, deje que Dios conoce su situación, Dios conoce su corazón, y Él le dará todas las cosas. El Señor hará, porque usted es su hija, usted es alguien importante para el Señor. No se desanime, siga para adelante. El Señor le ha dado una idea de emprendimiento, hágalo. Como dijo Lilian, no tenga miedo, perder el miedo es lo fundamental. Ella dijo, en primera, perder el miedo, darle con todo, para adelante. Así que no se desanime, no se desanime, siga para adelante. Dígale, Señor, tú eres mi Dios, tú eres el que está conmigo, Señor, y nada ni nadie me va a hacer retroceder, porque yo soy valiente, porque la valentía me la das tú. Tú me has dado un espíritu de poder, de amor y de valentía, así que de valentía, de amor y de dominio propio. Entonces, Señor, yo puedo. Así como la hermana Lilian pudo, usted también puede. También sé que, al igual que la hermana Lilian, hay un montón de mujeres que nos están escuchando que de la misma manera han salido adelante y que quisieran testificar. ¿Sabe qué? Me gustaría que me manden un audio, así en resumen, en unos 20 segundos, que si hay madres que me están escuchando, madres emprendedoras, madres que han salido adelante, madres solteras, que me manden un audio. Hermana Kenia, yo quedé, fui madre soltera o soy madre soltera, he emprendido de esta manera, he salido adelante, y gloria al Señor porque Dios ha sido fiel. Así, resúmame ese testimonio. Yo sé que hay mujeres valientes también que están escuchando y que han salido adelante. Mándeme un audio mientras disfrutamos de un tema musical a esta hora de la tarde. Le bendigo en el nombre de Cristo Jesús. Gracias. Que Dios añada bendición a cada madre ejemplar, madre llena de fe. Ánimo. Disfruten de la fidelidad del Señor. Nada más hermoso que disfrutar de la fidelidad de Dios. Disfrutar de un Dios fiel. Así que damos a Él toda la gloria, toda alabanza, toda adoración. Bueno es el Rey de Gloria. Son las 6:09. Vámonos con Rolando García y este tema, Un Cristo que Todo Lo Puede. Saludos y bendiciones.

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Oye, no hay enfermedad que sea invencible, ni problema que él no te resuelva. ¿Sabe quién es ese? Ese es el

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0: de. Y se marcan las 6 de la tarde con 29 minutos. Ha estado disfrutando de buena música. Buena música, bueno, luego de escuchar el testimonio, de escuchar sus audios. Bueno, ahora, y de escuchar estas alabanzas, estos bonitos coros para las madres, vamos con la reflexión del fin de semana. El profeta Abraham Pérez está con nosotros en la línea telefónica y él va a brindarnos en esta hermosa tarde una pequeña reflexión para este fin de semana. 6 de la tarde, 30 minutos, gracias por estar con nosotros.
1: Aleluya,
0: aleluya. Pastor, tardes. Bendiciones, muy buenas tardes.
1: Dios le bendiga, buenas tardes.
0: Amén, amén, gracias, gracias.
1: ¿Cómo estás? Todo bien, gracias a Dios.
0: Excelente, muy bien, gracias al señor pastor. Voy a darle, yo sé que tiene compromiso, le doy el espacio de inmediato para que usted pueda brindarnos esa reflexión en este fin de semana.
1: Amén, gloria a Dios. Creo que es una bendición estar aquí conectado con esta radio potente. Aquí en La Ceiba está potente también la radio, HH Radio, y en este hermoso programa de Caribe Latino para el Señor. Creo que es una época tremenda para que Dios se manifieste sobre lo que está pasando hoy, un día previo a un día que se celebra mucho en nuestra nación Honduras. No podemos pasar por alto esta fecha, y creo que la reflexión va a ir dirigido a esto. Vamos a hablar acerca de una mujer de altar que clama y vive con dignidad y honra. Una mujer que vive así, de esa manera, es una mujer que su fe y su confianza está establecida completamente en su Dios, en su Señor, en su Rey, sin ningún temor de lo que vendrá en el futuro. Dice la palabra en Proverbios 31:25. Está vestida, dice, de fortaleza y de dignidad, y se ríe sin temor del futuro. Cuando habla, dice, sus palabras son sabias y las órdenes con bondad da. Está atenta a todo lo que ocurre en su hogar y no sufre las consecuencias de la pereza. Una mujer que trabaja, una mujer sabia, una mujer que está vestida de fortaleza, una mujer que sabe hablar, que sabe decir las cosas, una mujer que está atenta a todo lo que ocurre en el hogar. La mujer tiene esa perceptividad de las cosas, que está atenta a todo su alrededor, a su entorno, lo que pasa con el esposo, con los hijos, con los nietos, con los suegros, con las nueras, con los yernos. O sea, es alguien que está atenta a todo lo que pasa. Lo que la vuelve una mujer de altar no es solo alguien que ora, es alguien que decide vivir diferente, incluso cuando nadie la ve. Tiene intimidad constante con su padre. Esa es una mujer de altar. Una mujer que no solo es una mujer que llega a la iglesia, no es una mujer que ora en su casa, es una mujer que vive una vida constante, una vida que íntima con el Espíritu Santo, una vida íntima con la palabra, una vida íntima con el Abba. Una mujer de altar que clama. Su voz no se apaga en medio de las pruebas, puede pasar circunstancias. Al contrario, se levanta su fe. Aún con lágrimas en su ojos, siempre está dispuesta a hacer lo que sea para cumplir el propósito que Dios le dio. Pero también vive con dignidad y honra. No negocia sus principios. No se rebaja a lo que no edifica. No responde con bajeza, aunque la sea provocada. Estamos hablando de una mujer digna delante de Dios. Usted, mujer, madre, hija, usted que es una señorita, usted que es una persona que es llamada como una madre, o llamada como una hija, o llamada como una hermana. O sea, usted es una persona digna. Sobre todo, usted tiene que tener dignidad. Su identidad no depende de la opinión de otros, sino de lo que Dios dice sobre usted. Usted es una persona que Dios la diseñó, la apartó, la santificó, la purificó, pero sobre todo le dio dignidad. Y esa es una mujer, digamos, una madre que es abnegada. Hoy le digo a usted, quizás no estoy hablando directamente hacia todo el público, estoy direccionando hacia la mujer específicamente esta tarde, noche. Camina con firmeza, cuida su corazón, y aunque el mundo cambie, ella permanece alineada al cielo. Es una vasija de honra que se vuelve inquebrantable. Son esas mujeres inquebrantables, esas mujeres que permanecen firmes en medio de la adversidad, permanecen firmes en medio de la prueba. Yo le invito hoy a usted, en el nombre de Jesús de Nazaret, que le permita a Dios, le permita a Dios. Hoy le digo al Eterno Dios, que le permita a Dios hacer algo nuevo en su casa. Mira lo que dice la palabra en 2 Corintios capítulo 4, versículo 7. Pero tenemos este tesoro en vasijas de barro, para que se vea qué tan sublime poder viene de Dios, no de nosotros. Nos vemos atribulados, dicen todos, pero no abatidos, perplejos, pero no desesperados, perseguidos, pero no abandonados, derribados, pero no destruidos. Donde quiera que vamos, siempre llevamos en nuestro cuerpo la muerte de Jesús, para también su vida se manifieste en nuestro cuerpo. Pues a nosotros los que vivimos siempre se nos entrega la muerte por causa de Jesús, para que también su vida se manifieste en nuestro cuerpo. Son mujeres inquebrantables, mujeres llenas del gozo, mujeres llenas del favor y la gracia de Dios, mujeres que tienen esa determinación de hacer la voluntad de Dios en medio de cualquier circunstancia. Yo le invito a usted en el nombre de Jesús de Nazaret, que le permita al Espíritu Santo. Mire qué poderoso mensaje este. Es lo que dice 2 Corintios capítulo 4, 7. Dice, nos vemos atribulados en todo, pero no abatidos. ¿Cuántas veces he sido atribulado, pero no abatido? ¿Cuántas veces perseguida, pero no abandonada? ¿Derribada, pero no destruida? Yo le invito hoy en el nombre de Jesús. Donde quiera que vamos, dice, siempre vamos en nuestro cuerpo la muerte de Jesús, para que también su vida se manifieste en nuestro cuerpo. Pues a nosotros, los que vivimos siempre, se nos entrega muerte. Muchas veces sufrimos el dolor, el desprecio, el rechazo. Muchas veces una madre recibe circunstancias de la vida que no espera, cosas que no espera en su casa, en su familia, en sus hijos. Ese es el tiempo que te levantes. Levanta un altar, mujer, ese era un altar. Usted es un altar, está vestida del fuego del Espíritu Santo, está vestida de gloria. Tu voz estremece los cielos, tu oración abre puertas de los cielos. En la tierra abre las puertas eternas. Eres como un Esther que puede penetrar delante del rey. Eres como una Débora lista para la guerra. Eres como una Ana que vence la esterilidad, la amargura. Tú eres una mujer sabia que sabe delante de quién humillarte. Como María, a los pies del Maestro. Mujer de poder, mujer de promesa. Tus manos. Mire qué tremendo esto. Mujeres aguerridas. No eres cualquier mujer, es una persona diseñada para establecer reino. Diseñada para establecer el poder de Dios a través de tu vida. Alguien que conquista en medio de la soledad, en medio de la amargura, en medio del rechazo, en medio del abandono. Eres alguien digna. Tú eres una mujer sabia que sabe delante de quién humillarte. María supo de quién humillarse. María fue a los pies del Maestro. María fue a los pies del Maestro. María fue y le dijo, derramó ese perfume, pero más que el perfume, derramó su vida delante de él. Derramó delante de él lo que podía, su dignidad. Sabía quién le podía dar dignidad. Tus manos, levántalas como antorcha. Tu fe que dance sobre las aguas. Los muros caen ante tu canto. Los cielos responden a tu clamor. Como Ruth, que siguió el Dios viviente, dejando atrás lo que no da fruto. Y como Elizabeth, que a su vejez pudo parir un hijo, uno llamado Juan. Siempre hay un destino para todo lo que haces. Siempre hay un destino para todo lo que manifiestas. Yo te digo hoy en el nombre de Jesús, porque para Dios, tu Dios, no es imposible. Puedes provocar lo que no puede provocarse en el mundo natural. Puedes provocar lo que no se puede provocar humanamente. Puedes provocar aquello más allá de lo que existe. Tú provocas lo que no es como si fuese. Para una mujer y madre que conquista como tú, porque esta es tu mejor temporada. Este es el tiempo de iniciar, de reiniciar. Mujer, regocíjate, levántate, resplandece, extiéndete, no te limites, porque este día te recuerdo que has sido afirmada como una hija del Dios vivo, como una hija del Dios todopoderoso. Te he dado mi identidad. Desde que te llamé para ser mi hija, dije tu padre, no temas, echa fuera toda opresión, dolor, angustia. Yo soy tu amado, yo soy tu hacedor, yo soy tu padre, y con amor eterno te amo. Nunca cambiaré mi fiel amor por ti. Gózate en mi presencia, Derrama tu corazón, mujer, delante de mí. Levanta alabanza. Quiere escuchar tu voz, dice tu Padre. El eterno Dios, el Dios poderoso, el Dios fuerte, el Dios invencible, el Dios que todo lo puede, el Dios que todo lo ve, el Dios que sobrepasa el entendimiento y los pensamientos, siempre tiene algo mayor, siempre tiene algo mejor, siempre manifiesta su gloria. No temas, echa fuera toda opresión, dolor, angustia. Yo soy tu amado, yo soy tu hacedor, yo soy tu Padre, y con amor eterno, nunca cambiaré mi fiel amor por ti. Gózate en mi presencia. Derrama tu corazón delante de mí. Levanta alabanza. Dice el Eterno. Sé valiente, no temas. Sé valiente, no temas. Yo estoy contigo, dice tu Padre. Yo estoy contigo, dice tu Dios. Yo soy tu hacedor. Yo soy tu fuente de vida. Yo soy el agua en el desierto. Yo estoy contigo para darte la victoria. Actívate, renuévate. Debes entender mi visión en tu vida, pues te diseñé para grandes cosas. Eres una mujer con propósito, una mujer con visión, una mujer portadora de mis sueños, portadora de mi gloria, portadora de mi reino. Eres una vasija de honra, eres una vasija inquebrantable. Hoy el eterno Dios te invita. Te invita a eso, a que mires quién eres como hija del rey. Hija, dice el eterno Dios, no te conformes con lo que tienes. Este día declara un rompimiento en tu vida. Llénate de mi vida, mi fuerza, mi autoridad. Te doy de mi unción y de mi poder. Protégete con mi armadura, dice el eterno Dios, y ponte a la brecha como una guerrera para pelear lo que es tuyo. Porque tú tienes la legalidad en mi nombre para destruir, para quebrantar, para deshacer, para arruinar los planes del maligno. Tienes la autoridad para vencer a las tinieblas y obtener la victoria. Tienes la fuerza para avanzar y tomar posesión de lo que es tuyo. Tienes poder para conquistar todo territorio o nación que yo te destine, dice el Eterno Padre. Hoy el Eterno Dios te dice quién eres. Él te hizo, Él te formó, Él te dio una identidad, te dio el poder creativo, te dio el poder de poder parir una vida, te dio el poder de ver algo nuevo. Yo soy tu Padre y mi gloria te cubre, dice el Eterno Dios. Nunca estarás sola, porque yo siempre voy delante de ti como poderoso gigante, hiriendo con espada de muerte a tus enemigos y entregándolos en tus manos. Hija mía, no lo dudes. Y atrévete a entrar a la dimensión de lo sobrenatural, a la dimensión de poseer todo lo que es tuyo. La palabra dice en Isaías 54:12, con rubíes construye tus almenas, con joyas brillantes tus puertas y con piedras preciosas tus muros. El Señor mismo instruirá a todos tus hijos. Mira qué poderoso esto. El Señor mismo instruirá a todos tus hijos. Y grande será tu bienestar. Serás establecida en justicia. Lejos de ti estará la opresión. Y nada tendrás que temer. El terror se apartará de ti. Y no se te acercará. Si alguien te ataca, no será de mi parte. Cualquiera que te ataque, caerá ante ti. Mira. Yo he creado al herrero que aviva las brasas del fuego y forja las armas de sus propios fines. Yo también he creado al destructor para que haga los estragos. Hoy el Eterno Dios te dice, tu Padre, Jehová Sebaoc, el Señor de los ejércitos, mujer, levántate, resplandece, ha nacido tu luz, la gloria del Jehová está sobre ti. Tienes el poder creador, hay algo en tu interior que puedes crear. Dios te creó en tu interior seres vivos, pariste seres vivos, naciste como un ser vivo y hay algo poderoso en tu ADN, en tu genética. Dios hace cosas nuevas, Dios se manifiesta en tu vida de una manera inusual. No es emocional, no es sentimental, es la gloria de Dios. Es la gracia de Dios, es la misericordia de Dios, es tu papá, tu ama, padre. Mujer, levántate, No le permitas ni le cedas ningún paso a las tinieblas. No le cedas nada. Dios está de tu lado. Y si Él está contigo, ¿quién contra ti? Hoy te invito a que sueñes, a que mires aquello que has creído, a que lo mires. Lo mires, lo declares. Pero sobre todo sabrás que lo vas a disfrutar. Hoy en el nombre de Jesús, doy gracias a Dios.

0: ti, donde no mires nada, recuerda que tú portabas en tu vientre algo que no se miraba, algo que solo se miraba en una radiografía, por decir algo, pero Dios ya sabía los diseños sobre lo que había en tu vientre. Así que empieza a bendecir lo que has parido. Tus hijos, tus hijas, no nacieron para estar en las drogas, no nacieron para estar en el alcohol, no nacieron para prostituirse. Tus hijos, tus hijas, no nacieron para delinquir, no nacieron para pertenecer a una cárcel, no nacieron para pertenecer al crimen organizado, no nacieron para pertenecer a una pandilla, nacieron con un propósito divino. Y en el nombre de Jesús declaramos que ese propósito Dios lo cumplirá. Dios lo cumplirá, se manifestará, se establecerá, pero también se glorificará. Oí el nombre de Jesús de Nazaret. Le pido al Eterno Dios que se manifieste y se glorifique sobre tu vida, sobre tu casa, sobre tu familia. Bendigo esta radio y bendigo la oportunidad que me dieron de poder hablar esta palabra. Una reflexión rápida, sencilla, pero sé que el Espíritu Santo está en medio y algo va a acontecer en tu vida este día. Le bendigo, hermana Kenia, por la oportunidad.
1: Amén. Muchas gracias, profeta, por esas palabras tan hermosas, ese mensaje tan lindo. Seguramente yo sé que es de mucha edificación para muchas madres, para muchas mujeres esforzadas que nos están escuchando en esta tarde-noche. Gracias, pastor.
0: Bueno, no, de la orden, ahí estamos siempre a la orden.
1: Vaya, pues, gracias.
0: Dios le bendiga. Saludos a todos. Dios le guarde y bendiga. Feliz día a las madres.
1: Amén. Ahí estaba el pastor y profeta, el hermano Abraham Pérez, quien está pastoreando en la ciudad de La Ceiba. Él, junto a su esposa, sus hijos sirven allá en La Ceiba, y ellos, pues, su mensaje es para las familias. Ellos trabajan por las familias. Así que qué bonito, porque hemos visto el trabajo de ellos allá en La Ceiba, que es un ministerio que recién empezó, si no me equivoco, aproximadamente 2 años, y ha ido creciendo bastante este ministerio, y gloria a Dios por la vida del profeta Abraham Pérez, quien es de la casa de Man, Ministerio Apostólico Avance Misionero. Bendecimos su vida, gloria al Señor por él. Y qué hermosa palabra que nos ha brindado en esta preciosa tarde. Bendigo su vida donde quiera que usted nos esté sintonizando a esta hora. Le dejo por acá este tema de Richard Cepeda, Él te ayudará, y en breve continuamos con más ya para la parte final de Caribe Latino para el Señor.

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2: Se marcan las 6:59 p.m. Bueno, hemos llegado a la parte final de Caribe Latino para el Señor, pero antes quiero comentarle algo, quiero hacerle un comentario, bueno, como un anuncio, un aviso también, más que todo. A las 9:00 p.m, bueno, en este momento nos despedimos, ¿verdad?, de Caribe Latino para el Señor. En breve viene el programa Guerreros al Aire con la pastora Dalgicia Gómez. Trae una palabra esta mujer, una mujer de Dios, una mujer virtuosa. La pastora Dalgicia, que ya está por acá, ya en breve ella va a iniciar el programa con todos ustedes. Y finaliza a eso de las 8:00 p.m. A esa hora su servidora continúa con usted hasta la 9. A las 9 quiero comentarles que el programa Zona Urbana, bueno, ya llegó a su temporada final, a su parte final, terminó su temporada, por así decirlo. Ahora vienen nuevos proyectos, un nuevo programa. El próximo fin de semana usted tendrá un programa muy bonito, muy edificativo, siempre, ¿verdad?, con estos ritmos pegajosos, como es el reggaetón, el que es así muy tropical y muy de qué, salsa. Bueno, un tanto parecido a Caribe Latino, ¿verdad? A este programa que estamos finalizando. Bueno, son como estilos diferentes, ¿verdad? Pero son ritmos muy bonitos, que obviamente siguiendo lo que dice la palabra del Señor, ¿verdad? En el libro de los Salmos, capítulo 150, que alabemos al Señor, que todo lo que respira alabe al Señor, alaba al Señor, dice, con címbalos de trompeta, y menciona todos los instrumentos. Bueno, nosotros lo alabamos también. Así que bueno, ya no estará Zona Urbana a las 9:00 p.m. A partir del otro fin de semana habrá un programa distinto, pero en esta noche, madres lindas, bellas, preciosas, quiero anunciarles que de 9 a 12 no vamos a tener el programa de Zona Urbana, porque como le digo, ya llegó a su parte final. Le agradecemos a nuestro compañero Aldo Acosta, muy bonito trabajo, un lindo programa el que hizo, ¿verdad?, en este tiempo que estuvo él haciendo este programa, muy bonito, muy pegajoso. Estoy segura que muchos jóvenes fueron edificados, pero bueno, todo tiene un final, así que bendecimos la vida de Aldo por ese tiempo que estuvo aquí en HCH Radio, que estuvo, bueno, siendo instrumento de bendición para el Señor. Y bueno, qué bonito, lo bendecimos en el nombre de Jesús. Y bueno, esta noche vamos a tener un especial para el Día de la Madre. Así es, mire, de 9 a 12 usted va a escuchar pura música para mamá, en honor a esta festividad tan linda, por supuesto, una fecha muy importante porque celebramos a nuestras madres. Así que bueno, saludos, me despido. De 9 a 12, música full full para las mamás. Saludos, muy buenas noches.

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2: Bienvenidos al resumen informativo de la semana, donde repasamos los hechos más importantes que marcaron la agenda nacional e internacional. Hoy conoceremos las noticias más relevantes ocurridas de lunes a viernes en el país, abordando temas de economía, política y gobierno. Además, haremos un recorrido por el acontecer mundial con importantes noticias internacionales y, por supuesto, cerraremos con toda la emoción del deporte nacional e internacional. Comenzamos de inmediato con el panorama informativo de la semana. Lunes, eliminan subsidio al gas GLP y anuncian nuevo aumento. Las autoridades confirmaron la eliminación del subsidio al gas GLP, provocando un aumento de 7.48 lempiras en el precio del combustible doméstico. La medida ha generado preocupación entre miles de familias hondureñas, especialmente por el impacto directo en la economía del hogar. Sectores sociales señalan que el incremento podría afectar aún más el costo de vida en el país. Y mientras la población reaccionaba a esta medida económica, el escenario político también generaba noticia durante el martes. Juan Diego Zelaya rinde cuentas en sus primeros 100 días. El alcalde capitalino Juan Diego Zelaya presentó un informe sobre sus primeros 100 días de gestión municipal, destacando proyectos de limpieza, recuperación vial y ordenamiento en diferentes sectores de la capital. Durante su comparecencia, aseguró que continuará impulsando acciones para mejorar la movilidad y los servicios públicos, mientras sectores ciudadanos analizan los avances alcanzados hasta el momento. Y siguiendo con temas políticos y judiciales, el Congreso Nacional tomó una decisión que generó amplio debate en el país. Miércoles, Congreso aprueba envío de audios a Estados Unidos para peritaje. El Congreso Nacional aprobó el envío de audios a laboratorios especializados en Estados Unidos para realizarles un peritaje técnico y determinar su autenticidad. La decisión surge en medio de investigaciones y controversias políticas que mantiene la atención pública. Autoridades señalaron que el análisis internacional busca garantizar transparencia y credibilidad en el proceso. Y entrando el jueves, una de las noticias más comentadas de la semana estuvo relacionada con los primeros 100 días de gobierno en el país. Nasri Tito Asfura destaca logros en sus primeros 100 días de gobierno. Asfura presentó un balance resaltando proyectos de infraestructura, reparación de calles y programas enfocados en mejorar los servicios para la ciudadanía. Durante su informe, enfatizó su compromiso de continuar trabajando en obras de desarrollo y atención comunitaria, asegurando que buscará mantener cercanía con la población hondureña. Y para cerrar la semana informativa, la agenda diplomática también ocupó titulares importantes este viernes. Nasri Asfura se reúne con el presidente de Guatemala. El presidente hondureño sostuvo una reunión con su homólogo de Guatemala para dialogar sobre cooperación regional, inversión y fortalecimiento de relaciones entre ambos países. El encuentro también abordó temas relacionados con economía, seguridad y oportunidades de desarrollo conjunto para la región centroamericana. Y luego del resumen nacional, damos paso ahora al panorama internacional con los acontecimientos que impactaron al mundo esta semana. Ataque de Rusia a Ucrania dejan 22 personas muertas. Nuevos ataques lanzados por Rusia contra territorio ucraniano dejaron al menos 22 personas fallecidas y varios heridos, según reportes internacionales. Las ofensivas continúan elevando la tensión en medio del conflicto, que sigue afectando a miles de civiles y generando preocupación en la comunidad internacional. También Centroamérica fue protagonista esta semana. Presidenta de Costa Rica asume nuevo periodo de gobierno. Costa Rica vivió una jornada histórica con la toma de posesión de su mandataria, quien asumió oficialmente el nuevo periodo de legislatura. Durante su discurso, destacó temas relacionados con economía, seguridad y desarrollo social, reafirmando su compromiso de trabajar por el bienestar de la población costarricense. Y después de informarles del acontecer nacional e internacional, hacemos una pausa en las noticias generales para hablarles del apasionante mundo del fútbol. Se juega la jornada 3 de los triangulares del torneo Clausura 2026 de la Liga Nacional. Este sábado 9 de mayo, la emoción del fútbol hondureño continúa con las dos triangulares finales de donde saldrán los equipos finalistas de nuestra Liga Nacional. Motagua se enfrenta al Olancho FC a las 6 de la tarde en el Estadio Nacional José de la Paz Herrera en Tegucigalpa. Ambos equipos obligados a ganar para no dejar escapar al sorprendente Genesis PN, que se encuentra con 4 puntos y descansando en esta jornada. Más tarde, en San Pedro Sula a las 8:15 de la noche, Estadio Francisco Morazán. Real España, que viene de perder en su primer partido de la Triangular 2 contra su vecino Maratón, enfrentará al siempre peligroso Olimpia, que a mitad de semana le ganó el Maratón 2-0 en Tegucigalpa. Partido importante para ambos equipos. A Olimpia la victoria le consolida el primer lugar de la Triangular y para Real España un triunfo le permitirá seguir con sus aspiraciones de alcanzar un nuevo título del torneo de la Liga Nacional, recordando que su último título lo obtuvo en el Apertura 2017-2018. Dos encuentros decisivos donde cada punto vale oro en la lucha por avanzar hacia la gran final del fútbol hondureño. Y en el fútbol internacional también tendremos acción en la cancha con partidos de alto nivel en España, Inglaterra, Italia, Alemania y Francia. Prepárese para vivir un fin de semana cargado de emociones, goles y grandes enfrentamientos en las mejores ligas del mundo. Desde Inglaterra, la emoción de la Premier League continúa este sábado 9 de mayo. Liverpool recibe al Chelsea en el histórico estadio Anfield a las 7:30 de la mañana. Mientras tanto, Manchester City enfrenta al sorprendente Brentford en el Etihad Stadium de Manchester a las 8 en punto AM. Además, Arsenal visita al West Ham en el London Stadium. En España, la Liga entra en su etapa más intensa. Atlético de Madrid se mide ante el Celta de Vigo en el Metropolitano al mediodía. Real Sociedad enfrenta al Real Betis en la Real Arena o Estadio Anoeta. Sevilla recibe al Español en el Ramón Sánchez Pizjuán. Pero atención, porque el domingo el mundo se paraliza. Llega el gran clásico español, Barcelona contra Real Madrid, desde el Spotify Camp Nou a la 1 de la tarde, hora de Honduras. Barcelona puede aprovechar el mal momento que vive el Real Madrid y coronarse campeón con su público ante el más enconado rival, Real Madrid. Mientras los merengues con una victoria impedirán que Barcelona campeonice en su cancha y ante ellos. La Bundesliga se pone de lo mejor en la recta final. Bayern Múnich visita la casa del Wolfsburg, urgido de puntos para evitar el descenso. Partido a jugarse en el Volkswagen Arena a las 10:30 de la mañana. Stuttgart mide fuerzas ante el Leverkusen, peleando puestos de Champions. Y en el calcio italiano, este sábado Lecce, luchando por no descender, recibe a la peligrosa Juve, que lucha por entrar a la Champions League. Cagliari, por su parte, enfrenta a Udinese. Y un partidazo les espera en el Estadio Olímpico a los aficionados cuando midan fuerzas. La Lazio contra el Inter de Milán. Una Lazio que lucha por clasificar a la Liga Conferencia. Y en Francia este domingo, el PSG finalista de Champions League recibe al Stade Brestois. Mónaco recibe al LOSC. Estos entre los partidos más importantes de la Ligue 1. Un fin de semana lleno de fútbol de alto nivel nacional e internacional. De esta manera llegamos al final de este resumen informativo semanal. Gracias por acompañarnos en este recorrido por los acontecimientos más importantes de Honduras, el mundo y el deporte, donde los protagonistas de la noticia marcaron la agenda de la semana. Le invitamos a mantenerse siempre bien informado junto a nosotros y esperar una próxima entrega cada fin de semana, con el análisis y el resumen de los hechos que generan impacto en la sociedad. Kenia Sánchez para HCH Radio les informó.
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Buenas tardes, buenas noches, buenos días, donde usted nos está escuchando. Soy la pastora Dalgicia del Ministerio Dios Sin Fronteras en su programa Guerreros al Aire, una vez más, dándole gracias a ese Dios Todopoderoso porque Él ha sido bueno, porque grande es su misericordia. Le damos tanta gracias a Dios porque hemos podido ver su bondad, porque hemos podido ver su misericordia. Dios es un Dios grande, quedamos cortitas de decir lo que es Dios en nuestras vidas, así de que amamos la benevolencia de Dios. Dios ha sido tan bueno con cada uno de nosotros que, como decía al inicio, no hay palabras para decirle al Señor que Él es grande, que Él es un Dios todopoderoso. ¿Por qué no decirle al Señor en esta noche, gracias por tanta bondad, gracias, porque hasta aquí hemos podido ver su gloria, hemos podido ver su poder? Y yo quiero dar una palabra hoy de parte del Señor. Yo creo que es oportuno dar unas palabras, hablar un poquito de el significado de la mamá. Y yo creo que hay muchas mujeres que en este momento, muchas madres, muchas mamás que nos están escuchando. Yo quiero hablar hoy del corazón de una madre en las manos de Dios. Mira qué bonito es cuando nuestro corazón, qué bonito es cuando nuestros planes, cuando nuestros proyectos están en las manos de Dios. Y dice la palabra en Proverbios 31:28, se levantan sus hijos y la llaman bienaventurada. Y su marido, dice la palabra de Dios, también la alaba. Hay algo poderoso en el corazón de una madre. Una madre, podemos estar cansadas, pero aún así seguimos orando. Podemos estar rotas como mamá, pero seguimos luchando. Podemos llorar en silencio y aún así secar las lágrimas de nuestros hijos. Entonces, mira qué bonito el papel que desempeñamos nosotros como mamá. Una madre carga vida, carga procesos, carga dolores que nadie ve, pero también carga promesas de Dios. Dice la palabra de Dios que en la Biblia vemos madres que marcaron generaciones. Por ejemplo, tenemos, ¿cómo se llama? La historia de Ana. Dice la palabra de Dios que llegaba a, ¿cómo se llama? A orar, a pedirle al Señor, a derramar su alma. Dice la palabra de Dios por el anhelo de un hijo. Y qué bonito, porque dice la palabra de Dios que Dios le entregó un Samuel. Qué bonito, qué tremendo el anhelo, el deseo de Ana de poder concebir. Y dice la palabra de Dios que ella oró hasta derramar su alma delante de Dios. Y Dios le entregó a un Samuel. Mira qué bonita esta historia de Ana, porque hasta el día de hoy ha marcado generaciones. Cuántas mujeres anhelan tener un hijo, cuántas mujeres desean tener un hijo. Y mira qué bonito. Yo quiero decirte hoy, si tú, mujer que me estás escuchando, has tenido o tienes el anhelo de tener un hijo y aún no has podido concebir, yo quiero decirte que no pierda la fe, no pierda las esperanzas, y plántate como Ana. Dice la palabra de Dios que Ana
hasta derramar su alma. Me imagino que lloró, clamó, que, ¿cómo se llama? El sacerdote Eli llegó un momento que la tomó como que estaba ebria, pero no realmente, ella estaba derramando su corazón delante de Dios, me imagino, con una tremenda angustia de querer, o el anhelo, el deseo de concebir un hijo. Y Dios se lo entregó, Dios le concedió, le dio el privilegio de ser madre y le dio a un Samuel. Tenemos tantas historias de mujeres, por ejemplo, tenemos la historia de Jocabed, escondió a Moisés porque sabía, escucha bien, que había propósito sobre él. Mira qué bonito, me imagino que con mucho dolor se apartó de Moisés, pero ella hizo hasta lo imposible y escondió a Moisés. ¿Por qué? Porque había un destino profético en la vida de Moisés. Tantas mujeres que podemos hablar, la historia de Rispa, que en momentos de que sus hijos estaban, ¿cómo se llama?, ya muertos, dice la palabra de Dios, que en el tiempo de la siega, ella veló porque sus hijos no se los fueran a comer las aves de rapiña. ¿Cuántas madres están sufriendo por sus hijos porque de repente andan en drogas, andan en alcoholismo, sufren mucho? Yo quiero decirte hoy, plántate también como Rispa, lucha por tus hijos. Yo sé que Dios no desprecia la oración de una madre. Por ejemplo, está el ejemplo de María, la madre de Jesús, que ella le dijo, hágase conmigo conforme a tu palabra. Y qué tremendo, ella estaba cargando al Salvador del mundo. Y entonces yo te quiero decir, mamá, tú que en este momento de repente estás en gestación, tu esposo te abandonó, estás embarazada, yo quiero decirle que lo que tú llevas dentro no es algo pequeño, es algo con propósito, es algo con destino profético. Así de que el saber de que tú estás embarazada, tal vez no planificado, pero yo quiero decirte hoy, tu mamá que me estás escuchando, lo que llevas dentro no es algo pequeño, no fue por casualidad, sino, escucha bien, hay promesa para nuestros hijos. Qué bonito, yo quiero decirte hoy, mamá, no sé en qué condición te encuentras, tal vez tus hijos te han abandonado, tal vez tus hijos te han despreciado, tal vez lloras porque por errores de tus hijos. Yo quiero decirte hoy de parte de Dios, tu oración tiene poder, tu oración tiene poder, tu lágrima, escucha bien, tu lágrima tiene peso delante del cielo. Tu sacrificio, escucha bien, no ha sido en vano. Tu sacrificio no ha sido en vano. De repente, tú que me estás escuchando, mamá, que estés diciendo, ya no puedo más, estoy cansada, nadie valora lo que tú has hecho. Yo quiero decirte hoy, Dios sí te ve, Dios hoy te dice, yo sí te veo, yo sí te escucho tus oraciones de madrugada, yo sí conozco, escucha bien, las veces que lloraste sola, tal vez el mundo no aplaude a una madre, pero el cielo registra, escucha bien, cada uno de tus sacrificios. ¿Qué papel tan más importante nosotros como mamás desempeñamos, cómo marcamos nuestros hijos? Una madre, escucha bien, deja una huella eterna en la vida de nuestros hijos. El amor de una madre no solo alimenta cuerpos, forma destinos, forma propósitos. Yo quiero decirte hoy que no ha sido en vano. Tu mujer, tu mamá que me estás escuchando, tú no sabes
¿Qué es lo que estás criando? Puede ser de que estés levantando un profeta, puede ser de que tú estés preparando un adorador, puede ser que tú estás levantando un hombre o una mujer que cambie generaciones. Así de que yo quiero decirte hoy, de repente, si estás embarazada, hay un hijo que, o estás esperando un hijo que no fue planificado, yo quiero decirte, tú no sabes qué estás formando ahí dentro de ese vientre. Por eso el enemigo nos ataca tanto como mamás, porque sabe el poder que hay en una mujer que ora. Qué bonito. Yo quiero decirte hoy qué es lo que nosotros hacemos. Hacemos la parte explosiva cuando vamos delante del Señor, cuando vamos al altar. Entonces, hoy Dios, escucha bien, hoy Dios quiere levantarte, si tú me estás escuchando, madres llenas de fe, madres que no se rinden, madres que aunque el infierno se levante, siguen creyendo por sus hijos. Yo quiero decirte, sigue confiando, sigue creyendo por tus hijos, porque estás formando destino, porque estás marcando la diferencia. Puede ser que estás levantando un adorador, puede ser que estés levantando un predicador, puede ser que estés formando, qué sé yo, un futuro presidente, una futura presidenta. Yo quiero decirte hoy, tú eres la que forma destino en tus hijos. Hay madres que de repente me están escuchando y han peleado batallas en silencio. Madres que han llorado de rodillas. Madres que dijeron o que en este momento están diciéndole al Señor, Señor, salva mi casa, salva mi casa. Y hoy el Espíritu Santo te dice, tus hijos volverán. Tu casa será restaurada, tu hijo será restaurada, tus oraciones no han muerto. Dice la palabra de Dios que lo que sembramos con lágrimas, lo cosecharemos con gozo. Así que yo quiero decirte hoy, no te desanimes, levántate porque tú eres una madre de guerra, levántate porque tú eres una mujer de fe, de repente eres una mamá soltera, yo quiero decirte, tú eres esa mamá luchona, esa mamá que se levanta, que es una guerrera, esa mujer, madre que se levanta con fe, levántate porque no estás sola. Dios aún no termina contigo, porque mientras haya una madre orando, todavía hay esperanza, escucha bien, para la familia. Todavía hay esperanza para la familia. Entonces, yo quiero decirte hoy, no desmayes porque Dios no ha terminado contigo. Dios no ha terminado contigo. Yo quiero animarte, tú que me estás escuchando, no te desanimes. Dios escucha tus plegarias, Dios escucha tus oraciones, Dios escucha tus plegarias. Yo quiero decirte, mamá, no te rindas, Dios está contigo. Y si en este momento hay, hijos que me están escuchando, honra a tu madre, abrázala, valórala mientras esté contigo, porque después de Dios, uno de los regalos más grandes del cielo es una madre. Así de que yo quiero decirte hoy, hijo que me estás escuchando, valora a tu madre, que ella esté viva, hónrala. Pero no tengo dinero, no es necesario que tengas un montón de dinero para poder honrarla, sino que
Este es el tiempo que tú tienes la oportunidad de poder honrar a tu madre. Hay muchos ejemplos, muchos ejemplos que yo pudiera hablarte de mujeres de la Biblia, de madres de la Biblia. Para mí me impacta la historia de Jocabed como madre, una madre que venció el miedo con fe. Dice la palabra de Dios que en Éxodo 2:3 dice, pero no pudiendo ocultarle más tiempo, tomó una arquía de juncos y colocó en ella al niño. Jocabed no fue una mujer famosa en palacios, no tenía riquezas, no tenía poder político, pero tenía algo, escucha bien, que estremeció al infierno, y era la fe. El faraón había dado una orden que todo niño hebreo debía de morir. Había miedo en Egipto, había llanto, había desesperación. Mira qué tremendo. Pero mientras otros veían un niño común, Jocabed veía a propósito. Y eso es lo que nosotros como mamás tenemos que ver en la vida de nuestros hijos, que nuestros hijos tienen propósito, que nuestros hijos tienen éxito. Y de repente, en ese tiempo había miedo, había llanto, había desesperación, porque todo niño hebreo debía de morir. Pero mientras tanto, me impacta la historia de Jocabed, porque ella veía un propósito en la vida de Moisés. Entonces, ella entendió, este hijo no nació para morir, nació para cumplir un destino. Y cada una de nosotros como madres tenemos que saber que desde el momento que nosotros damos vida, desde el momento que nosotros producimos vida, usted tiene que saber que lo que producimos es propósito, lo que producimos es un destino en la vida de nuestros hijos. Entonces, una madre que protege el propósito. Entonces, usted tiene que saber que cuando usted cuida, cuando usted protege a sus hijos, usted está protegiendo el propósito. Yo no sé cuántas me están escuchando hoy, pero yo quiero hablarte de una o dos mujeres aquí en este tiempo que voy a estar en la radio. Pero Jocabed escondió a Moisés por 3 meses. Imagínate el temor. Pero dice la palabra de Dios que ella lo escondió 3 meses. Entonces, imagínense que había miedo, había temor, había llanto, había desesperación. Pero ella temía que pudieran descubrirlo. Si el niño lloraba, lo podían descubrir. Si lo hallaban, podían matarlo. Pero mira qué bonito. Hay madres que aunque tiemblen, aunque tengan miedo, pero siguen luchando por sus hijos. Porque una verdadera madre, una madre que ama a sus hijos, pelea de rodillas, ora aunque esté cansada, aunque todo parezca imposible, aunque usted piense que su hijo ya está perdido. Yo quiero decirle hoy, pelee de rodillas por sus hijos. De repente sus hijos se han extraviado en las drogas, en el alcohol, andan en malos pasos. Pero tú sigue orando, tú sigue creyendo. Y mira qué bonito, porque dice la palabra de Dios que la canasta no era abandono, la canasta era fe. Desde el momento que ella deposita a Moisés en ese arquío, la canasta no era un síntoma de abandono, sino que era fe. Cuando Jocabed puso a Moisés en el río, no lo estaba soltando por falta de amor, lo estaba entregando prácticamente a Dios. Ella entendió algo poderoso: lo que yo no puedo proteger con mis manos, Dios lo protegerá
con su poder. Mira qué bonito cuando nosotros depositamos nuestros hijos en las manos de Dios, cuando nosotros oramos por ellos, cuando tú oras desde que ya él fue concebido desde el vientre. Ella entendió que nosotros tenemos que entregarle a nuestros hijos a Dios. Entonces, el mismo río que debía traer muerte, se convirtió en el camino de milagro, se convirtió en el camino del milagro, porque cuando Dios tiene propósito con alguien, ni el sistema, ni el enemigo, ni la destrucción, escucha bien, podrán detenerlo. Entonces, esta madre, me encanta, porque esta madre se las ingenió. Tal vez el enemigo, escucha bien, ha querido atacar tus hijos, pero Dios los tiene marcados con un propósito. Dios los tiene marcados con un propósito. Tus hijos no nacieron para perderse. Tus hijos no nacieron para destrucción. Nacieron para la gloria de Dios. Y así como Dios guardó a Moisés entre, qué sé yo, culebras, tanto animal peligroso en el río, escucha bien, Dios también guardará a tus hijos. Dios también guardará tus hijos en medio de esta generación. De repente, tu mamá que me estás escuchando está llorando en secreto por tu hijo. Madres que han escondido lágrimas detrás de una sonrisa. Pero Dios hoy te dice, no temas. Yo estoy cuidando lo que te entregué. Tal vez estás luchando con una enfermedad de tu hijo. Yo quiero decirte, Dios está cuidando lo que te ha entregado. No temas, no desmayes. Y así como Moisés salió del río para libertar una nación de tu casa, Dios levantará gente con propósito, mujeres con propósito, mujeres con unción y con un destino eterno. Hay hijos con destino eterno. Hay hijos con propósito, hay mujeres con propósito, hay mujeres que marcarán el destino de una nación. Así de que Jocabed nos enseña que una madre llena de fe puede cambiar generaciones. Yo quiero decirte hoy, tú puedes cambiar generaciones. De repente ya te diste por vencida, yo quiero decirte hoy, no te des por vencida, no te des por vencida, porque estás levantando hijos con propósito, hijos con unción, hijos con destino eterno. Entonces, porque dice la palabra que detrás de un gran libertador que fue Moisés, hubo una madre que creyó en Dios. Y yo quiero decirte hoy, estás levantando hijos con propósitos. No desmayes, porque yo quiero decirte hoy que si has estado clamando por tus hijos, si has estado pidiendo por tus hijos, tú eres una madre que puedes transformar tu dolor en una oración. Dice la palabra de Dios en 1 Samuel 1:27. Que la oración de Ana era por este niño, oraba, y Jehová me dio lo que le pedí. De repente has estado pidiendo por un hijo, los diagnósticos son tan que no puedes concebir. Yo quiero que hagas la oración de Ana. Si hay madres que aún no han podido concebir, que nos están escuchando, yo quiero decirte, tu dolor, Dios lo puede transformar en una bendición. Tu dolor, Dios lo puede convertir en un milagro a través de la oración. Y dice la palabra de Dios que Ana cargaba un dolor silencioso. Hay muchas mujeres que de repente están así cargando ese dolor silencioso.
de repente el anhelo, el deseo es de querer ser madre, pero no puedes tener hijos. Pero yo quiero decirte hoy de parte de Dios, tú que me estás escuchando, que anhelas un hijo, Dios puede transformar tu dolor en milagro. Solo órale. Dice la palabra de Dios que en aquellos tiempos, bueno, la esterilidad era motivo de vergüenza. La señalaban, la humillaban, la hacían sentir menos. Pero Ana no permitió que el dolor la alejara de Dios. El dolor la llevó al altar. Y yo quiero decirte, tu mujer que tienes el anhelo de concebir, tu dolor te lleva al altar hoy. Tu dolor. Una madre nace primero en oración.

lágrimas o ven lágrimas en ti, Dios está escuchando tu oración, que cambiará. Escucha bien, generaciones. Entonces, porque hay oraciones de una madre que el cielo jamás ignora. Yo quiero decirte que nuestras oraciones de una mamá, el cielo no las ignora. Ana entendió el poder de entregar. Y yo quiero decirte hoy, Ana hizo un voto. Señor, si me das un hijo, yo te lo entregaré. ¿Sí? Entonces, tú que en este momento me estás escuchando esta prédica, esta palabra, haz un voto. Entrégale tu hijo al Señor. Dile, Señor, yo te lo entrego a mi hijo. Que tú lo puedas restaurar, que tú lo puedas sacar del alcohol, que tú lo puedas sacar de la drogadicción. Yo quiero decirte que las oraciones de una madre, el padre no las ignora. Entonces, yo quiero decirte, no desistas, sigue confiando, sigue creyendo, porque tu dolor, Dios lo puede transformar en un Samuel. Dios puede cambiar a tus hijos. Y dice la palabra de Dios que Ana entendió el poder de entregar. Mira qué bonito. Entrégale tus hijos a Dios en esta noche. De repente no son buenos hijos. De repente son malos hijos. Pero tú entrégaselo. Haz un voto delante de Dios. Entrégalo. Dice la palabra de Dios que Ana hizo un voto. Señor, si me das un hijo, yo te lo entregaré. ¿Qué nivel de amor y fe? Porque dice la palabra de Dios que el único amor que se asemeja al de Dios es el de una madre. Sí. Nosotros nos quitamos el bocado de la boca para que nuestros hijos coman, aunque ya se casen, pero miramos cómo los apoyamos, tantas cosas que hacemos. Yo, mi hija hace unos meses, pues ellos adquirieron su casa, tiene como 2 años de casada, y yo disfrutaba el verla a ella cuando estaban haciendo los trámites de su casa. Y por ahí andaba viendo yo qué le hace falta para yo poderle regalar. Qué bonito, porque nuestros hijos salen de nuestras casas, pero usted tiene aquel deseo de seguir apoyando a sus hijos, aunque ya sean grandes, pero el nivel de amor que nosotros tenemos por nuestros hijos se asemeja al del Padre. Entonces, muchas veces queremos que Dios nos bendiga, pero no queremos entregar. Lo que Él nos pide. No queremos entregar lo que Él nos pide. Ana entendió algo poderoso. Los hijos no son propiedad nuestra. Dice la palabra de Dios que son herencia de Dios. Son herencia de Dios. Mire, eso es lo que dice la palabra. Y vamos a buscar aquí que los hijos no son nuestros. Los hijos son de Dios. Dice herencia de Jehová. Mire qué bonito. Herencia de Jehová. Dice la palabra de Dios. Son los hijos. Cosa de estima el fruto del vientre. Mira qué bonito este versículo que está en el Salmo 127:3. ¿Qué? ¿Qué es lo que hace? Por eso dice, he aquí, herencia de Jehová son los hijos. Cosa de estima el fruto del vientre. Mira qué bonito. Esto es un versículo clave que posiciona a los hijos como un regalo, como una bendición y como un legado divino. Mira qué bonito. Yo no sé si a ti te gusta esto, pero esto implica que desde el momento que nosotros concebimos, debemos cuidar, debemos guiar y valorar a nuestros hijos como un tesoro. Sí, hasta que ellos salen de su casa. Pero qué bonito el significado y contexto de herencia de Jehová. Es un regalo de Dios. La Biblia subraya que los hijos no solo son parte de la vida, sino que son un regalo especial y una recompensa divina. ¿Y qué sucede? Yo tengo que tener un valor y cuidado. Al ser una herencia, a ser un tesoro, se considera que Dios confía a los hijos, escuche bien, a los padres para que sean guiados con amor y cuidado. Y cuidado, ¿sí? ¿Y sabe qué?

bonito porque hay una, yo no sé si usted ha leído en el Salmo 127 del 4 al 5, porque hay una metáfora de saetas y compara a los hijos con saetas, dice la palabra de Dios, en mano del valiente. ¿Y qué sucede esto? Que los hijos son instrumentos de protección y bendición. Escucha bien, que bien formados pueden marcar una diferencia en nuestras vidas. Esos son los hijos, esos son nuestros hijos. Se comparan, escucha bien, como saetas en mano del valiente, que son instrumentos de protección, escuche bien, y son instrumentos de bendición a nuestras vidas. Entonces, hay un deber espiritual para nosotros como mamás, el de transmitir no solamente valores morales, valores éticos y morales, sino que también valores espirituales. El Salmo 127 enfatiza que sin la guía de Dios, escuche bien, los esfuerzos humanos son en vanos. ¿Por qué? Porque vamos a construir un hogar inútil, escuche bien, convirtiendo, escucha bien, a la familia en una bendición. Esa debe de ser el propósito por el cual nosotros tenemos nuestros hijos. Así de que mire qué bonita la palabra de Dios que yo le estoy dejando el día de hoy. Dice la palabra de Dios que cuando Samuel nació, escuche bien, cuando Samuel nació, Ana cumplió su voto. Ana cumplió su palabra, lo entregó al servicio de Dios. Mi amada, mi hermana, usted que me está escuchando, mamá que me está escuchando, el fruto de una madre que ora, escucha bien, no es un hijo cualquiera. El fruto de una madre que ora por sus hijos, escuche bien, no son hijos cualquiera. Samuel fue un profeta, fue juez y fue una voz de Dios para Israel. Detrás de ese hombre ungido había una madre que supo llorar delante de Dios. Supo llorar delante de Dios. Porque una madre que ora puede levantar generaciones enteras. Una madre que ora puede levantar generaciones enteras. Hoy Dios está escuchando el clamor de las madres. Yo quiero decirte, hoy Dios está escuchando tu clamor. Madres que han venido cansadas, madres que están llorando por sus hijos, madres que sienten que nadie siente, entienden tu dolor. Tal vez te acusan, te juzgan, mala madre, tantas cosas. Pero así te dice el Señor, tus lágrimas no han caído al suelo. Tu oración no ha quedado en el vacío. Tu milagro viene en camino. Así como Ana salió del templo con paz antes de ver el milagro, hay madres aquí hoy que me están escuchando y van a salir creyendo que aunque todavía no vean nada, pero van a ver el milagro. Porque cuando una madre toca el corazón de Dios con fe, el cielo se mueve. El cielo se mueve. Y el mismo Dios que abrió el vientre de Ana, abrirá esas puertas, restaurará hogares y levantará a tus hijos con propósito. Levantará tus hijos con propósito. Ana nos enseña que el dolor no tiene que destruirnos. Ana nos enseñó o nos enseña que cuando lloramos en el altar delante de Dios, Él suple nuestro milagro. Entonces, tu oración puede convertirse, escucha bien, en una oración entregada a Dios. Y puede restaurar tus hijos. Puede restaurar tus hijos. Así de que yo te dejo estos ejemplos hoy. Jocabed, Ana,
Qué tremendo, porque son dignas de imitar. Son dignas de admirar. Yo quiero dejarte hoy, esta palabra hoy de parte de Dios. Quiero hablarte de otra mujer. Hasta donde quede tiempo, quiero hablarte también de la madre de Jesús. Pero esta historia me impacta. Yo no sé si tú has escuchado esta historia. Rispa era una mujer, escuche bien, que usted lo puede leer en 2 de Samuel 21. No aparece como una mujer famosa, como una reina famosa. Tampoco vemos grandes discursos de ella. Pero si hay algo, escuche bien, si hay algo, y esto me impacta. Esta mujer, a mí, desde que he leído de ella, esta mujer a mí me ha impactado mucho. Esta mujer, escuche bien, estremeció el corazón de un rey. Esta mujer estremeció el corazón de un rey. ¿Y sabe cómo yo le podría llamar a esta mujer? El amor incansable de una madre. Dice la palabra de Dios en 2 Samuel 21:10. Tomó Rispa, hija de Aja, un cilicio, y lo tendió sobre un peñasco, y no dejó que ninguna ave del cielo se posase sobre ella de día, ni fiera del campo de noche. Si usted lee toda la historia, dice la palabra de Dios que sus hijos habían muerto. El dolor era insoportable. La vergüenza pública era tan grande que yo quisiera que usted leyera ahí en su tiempo, está en 2 Samuel 21. Y qué tremendo, porque muchos se habrían rendido, muchos se habrían ido, pero Rispa, dice la palabra de Dios que decidió, escuche bien, permanecer. Rispa decidió permanecer para cuidar de sus hijos. Una madre que se quedó en medio del dolor. La Biblia dice que Rispa extendió cilicio sobre una peña. ¿Y sabe qué significa cilicio? Era señal de luto, era señal de quebranto, era señal de dolor profundo. Y dice la palabra de Dios que día tras día espantaba a las aves de rapiña y las fieras para proteger los cuerpos de sus hijos, porque yacían muertos. En ese lugar. Y este, nada más que yo le puedo llamar el amor incansable de una madre. 2 de Samuel 21:10. Yo quiero que por favor vayamos a la palabra y podamos leer esta palabra. Esta palabra que a mí me ha impactado tanto, porque lo que más me impacta que solo la leemos en esa parte de la Biblia. Era una mujer, escuche bien, concubina. Y por un edicto que se dio, por un acuerdo que se llegó, los gabaonitas dijeron, no, porque el rey les ofrecía, quieren esto, quieren tierras, quieren esto, quieren otro. No, queremos sangre. Y a causa de eso, los hijos de Rispa murieron. Pero lo que más me impacta a mí, escucha bien, que en medio del luto, en medio de ese dolor que imagínense, sus dos hijos que yacían muertos, era un dolor insoportable, sus hijos habían muerto, la vergüenza pública que esta mujer estaba pasando, me imagino que era tremenda. Pero dice la palabra de Dios, escuche bien, que ella no descansó. Ella no descansó porque
esta gente, lo que estaba haciendo los gabaonitas, escuche bien, lo que estaba haciendo era una venganza. Había unos acuerdos como no sé cuántos años adelante, pero había que la venganza de los gabaonitas era un derramamiento de sangre. Y mira lo que dice en el capítulo 21, hubo hambre en los días de David por 3 años consecutivos. Y David consultó a Jehová y Jehová le dijo, es por causa de Saúl. Y por aquella casa de sangre, por cuanto mató a los gabaonitas, le estoy leyendo la historia. Entonces el rey llamó a los gabaonitas y les habló. Y los gabaonitas no eran de los hijos de Israel, sino del resto de los amorreos, a los cuales los hijos de Israel habían hecho juramento. Mira qué tremendo, habían hecho un juramento. Pero Saúl había procurado matarlos en su celo por los hijos de Israel y de Judá. Y dijo pues David a los gabaonitas, ¿qué haré por vosotros? ¿O qué satisfacción os daré para que bendigáis la heredad de Jehová? Mira qué tremendo. Y los gabaonitas le respondieron, ¿no tenemos nosotros querella sobre plata ni sobre oro con Saúl y con su casa? Ni queremos que muera hombre de Israel. Y él le dijo, lo que vosotros dijereis, haré. Ellos respondieron al rey, de aquel hombre que nos destruyó y que maquinó contra nosotros para exterminarnos, sin dejar nada de nosotros en todo el territorio de Israel. Déjenos 7 varones, mira qué tremendo, déjenos 7 varones de los hijos para que los ahorquemos delante de Jehová en Gabá de Saúl, el escogido de Jehová. Y el rey dijo, yo los daré. Estaba hablando con el rey David. Y perdonó el rey a Mefiboset, hijo de Jonatán, hijo de Saúl, por el juramento de Jehová que hubo entre ellos, entre David y Jonatán, hijo de Saúl. Pero tomó el rey, mira qué tremendo, a los 2 hijos de Rispa, hija de Asa, de Aja, a los cuales ella había tenido de Saúl, que se llamaban Armoni y Mefiboset, y a 5 hijos de Mical, mira qué tremendo, hija de Saúl, los cuales ella había tenido de Adriel, hijo de Barzalai, Meolatita, y los entregó en manos, mire, porque había un, ¿cómo se llama? Habían hecho como un pacto, como un juramento, y el rey le dice, ¿Qué puedo yo hacer por vosotros? Que pidan, pidan tierras, pidan lo que quieran, que yo lo haré. Les doy, ¿cómo se llama? Bendición. Y los gabaonitas dijeron, no, no queremos eso. Queremos a tales y a tales y a tales personas. Y dentro de ese juramento, ellos estaban pidiendo los hijos de Rispa. Y dice la palabra en el 9, y los entregó en manos de los gabaonitas. Y ellos los ahorcaron en monte delante de Jehová. Y así murieron juntos aquellos 7, los cuales fueron muertos en los primeros días de la siega. Dice la palabra de Dios que en el tiempo de la siega, no sé, más o menos 6 meses, que Rispa estuvo cuidando, escuche bien, sus hijos. Dice, ¿cuáles fueron muertos en los primeros días de la siega? Al comenzar la siega de la cebada. Entonces Rispa, hija de Aja, tomó una tela de silicio y la tendió para sí sobre el peñasco. Desde el principio de la siega hasta que llovió sobre ellos agua del cielo. Y no dejó. Mira qué impactante. Y no dejó que ninguna ave del cielo, en otras dice aves de rapiña, se posase sobre ellos de día, ni fiera del campo de la noche. Esa mujer estuvo, no sé si más o menos unos 6 meses, no sé, 3 meses, qué sé yo. Y dice la palabra de Dios que ella de día y de noche, cuidando aquellos cuervos, para que las aves de rapiña, para que las fieras del campo no se comieran aquellos cuervos. Y fue dicho a David lo que hacía Rispa, concubina de Saúl.
Entonces David fue y tomó los huesos de Saúl y los huesos de Jonatán, su hijo, de los hombres de Jabes de Galaad, que los habían hurtado de la plaza. Y mire ahí, ahí está la. Y dice el 13: e hizo llevar de ahí los huesos de Saúl y los huesos de Jonatán, su hijo, y recogieron también los huesos de los ahorcados, y sepultaron los huesos de Saúl y los de su hijo Jonatán en tierra de Benjamín, en Selá, en el sepulcro de Cis, su padre, e hicieron todo lo que el rey había mandado, y Dios fue propicio a la tierra después de esto. ¿Sabe? Esta historia me impacta. Sus hijos habían muerto. Era un dolor insoportable. De repente, muchas veces nos hemos querido rendir. De repente, muchas veces te vas a querer ir y a querer desistir y decir, ya me rindo, no aguanto más. Pero Rispa decidió permanecer. Esta madre decidió permanecer. Una madre que se quedó en medio del dolor. Dice la palabra de Dios que Rispa extendió cilicio sobre una peña. Eso era señal de luto, eso era señal de quebranto, eso era señal de dolor profundo. Y dice que día tras día ella espantaba las aves y las fieras del campo para proteger los cuerpos de sus hijos. ¿No le parece a usted una escena tan impactante? Una madre cansada, una madre herida, una madre destrozada, pero todavía peleando. Porque una verdadera madre no abandona, aun cuando el dolor la rompe. No abandones tus hijos. Rispa convirtió el dolor en intercesión. Ella no tenía armas, no tenía poder, no tenía ejército, solo tenía amor. Pero ese amor fue tan fuerte que estremeció el corazón del rey. Y yo quiero decirte hoy, tu mamá que me estás escuchando, tal vez te sientes triste, tal vez te sientes caída, tal vez te sientes, yo no sé cómo te sientes hoy, pero yo quiero decirte hoy, ese amor tan fuerte que tú tienes por tus hijos va a llegar a oídos de tu rey, del rey de los cielos. Dice la palabra de Dios que ese amor fue tan fuerte, el amor de Rispa, que estremeció el corazón del rey. Llegó a oídos del rey. Y cuando David escuchó lo que Rispa estaba haciendo, movió el corazón para dar honra y sepultura digna. Ella no dejó que sus hijos quedaran ahí. Ella, hasta que consiguió mover el corazón del rey para dar honra y sepultura digna a sus hijos. Escuche esto, el amor persistente de una madre puede mover el corazón que parecían endurecidos. El amor persistente tuyo, mamá, puede mover el corazón de Dios. El amor persistente que tú tienes por tus hijos puede estremecer el corazón del rey. Yo sé que hay muchas madres que se están identificando como esta mujer. Madres que han peleado solas, madres que no se rindieron con sus hijos, madres que aunque el cansancio las golpeó o las ha golpeado, siguen orando. La vida te golpeó, qué sé yo, pero yo quiero decirte que el infierno no va a destruir tus hijos, porque todavía sigues en pie, todavía peleas por tus hijos, todavía clamas, todavía ayunas. ¿Todavía crees? Sí. Y Dios hoy te dice, me has estremecido. He visto tus lágrimas. He escuchado tu clamor en silencio. Así como Rispa movió el corazón del rey, tu perseverancia moverá la mano de Dios sobre tus hijos. No abandones la oración. No abandones la fe. No abandones a tus hijos, aunque parezca lejos. Permanece. Termina viendo la respuesta de Dios. Una madre que permanece, termina viendo la respuesta de Dios. Rispa nos enseña que el amor de una madre permanece
aún en las noches más oscuras. El tiempo de la siega. Yo no sé si son más o menos 6 meses, saque la cuenta por ahí. Pero esa mujer estuvo día y noche, escuche bien, aún en las noches más oscuras, aún en los días más, qué sé yo, con incertidumbre, pero ahí Dios te está viendo. No te rindas, no te rindas, no te rindas, permanece, porque cuando tú permaneces, puedes cambiar la historia de tus hijos. Dios te bendiga. Dios te bendiga. Permanece, permanece. Dios te bendiga.

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12: El amor más puro que pueda existir, lógicamente, solo una mujer puede darlo. Es el amor de madre. Tuve la oportunidad de hacerle esta canción a mi mamá y dedicársela, y yo creo que ustedes podrán dedicársela a cada uno a sus madres, y los que no la tienen, pues lo van a recordar con mucho amor y con mucho cariño. Esta canción se llama Amor de Madre.

0: ¿Quién no ha escuchado esa voz tierna que te dice, abrígate bien, que hace frío? ¿Comiste? Tienes que alimentarte porque estás muy flaco. O como dice mi mamá, vas a salir, vístete bonito. Que mi canto es para ti. Bendición, mami.
1: Qué lindo, qué hermoso tema musical. Esto es Víctor Manuel con su tema Amor de Madre. Qué hermoso tema musical. Bueno, temas como este usted escuchará a partir de las 9 de la noche en nuestra programación especial para el Día de la Madre. De 9 a 12, un especial del Día de la Madre. Solo canciones para mamá, dedicadas para nuestras mamis, nuestras madrecitas lindas. Así que usted no se pierda, ¿verdad? La programación de HCH Radio de 9 a 12. En unos minutos, pues vamos a disfrutar. Vamos a disfrutar de pura música para mamá. Saludos a todos, gracias por estar allí con nosotros, conectados con la señal de Hable Como Habla Radio. Saluditos, muchas bendiciones, Dios les bendiga, Dios les guarde. Gracias por estar sintonizando HCH Radio. Quédese con nosotros. Mientras tanto, le saludamos, le bendecimos. Gracias por estar ahí pendientes de la señal de Hable Como Habla Radio. Es más, póngase en contacto con nosotros. Queremos saludarle, queremos bendecir su vida donde quiera que usted nos esté sintonizando. ¿Será que se pone en contacto con nosotros? ¿Nos manda una notita de voz? Mándenos un audio y díganos dónde nos está escuchando. Dice, hola hermana Kenia, que Dios la bendiga, que Dios me la cubra de la corona de la cabeza hasta la planta de los pies. Hermana, le saluda una comadre, dice. Ella se llama María Fidelina Funes Martínez. Si ella escucha este saludo, dice, o alguien que lo escuche, que me llame al número 9851-0870. Como nosotros vivimos un tiempo en el sector del Atillo de Lepaterique, allá nos conocimos y le chineamos un niño, dice. Pero ese niño solo nació y murió. ¡Ay, no! Dice, soy Manuel López de acá de San Pedro Sula. Bueno, saludos a la comadre María, la comadre... dígame su nombre, hermana. Ah, ok, hermano, Manuel López. Bueno, ahí está. Bueno, lamentable, ¿verdad? Qué triste, pero sabemos que el Señor es el que siempre da esa fuerza. Hermana Kenia dice, y usted y la hermana Lizeth, de la madrugada las escucho, excelentes empleadas de HCH. Gloria a Dios, Dios es bueno. Él nos da siempre esa fuerza, esa fortaleza. Vamos a ver por acá, saludos, bendiciones, hermana Kenia dice, buenas noches, gracias. Son las 8 de la noche con 32 minutos, seguimos activos. Dios es bueno, Dios es maravilloso. Damos a Él toda la gloria, toda alabanza, toda adoración. Seguimos a esta hora de la noche acompañándole a usted. Gracias por estar ahí con HCH Radio. Bendecimos su vida en el nombre de Cristo Jesús. Dios es bueno, Dios es bueno, Dios es maravilloso. Le damos a Él toda la gloria, toda alabanza y toda adoración. Este tema es Queremos Fuego de Worship Center. Vamos a disfrutarlo en esta noche. Mándeme un audio y dígame dónde está usted escuchando HCH Radio. 8:32 minutos.

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0: Se marcan las 8 de la noche con 42 minutos. Bueno, continuamos a esta hora de la noche disfrutando de muy buena música. Le mencionaba que a partir de las 9 de la noche, full mamá, full alabanzas para mamá. Así que usted quédese con HCH Radio. Voy a habilitar la línea telefónica para escuchar sus audios, sus llamadas, donde nos está sintonizando usted a esta hora de la noche. Vamos a ver, mándenos una notita de voz. Hola, por acá, saludo, bendiciones.
1: Aquí venimos activados con HCH, hermanita, HCH Radio. Aquí vamos escuchándola. Saliendo aquí de Tatumbla, ya, rumbo a Lí, vamos.
0: Gloria a Dios. Estamos
1: escuchando HCH Radio, Faustino Aguirre, como siempre, siempre activo con HCH Radio.
0: ¡Eso! Saludos, hermano, que Dios le bendiga. Eso, me encanta. Viene activo con la señal de Hable Como Habla Radio. Saluditos a todos los que nos están sintonizando a esta hora de la noche. Gracias, gracias, gracias a todos los que están activos. Que Dios bendiga sus vidas. Gracias, gracias. Es una enorme bendición estar acompañándoles en esta preciosa noche. Vamos, mándeme audio, mándeme audio. La gente que se queda con HCH Radio, ¿cuánto van a disfrutar? ¿Ah? ¿Cuánto van a disfrutar de la buena música o de este buen especial para mamá de 9 a 12 de la noche? Solo canciones para mamá. Vamos a ver por aquí. Hola, saludos. Hola, bendiciones, buenas noches. ¿Quién me llama?
2: Sí, hermano.
0: Amén, amén. ¿Cuál es su nombre, hermanito?
2: Este canal de HGH es de mucha bendición.
0: Gloria al Señor, Dios es bueno. Sí. Le escuchamos, hermano. ¿Desde dónde nos llama?
2: De aquí de... Porvenir.
0: ¿Desde dónde?
2: Porvenir, es como la Han.
0: Ah, ok. Saludos, hermano. Que Dios le bendiga y le guarde, oiga.
2: Este yo lo estoy escuchando de 3 de la mañana a toda hora.
0: A toda hora. Muchas gracias, hermano. Qué bendición.
2: Ni lo cambio de mis horas, solo ahí.
0: Qué bueno. No cambie su HCH. Qué bonito, hermano. Y eso nos motiva. Amén, amén. Un abrazo. Ahí está, vamos. Muy buenas noches, ¿quién me llama?
3: Hermana, buenas noches, Dios le bendiga.
0: Muy buenas noches, saludos, ¿cómo está?
3: Por gracia de Dios, aquí estamos hablando ahorita por teléfono, mire con usted.
0: Ay, qué bueno, gracias al Señor, Dios es bueno y maravilloso. Me alegra escucharle.
3: Amén. Hermana, le saluda Santos Martínez de la colonia Salmo 23 de Comayagüela.
0: Ay, qué bendición, hermano. Gracias por su llamada. ¿Cómo ha estado?
3: No, pues aquí, mire, felicitándola por el día de mañana que ya les toca a todas las madres hondureñas.
0: ¿Verdad que sí?
3: Dios, que Dios las bendiga a todas y les dé fuerza, salud y vida.
0: Amén. En el nombre de Jesús, que así sea.
3: Así será, hermana, y pase una feliz noche y un feliz día por ser Día de las Madres, a todas amén. Las madres hondureñas.
0: Amén, amén. Saludos, hermano. Bendiciones. Un abrazo.
3: Amén, hermano. Amén.
0: Eso, saluditos. Bendiciones. Damos gloria al Señor. Damos gloria al Señor por este tiempo. Vamos, más. Hola, bendiciones.

cargado de buena música, ¿le parece? Seguimos a esta hora dándole gloria a nuestro Dios, porque Él es bueno, porque Él es maravilloso. Le saludo, le bendigo, en el nombre de Jesús. Ya vendrá el programa de este especial, bueno, este especial de para mamá. Le invitamos a quedarse ahí disfrutando de esa bonita música. Mientras tanto, vamos a seguir con más alabanzas para el Rey de Reyes y Señor de Señores. ¿Le parece un bonito clásico? ¿Un bonito clásico de René González? Claro que sí. Vamos a disfrutar de este clásico titulado No te rindas, de René González. Ya continuamos en breve con más. 8:47 minutos.

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Son las 8 de la noche con 53 minutos. Ya en breve nos vamos a ir con el especial de música para mamá. 7 minutos nos separan de las 9 de la noche hasta las 12 de la noche. Especial de música para las madres. Vamos a ver, dice amén, hermana Kenia. Saludos, dice por aquí. Saluditos, que Dios le bendiga, que Dios le guarde. Quédese con HCH Radio. Recuerde que el fin de semana también tenemos programación. Que estamos en la mañana, en la tarde, en la noche, a toda hora le acompañamos. Desde las 5 de la mañana estará Julio César Rodríguez por acá acompañándole desde esta hermosa cabina. Luego se sumará nuestro hermano Max Serna, eso de las 9 de la mañana. Estará acompañándole hasta eso de las 2. Su servidora viene de nuevo por acá, eso de las 2 de la de la tarde, para seguirle acompañando con muy buena música, palabra de Dios. Mañana tenemos los clásicos, no se los vaya a perder, ¿verdad? La tarde de clásicos de 2 a 3:30 de la tarde. Por supuesto, luego le acompañamos con música variada y las noticias y

perder, no se lo pierda, ¿verdad? Este tiempo de administración, de palabra, de testimonios, que es muy bonito. Qué lindo programa, Adoradores para Cristo. Bien, 5 minutos nos separan de las 9 de la noche. Gracias a todos por seguir pendientes siempre, ¿verdad?, de esta programación. Les amamos. Y bueno, yo me voy a despedir con este tema de Renato Sánchez, Una Mujer. Sí, hermoso este tema. Ya días, bueno, no lo escuchamos, ¿no? Una Mujer de Renato Sánchez, precioso. Me encanta este tema musical de Renato Sánchez, Una Mujer de Dios. Una mujer, obviamente, está hablando de María, esa mujer que era, bueno, se dedicaba a la prostitución, pero que se encontró con la gracia y que derramó un perfume carísimo, que, bueno, su valor era, ascendía como, a ver, al salario de una persona por un año. Pero a ella no le importó. Ella vació todo el frasco a los pies del maestro. Y cuando no encontró con qué secarlo, pues usó su pelo, su cabello, para enjugar, para secar los pies del maestro. Lo ungió. Y eso habla de un corazón que se derrama por completo delante de él, que lo reconoce, que se refugia en él, que tiene un encuentro personal con él. Derramo el perfume. Hoy usted y yo podemos derramar el perfume de nuestro corazón, nuestra adoración para el Rey. Decirle: Señor, aquí estoy, mi vida te pertenece, mi vida es completamente tuya, Rey de Reyes y Señor de Señores. Le bendigo en el nombre de Cristo Jesús. Que tenga una feliz y bendecida noche. No se olvide de disfrutar de estos temas musicales para mamá, de este especial tan bonito. Disfrútelo en esta bendecida noche. Gracias a todos por quedarse siempre con HCH Radio. Me despido con este tema, precioso de Renato Sánchez, Una Mujer. Disfrute el especial. Buenas noches.

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0: Las 9:38 p.m. Ahí escuchábamos este hermoso tema, Sangre de mi cuerpo. Lindo, lindo, lindo. Hemos estado disfrutando de hermosas alabanzas para mamá. En una antesala al Día de la Madre, mañana, bueno, es el día de nuestras madres lindas, preciosas, hermosas, que se merecen todo de nosotros. Se merecen todo, todo, todo, todo, todo. Honremos a nuestras mamás. Demos gracias a Dios por la vida de nuestras madres. Disfrutémoslas ahora que las tenemos. Y si usted no la tiene, dígale: Señor, gracias por los recuerdos que tengo con mi mamá. Gracias por habérmela prestado, los años que me la prestaste. Está viva en mi corazón. Y sé que un día, Señor, voy a verla y voy a abrazarla, Señor, mucho, mucho. Y si usted no tiene recuerdos, nunca la vio, nunca supo de ella, dígale: Señor, gracias por esa mujer, esté donde esté. Gracias porque fue el medio que tú usaste para que yo viniera a este mundo. Y gracias a ella he disfrutado de la belleza de la vida. Y tú has sido suficiente para mí. Tú has estado ahí conmigo. Gracias por estar escuchando HCH Radio en esta hermosa noche. En este especial del Día de las Madres. Una fecha que definitivamente, en lo personal, a mí me conmueve mucho y me hace tener el corazón lleno de gratitud. Lleno de gratitud. Bueno, en la tarde yo decía, tengo la mamá más linda. Muchas de mis cualidades, puedo decirlo, se las debo a ella. Se las debo a ella. Créame que sí, a mi mamá. Qué mujer tan reservada, qué mujer tan callada. Dios mío, qué mujer tan prudente. De, bueno, independientemente de su nivel de escolaridad, que ella, bueno, solamente estudió la educación primaria. Pero qué mujer tan sabia, qué mujer tan llena de Dios, qué mujer tan, tan dulce. Mi mamá es dulce, dulce, dulce. Nunca me levanta la voz, siempre me elogia, siempre me dice cosas hermosas. Ha cambiado mucho, mucho, mucho. Y agradezco a Dios por su vida, porque cada día ella es una mujer que busca a Dios. Me enseñó a amar a mi Dios. Nunca se exalta, mi mamá nunca se exalta. ¡Qué mujer tan paciente! La amo. ¡Qué bendición! Yo quiero que usted, allí donde está escuchando HCH Radio en esta noche, ya vamos a seguir con el especial, porque de repente usted dirá: hermana, ¿y las alabanzas? Es que fíjese que queremos abrir un espacio para todas aquellas mamás, aquellos hijos. Si usted tiene una hermana mamá, si usted tiene a su madre, si usted tiene una hija que es mamá, llámenos en este momento. ¿Sabe qué? Vamos a habilitar la línea telefónica para que usted nos llame y salude a su madre. Si usted quiere saludar a su mamá, quiere decirle lo afortunado, lo afortunada que usted es al tener a su mamá, llámenos. Llámenos o mándenos audio al 9420-0766. Son las 9:42 p.m. Vamos a ver, ¿quién me llama para saludar a mamá? ¿Quién me llama? ¿Quién quiere saludar a su madre en esta noche? ¿Acaso su madre no es alguien especial para usted? ¿Acaso usted no le tiene una gran estima a su mamá? ¿Acaso no es un regalo precioso el poder tenerla en este momento? Ay, Dios, creo que me equivoqué de error de dedo, Dios mío. Vuélvanos a llamar, hermana, vuélvanos a llamar. Creo que me accidentalmente le colgué. Vamos a ver, 9:43 p.m. Seguimos, 9420-0766. 9420-0766. Llámenos en este momento. Vamos a ver. Hola, bendiciones.
1: Hermana Kenia.
0: Buenas noches. Amén, amén.
1: La saludo a usted por ser Día de la Madre y a su madre también.
0: Gracias.
1: Que Dios la bendiga y que pasen un feliz Día de la Madre mañana. Quiero felicitar a mis hermanas de los Estados Unidos, a Sara y a Zulma, que Dios la bendiga y feliz Día de la Madre. Y a mi hija Elizabeth Ayala. Le habla Dilma Martínez, hermana Kenia.
0: Gracias, hermana Dilma. La bendigo en el nombre de Jesús. Amén. Le amamos. Y también Amén. Para usted, feliz Día de la Madre.
1: Gracias, hermana Kenia. Bendiciones, la quiero mucho.
0: Ay, gracias. Un abrazo, hermana.
1: Amén, amén. Yo lo recibo en el nombre de Jesús.
0: Amén.
1: Abrazo para usted también, hermana Kenia. Que Dios me la aguante, la quiero mucho.
0: Gracias, hermana. Un abrazo, que Dios me la bendiga. 9:44 p.m. Hola, bendiciones, buenas noches. ¿Quieres saludar a su mami?
2: Hola. Hola, buenas noches.
0: Buenas noches.
2: Buenas noches, aquí saludándola por ser el Día de la Madre mañana. A
0: Gracias.
2: Usted y a su madre.
0: Gracias, hermana.
2: Hasta hoy, porque no este radito no me lo agarraba.
0: Ay, qué extraño. Pero ya nos escucha.
2: Sí, ahorita lo agarré y todos estos días no he estado oyendo nada.
0: Ay.
2: Y el tele también se me arruinó. He estado sin nada de comunicación.
0: Oh, pero qué bueno que ya nos puede escuchar. Sí.
2: Sí, ahorita estoy poniendo ya que entra una cosa bien fea que casi no se oye.
0: Qué extraño. Pero bueno, gracias, hermana, por ese saludo. La bendigo en el nombre de Jesús y también para usted, feliz Día de la Madre.
2: Sí, yo no tengo mamá ya, solo mis hijos, sí. Porque ya estamos pocos hermanos los que habemos.
0: Okay.
2: Que Dios me la bendiga, tenía muchas bendiciones. Yo le he extrañado, no le he llamado. María Emma Mejía de Villanueva Cortés.
0: Ok.
2: Dios me la bendiga.
0: Amén, hermanita.
2: ¿Me puede complacer con una alabanza, hermano?
0: ¿Cuál?
2: Salmo 23.
0: Ok, ahí se la voy a programar, hermana.
2: Y aquí yo me quedo con un ratito. Me duermo, me divierto y ahí estoy escuchando.
0: Vaya, pues. Un abrazo, buenas noches.
2: Vaya, igual un abrazo también. A la distancia, hija, que Dios me la bendiga.
0: Amén, amén. Qué bonito recibir tanto amor, tanto cariño de parte de nuestros oyentes. 9:46 p.m. Hola, buenas noches. ¿Quién me llama? Hola, hola. Buenas noches. Ay, creo que tiene problemas de señal porque dice por acá. Conectando. Hola, hola.
3: Ay, hermana, bendiciones.
0: Amén, amén, buenas noches. ¿Vas
3: es que
0: saludar?
3: Mire que le estaba escuchando en una, ¿cómo se llama?
0: A ver.
3: Es que le estaba ¿cómo se llama eso de los radios, hermana?

0: mamá. Esa alabanza, hermana.
1: Oh, ok.
0: Ve ahí cómo me la complace.
1: ¿Será esta?
0: Porfa.
1: ¿Será esta que tengo de fondo? Vamos a ver.
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1: ¿Esa será, hermana?
0: Ay, sí, hermana, esa es.
1: Ok, ya la voy a poner.
0: Un saludo para las madrecitas hondureñas y para los que la tienen. Y igual para las que no las tenemos, mi madre hace 19 años me fue y no hay día que no la recuerde. Ahí está siempre conmigo.
1: Ay, qué lindo. Sí. Y eso es lo que vale, hermana, tener esos recuerdos atesoraditos ahí en nuestro corazón.
0: Pero pesa no tenerla, hermana. Que
1: sí.
0: Pesa no tenerla.
1: Me imagino.
0: Sí.
1: Saludos
0: para
1: terrible.
0: Usted, que es madre, ¿verdad? De un bebé, ¿verdad?
1: Así es.
0: Así y es. Saludos para su mamá.
1: Gracias.
0: Disfrute a su mamá, hermana. A lo grande.
1: Amén, gracias. Y le doy un abrazo a la distancia a usted. La bendigo y que el Señor
0: amén.
1: Me
0: lo
1: la
0: recibo,
1: fortalezca.
0: De verdad.
1: Amén. Bye. Saludos a todas las madres lindas que en esta noche están conectadas con nosotros. Definitivamente me llena de mucha nostalgia. No deja de sonar el teléfono. ¡Qué lindo! ¡Me encanta! Vamos a seguir con más música. Disfrutando de estas alabanzas para las mamás. Para las mamás en HCH Radio, nosotros amamos esta fecha. Yo no sé, pero yo la amo, yo la amo y creo que todos la disfrutamos, ¿verdad? Es que la mamá es tan, tan importante, tan sagrada para nosotros. Hoy miraba la... Es que las madres son tan especiales. Yo entiendo, ¿verdad?, que para la fecha del Día del Padre, yo siempre digo, honremos a nuestros padres, festejémoslo. Y ahí, ahora se celebra más en este tiempo. Antes, pues, pasaba hasta desapercibido, ¿verdad? Ahora se celebra más. Nosotros los hijos hemos aprendido a honrar más a nuestros papás. Pero es que es inevitable la diferencia, porque, no sé, la mamá es tan incondicional. La mamá es que por diseño ya traen un corazón tan bonito. Hoy miraba a la mamá en un video, la mamá de nuestro coordinador, Max Serna. Y sinceramente a mí, yo dije, qué linda. Porque... la mayoría de esas viejitas son así, de esas abuelitas son así, y vi a mi abuelita en ella. Sabe que yo amo mucho a mi abuelita, que gracias al Señor mañana la voy a ver. Y vi a mi abuelita en ella, porque mi abuelita es así. La doña Lastenia estaba disfrutando la pizza que le llevó su hijo, y ella quería compartir de lo que ya le habían servido en su mesa. Quería, no, agarre usted ya tiene. Y dice, qué lindo mi hijo. Y eso me dio bastante nostalgia porque así es mi abuela, así es mi mamá. ¿Sabe qué? Mi abuelita, que es la mamá de mi padrastro, yo no soy su nieta verdadera. Pero esa señora me quiere tanto, Dios mío. Cuando yo llego, ella disfruta platicar conmigo. Ella no es de platicar, pero ella disfruta platicar conmigo. La última vez que me enfermé, le dieron una falsa noticia. Le dijeron que yo estaba muy, muy grave. Y ella se puso a llorar, se desestabilizó, porque pensó que Kenia estaba muy mal. Y le digo yo, no, ¿por qué le dicen eso? Y yo no soy su nieta verdadera, pero ella

me quiere tanto. Y es que así son las abuelitas. Así son. Entonces, qué lindas son las madres. Qué lindas, de verdad. Qué corazón tan bonito. Qué corazón tan bondadoso. Feliz día, madrecitas lindas. Las amamos en HSH Radio. Este día no puede pasar desapercibido. Las honramos, las bendecimos. Las bendecimos, gracias por ser esas mujeres que se quitan el bocado de la boca, porque no importa si ellas no comen, con tal de que coman sus hijos, todo está bien. Todo está bien. Con tal de que coman sus hijos, de que sus hijos estén bien, no les importa a ellas pasar hambre o no comer. Así son las mamás. Que Dios bendiga la vida de cada una de ustedes, mamás. Sin duda que el diseño de Dios es tan perfecto en cada madre.

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0: Fuerte se aplaudió a todas las madrecitas del mundo. Dios la bendiga, sierva. Así de gusto. Ahí está bien, ahí está bien, ahí está bueno. Bájale un poco al monitor, un poquito nada más, solo un poquito al monitor, bájale.
1: Aleluya, gloria a Dios. Ahí estábamos complaciendo, ¿verdad? Con ese buen tema musical que nos solicitaba la hermana. Madrecita de mi corazón. Ay, qué poético. Todo lo que dice. Una noche, madrecita.
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1: las estrellas.
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1: Me puse a pensar en ti.
2: A cantar así.
1: ¡Ay, qué lindo! Vamos a seguir saludando a mamá. Hola, bendiciones. Buenas noches. ¿Quién me llama?
2: Que te encuentre.
1: Hola. Buenas noches. Vamos con otra llamada. Hola, buenas noches.
3: Buenas noches.
1: Buenas noches.
3: Quiero participar.
1: Ajá, ¿en qué? ¿Quieres saludar a su mami?
3: Sí, a mi mami Irma Rosa Flores Galo.
1: ¿Hasta dónde?
3: Hasta Bellavista, Patuca.
1: Hasta Bellavista, Patuca. ¿Y qué le quiere decir a su mami?
3: Que la quiero mucho y que la pase de lo mejor.
1: Ay, qué bonito. ¿La va a pasar muy bien con ella o está
3: no,
1: largo?
3: No, yo estoy largo de ella.
1: Ay, me imagino. Eso
3: yo, estoy en Maraita y aprovechando la ocasión.
1: Ajá.
3: Fíjese que yo estoy llamando desde ayer, todo el día hoy. Ajá. Digo yo que hubieran de dar la oportunidad a las afueras de Tegucigalpa.
1: ¿Para qué?
3: Para podernos ganar un premio.
1: Ah, no, hermana, mire, ve, siga pendiente mañana, siga pendiente, llamando. Que si es para usted, si el Señor la tiene de bendecir, la va a bendecir. Porque estamos conectados siempre también con la radio y el tele, ¿verdad? Entonces, cuando usted escuche que van a dar premios, usted pendiente de llamar.
3: Sí, pero es que en las afueras tenemos no tenemos mucha señal. Por ejemplo, yo estoy debajo de un árbol ahorita.
1: Ajá.
3: Entonces no tenemos mucha señal, entonces en el momento que van, abren la llamada, entonces digo yo, hubieran de dar oportunidad para las afueras de Francisco Morazán.
1: Sí, ok, hermana.
3: Bueno, bendiciones.
1: Bueno, bendiciones. Bueno, saludos. 10:07, seguimos con las llamadas, estamos saludando a mamá a esta hora de la noche, son 10:07, mire, vamos a este espacio para saludar a mamá hasta 11:00 p.m, vamos a seguir saludando a esas madrecitas. Hola, bendiciones, buenas noches.
4: Buenas noches, mi amada hermana Kenia.
1: Amén, ¿desde dónde me llama?
4: Y aquí le estamos llamando del Diamante.
1: Del Diamante, ¿cómo está, hermana, en esta noche?
4: Pues estamos bendecidos, prosperados y en victoria.
1: Ay, qué bueno. ¿Cómo va a pasar el Día de la Madre?
4: Pues aquí sola porque la familia está largo.
1: Está largo. ¿Sus hijos están largos?
4: Sí, también.
1: Ay, ok, hermana. Pero bueno, ahí está el Señor con usted y Él es el que la fortalece. Y bueno, nosotros le vamos a estar acompañando siempre.
4: Amén, hermana Kenny.
1: Amén. Me alegra que nos llame.
4: Quiero desearle felicidades en el Día de la Madre, a usted, a su mamá.
1: Gracias.
4: A todas sus familias mujeres, que Dios las bendiga y las guarde siempre.
1: Amén, hermana, gracias.
4: Quiero decir que soy una de las personas que usted ha ayudado con medicamentos.
1: Ah, de veras, gloria al Señor, Dios es bueno.
4: Y le quiero preguntar algo.
1: Sí, dígame.
4: Mañana van a dar premios.
1: Pues en HCH Televisión Digital siempre hay premios. Más que todos los noticieros que nosotros estamos enlazados, todos pueden participar. ¿Para qué la radio? Aún no nos han dicho nada.
4: Ah,
1: sí.
4: Pero es que a veces la señal es bien mala aquí.
1: Entiendo.
4: Pero vamos a intentar a ver qué tiene Dios para nosotros.
1: Amén, así es. Eso es lo importante. Lo que Dios tiene, ahí va a estar.
4: Dios me la bendiga, hermana Kenia, y bendiga a su hijito.
1: Amén, en el nombre de Jesús. Muchas gracias, hermana.
4: Y que los bendiga a todos, al hermano Max, a la hermana Patti, a Ariela, a todo el personal que está, hermano Julio, que son muy bonitas las reflexiones que da.
1: Amén.
4: Así yo es. Siempre los escucho. Y pues, me gusta escucharlos, me duermo con HCH.
1: Gracias, hermana, qué bendición. Gracias por escucharnos siempre. Oye, un abrazo y que pase un feliz Día de la Madre. La felicito. En el nombre de Jesús.
4: Bendiciones, hermana.
1: Amén. Gracias, hermana, por su llamada. Mándenos audios también. Tengo por acá notitas de voz. Saludos a todas esas madres lindas. Hola. Muy
5: buenas noches, hermana Kenny. Aquí le escuchamos en Cantarrana. Un saludo a mi madre hasta allá en Marale, que la está escuchando esta noche.
1: ¡Qué bendición! Saludos para su mami hasta Marales. Que Dios bendiga su vida. Eso, vamos aquí. Hola, saludos.
6: Hermana Liz, muy buenas noches. Que Dios la bendiga a usted. Que tenga una excelente noche. Y que Dios la lleve con bien a su casa cuando ya le sea la hora de salir. Fíjese que mi madre murió hace 28 años.
1: Ajá. ¿Le seguimos escuchando?
6: Y yo la sigo recordando en todo momento, precisamente porque por la enseñanza que ella me dio. Todos los hijos que en algún momento valoramos a nuestras madres, dijimos, tuvimos la mejor madre, ¿verdad? Y depende del tipo de educación que nos haya dado. Sí. Mi madre no tuvo la oportunidad de estudiar, es una mujer de tierra adentro, igual que mi padre, pero nos enseñaron a trabajar y a trabajar, a la honradez, a la honestidad, a la puntualidad, muchísimas cosas que hoy parece que han perdido valor, pero seguimos en la misma, seguimos. El temor de Dios, eso es lo que nos da sabiduría. Y sí, yo estoy muy alegre porque me tocó estar con mi madre.
1: Estar con su mamá.
6: Lo que mis padres, yo nunca me salí de la casa y me tocó estar con los dos de la misma forma que murieron en mis brazos. Y con Cristo Jesús, que esa es la mayor bendición, el mejor regalo, porque yo sé dónde están. No están en un lugar de tormento. Esa es la paz que yo tengo. Así es que yo me siento muy feliz. Me hace falta mi madre, eso es lo normal, ni como igual que mi padre. Y para esta fecha, para mí es muy triste recordar, porque todo el mundo celebra que la dedicatoria es la canción, que el regalito, que el pastel. Pero yo a mis hijos, yo les he inculcado, no hay mejor regalo para unos padres que la tranquilidad que ustedes pueden dar. No hay cosa más rica que estar sabidos de que los hijos están bien, que no andan en cantinas, que no andan en chonguengues. No, no, no, esa es la, eso sí es tormento. Entonces, yo tengo esa paz también. Así es que todos, que todas las madres reciban un bonito día, que lo celebren a lo grande como puedan, porque hasta un poquito de agua que lo compartan es bonito. La misma palabra dice que es mejor un banquete donde hay alegría y hay honestidad que otro banquete donde hay discordia. Ahí no. Mejor la humildad, ¿verdad? Amén. Así es que tengan todos una bendecida noche. Que Dios los bendiga a todo el pueblo hondureño, a todos los oradores 24/7 y que pasen una excelente noche. Dios les bendiga a todos. Ada Marroquín les saluda desde la vida de San Francisco en la 91.9. Dios bendiga mi tierra.
1: Amén. En el nombre de Jesús. Gracias por esos audios. Gracias, hermana Ada. Gracias por esa palabra. La bendecimos. En el nombre de Jesús. Seguimos, ya vamos a seguir con más llamadas. Vamos a seguir hasta las 11. Saludando a las mamás, a las madrecitas. Jessy Uribe, gracias madre. Nos interpreten esta noche. Mándeme audio, si usted no me puede llamar, mándeme notita de voz. Y si no me puede mandar notita de voz, pues a llamarnos. Disfrutamos buena música a esta hora de la noche. Las 10 con 13 minutos.
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0: Eso, bueno, ahí estaba ese buen tema musical, madre querida. Seguimos a esta hora de la noche acompañándole en este especial del Día de las Madres, del Día de las Mamás. Nos gozamos y nos alegramos en el Señor por este hermoso tiempo, ¿verdad?
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0: querida, ay Dios. La 10 de la noche con 21 minutos. Feliz día, mamás. Feliz días hermosas. Que la pasen lindo. ¿Saben qué? A partir de las 11 de la noche, en unos 40 minutos aproximadamente, 19 minutos, vamos a escuchar una prédica muy bonita para las mamás. Queremos regalar un mensaje, darle un mensaje también a las mamis, a las mamás preciosas, hermosas en esta noche, en la voz del pastor Samuel Valverde. El tema se llama Madre, por favor, perdóname. Ay, este mensaje está lindo. Yo quiero que lo escuche. Está preciosísimo. Y de 12 a 2, igual, ¿sabe qué? Vamos a seguir con los temas para las mamás. Solo para las mamás. Porque estamos en esa antesala del Día de las Madres. Y mañana seguimos tirando la casa por la ventana. Festejando a nuestra mamá. Festejando a nuestras madrecitas lindas, bellas, preciosas. Que Dios las bendiga en gran manera. No se lo pierdan. Bueno, seguimos con más llamadas. Hola, buenas noches. ¿Quién me llama?
2: Buenas noches, hermana. Que señor.
0: Buenas noches.
2: Pues aquí predicando a aquellas madres bellas.
0: Ok.
2: Como dice la Biblia, mujer de la tierra.
0: Ajá.
2: Esto es lo más lindo. Lo más precioso.
0: Así
2: es. Lastimosamente mi madre nos encuentra de afuera, por al lado del caserío, montañas, vendiendo. Pero como les dije, ella siempre la recuerdo. Aquella madre que camina con aquellas cargas, cargando, vendiendo, haciendo el pan de cada día.
0: Así es.
2: Pero he dicho que madre solo hay una.
0: Así es.
2: Yo quiero felicitar a mi esposa, bella.
0: Ay, qué lindo. Felicítelo.
2: Los hijos, nuestros hijos que tiene ahí, a Pablo, a Lorena y mi hijo Edgar Jared. Mi esposa es dulce y es tan linda con mis hijos, tanto que me los quiere. Mientras yo salgo a las labores con la cuera, atendiendo a nuestros hijos. Eso es lo más lindo. Hay un canto precioso, hermana, lindo. Mire, hermana, que no se puede poner ahora hasta la medianoche, que es tan lindo, parece que con el hermano Manuel Bonilla, que se llama Madre, mi canción es para ti. Es linda la canción.
0: Mi canción es para ti.
2: De María y Marta. Marta y María, pero canta con Manuel Bonilla. Tan preciosa es esta. Yo quisiera contar a todas esas madres hondureñas, principalmente mi esposa, mi madre, mi suegra, que ha sido como una madre para mí. Pues yo la saludo hasta el sector de Trojes. Allá se encuentra con sus yernos y sus hijos. Ese es lo más precioso. Y felicito a esas madres, tanto como las madres de HCH. Excelentes madres, los testimonios que escuchamos de ella ahí, qué bonito. Cuando se expresan de sus hijos. Ese es lindo, para qué precioso.
0: Así es, hermano.
2: Yo siempre he dicho que las madres son tan preciosas, aún cuando están amando a aquellos hijos. Y cuando el hijo ama a aquella madre y a aquellas hijas. Y eso es lo más precioso, hermano.
0: Así es.
2: Bendiciones y saludos. Ojalá, hermana, buscaran ese canto y que lo quisieran. Te quiero un pedacito, porque la letra es tan preciosa.
0: Marta y María nos dice, ¿verdad? ¿Cómo
2: de María y Marta, correcto. Madre, mi canción es para ti, se llama el canto.
0: Ah, okay.
2: Felicitando a todas las madres bellas de la capital.
0: Ok.
2: Bendiciones, hermana, y saludos a la distancia.
0: Amén. Saludos. Gracias, hermano. Que Dios le bendiga, Dios le guarde. Gracias, qué bendición que nos está sintonizando y gracias por ese mensaje. 10 de la noche, 25 minutos, vamos a seguir. Voy a dar lectura a los mensajes también. Hola, por acá, vamos a ver.
3: Buenas noches, hermanita Kenia.
0: Sí. Sí.
3: Que Dios Todopoderoso me la bendiga, me la guarde con ese corazón tan lindo y hermoso que tiene, lleno de amor para el prójimo, haciendo mérito al mandamiento de Jehová que dice: ama a tu prójimo como a ti mismo. Feliz ciudades el Día de las Madres para ustedes, su mamá y todas sus familiares mujeres. Que Dios me la bendiga. No le llamo porque la señal está mala, por eso le mando este audio. Bendiciones, hermana Kenia. Soy una de las personas que usted ha ayudado con medicamentos. Le agradezco mucho. Buenas noches.
0: Saludos, hermana. Que Dios la bendiga. Gracias. Gracias por estarnos escuchando. Le bendigo en el nombre de Jesús. Dice Keirin Salgado. Hola, saludos. Hola, hola. Muy buenas noches. Vamos a ver, acá tengo más. Saludos, hermana. Dice, por favor, hermanita. A ver, dice, hermana, Dios le bendiga. Escucho en el campamento Lancho. Es de mucha bendición, HCH Radio. Por favor, me gustaría escuchar canción a mi madre de Junior. Dice Kelly Marchena. Saludos, muchas bendiciones. Dios le bendiga. Hola, bendiciones. Buenas noches. ¿Quién me llama?
4: Dios le bendiga. Dios le bendiga, hermana.
0: Amén, buenas noches. ¿Desde dónde me está llamando?
4: Felicidades, ma, porque yo creo que soy mamá, ¿verdad?
0: Sí, sí, soy mamá. Sí, soy mamá.
4: Felicidades, felicidades.
0: Gracias, hermana, qué bendición.
4: Dios le bendiga grandemente, Dios le bendiga.
0: Amén, igual para usted. ¿Usted es mamá?
4: Tengo 4 machos.
0: 4 varones, qué bendición. Mire, Dios es bueno.
4: Sí, hermana. Gracias a Dios.
0: Y se quedó, perdón, ¿y se quedó con el deseo de tener una niña o no?
4: Tuve una, pero me murió de 15 días, hermano.
0: Ah, chiquitita. Ay, pero bueno, es una bendición tener.
4: Tengo una nieta, acaba de nacer, hermana.
0: ¿Tiene una nieta? Oh,
4: acaba de nacer, tiene 2 hermanas.
0: Ay, me imagino que es su consentida, ¿verdad?
4: No, no está aquí, hermana.
0: Ah, no está aquí. Ay, sí, no está, hermana, con usted. Pero bueno, va a tener esa oportunidad de compartir con ella.
4: Sí, gracias a Dios, bendecida la niña.
0: Ay, sí, gloria a Dios. Qué bueno, hermana. Gracias por su
4: llamada.
0: Dios le
4: bendiga, Dios le bendiga. Y siga adelante, que con Dios somos vencedoras, hermana.
0: Amén, así es, en el nombre de Jesús. Gracias,
4: hermana. Ahí me saluda el hermano, ahí me saluda los hermanos, al hermano
0: Max.
4: Todos ellos, y al hermano Max y al hermano todo, que ahí estoy escuchándolo siempre.
0: Vaya, pues, gracias, hermanita, un abrazo.
4: Bendiciones, bendiciones, feliz noche.
0: ¡Feliz noche! ¡Eso! Vamos aquí, hola, buenas noches, ¿quién me llama?
5: Chelsea.
0: Ahí, ¿cómo está, muñeca linda?
5: Bien, ¿y usted?
0: Ah, muy bien, aquí escuchándole.
5: Ay, qué bueno.
0: ¿Ah, quiere saludar a su mamá?
5: Sí.
0: A ver, ¿qué le quiere decir a mami?
5: Que la quiero mucho y le pase feliz día a la madre.
0: Ay, ¿y usted cómo se porta con su mamá? A ver.
5: Bien.
0: Bien. Sí. Vaya, pues siempre pórtese bien. Sí. Dele un abrazo y un beso a su mamá, ¿oyó?
5: Sí.
0: Vaya, pues. Saludos, mi niña preciosa. La bendigo en el nombre de
5: Gracias.
0: Jesús.
5: Gracias.
0: Amén. Buenas noches, muñeca.
5: Buenas noches.
0: A descansar. ¿Verdad? ¿Usted?
5: Sí.
0: ¿Usted sí? ¿Cuántos años tiene?
5: 11.
0: ¿11? Ah, pues sí. A dormir. Sí. A dormir.
5: Sí.
0: Adiós, muñeca linda. Hasta luego.
5: Adiós.
0: Bye, bye. Ahí está. Saludos, bendiciones. 10:30 a.m. Seguimos a esta hora disfrutando de más música dedicada para mami, para mamá, para nuestras bellas rosas. Para esas mujeres preciosas que nos dieron la oportunidad de venir a este mundo. Que nos dieron la vida, ¿sí? Que no nos dejaron botados. No nos dejaron botadas en un botados en un basurero. Ellas con todo y todo, decidieron sacarnos adelante. Se merecen que las honremos. Claro, como todo el mundo cometen errores. Yo los cometo, todos los cometemos. Pero qué bonito que ellas decidieron estar para nosotros. ¿Sí? Y nos enseñaron, nos educaron. Así que honramos la vida de las mamás. Esa viejecita, aquí en la voz del charrito. Vamos a disfrutarlo en esta noche. 10:31.

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0: Son las 10 de la noche con 40 minutos, las 10 con 40. Seguimos activos a esta hora, disfrutando de buena música en celebración a nuestras madres. Saludos, feliz Día de la Madre Hondureña. A todas ustedes, madres lindas, que nos dieron la vida. Saludos, bendiciones, muy buenas noches. Que estén bien. Sigo leyendo sus mensajes, sigo leyendo esos audios y por supuesto recibiendo esas llamadas que usted nos comparte a través de nuestro WhatsApp. Vamos a ver, hola, bendiciones, buenas noches, ¿quién me llama?
1: Bendiciones, bendiciones, hermana, Dios le bendiga poderosamente en el nombre de Jesús.
0: Amén, amén, gracias, hermano, ¿cómo está?
1: No, un gran honor escucharla y siempre predicando el evangelio antes de tiempo y fuera de tiempo, ¿verdad?
0: Amén, así es.
1: Jesucristo dijo una palabra muy bonita. Dijo, mi padre y mi madre son aquellos que hacen la voluntad de mi padre.
0: Ajá.
1: Porque le hicieron una pregunta. He allí tu madre. Mi padre y mi madre son aquellos que hacen la voluntad de mi padre. Bueno, yo mi madre doy gracias a ella porque me tiró a este mundo, porque antes de la fundación del mundo ya me había escogido nuestro Dios para predicar el evangelio a toda criatura.
0: Así es.
1: Y mi mamá tuvo 8.
0: Ajá, 8
1: hijos. Y todos los hijos los educó sin decir ni una palabra mala delante del público. Y cuando nosotros los agarrábamos algo, iba a investigar de dónde lo había agarrado.
0: Claro.
1: Y si no, un huevo, que era un huevo, a mí me decía, vaya, deje ese huevo de dónde lo encontró. Miramos, y la anécdota que estamos dando es de que hay madres que se avergüenzan ser madres, porque siempre andan, tienen los hijos y los dejan botados donde quiera. Y entonces eso fue lo que habló Jesucristo, ¿va? Mi madre y mi padre son aquellos que hacen la voluntad de Él, que los enseñan en el camino verdadero de Él, a educarle, a enseñarle los valores, principios cristianos. Y hoy es vergüenza porque el Día de la Madre lo toman como una tradición para celebrar con guaro, con vino, con embriagueces y hacer más capitalismo y vender más y comprarle más a las empresas en estos tiempos. Entonces dice la Biblia, no gastéis el dinero en lo que no es pan, sino en lo que sacia. Bueno, qué bonito llevarle a la madre un regalo, un buen queque, un pollo bien horneado. El que la tiene viva, ¿va? Y el que no la tiene viva, pues dele gracias al Señor porque lo dejó predicando el evangelio a toda criatura. Yo un saludo a todas las madres de los que tienen pastores, de los que tienen evangelistas, de los que enseñan el camino verdadero de Dios y no andan en perdiciones. Bueno, pero hay que orar por los demás, no dejando que el pueblo se fornique ni adultere, porque los fornicarios y los adúlteros, dice la palabra del Señor, ¿verdad? No soy yo. Dice que no tienen parte en el reino de los cielos, pero Dios da parte que se arregle todo mundo, se case y se bautice para la venida del Señor, porque la venida del Señor está cerca. Amén.
0: Amén.
1: Entonces, ese es el mensaje humilde que yo le estoy dando, porque en aquel día los vamos a presentar delante de Dios cómo educamos vuestros hijos, porque Dios levanta la familia para que le sirva, para que le sirva en espíritu y en verdad, no por obras, para que nadie se gloríe. Pero alabar a Jehová es bonito. Entonces, y yo digo una cosa, hermana, si un maletín me lo dan a mí cargado de cosas adentro, yo tengo que saber qué lleva adentro. Así sí. Es Dios también. Dios sabe el corazón que le está sirviendo y que no le sirve, porque en aquel día muchos dirán: Señor, Señor, ábrelos la puerta, como las 10 vírgenes, que unas de ellas 5 eran imprudentes y las otras eran insensatas, ¿verdad? Unas llevaban aceite y otras no. Así es el evangelio completo de Jesucristo, porque en aquel día la cizaña va a ser arrancada y Dios la va a quemar. Bendiciones, hermana.
0: Saludos. Dios le bendiga. Bendiciones. Toma. Ay. Creí que ya había terminado. Saludos, hermano. Que Dios le bendiga. Muy buenas noches y gracias por esa palabra. Dice hermana de Campamento Olancho. Saludos por allá. Hola, buenas noches.
2: Hermana Kenia, bendiciones. Aquí la escuchamos. Cofradía Cortés, me gusta escucharla a usted porque usted sí, de veras, pone música bonita. No pone esos relajos de requesón. Esos requesones son una chanchada, hermana, pero la música que usted pone sí es bonita porque es de Estanislao Marino. Música bonita, clásico, solo clásico. Son más decentes los alabanzas clásicas, pero esos requesones sí, no, ¿para qué? Eso es un desorden completamente. Pero esos, los que usted pone, sí son bonitos, hermano. Más que arruina el programa cuando llega allí, que pone esos signos, que para qué. Yo, pues, eso es lo mejor, lo apago, mejor el radio, pero cuando usted está así lo escucho, hermana Kenia. Bendiciones para usted, hermana, y saludos para todos.
0: Saludos, hermano, que Dios le bendiga, gracias.

0: lo que sea, hermana, pero lo importante es que es una madre también de las elegidas. Hermana, ojalá pusiera el canto, hermana, de María y Marta. Madre, mi canción es para ti, se llama.
1: Saludos, saludos, hermano. Que Dios le bendiga. Claro, ya vamos a buscar ese tema. Saluditos, bendiciones. Que Dios añada bendición a su vida. Gracias. Seguimos a esta hora de la noche disfrutando de buena música para festejar a nuestras mamás preciosas, lindas, bellas, hermosas. Seguimos disfrutando de buena música a esta hora de la noche. Gracias por seguir allí con HCH Radio. 10:49. Tengo más audios. Dice muy buenas noches. Dice amén. Buenas noches, mi hermana Kenia. Bendiciones a su vida. Vamos a ver qué nos dicen aquí. Y de antemano, muchas felicidades por celebrarse el Día de la Madre mañana. Saludos desde Valle. Saludos, bendiciones. Por acá dice bendiciones, hermana Kenia. Feliz Día de las Madres a todas las madres de la Perla de Lulúa. Ay, saludos a todas por allá. A todos. Progreso, dice. La Perla de Lulúa, Progreso. Total sintonía. HCH Radio. Qué bonito. Hola.
2: Bendiciones. Todo lo que, es de Dios es bueno.
1: Amén.
2: Todo lo que es de Dios es bueno. Los escucho en Santa Lucía. Bendiciones.
1: Qué bonita esa frase, hermano. Todo lo que es de Dios es bueno. Es que el diseño del Señor es perfecto. Perfecto. Así que qué lindo. Vamos a seguir disfrutando de buena música. Bueno, ya estamos llegando a la parte final de este espacio para saludar a mamá. Ya viene la prédica, pero fíjese que yo lo he sentido bien corto este tiempo de especial para mamá, llamadas, el teléfono saturado. Vamos a ver aquí, hola.
3: Bendiciones, hermanita.
1: Bendiciones.
3: Feliz noche. En esta noche quiero felicitar a mi madre, que es una fiel oyente, se llama María Angelina Silva. Ajá. Y quiero decirle muchas gracias por ser la madre que fue fuerte, nos enseñó mucho y sobre todo nos dio mucho cariño, mucho amor y cuidado. Gracias, madre, por todo lo que usted nos ha dado. Así que yo la bendigo y gracias a Dios por tenerla todavía con vida. Así que felicidades, madre, anticipadamente.
1: ¡Ay, qué bonito! ¡Lindo! ¡Vamos, más saludos! ¡Hola! ¡Buenas noches!
4: Bendiciones, hermana Kenia. Bendiciones.
1: Amén, amén. Les sigo escuchando.
4: Mañana. Que pase un día feliz mañana, mi hermana Kenia. Soy Gracias. Sonia de aquí de Yoro. Bendiciones, hermana. Quise hablar con usted. Ya la llamé 3 veces, pero no me cayó la llamada. Ay. Entonces, por eso le mando este audio. Felicidades, hermana. Que pase una linda noche y un amanecer mañana. Felicidades, bendiciones, hermana.
1: Saludos. Que Dios le bendiga. Dios le bendiga. Gracias. Gracias. Son las 10:52. Bendiciones a todas esas mamis lindas. Vámonos con un bonito tema musical. A esta hora de la noche vamos a irnos con este tema lindo, fíjese. Esto, a ver, es titulado Ella es Única. Es de Franco De Vita. Hoy en la tarde escuchaba al hermano Max que ponía una canción de Roberto Carlos. Que de repente ellos no son salmistas, decía él, y no cantan en un púlpito, no hacen conciertos cristianos. Pero tienen unas letras en unas canciones que son bien bonitas. Yo no soy partidaria de escuchar música secular, le diré. No me gusta porque siento que la inspiración de las letras de repente no es de Dios, sino es más como almático. Pero respeto, ¿verdad?, a cada quien. Pero independientemente de la inspiración,

inspiración. Hay unas letras que son muy edificativas, como por ejemplo la aquella de Ricardo Arjona, la estuve escuchando, Jesús es verbo, no es sustantivo. La verdad da un buen mensaje, da un buen mensaje. Y esta Franco De Vita la da un mensaje a las madres. Bueno, la Biblia dice, escudriñadlo todo, retened lo bueno y desechad lo malo. Eso nos aconseja. También nos dice que no juzguemos, que oremos y que amemos a nuestro prójimo. Bueno, aquí le dejo este tema. Ella es única, de Franco De Vita. Son las 10 de la noche con 54 minutos.

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2: Son las 10:59. Ya estamos en la recta final de este espacio para saludar a mamá. Un minuto nos separan de las 11:00 p.m. Y bueno, un tema de María y Marta. Canción a mi madre. Con este tema me despido, ya que me lo han solicitado. Y luego viene la prédica. Madre, por favor, perdóname. Del pastor Samuel Valverde. Y de 12 a 2 habrá un especial también. Seguimos con el especial de música para mamá, para nuestra madre. Que Dios le bendiga, que tenga usted una hermosa noche. Gracias por acompañarnos. Recuerde, a las 5:00 a.m, Julio César Rodríguez por acá acompañándole, luego Max Serna y luego su servidora estará con usted nuevamente para acompañarle mañana por la tarde. Las 11:00 p.m. le dejo este tema, canción a mi madre. Bendiciones, buenas noches.

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2: Un saludo muy especial a todos nuestros hermanos que se conectan a través del mundo, alrededor del mundo. Un saludo muy especial a nuestros hermanos Fuente Verdad en Japón. También tenemos un grupo que el hermano Daniel Paredes ha estado pastoreando a través de Zoom por más de un año en Alemania. Y ya hablamos en esta mañana, ya estamos poniendo fecha para ir a visitar las hermanas y hermanos allá en Alemania. Y les dije el domingo pasado que iba para Bogotá, fui y vine por la gracia de Dios. Y ahora tenemos una iglesia en Bogotá, Colombia. Y pronto se van a abrir más allí con la ayuda del Señor. Y otros secretos que tenemos para compartir con ustedes conforme se vayan dando. A todas las madres, un saludo muy especial. Las amamos hoy y todos los días, pero hoy las honramos. Y yo también estoy feliz que está mi suegra con nosotros, nuestra hermana Elvira Contreras. Fue esposa de pastor, de obispo en el sur de California. Mi suegro fue un obispo excelente. Y yo sé que en ocasiones algunos pastores hacen chistes de las suegras. Dios los perdone. Pero en mi caso, hermanos, de veras que mi suegra por 43, casi 44 años, ha sido una suegra excelente, de veras, sin bromas. Y estoy feliz que está aquí con nosotros. Que Dios la bendiga. Amén, hermanos. Y yo también estoy feliz que está mi cuñado David. Hay gente en este mundo que tiene historias de vida muy interesantes, algunas que se pueden compartir y otras no. Y conozco bien los capítulos de la vida de mi cuñado, en el área de su profesión, que es profesional en su profesión, y muchas otras cosas. Pero algo que para mí es lo más especial es que este hermano, desde que tenía 14, 15 años, era ganador de almas. Creo que él ha ganado más de 100 almas para el Señor durante toda su vida. Y bueno, unas cosas muy interesantes. Y mi suegra y él, pues como que trabajaban juntos. Él le traía cholos o pandilleros, disculpen, esos no son los cholos de Tijuana, él le traía pandilleros a la casa, o sea, muchachos perdidos, drogadictos, tatuados, o sea, los que asustan a la gente, ¿no? Y mi suegra les hacía burritos y les hacía comida, caldos, y ahí se les pasaba la droga. Y pues muchos de ellos son ministros ahora, de los que se ganó. Y una historia rápido así. En una ocasión la lavadora de la casa de mi suegra se le descompuso, y Raquel y ella y mi cuñada, creo que Raquel todavía no nos casábamos, y fueron a lavar por allí a un lugar, y estaba un poco peligroso y era noche, y entran tres de esos tipos con malas intenciones. Y mi suegra les dice: muchachas, dejen las bolsas allá y háganse para allá. Y se fueron acercando estos muchachos con navajas y cosas así para hacerles daño. Entonces el jefe de ellos pues se acerca ahí y reconoció a mi suegra y le dijo: usted es la jefa de David, usted me sirvió caldo el otro día. Y luego se puso y dijo: aquí es muy peligroso, ¿qué andan haciendo? Vamos a hacerles guardia. Y se quedaron los pandilleros a cuidarlas. Eso es lo que hace Dios. Gloria a Dios. Bueno, hermanos, honramos a las madres, pero adoramos a Dios. ¿Qué les parece si adoramos a Dios unos momentos ahí donde está? Levanten sus manos. Aleluya. Aleluya.

Antes de seguir profundizándonos en la adoración, el mensaje de hoy no es muy largo, no creo. Ustedes tienen una responsabilidad que no tienen que no tiene la congregación de inglés, y esto es que hay miles de personas observando este culto y hay gente con mucha necesidad, enfermos, personas apartadas. Me escriben cantidades de personas, especialmente a través de la pandemia, que era el único alimento que recibían este culto. Y muchos quedan por allí, por todo el mundo, hermanos. Y ustedes, sin saberlo, tenemos la responsabilidad de adorar a Dios de una manera que por esa cámara vaya la gloria de Dios. Y allá, hermano, tú que estás solo, tú que estás apartado, tú que estás desconsolado, vamos a cantar: únete a nosotros y adora también, porque nunca te has

Hallelujah. Gloria a tu nombre, Señor. Gracias, Señor. Aleluya. Por 37 años, cada mes de mayo, he predicado 37 mensajes que exaltan a Cristo y honran a las madres de Jocabed, de Loida, de Eunice, de María, de la madre de Sansón y muchas otras mujeres en la Biblia que hicieron el bien. Rispa, que ayuntaba, o sea, a los pajarillos que venían a comerse los restos de los cadáveres de sus hijos. Rispa, perdón. Cuántas madres. Y en esta ocasión sentí acercarme a ustedes, hermanas, felicitarlas, decirles que les amamos y que les damos gracias por todo lo que hacen. Pero acercarme en forma de pedir perdón de una manera colectiva, o sea, entre todos nosotros, pedirle perdón a nuestras madres que, y a nuestras esposas también, porque ellas son madres de nuestros hijos, porque en alguna manera o de alguna manera o de otra, tal vez las hemos ofendido o descuidado. Y quisiera hablar sobre 5 razones por qué les pedimos perdón. Madre, por favor, perdóname. Así que póngase a gusto, hermana, porque le vamos a pedir perdón. Y al final del sermón, pues perdónenos, porque si no nos perdona no se va a salvar. Y queremos que se salve, ¿sí? Primero, perdóname, madre, por no honrarte como es propio, como debo hacerlo. La Biblia da instrucciones específicas. Una de ellas se encuentra en los 10 mandamientos que muestran la naturaleza de Dios, la santidad de Dios, el corazón de Dios. Honra a tu padre y a tu madre para que tus días se alarguen en la tierra que Jehová tu Dios te da. Eso dice Éxodo. Pero Deuteronomio extiende esa promesa un poco, dice: hijos, obedeced, en Efesios 6, Pablo está citando Deuteronomio 5:16, y Deuteronomio 5:16 contiene las dos promesas. Hijos, les dice, obedeced en el Señor a vuestros padres, porque esto es justo. Honra a tu padre y a tu madre, que es el primer mandamiento con promesa, para que te vaya bien. Ahí es donde no está esa parte en Éxodo. Para que te vaya bien y seas de larga vida sobre la tierra. Entonces Pablo cita Deuteronomio 5:16 y les está diciendo: honra, es un mandamiento. Honrar, honra a tu madre en este caso, para que te vaya bien y seas de larga vida sobre esta tierra. Pero ¿qué quiere decir honrar? En hebreo la palabra quiere decir darle peso. Darle peso. Honrar es dar peso. En el griego es ponerle valor y aún reverenciar. O sea, el diccionario dice de tratar a alguien con admiración y respeto, darle reconocimiento especial. Eso es honrar. Honrar no es estar de acuerdo con todo lo que dice o hace tu mamá. Eso no es honrar necesariamente. Honrar es honrar la posición, el lugar que Dios le da al que nos trajo a este mundo, a nuestra madre. Y no es siempre fácil honrar, porque aunque ahora estamos poniendo cobija de honra sobre todos, no todas las mujeres madres son dignas de ser honrados. La salve el mandamiento y las instrucciones de Pablo, porque sí hay mujeres fatuas, necias, difíciles, sí las hay, pero ellos vinieron al culto de inglés.
Pero el mandamiento es honra. Dale el lugar que ella merece. Y en ocasiones a los hijos se nos hace fácil no honrar, se nos pasamos por alto esto en las ocupaciones. Esa mujer es la que Dios te dio y la Biblia lo dice, es un mandamiento honrar. Y si está un jovencito de 14 años o una niña de 9 años o un hijo casado, es necesario honrar. La satisfacción que viene con el honrar, con el obedecer a Dios. Y si tu madre, por ejemplo, no es digna de honra, tú la honras por obedecer a Dios. O sea, honras a Dios honrando a tu madre, y ya lo que ella es o no es asunto de ella con Dios. Otra razón por qué pedimos perdón es: perdóname, madre, por despreciar tu ley. La Biblia dice: oye, hijo mío, la instrucción de tu padre, y no desprecies la dirección de tu madre, la ley de tu madre, el consejo de tu madre. El padre da instrucción y la madre da dirección. Los padres debemos ocuparnos, especialmente en estos días en donde hay tanta ideología contraria, diametralmente opuesta a los principios de la palabra de Dios. El mundo está enloqueciéndose y ya está obrando el espíritu del anticristo, el espíritu de iniquidad ya está obrando, hermanos. Quieren destruir lo que es la maternidad. Fíjense ustedes que políticos, hombres maduros, educados, enojados porque vive un niño, enojados porque es posible que se reverse la ley del 60 no sé qué, Roe versus Wade, y no es donde van a quitar el aborto, solamente van a regresarlo a los estados. Y se están enfureciendo, ustedes los ven, políticos, mujeres y hombres, senadoras del Congreso, porque va a vivir un niño. Y le preguntaron a la portavoz del presidente, la señora pelirroja, Saki, no sé cómo se llama, ya no va a trabajar ahí, gracias a Dios, pero viene una lesbiana a tomar su lugar. Dígame si no estamos viviendo en un mundo loco. Y le preguntaron: el presidente Biden, ¿hasta cuándo cree que se puede abortar un niño? Dijo: hasta el último día del embarazo. O sea, ya un día de nacer para el presidente. O sea, quieren matar la maternidad, pero aquí estamos honrando a las madres y diciéndole a los hijos que no desprecien la dirección, los consejos, la ley, dice en inglés, de tu madre. Porque, hermanas, es si en algún tiempo necesitamos cumplir con el Shema de Deuteronomio 6:4 o de Jorge Medina 1:1, como quieran ustedes. Gloria a Dios. Si dice: enséñale a tus hijos cuando se acuesten, cuando se levanten, cuando vayan por el camino, la madre está incluida en dar ese consejo también. ¿Y qué es ese primer consejo, hermanos? El primer consejo es: oye, Israel, el Señor nuestro Dios uno es. Ese es el consejo. Y si hay alguien aquí que ha despreciado, una madre sufre cuando el hijo desprecia su ley, cuando se aleja de su ley. Y perdónenos, madres, si hemos despreciado su ley. Hay una tercera razón por qué podemos pedirle perdón ahora. Perdóname, madre, porque en ocasiones causarte tristeza o pesadez. La Biblia dice: el hijo sabio alegra al padre, pero el hijo necio es tristeza de su madre. Proverbios 10:1. Proverbios 15:20 habla de lo mismo, pero habla de que menosprecia a su madre. Los padres debemos dar
instrucción para que nuestros hijos sean sabios. Y un hijo sabio alegra al padre, pero un hijo necio entristece a su madre. ¿Qué es eso de necedad? En la Biblia, la palabra necio en inglés es fool y en español es necio, pero en el hebreo hay variedad de palabras para la palabra necio, pero que tienen una variación en su definición. Y a lo menos yo encuentro 5 tipos de necios en el libro de los Proverbios. Y este tipo va empeorando. El primero es el mejorcito, fíjense. Y ya el quinto ya es lo peor. La Biblia nos habla de el necio simple. En Proverbios dice, este proverbio es para entender sabiduría y doctrina, para conocer razones prudentes. Miren las palabras tan ricas y tan excelentes: doctrina, prudencia, para recibir consejo de prudencia, justicia, juicio y equidad, para dar sagacidad a los simples. Esta palabra quiere decir alguien que es extremadamente vulnerable, alguien que cree todo, alguien que es fácil de convencer. Este es el necio que está en la prisión. Este es el necio que lo agarraron vendiendo la droga. Este es el necio que hace lo que el escarnecedor le pide que haga. Y es un necio que sencillamente no tiene instrucción. Y si los padres y las madres no damos instrucción, podemos entonces estar cultivando la necedad en el corazón de una criatura que nace inocente, pero necesitamos darles no Netflix, no iPads, no iPhones, no juegos electrónicos todo el día. Proverbios, proverbios, proverbios. Este simple es el más tonto, por decirlo así, el necio. Y luego hay otro tipo de necio que sigue en la línea, es el necio fatuo. Esa palabra quiere decir cabezón o juguetón. ¿Luego? Dice, el principio de la sabiduría es el temor de Jehová. Los insensatos desprecian la sabiduría y la enseñanza. La palabra griega y esta es fatuo realmente, y quiere decir una palabra con la cabeza gruesa, pues que no le entran razones. Y miren nada más. El simple no tiene instrucción. No es culpa de él, no se le dio la instrucción. El necio no recibe, desprecia la sabiduría. ¿Explico? Y si sigue así o le nace otro, hay el necio sensual. Esa palabra quiere decir obstinado o gordo o con sobrepeso. El hacer maldad es como una diversión al insensato, mas la sabiduría recrea al hombre de entendimiento. Estas son las personas que son dirigidas por sus sentidos, por su sensualidad. Quieren probar de todo. Es el que embaraza a la muchacha sin estar casado, o la muchacha que sale embarazada sin estar. Es un necio sensual. Él quiere lo que quiere y lo quiere ya. Si no lo tiene, lo roba. Si él quiere tener placer físico, sexual, él lo consigue, no importando nada más. Y todo eso trae pesadez y dolor al corazón de una madre que está orando por él. Tenemos también, no se pongan tristes, madres, ahorita les voy a consolar. El necio escarnecedor, la palabra para necio allí en hebreo quiere decir hacer muecas o gestiones con la cara, hacer caras. ¿Hasta cuándo, oh simples, amaréis la simpleza? Y los burladores desearán el burlar, y los insensatos aborrecerán la ciencia. El simple no tiene instrucción, el fatuo no escoge la sabiduría, el necio hace un lado la sabiduría, la rechaza, y el escarnecedor se burla de la sabiduría.
El último es el necio insensato, es malo o maligno. El que engendra al insensato para su tristeza lo engendra, y el padre del necio no se alegrará. Qué dolor tan grande en el corazón de una madre cuando un hijo o una hija no le sirve a Dios como debe servirle. ¿Y qué hace una madre? Está entre la espada y la pared, porque lo ama. Lo ama como sea ese niño o ese muchacho, esa muchacha, los ama porque es su madre. Raquel y yo hemos ido varias, muchísimas veces a las prisiones a visitar a algún preso, hijo de hermanos o alguna persona. Y en muchas de las prisiones mi carnet, mi credencial, me da entrada a los cuartos de los abogados. Ahí respetan el ministerio, ¿no? Pero no en todas. Y en algunos lugares hemos ido a formar línea por 2 horas o 3 horas para llegar a inscribirnos, a llegar a poder visitar. Y allí nos ha partido el corazón ver viejitas, ancianas, allí con bordones, paradas por horas en línea para ver a su hijo. Y platicamos me vine en el bus. Me vine aquí 4 horas y aquí otras 3 horas para ver a mi hijo, media hora o una hora, pero es mi hijo. Aquí le traigo unos burritos, aquí le traigo algo, aquí le traigo, y las pobres mujeres casi las desvisten para revisarlas. Una vergüenza lo que puede causar un necio, insensato, escarnador, burlón, cabezón, juguetón. Entonces, si tú escuchas mi voz sentado aquí en este auditorio, o escuchas mi voz y te identificas con una de estas necedades, pues arreglas tu vida, porque tu madre está orando por ti, yo estoy seguro. Y hermanas, sigan orando, sigan orando. Me conmueve el corazón. Ya vamos para 1 año y medio orando en las mañanas a las 6 de la mañana a través de Zoom, y pronto ya viene otro ayuno de 21 días para orar 3 veces al día. Pero las mismas hermanas, hermanos de Ecuador, de otros países y de aquí, la misma petición todos los días: pido por mis hijos, pido que están descarriados, pido. ¿Sabe qué, hermana? Siga pidiendo, insista, insista. Ore, como dice Lucas 18. Entonces el Señor les compartió una parábola acerca para no dejar de orar, o para que oremos sin cesar, diciendo: había en una ciudad un juez que ni temía a Dios ni respetaba a hombre. Había también en esa misma ciudad una viuda, la cual venía a él diciendo: hazme justicia de mi adversario. Y él no quiso por algún tiempo. Pero después de esto dijo dentro de sí: aunque ni temo a Dios ni respeto a hombre, le haré justicia para que no venga y me agote la paciencia. Entonces Jesús dijo: oíd lo que dijo el juez injusto. ¿Acaso Dios no hará justicia a sus escogidos que claman a él día y noche? Os digo que pronto les hará justicia. Mas cuando venga el Hijo del Hombre, hallará fe en la tierra. Y yo no sé si hay fe en los hombres, creo que sí. Yo no sé si hay fe en los jóvenes, creo que sí. Pero yo sé que una madre apostólica nunca se le agota la fe, especialmente cuando está orando por sus hijos. Usted siga orando, hermana. Siga ayunando, siga pidiendo, con oración consistente, insistente, persistente. Ore, ore, ore, que Dios sabe transformar los corazones y contestar oraciones. Si usted tiene un hijo fatuo, necio, su corazón está dolido, y cuando llegue el muchacho con su pecado aún en su exterior, y usted sabe lo que está haciendo, qué amor de madre, ¿no? Que de todo modo lo abraza, de todo modo: mi hijo, ¿de dónde está el caldo, mamá? ¿Dónde están las empanadas? Ni saluda buscando las empanadas, y nada más se las come. Oiga, ya me enojé. Nada más se las come y luego se regresa otra vez. Pero usted sigue dándole amor.
Solo el amor de Dios es más grande que el amor de una madre, de una madre buena, de la mayoría de las madres. Bueno, hay otra razón. Perdóname, mamá, por no bendecirte. La Biblia dice en Proverbios 13, hay generación que maldice a su padre y a su madre. No bendice. ¿Eres tú parte de esa generación? Debemos bendecir a nuestras madres. Dice, oh sí, pastor, ahora le compré sus flores y la vamos a llevar al Taco Bell. Miren nomás. Llévela pues. Pero no solo hoy, no solo en sus cumpleaños, todos los días bendecirla. ¿Con qué? Con palabras, con visitas, con atención, y sí, con dinero también. Yo sé que en Fuente de Verdad no hay hijos casados que se aprovechan económicamente de su mamá. Pues ni un amén. El silencio es la culpa de la, es la cobija de la culpabilidad. Oiga, tú ya 40 y tantos años, traes un bigote que parece escoba de construcción, ganas $100,000 al año y tu madre gana 800 con el seguro social, y tú vienes a pedirle prestado a ella y luego no le pagas. Es mi mamá, es mi mamá. Bendice a tu madre, dice el proverbio. Bendícela. Tenemos aquí en esta congregación hermanas psicólogas que trabajan con adultos, y me han contado historias horrorosas de cómo los mismos hijos se aprovechan de sus madres y de sus padres. Eso es vergonzoso. Nosotros, aunque ya casados y grandes, bendiga a su mamá, bendígale. No me quiero poner por ejemplo, pero yo un día le compré un carro a mi mamá, y luego ya se hizo viejita y se los quité, y se enojó conmigo a los 80, ¿se acuerda, hermana? Mira, tenía 85 años y pues le dije, no mamá, ya, si las mujeres manejan muy bien todas, pero de 85 años, y me acuerdo que fue en un cumpleaños mío, y estábamos hablando todos, me estaban diciendo palabras, cumplí 50 años, hace 15 años de eso, y luego le tocó a ella hablar, y ahí estaba Raquel, y se paró mi mamá. Pues sí, lo felicito, dice, pero estoy muy sentida con Samuel porque me dio un carro y luego me lo quitó. Entonces le dije, mira, te estoy salvando la vida, madre, no te preocupes. Hay que bendecir a nuestras madres en todos los aspectos. El que roba a su padre o a su madre y dice que no es maldad, compañero es del hombre destruidor. Hay proverbios para todo. Y el último, la última razón por qué tal vez debemos pedirle perdón: perdóname, madre, por olvidarme de ti. Esa palabra quiere decir por no respetarte. Y en la raíz de la palabra hebrea es pisarte con mis pies. Perdóname. Oye a tu padre, a aquel que te engendró, y cuando tu madre envejeciere, no la menosprecies, no la pisotees, no te olvides de ella. En enero del año pasado, enero 13, mi madre de 97 años pasó a mejor vida. Una cosa que la familia pues confirmamos, que Dios le dio 97 años porque ella honró a sus padres. Yo me acuerdo, vi esto frente a mí, me crié con eso, de una manera casi los veneraba, los honraba económicamente, los honraba con palabras, con visitas, con respeto. Era un respeto increíble hacia sus padres, y creo que por eso Dios le dio 97 años. ¿Quieres vivir largamente en esta tierra y que te vaya bien? A veces vienen hermanos a mi oficina y dicen, hermano, ¿sabe qué? No sé qué me pasa. A ver, cuénteme, hermano. Nunca me va bien. Para honras a tu madre. ¿Y eso qué tiene que ver? Pues tiene que ver todo. Si no la honras, no te va a ir bien. Hónrala para que te vaya bien. No pisotees sus sueños. Acuérdate que ya entran y para allá vas.
Nunca se ha visto hermana jovenaza ahí de 30 y tantos años, hermana cuarentona, no se ha visto un día en el espejo así sin arreglarse con tanta cosa, y se asustó porque vio a su mamá. ¿Y es usted? ¿No le ha pasado? Dice, ¿esa vieja quién será? Pues eres tú, y para allá vas. Y a veces el joven o los que todavía tenemos todas nuestras facultades, se nos olvida que a nosotros también se nos van a olvidar las cosas. Pues ya se te está olvidando que para allá vas, ¿no? Se nos olvida que batallan. El libro de Eclesiastés describe casi gráficamente cómo se va a ir deshaciendo este cuerpo. Pablo dijo en Corintios, si este cuerpo terrestre se deshiciere, tenemos un edificio no hecho con manos allá en el cielo. Y este cuerpo terrestre se va a deshacer, se está deshaciendo. Y Eclesiastés capítulo 11 habla, léanlo esta tarde. Dice, cuando los hombres fuertes de la casa se encorven. ¿Quiénes son los hombres fuertes? Pues las piernas. Pues antes medías 1 metro y tanto y ahora ya bajaste. ¿Qué pasó? Pues los hombres fuertes se están encorvando. Por favor, no uses shorts, porque no se ve bien eso. Y cuando temblaren los guardas de la casa. ¿Quiénes son los guardas de la casa? Los brazos. Y ya entra a una edad donde comienza a temblar por todo, ¿no? Y la taza y todo eso. Ya eso es parte de la vejez. No debes olvidar a tu madre cuando llega eso. Cuando sea humillada la voz de la canción. ¿Qué es eso? La que cantaba, la voz. Y ahora pues ya no. Sí, no le digan a nadie. Mire, ya despertaron todos. ¿Cómo son chismosos, verdad? Yo escucho cassettes. Cuando llegué aquí a los 27 años, hace 38 años, y mi voz no está igual como estaba. Y sabe lo que yo digo, es el cassette. No, ese no sirvió, ese cassette, ¿me explico? Cuando florece la almendra, ¿qué es eso? Pues cuando te salen las canas, ¿ve? Y algunas parece que nunca les sale, pero es el agua de Rancho Cucamonga que les afloja. Gloria al Señor. Y cuando le teman a lo alto, cuando la langosta le es peso, cualquier cosa, lleva tú esto, mijo, porque yo me caigo, y ahí va, y allá vamos todos. Y dice, cuando despierta la voz del ave. ¿Qué es eso? La muchacha joven duerme hasta que le chifle el sol. Y si no tiene hijos o esposo, pues ¿qué hora? Las 11 de la mañana. No vas a llegar cuando el ave nomás va a sonar poquito y se me fue el sueño, dice. Se me espantó el sueño. No, es que ya estás vieja, pues. Ya no puedes dormir. Excuse me, disculpe, pero para allá vamos todos. Habla también de la cadena de plata. Cuando se quebran, ¿qué es eso? Es la espina dorsal. Antes bien paraditos, Dios lo bendiga. ¿Y ahora? ¿Qué le pasa, hermano? ¿Le duele algo? Todo. ¿Me explico? Cuando la cuenca de oro se quebrante, dice. ¿Qué es eso? Cuando se te olvidan las cosas, es la mente, la cabeza. Y a mí me dio mucho miedo el otro día cuando andaba buscando estos y los traía aquí. No se rían porque para allá van. Y una vez traía el teléfono y estaba hablando con alguien. Digo, ya voy para allá, nomás que no hallo el teléfono. Me dijo, ¿estás hablando por el teléfono? Nomás estaba jugando, le dije. Cuando baje al pozo el cántaro y se quiebre. ¿Qué es eso? Cuando el corazón ya no. Y que ya me pusieron una válvula. Y ya que me pusieron 2 y que ya van 4. Un cuñado mío que murió no hace mucho tiempo me dijo, no hayan dónde ponerme válvulas. Dije, pues ponte a orar porque ya nos vamos con el Señor. Y sí, se fue con el Señor.
y así se va deshaciendo la vida, hermanos. Y al pensar en eso, pensé yo, si mi madre viviera, ¿qué cosas diferentes haría? Aunque creo que fue un hijo, hay que preguntarle a ella, pero qué bueno que no está, porque si no se hubiera dicho la verdad. ¿Se acuerdan de ella a veces? Cuando aquí hablaba, le daba yo, mamá, salud de un minuto, y después de 15 minutos, aunque Samuel me dijo que solo un minuto, no, pues y luego al otro no le daba el micrófono, y pues ¿por qué? Pues porque hablas mucho, yo le decía, así jugando, y luego le llevaba a comer, ¿no? Los últimos años de su vida, especialmente el último, estuvo en un hospital y por lo de la pandemia no podía salir. Mis visitas eran entonces muy cortas y por la ventana, con mascarilla ella. Y pues, ¿qué le puedes decir a alguien allí con máscaras? Y todavía recuerdo, ¿ya te vas? Sí, mamá, ya, pues ya. Ya me viste, ya te vi mitad de la cara. No te quedes un ratito más. Me está esperando. Yo le echaba la culpa a Raquel, yo no sé. Me está esperando Raquel, o tengo que ir para Tijuana, o voy de regreso, voy al aeropuerto. Y si viviera mi madre ahorita, yo creo que yo corrigiera eso. Me hubiera quedado otras 2 horas allí. La hubiera visitado más. La hubiera llevado a comer más. Le gustaba ir a restaurantes y caritos, ¿eh? Carito, la señora se me decía ¿cómo se llama ese steakhouse? Mamá, yo estaba hablando de un Starbucks. No, yo quiero un steakhouse, vamos pues. Y me decía, tú vas a pagar. Y ella murió porque se le acabó su cuerpo, no su mente. 2 días antes de morir, mi hermana le hizo un caldito y yo se lo llevé. Y le dije yo, mamá, yo te hice este caldito así para hacer batallar a mi hermana. Y allí un poquito, dijo, pues te faltó sal, me dijo, mire nomás, y en 2 días se murió, ¿eh? Todos los días le llamaba yo camino en las mañanas, y una de las primeras cosas que hacía yo es llamarle, y ella me hacía 3 preguntas: ¿ya oraste? ¿Ya desayunaste? ¿Y ya hiciste ejercicio? Y pues casi siempre decía, sí, ya oré y estoy haciendo ejercicio. ¿Y ya desayunaste? Y yo le decía, es que Raquel no se levanta a hacerme desayuno. Ore por mí. ¿Cómo quisiera oír esa voz otra vez? Usted que tiene a su madre aquí, llámele, pase tiempo con ella, hónrela, bendígala. Haga con ella lo que yo quisiera hacer con la mía en este día. Las amamos, hermanas, y no solo hoy. Las amamos, las respetamos. Y yo quisiera ahora que Dios les dé su regalo de Día de las Madres y les regale con una bendición un bautismo del Espíritu Santo. Yo quisiera que pasen todas las madres aquí, todas las madres, y vamos a orar por ustedes. Pasen, hermanas. Vénganse aquí cerquita.

Si pueden hacer, dar dos pasitos hacia adelante para que todos puedan caminar. Pasen todas, hermanas, vénganse, es su momento. Roman, ¿no se ven hermosas estas hermanas? Hermanas, gracias por acercarse hasta la muerte para darnos vida. Hasta la muerte se acercaron. A un paso de la muerte estaban para dar vida a sus hijos. Y luego nos cargaron 9 meses, más o menos. Y luego nos cuidaron, nos alimentaron. Y a veces los hijos somos un poquito mal agradecidos, descuidados. Pero hoy las estamos honrando. Se ven más preciosas.

0: Vamos antes de orar y cantar por todos los que tienen a sus madres lejos, por todos los que perdieron a su madre durante la pandemia. Muchos hermanos no pudieron venir a este culto porque me dijeron: hermano, no puedo todavía traigo ese dolor. Y también queremos mencionar a las que quieren ser madres y no han podido, y a ustedes también las vamos a incluir en esta oración. Gracias. Levanten sus manos al Señor y reciban de Dios una bendición, un bautismo de consuelo, de poder, de Espíritu Santo. Señor Jesús, te amamos.
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1: En esta semana, el pulso del mundo cristiano late con fuerza y esperanza. Entre acordes que elevan el alma y noticias que inspiran la fe, se abren caminos de luz en medio de la vida diaria. La música que edifica, las voces que trascienden y los acontecimientos que marcan el caminar de la iglesia hoy se hacen presentes. Esto es lo que está sucediendo en el mundo de la música cristiana y en las noticias que fortalecen nuestra fe. Burla a Dios. Israel desata críticas por festival LGBTQ cerca de Sodoma y Gomorra. La promoción oficial de un gran festival LGBTQ en Israel volvió a encender el debate entre política, turismo y fe, esta vez por el lugar escogido para el evento. La iniciativa fue anunciada por la cuenta oficial de Israel en X, que presentó Pride Land como el mayor festival LGBTQ realizado hasta ahora en Medio Oriente y confirmó que se celebrará durante 4 días en junio, cerca del Mar Muerto.
5: Organizan un festival LGBT en el territorio de la antigua Sodoma, no en cualquier lugar del mundo, justo en ese lugar. ¿Casualidad, provocación o señal profética? La noticia es oficial y verídica, aunque nos deja sorprendidos. El Ministerio de Asuntos Exteriores del Gobierno de Israel promueve este festival masivo llamado Pride Land, la Tierra del Orgullo. Durará 4 días, del 1 al 4 de junio. Será el evento más grande jamás realizado en Oriente Medio, y así lo han publicado oficialmente. La elección del lugar de Sodoma es intencional. Es un desafío a los principios bíblicos. Los organizadores están creando en la zona de Sodoma una ciudad del orgullo gay. Es una infraestructura con edificios para festivales, alojamientos y servicios. La llaman Sodoma, la ciudad del orgullo.
1: Este hecho no solo genera inquietud por el contenido del evento, sino por el contraste espiritual del lugar donde será celebrado. En el libro de Génesis, capítulo 18, versículo 25, recuerda que Dios es juez justo, y la historia bíblica de Sodoma sigue siendo una advertencia seria sobre el pecado cuando una sociedad decide normalizar lo que ofende al Señor. En tiempos donde muchas decisiones públicas desafían abiertamente el diseño bíblico, estamos llamados a responder con verdad, santidad y oración, sin dejar de anunciar que todavía hay misericordia para quien se arrepiente. Mientras en algunos lugares se desafían los valores de Dios, en otras partes del mundo la fe se pone a prueba de una manera mucho más dolorosa. En India, obligan a cristianos a negar a Jesús en ceremonia o serán castigados por sus pueblos. En el distrito de Naranjapur, en el estado de Chhattisgarh, familias cristianas de comunidades tribales enfrentan una fuerte presión para abandonar su fe. la organización Sarva Addis Abisamab, que agrupa a influyentes líderes tribales, emitió un ultimátum exigiendo que los convertidos regresen a las religiones ancestrales. El 7 de abril de 2026, la organización reunió cerca de 800 personas de varios pueblos y declaró que la conversión al cristianismo representa una amenaza para la identidad cultural y étnica de las comunidades tribales. Por esta razón, dieron plazo hasta el 30 de abril de 2026 para que los cristianos participen en la ceremonia Garswazi, retorno al hogar, un ritual de reconversión al hinduismo o creencias tradicionales. Quienes se nieguen a negar su fe en Jesús enfrentarán protestas masivas y acciones legales bajo las estrictas leyes anticonversión del Estado. Algunas familias, por temor al aislamiento social y la presión comunitaria, han mostrado disposición a participar en el ritual, mientras otras permanecen firmes en su decisión de seguir a Cristo a pesar de las amenazas. Este difícil momento que viven nuestros hermanos en India nos recuerda que seguir a Jesús muchas veces implica un alto costo, especialmente en regiones donde la fe cristiana es vista como una amenaza a la cultura tradicional. Aún así, muchos creyentes eligen permanecer fieles, confiando en que Dios está con ellos en medio de la prueba. Que Dios fortalezca a cada familia amenazada y use esta situación para que muchos más en India conozcan el Evangelio. Y cuando confesar a Cristo puede costar todo, hay historias que estremecen aún más por su nivel de sufrimiento. Hombre en Egipto es torturado y colgado como crucifixión por haberse convertido a Cristo. Said Mansour, un egipcio convertido del Islam al cristianismo en 2016, fue arrestado nuevamente en julio de 2025 tras intentar cambiar su identificación religiosa de manera legal. Su caso ha sido señalado por organizaciones internacionales como un claro ejemplo de persecución por causa de su fe. Said Mansour fue detenido sin orden judicial y trasladado a la prisión de 10 de Ramadán en el Cairo. Allí fue sometido a abusos físicos y psicológicos, tanto por parte de las autoridades como de otros reclusos, específicamente por su conversión al cristianismo. Durante su detención, las autoridades lo obligaron a someterse a la dolorosa remoción de un tatuaje cristiano que tenía en su cuerpo. Lo más grave es que Said fue colgado durante horas en una posición de crucifixión como forma de tortura. Además, ha sido privado de alimentos adecuados, ropa y atención médica. Su caso fue presentado ante el Tribunal de Terrorismo de El Cairo, donde enfrenta múltiples cargos relacionados con terrorismo y desprecio al Islam, derivados de su conversión y actividad en redes sociales. Este caso de Said nos recuerda el alto precio que muchos creyentes pagan por seguir a Cristo en contextos hostiles. La fidelidad a Jesús puede traer sufrimiento, pero también revela la realidad de que el mundo odia a los que pertenecen a Él. Aún así, Dios no abandona a los suyos en medio de la prueba. La Biblia lo afirma con claridad en 1 de Pedro capítulo 4 versículo 16. Así que, si alguno padece como cristiano, no se avergüence, sino glorifique a Dios por ello. Esta palabra nos anima a orar por nuestros hermanos perseguidos y a permanecer firmes en la fe, sabiendo que el Señor ve su dolor y les dará la corona de vida. Pero aún en medio de la persecución, la historia y la fe siguen revelando hallazgos que fortalecen nuestras raíces. Científicos hallan más de 40 cartas perdidas de Pablo pertenecientes al Nuevo Testamento. Un equipo internacional de investigadores ha logrado lo que parecía imposible: leer palabras ocultas durante siglos. Mediante el uso de tecnologías de imagen avanzadas, lograron rescatar fragmentos bíblicos que se consideraban perdidos para siempre. Los expertos utilizaron imágenes multiespectrales para recuperar 42 páginas del famoso Códice H, un manuscrito griego del siglo VI. Estas hojas contenían originalmente las cartas del apóstol Pablo, pero fueron reutilizadas por monjes en el siglo XIII. En aquel tiempo, el pergamino era tan costoso que los monjes rasparon el texto bíblico original para escribir nuevos contenidos encima. Este proceso convirtió al manuscrito en un palimpsesto, dejando el mensaje apostólico sepultado bajo otras capas de escritura. El equipo liderado por la Universidad de Glasgow aplicó diferentes longitudes de onda de luz para hacer brillar la tinta invisible. Esta técnica permitió que el texto fantasma de Pablo resurgiera con una claridad que el ojo humano no podía detectar. Además de los versículos, el hallazgo reveló listas de capítulos antiguos y notas marginales conocidas como el aparato eutaliano. Estos detalles ofrecen una visión única sobre cómo los primeros cristianos organizaban y estudiaban las Sagradas Escrituras. Es importante notar que estas páginas no contienen doctrinas nuevas, sino que refuerzan la exactitud de los textos que ya poseemos. El descubrimiento confirma que el mensaje de Pablo ha sido preservado con fidelidad a través de los milenios. Este asombroso hallazgo tecnológico nos recuerda que la palabra de Dios es eterna y que Él cuida cada detalle de su revelación. Aunque el hombre intente borrar o reutilizar el pergamino, el mensaje del Evangelio permanece inmutable para todas las generaciones. Como enseña la Escritura en el libro del profeta Isaías, capítulo 40, versículo 8, «Sécase la hierba, marchítase la flor, mas la palabra del Dios nuestro permanece para siempre». La ciencia hoy rinde honor a esta promesa divina al devolvernos la caligrafía de la iglesia primitiva. Este avance científico no solo ilumina la historia antigua, sino que reaviva el asombro por la persistencia del mensaje de salvación. Y luego de esta asombrosa noticia, damos paso a lo que marca el ritmo del mundo cristiano. Miel San Marcos lleva esperanza tras las rejas. En un gesto lleno de amor y propósito, Miel San Marcos grabó un sencillo muy especial mientras ministraba a personas privadas de libertad en el centro penal La Esperanza Mariona en El Salvador. Más que música, llevaron un mensaje de restauración, recordando que la presencia de Dios no conoce muros ni cadenas. Fue un momento donde la adoración se convirtió en libertad para el alma.

Cuando la adoración se levanta, el cielo responde. Seguimos con más música que edifica el corazón. Que vuelva lo santo al altar. Un clamor musical. El grupo Grace, junto a Montesanto, unen sus voces en un poderoso tema titulado Que vuelva lo santo al altar. Esta canción es un llamado urgente a regresar a la esencia, a reencontrarse con lo puro, con lo eterno. Una melodía que no solo se escucha, se siente y transforma. Y hablando de regresar a lo esencial, hay voces que vuelven para recordarnos la fidelidad de Dios. Tercer Cielo regresa con un mensaje de fidelidad. El reconocido dúo Tercer Cielo vuelve a los escenarios con su nuevo sencillo, Permanece Fiel. Con su estilo característico, nos invita a confiar en medio de los procesos, recordándonos que aunque todo cambie, Dios sigue siendo

cuando la fe se canta, nuevas generaciones también se levantan con propuestas frescas. Mati Martínez presenta Alabanzas Volumen 1. Con un corazón dispuesto a adorar, Mati Martínez lanza su álbum Alabanzas Volumen 1. Una producción cargada de pasión y entrega. Cada canción es una invitación a exaltar a Dios en todo momento, convirtiendo lo cotidiano en un altar de adoración. Y la música sigue cruzando fronteras, conectando culturas y llevando mensajes de impacto global. Unión musical en escenario mundial. Daddy Yankee y la artista jamaiquina Chinsia se suman con un nuevo tema al álbum oficial relacionado con la FIFA. Esta colaboración destaca por su fusión de ritmos y su alcance internacional, llevando un mensaje que conecta con audiencias diversas alrededor del mundo. Y mientras unos conquistan escenarios globales, otros son honrados por su legado imborrable. Lily Goodman, 25 años de una voz que inspira. La Academia Cristiana de Comunicadores, agencias y artistas celebró a Lily Goodman por sus 25 años de trayectoria. Una carrera marcada por la excelencia, la sensibilidad y un mensaje que ha tocado miles de vidas. Un reconocimiento merecido a una voz que ha sido instrumento de esperanza. Continuamos con una noticia que celebra el alcance de nuevas generaciones en plataformas digitales. Raisa Díaz conquista Spotify. La cantante Raisa Díaz sigue creciendo y dejando huella al posicionarse en el top 50 de Spotify. Su propuesta fresca y auténtica demuestra que la música con propósito también puede destacar en los escenarios digitales más importantes. Además, hacemos una breve pausa para descubrir un detalle fascinante en nuestro minuto de asombro bíblico. ¿Te imaginas que en la ciudad de Dotán, los ojos del siervo del profeta Eliseo fueron abiertos por Dios y pudo ver que en el monte estaba lleno de caballos y carros de fuego alrededor de ellos dos? Lo puedes leer en Segunda de Reyes capítulo 6 versículo 17. Aunque parecía que estaban rodeados por el enemigo, en realidad estaban protegidos por un ejército celestial invisible. No todo lo que vemos es toda la realidad. A veces sentimos que estamos rodeados de problemas, pero Dios ya ha dispuesto ayuda que nuestros ojos aún no alcanzan a ver. Así transcurre la semana, entre noticias que informan y melodías que inspiran. Un recorrido donde la música y el acontecer del mundo cristiano se entrelazan con la actualidad, llevando un mensaje que edifica y conecta. Seguiremos acompañándote, informándote y actualizándote con todo lo que sucede en la música, en la fe y en las noticias que marcan nuestro tiempo. Porque el mundo cristiano también es noticia, y aquí te lo contamos en HCH Radio.

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0: Gracias, mamá, por lo que no me diste. En mi vida faltaron muchas cosas y fue gracias a ti, mamá. Gracias porque no me compraste todos los juguetes que te pedía por más que te lloraba e insistía. Me quitaste la vergüenza desde pequeño porque cuando me dejaste en la puerta del kinder el primer día, lloraste más tú que yo. Me quitaste las burlas que otros niños me hacían y me las reemplazaste por cumplidos. Me quitaste a los amigos que yo escogí, que nada bueno me traían, y me aconsejaste alejarme de ellos. Me quitaste mis arranques de juventud, aun y cuando a veces contestara con mala actitud. Me quitaste la libertad de llegar a la hora que quería y te quedabas despierta para escuchar la puerta. Me quitaste mis mañanas de flojera para levantarme y hacerme productivo. Un día te perdí un topper y me quitaste mis juegos de video. Me hiciste entender el valor de las cosas y la importancia de cuidarlas. Me quitaste mis sueños pequeños y me enseñaste que puedo soñar más que eso. Me quitaste mis miedos y me dejaste sin excusas. Mamá, en mi vida me faltaron muchas cosas y no sabes cuánto te agradezco. Me faltaron días tristes porque hasta en las malas estuviste conmigo. Me faltaron días de hambre porque dejabas de comer para alimentar a tus hijos. Me faltó la oportunidad de verte derrotada, porque aun cuando llorabas en las noches en tu cuarto, conmigo siempre fuiste fuerte. Me faltó verte la espalda, porque aun cuando mis sueños eran grandes y arriesgados, nunca dejaste de apoyarlos. Pero sobre todo, madre, sobre todo me faltó tiempo. Tiempo para agradecerte, tiempo para quererte, tiempo para entender tus sacrificios y aprender de ellos. La suerte no es suficiente para entender cómo me fue a tocar una madre como tú. Gracias por todo lo que me diste, mamá, pero sobre todo por lo que no me diste.
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3: Sé que nunca podré quererte como tú me quieres a mí. Eso es imposible. También sé que ni las palabras ni todos los regalos del mundo serían suficientes para demostrarte el amor que te tengo. Que la vida entera no me alcanzaría para dedicártela y que un día quizá no parezca mucho. Pero creo que hoy es una buena oportunidad para decirte lo mucho que valoro que siempre hayas estado y cuánto agradezco que sigas conmigo. Porque fuiste la primera persona en darme un beso, quien tuvo la paciencia de enseñarme cosas tan simples como caminar y comer, y acciones tan grandes como amar de forma incondicional. Gracias, mamá, por estar conmigo en cada etapa, por entregar tu vida para forjar la mía, por tus esfuerzos diarios, por tus cuidados, tus apapachos, tus regaños, tus besos y tu amor. Hoy te prometo, preciosa, que no te voy a fallar, que nunca permitiré que nada te falte y que voy a cuidar de ti, como tú siempre has cuidado de mí. Feliz Día de la Madre.
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0: Dios bendice a los que soportan con paciencia las pruebas y las tentaciones, porque después de superarlas, recibirán la corona de vida que Dios ha prometido a quienes lo aman. Santiago 1:12.
1: Madre mía, de lo más profundo de mi corazón he compuesto para ti esta composición como un regalo del Hijo que agradece tus cariños y sacrificios. Madrecita de mi vida, escucha mi inspiración como un regalo de tu Hijo que tanto te quiere. Amigos de Chapinlandia, por favor, un vals para mi madre.

Ay, mamá, hoy quiero dedicarte esta canción porque para mí todos los días son tuyos.

vieja Hilda. No fui doctor, pero aquí tienes tu compositor y tus canciones. Te amo, mamá, te amo. Ven, párate, párate, ven, ven. Dame un abrazo, ven, dame un abrazo, dame un besito. Eso. Oye, Nubia y Omaris.

0: la mandes para el asilo, no la mandes.
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2: Génesis 2:1-4. Así fueron acabados los cielos y la tierra, y todas sus huestes. Y en el séptimo día, completó Dios la obra que había hecho, y reposó en el día séptimo de toda la obra que había hecho. Y bendijo Dios el séptimo día, y lo santificó, porque en él reposó de toda la obra que él había creado y hecho. Estos son los orígenes de los cielos y de la tierra, cuando fueron creados, el día en que el Señor Dios hizo la tierra y los cielos.
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Hermanos, no murmuréis los unos de los otros. El que murmura del hermano y juzga a su hermano, murmura de la ley y juzga a la ley. Pero si tú juzgas a la ley, no eres hacedor de la ley, sino juez. Santiago, capítulo 4, versículo 11.

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1: Desde muy pequeño me dijeron que tú eras el dueño del oro y de la plata y que se cumplían los sueños de los que te conocían y profesaban tu nombre, que eras todo aquello que necesitaba el hombre. También me dijeron que cuando alguien enfermaba, nada como la oración y tu poder todo sanaba. Que aunque estabas invisible, nada era imposible. Que bastaba tener fe y todo se hacía posible. Y luego te conocí y comprobé que eras real. Lo que habían dicho estaba bien, no estaba mal. Que prosperas, que levantas y que sanas al enfermo. Pero cosas que contemplo las noches mientras me duermo. Por ejemplo, lo que siento desde que yo me consagro, lo sigo sintiendo, me hagas o no me hagas un milagro.

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0: Bienvenidos al resumen informativo de la semana, donde repasamos los hechos más importantes que marcaron la agenda nacional e internacional. Hoy conoceremos las noticias más relevantes ocurridas de lunes a viernes en el país, abordando temas de economía, política y gobierno. Además, haremos un recorrido por el acontecer mundial con importantes noticias internacionales y, por supuesto, cerraremos con toda la emoción del deporte nacional e internacional. Comenzamos de inmediato con el panorama informativo de la semana. Lunes, eliminan subsidio al gas GLP y anuncian nuevo aumento. Las autoridades confirmaron la eliminación del subsidio al gas GLP, provocando un aumento de 7.48 lempiras en el precio del combustible doméstico. La medida ha generado preocupación entre miles de familias hondureñas, especialmente por el impacto directo en la economía del hogar. Sectores sociales señalan que el incremento podría afectar aún más el costo de vida en el país. Y mientras la población reaccionaba a esta medida económica, el escenario político también generaba noticia durante el martes. Juan Diego Zelaya rinde cuentas en sus primeros 100 días. El alcalde capitalino Juan Diego Zelaya presentó un informe sobre sus primeros 100 días de gestión municipal, destacando proyectos de limpieza, recuperación vial y ordenamiento en diferentes sectores de la capital. Durante su comparecencia, aseguró que continuará impulsando acciones para mejorar la movilidad y los servicios públicos, mientras sectores ciudadanos analizan los avances alcanzados hasta el momento. Y siguiendo con temas políticos y judiciales, el Congreso Nacional tomó una decisión que generó amplio debate en el país. Miércoles, Congreso aprueba envío de audios a Estados Unidos para peritaje. El Congreso Nacional aprobó el envío de audios a laboratorios especializados en Estados Unidos para realizarles un peritaje técnico y determinar su autenticidad. La decisión surge en medio de investigaciones y controversias políticas que mantienen la atención pública. Autoridades señalaron que el análisis internacional busca garantizar transparencia y credibilidad en el proceso. Y entrando el jueves, una de las noticias más comentadas de la semana estuvo relacionada con los primeros 100 días de gobierno en el país. Nasri Tito Asfura destaca logros en sus primeros 100 días de gobierno. Asfura presentó un balance resaltando proyectos de infraestructura, reparación de calles y programas enfocados en mejorar los servicios para la ciudadanía. Durante su informe, enfatizó su compromiso de continuar trabajando en obras de desarrollo y atención comunitaria, asegurando que buscará mantener cercanía con la población hondureña. Y para cerrar la semana informativa, la agenda diplomática también ocupó titulares importantes este viernes. Nasri Asfura se reúne con el presidente de Guatemala. El presidente hondureño sostuvo una reunión con su homólogo de Guatemala para dialogar sobre cooperación regional, inversión y fortalecimiento de relaciones entre ambos países. El encuentro también abordó temas relacionados con economía, seguridad y oportunidades de desarrollo conjunto para la región centroamericana. Y luego del resumen nacional, damos paso ahora al panorama internacional con los acontecimientos que impactaron al mundo esta semana. Ataque de Rusia a Ucrania dejan 22 personas muertas. Nuevos ataques lanzados por Rusia contra territorio ucraniano dejaron al menos 22 personas fallecidas y varios heridos, según reportes internacionales. Las ofensivas continúan elevando la tensión en medio del conflicto, que sigue afectando a miles de civiles y generando preocupación en la comunidad internacional. También Centroamérica fue protagonista esta semana. Presidenta de Costa Rica asume nuevo periodo de gobierno. Costa Rica vivió una jornada histórica con la toma de posesión de su mandataria, quien asumió oficialmente el nuevo periodo de legislatura. Durante su discurso, destacó temas relacionados con economía, seguridad y desarrollo social, reafirmando su compromiso de trabajar por el bienestar de la población costarricense. Y después de informarles del acontecer nacional e internacional, hacemos una pausa en las noticias generales para hablarles del apasionante mundo del fútbol. Se juega la jornada 3 de los triangulares del torneo Clausura 2026 de la Liga Nacional. Este sábado 9 de mayo, la emoción del fútbol hondureño continúa con las dos triangulares finales de donde saldrán los equipos finalistas de nuestra Liga Nacional. Motagua se enfrenta al Olancho FC a las 6 de la tarde en el Estadio Nacional José de la Paz Herrera en Tegucigalpa. Ambos equipos obligados a ganar para no dejar escapar al sorprendente Genesis PN, que se encuentra con 4 puntos y descansando en esta jornada. Más tarde, en San Pedro Sula, a las 8:15 de la noche, Estadio Francisco Morazán. Real España, que viene de perder en su primer partido de la Triangular 2 contra su vecino Maratón, enfrentará al siempre peligroso Olimpia, que a mitad de semana le ganó el Maratón 2-0 en Tegucigalpa. Partido importante para ambos equipos. A Olimpia la victoria le consolida el primer lugar de la Triangular y para Real España un triunfo le permitirá seguir con sus aspiraciones de alcanzar un nuevo título del torneo de la Liga Nacional, recordando que su último título lo obtuvo en el Apertura 2017-2018. Dos encuentros decisivos donde cada punto vale oro en la lucha por avanzar hacia la gran final del fútbol hondureño. Y en el fútbol internacional también tendremos acción en la cancha con partidos de alto nivel en España, Inglaterra, Italia, Alemania y Francia. Prepárese para vivir un fin de semana cargado de emociones, goles y grandes enfrentamientos en las mejores ligas del mundo. Desde Inglaterra, la emoción de la Premier League continúa este sábado 9 de mayo. Liverpool recibe al Chelsea en el histórico estadio Anfield a las 7:30 de la mañana. Mientras tanto, Manchester City enfrenta al sorprendente Brentford en el Etihad Stadium de Manchester a las 8 en punto AM. Además, Arsenal visita al West Ham en el London Stadium. En España, la Liga entra en su etapa más intensa. Atlético de Madrid se mide ante el Celta de Vigo en el Metropolitano al mediodía. Real Sociedad enfrenta al Real Betis en la Real Arena o Estadio Anoeta. Sevilla recibe al Español en el Ramón Sánchez Pizjuán. Pero atención, porque el domingo el mundo se paraliza. Llega el gran clásico español, Barcelona contra Real Madrid, desde el Spotify Camp Nou a la 1 de la tarde, hora de Honduras. Barcelona puede aprovechar el mal momento que vive el Real Madrid y coronarse campeón con su público ante el más enconado rival, Real Madrid. Mientras los merengues con una victoria impedirán que Barcelona campeonice en su cancha y ante ellos. La Bundesliga se pone de lo mejor en la recta final. Bayern Múnich visita la casa del Wolfsburg, urgido de puntos para evitar el descenso. Partido a jugarse en el Volkswagen Arena a las 10:30 de la mañana. Stuttgart mide fuerzas ante Leverkusen, peleando puestos de Champions. Y en el calcio italiano, este sábado Lecce, luchando por no descender, recibe a la peligrosa Juve, que lucha por entrar a la Champions League. Cagliari, por su parte, enfrenta a Udinese. Y un partidazo les espera en el Estadio Olímpico a los aficionados cuando midan fuerzas. La Lazio contra el Inter de Milán. Una Lazio que lucha por clasificar a la Liga Conferencia. Y en Francia este domingo, el PSG finalista de Champions League recibe al Stade Brestois. Mónaco recibe al LOSC. Estos entre los partidos más importantes de la Ligue 1. Un fin de semana lleno de fútbol de alto nivel nacional e internacional. De esta manera llegamos al final de este resumen informativo semanal. Gracias por acompañarnos en este recorrido por los acontecimientos más importantes de Honduras, el mundo y el deporte, donde los protagonistas de la noticia marcaron la agenda de la semana. Le invitamos a mantenerse siempre bien informado junto a nosotros y esperar una próxima entrega cada fin de semana, con el análisis y el resumen de los hechos que generan impacto en la sociedad. Kenia Sánchez, para HCH Radio, les informó.
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4: Y quiero en esta mañana dar un saludo muy, muy especial, de verdad, a todas las mamitas que se encuentran presentes en esta primera reunión y también a todas las mamitas que nos están viendo en este momento a través de esta transmisión, y que el Señor sea manifestando su gracia y su bondad sobre ustedes. Yo tuve el privilegio de disfrutar a mi madre 40 años, aproximadamente 40 años de vida mía. Disfruté a mi querida madre y fueron los mejores años, fueron años hermosos, años de mucho aprendizaje, años donde tuve quizá uno de los ejemplos más maravillosos que Dios me ha podido tener y influenciar mi vida. Y por eso conozco y reconozco el valor que tiene una madre, ¿sí? Una madre es uno de los regalos más maravillosos que Dios puede entregarle al ser humano. Igualmente el padre también, no vamos a minimizarlo, en su momento también estaremos homenajeándolo. Pero aprovechando que hoy estamos enfocados en el homenaje a las madres, vamos a prepararnos para dar una palabra muy puntual que va a servirnos para que podamos valorar como debe ser a ese ser tan maravilloso, a ese ser tan especial que Dios nos ha entregado. Amén. Así que vamos a cerrar nuestros ojos y vamos a orar. Padre, en esta mañana deseamos con todo nuestro corazón recibir de ti un direccionamiento claro para poder reforzar la actitud de nuestro corazón con respecto a ese ser querido que quizá todavía tenemos aquí en la tierra, tenemos con nosotros, y que no sabemos cuánto tiempo vamos a tenerlo, y que la idea es aprovechar de la mejor manera el tiempo que podamos pasar con ese ser tan especial llamado madre. Permítenos que a través de hoy, en esta reflexión, podamos salir de este lugar pensando muy en serio cómo sería bueno retomar algunas cosas que quizá hemos estado descuidando, que quizá hemos estado, Señor, de pronto haciendo mal, para volver a redireccionarlas de manera correcta, de tal manera que el día de mañana, cuando esa preciosa mujer se vaya de esta tierra, no nos quede un dolor, sino que nos quede una gran satisfacción de que la disfrutamos, de que la valoramos, de que realmente fuimos excelentes hijos con ella. En el nombre poderoso de Jesús te damos muchas gracias. Amén y amén. Muy bien, vamos a entrar en este momento a mirar lo que nos dice la palabra del Señor en Proverbios 31, versículos 10 y versículos 28 al 31. Mientras usted va buscando allí esa cita bíblica, quiero enviarle un saludo muy especial a todos nuestros hermanos y amigos que se conectan en este momento, y reitero mi saludo a todas las mamitas. De verdad que me siento emocionado de poder bendecirte y decirte que eres un instrumento de Dios. Dios te ha usado de maneras que ni siquiera te has dado cuenta para bendecir a tus hijos, a tu familia, y lo seguirá haciendo. Así que no te canses, no te desanimes, sigue librando esa batalla y sigue peleando en oración por los tuyos, porque el Señor escuchará tu oración. Vamos a leer entonces lo que nos dice el libro de Proverbios. Voy a leerlo en la Nueva Versión Internacional. Dice: mujer ejemplar, ¿dónde se hallará? Es más valiosa que las piedras preciosas. Sus hijos se levantan y la felicitan, y también su esposo la alaba. ¿Qué le dice el esposo a la esposa, que es también madre? Muchas mujeres han realizado proezas, pero tú las superas a todas. Engañoso es el encanto y pasajera la belleza. La mujer que teme al Señor es digna de alabanza. Sean reconocidos sus logros y públicamente alabadas sus obras. Amén. Como les decía, mis amados hermanos, tuve el privilegio de poder disfrutar a mi hermosa madre alrededor de 40 años. De esos 40 años, más o menos 20 años, los disfruté directamente en casa de ella y de mi papá. Los otros 20 años prácticamente fueron fuera de casa, pero igual siempre me busqué la manera y me busqué la estrategia de mantener un buen contacto con ella y de valorarla y de estar disfrutándola y aprovechándola. Entonces, es algo que yo quiero aconsejar, mis hermanos. Usted que tiene su mamá todavía aquí en vida, que todavía tiene el privilegio de verla, aprovéchela, valórela y déjese usar como un instrumento de honra, de tal manera que cuando ella tenga que partir de esta tierra, usted sienta una gran satisfacción. Amén. Sienta una gran satisfacción de que realmente usted hizo feliz a su mamá. De hecho, eso es lo que vamos a ver más adelante. Hay una costumbre que se practica en la cultura china y que deberíamos nosotros los cristianos adoptar esa costumbre, y es que todo niño, todo joven y todo adulto varón, cuando llega el nuevo año chino, ellos van, eso es una cultura muy arraigada, van y visitan a su mamá y se sientan con ella a su lado y pasan un buen tiempo y le agradecen. Ese tiempo exclusivamente es para agradecerle por todo lo que ella ha hecho durante su vida, los esfuerzos, los trasnochos, los sacrificios, las abnegaciones, y hacen como un recuento de todo lo que, o una evocación de todo lo que mamá ha hecho a favor de esos hijos, de esos varones. Y no solamente le agradecen, sino que también la bendicen con un regalo. Y esto es algo muy arraigado en el corazón de esta cultura, y creo que nosotros deberíamos también no solamente hacer eso en un día especial, sino muy a menudo, porque definitivamente lo que ha hecho mamá por cada uno de nosotros es algo maravilloso, y no es algo que se circunscribe a una fecha especial. Todos los días y todo el tiempo mamá ha estado ahí presente. Amén. Yo recuerdo que aún en los años de mi rebeldía, porque todos pasamos épocas de rebeldía, yo recuerdo cuando estaba por ahí encaprichado en una relación que no me convenía, yo recuerdo, y eso siempre impactó mi vida, recuerdo que yo llegaba a veces tipo 12 de la noche, y como mi papá no nos permitía tener llave, entonces adivine quién estaba detrás de la puerta esperando para abrirme. Eso sí, me abría la puerta con una cara de 38 y se iba a dormir. Me recuerdo tanto que ella me decía, obviamente enojada, y tenía toda la razón de hacerlo, me decía: ahí le quedó recién calentada la comida, y se iba. Y eso me generaba a mí un profundo dolor, porque yo sabía, y uno de hijos lo sabe, cuando está actuando mal con sus padres. Amén. Uno lo sabe. Lo que pasa es que a veces el orgullo de adolescente, el orgullo de joven, puede más. Pero sabe, es más grande aún el amor de madre. Amén. Por eso la honra a los padres quedó enmarcada en los 10 mandamientos de la ley de Dios, y quedó enmarcada como el primer mandamiento con promesa. ¿Quiere que te vaya bien en la vida? ¿Quiere prosperar en los años futuros, no solamente en tu vida, sino con los tuyos? Entonces honra a tus padres, ¿verdad? Y ahí se encuentra entonces honrar a la mamá. Éxodo 20:12 lo dice. Y en el libro más práctico que encontramos en la Biblia, que es el libro de Proverbios, yo siempre he definido el significado de Proverbios con el mismo nombre. Pro es ayuda, ver es conocer o entender, y bios es vida. Entonces, ¿qué son los proverbios? Ayudas para conocer o entender la vida. En ese libro encontramos precisamente algo muy importante para valorar a nuestros progenitores. Proverbios 23, versículos 22 al 25 dice en la Nueva Traducción Viviente: escucha a tu padre que te dio la vida, y no desprecies a tu madre cuando sea anciana. Adquiere la verdad y nunca la vendas. Consigue también sabiduría, disciplina y buen juicio. El padre de hijos justos tiene motivos para alegrarse. ¿Qué satisfacción es tener hijos sabios? ¿A cuánto le gustaría tener hijos sabios? Ese es un sueño dorado de los padres, tener hijos sabios. Por eso, alegra a tu padre y a tu madre, que sea feliz la que te dio a luz. Yo creo que uno de los lemas que nosotros los hijos deberíamos tener entre ceja y ceja todos los días de nuestra vida es esta expresión: que sea feliz la que me dio a luz. A ver, diga conmigo: que sea feliz la que me dio a luz. Amén. Esa debería ser una de las tareas diarias de nuestra vida. Por eso quiero aprovechar este momento de celebración y también de honra a las madres para dejarte en esta oportunidad unas sugerencias prácticas. Por favor, ten en cuenta esto: tres sugerencias prácticas para que puedas demostrarle a tu mamá cuánto la valoras. Amén. Porque de pronto se dice: pastor, pero no sé, hay tanto que quisiera hacer, pero no sé cómo hacer ni qué hacer para valorarlo, demostrarle a mi mamá que en verdad yo la valoro. Porque es que yo la valoro, pero a veces no sé cómo expresárselo. Bueno, para eso Dios te entrega en esta mañana esta enseñanza. Número uno, ¿quieres saber cómo valorar a tu mamá? Número uno, no la menosprecies. Al contrario, hágala sentir importante. Amén. No la menosprecies. Hágala sentir importante. Piense por un momento en esas manos, escúchame bien, en esas manos de mamá que cultivaron tantas cosas que hoy en día eres lo que eres por esas manos. Esas manos que te sostuvieron. Esas manos que te mimaron, esas manos que te dieron tanto amor, tanto cariño. Yo recuerdo esas noches en vela cuando me daba un dolor en una de las rodillas, noches enteras con ese dolor, era una especie de calambre donde no podía ni tener el pie recto ni tampoco doblado. Era impresionante ese dolor y era toda la noche. Y ahí estaba mi mamá, obviamente mi papá también, pero mamá tenía algo especial y era su toque. Eso tiene la mujer, el toque, ¿sí? El padre da mucho aliento a través de la voz. El solo hecho de escuchar la voz del papá da seguridad. Pero se necesita el toque de mamá. Y hay algo poderoso en las manos de mamá, que tiene la capacidad de curar, que tiene la capacidad de aliviar el dolor. Por eso entendamos la importancia que tiene nuestra mamá, porque esas manos fueron las que nos dieron los primeros alimentos, fueron las que nos bañaron, las que nos vistieron. De pronto ni recordamos mucho eso porque es en las primeras épocas, pero fue así. Esas manos fueron las que nos ayudaron a dar los primeros pasos. Y aun cuando caíamos, nos levantaba, ¿cierto? Y de hecho es tan importante el rol de mamá y el de papá también, porque la tendencia de papá es alentar a su hijo o a su hija a la aventura, ¿verdad? Y nosotros los hombres medimos poco los peligros, porque tenemos un espíritu aventurero. Pero ahí aparece mamá para equilibrar el asunto, ¿sí? Mamá tiene un sexto sentido donde es capaz de detectar en qué momento ese riesgo puede convertirse en algo realmente peligroso, ¿sí? Y ahí entonces aparecen las manos de mamá para sostenernos, para cuidarnos, para ayudarnos. Los primeros años de nuestra vida dependimos exclusivamente de mamá y de sus brazos, que no se nos olvide. Y de hecho, ella, con su acercamiento hacia nosotros tan íntimo, tan estrecho, generó en nosotros, aún sin saberlo, generó en nosotros la creación de la base del concepto de lo que hoy en día nosotros somos. Ya luego, más adelante, en unos añitos más adelante, entra en acción el papel de papá para terminar de construir ese concepto de la persona como tal. Pero ¿quién comienza creando la base de ese concepto en la persona? Mamá, ¿sí? Por esa cercanía tan íntima, tan especial. El hecho de que todos tengamos el privilegio de comenzar nuestros primeros días mamando la leche de mamá, valga la redundancia, es uno de los actos más poderosos para poder crear un concepto de persona. El hecho de que tengamos precisamente esa figura de ser mamíferos, eso va más allá de pronto de ser colocados en una regla o clasificación. Lo que nos quiere decir Dios con eso es que necesitamos nunca perder esa cercanía con los que amamos, y especialmente con ese ser llamado mamá. No se nos olvide tres cosas fundamentales: ella nos concibió, amén, ella nos cargó y ella nos dio a luz. Y quiero resaltar algo que es muy importante resaltarlo en este tiempo, pero sobre todo, aparte de esas tres cosas, ella nos permitió venir a esta tierra. Amén. Ella no nos negó esa entrada. Ella decidió pagar el precio que tocara pagar. Yo siempre de niño, cuando empecé a entender el tema de los embarazos y todo, hubo un momento donde yo decía: uy, Señor, gracias por no ser mujer. Y lo decía no por el tema machista, sino porque yo tuve el privilegio de ver a mi mamá 3 veces embarazada, ¿sí? De Julio, de Salomón y de Eliseo, ¿sí? Y fui testigo de los retos y los desafíos que ella tuvo que enfrentar, pero también de la valentía. Esa mujer, aún hasta en el 9.º mes, trabajando, ¿sí? Muy fuerte. Entonces,

Yo quiero hoy regalarte la clave a través de esta, de este acróstico, ARCA, para que le construyas un arca a tu mamá, y al construirle esa arca, ella se sienta realmente importante. Arca, con la A, ámala. Con la R, respétala. Con la C, sé considerado, es decir, considérala. Y con la última A, ayúdala. Otra vez, ámala, respétala, considérala y ayúdala. Cuatro cosas importantes que van a hacer que mamá se sienta muy feliz e importante. Ahora, te voy a regalar el segundo consejito para poder valorar a mamá. Y es, por favor, no la aísles. No aísles a tu mamá. Al contrario, mantenga una buena comunicación con ella. Sabe que hoy en día se está dando más a menudo esa tendencia a, en la medida que los hijos van creciendo y ya se van volviendo adultos, entonces ya se sienten más sabios que los padres, ya se sienten entonces más importantes, ya de pronto manejan más dinero que los mismos padres, entonces empiezan a menospreciar a los padres, ¿sí? Y lamentablemente vivimos en una cultura donde nuestros padres, escúcheme bien, donde nuestros padres no fueron entrenados para, sobre todo cuando llegue la vejez, ellos tener sus propios ingresos, ¿sí? ¿Por qué? Porque se dedicaron al 100%, fue para sacarnos adelante a nosotros. Ellos no pudieron estudiar, nosotros sí. Y ellos no pudieron de pronto tener un trabajo o un empleo donde pudieran devengar suficiente dinero para proyectar de pronto algún nivel de estabilidad para el futuro para ellos mismos. Y entonces se puede caer en el error entonces de empezar a menospreciarlos, ¿sí? La idea de que ellos se hayan esforzado para sacarnos adelante a nosotros es para que entonces nosotros podamos proveerles a ellos, cuidarlos, que ellos no tengan que mendigarnos. Es tan triste cuando un padre o una madre tiene que mendigarle a su hijo para que le dé de pronto una platica para poder comprarse algo, o que le toque mendigarle para poder mandarle un mercadito. Eso es muy triste. Y si lo hace, lo hace de mala gana. Y si lo hace, lo hace de pronto sacándole en cara, que es una carga. Que Dios nos guarde, porque eso es una maldición, ¿sí? Y lo más triste es que uno tiene rabo de paja, como decimos, ¿cierto? Uno hoy en día puede ser hijo, pero mañana también será padre. Y también va a tener sus hijos. Yo creo que algo que tenemos que fortalecer con respecto a nuestra relación, especialmente con mamá, es esos procesos comunicativos, ¿sí? Procesos comunicativos que no se basen solamente en la parte verbal de decirle cosas bonitas, porque de pronto hasta en eso somos buenos, sino también en la parte gestual. ¿Hace cuánto que no le regalas una sonrisa? ¿Hace cuánto que también de pronto no le demuestras o no le muestras una mirada de verdadera compasión, de verdadera ternura a tu mamá? Quizás eso es algo que esté necesitando ella. Pero también necesitamos procesos comunicativos manifestados en la parte emocional y en la parte también física. Yo recuerdo que, y esta es una práctica que tenemos algunos de los nietos, por ejemplo, con mi abuela, ¿sí? En el caso mío, a mí me encanta cuando visito a mi abuela, con estos dedos, cogerle la nariz y tirarle la nariz, ¿sí? La costumbre de mi hermano Julio es entonces empezar a molestarle un lunar que ella tiene aquí en la espalda, ¿sí? Y la molesta. En el caso de Eliseo, entonces es empezar a molestarle el cabello y la vuelve completamente despeinada, ¿sí? Y entonces ella aparentemente empieza a sentirse molesta y todo, pero uno sabe que a ella le encanta, que a ella le fascina eso, porque es la manera como sus nietos están demostrándole ese cariño, ¿sí? Ese afecto. Lo mismo hacía con mamá. Yo siempre, y por eso, hermanos, mire, hasta en el día en que ella partió me sentí feliz porque ya sabía para dónde se iba, pero no me quedó ni un solo instante de pronto de sentirme, ay, pero no la aproveché. Yo la aproveché, y cada vez que tenía la oportunidad de tenerla cerca, yo la abrazaba, la besaba, ¿sí? La molestaba, la chiquiqueaba. Y eso es algo que le queda a ella y nos queda a nosotros. Amén. No espere

Hacer eso en el Día de la Madre solamente. Hágalo todos los días. Todos los días. Ah, que está muy ocupado. Siempre van a haber cosas por hacer. Saque tiempo y dedíquele tiempo a los suyos. Ah, que usted ya no tiene mamá, pero de pronto ya tiene esposa. Y su esposa o es o va a ser mamá. Entonces aproveche también. Y lo que de pronto hacía con su mamá, ahora también practíquelo con su esposa. Hónrela como esa madre de sus hijos, ¿verdad? Porque es un privilegio. Cuando le hables, tenga cuidado de no hacerla sentir ignorante, sobre todo con respecto a los adelantos y a las tecnologías de la época. Sabemos que ellos vienen ya de otro tiempo, llamémoslo así, ¿sí? Los tiempos han cambiado muchísimo. Entonces, no te burles de ella, no la deshonres, más bien enséñala, ¿sí? Haz que ella también se ponga a la vanguardia de las cosas que están dándose en este tiempo. No la excluyas de tus conversaciones, ni te avergüences de ella frente a tus amistades. Por el contrario, cuando esté frente a un grupo, preséntala como esa mujer que merece honra y que merece respeto y que merece también reconocimiento ante los tuyos. Y sé lo suficientemente humilde para que de tiempo en tiempo puedas solicitar su consejo. No te creas sabio en tu propia opinión. Recuerda que ella ha vivido más tiempo que tú. Y sí, puede ser que los tiempos hayan cambiado, pero los principios son eternos y los principios no cambian. Y si ella ha llegado hasta donde ha llegado y ha logrado contigo lo que ha logrado, es porque Dios le ha dado sabiduría. Y la sabiduría es más importante que el conocimiento, porque la sabiduría tiene que ver precisamente con aprender a depender de Dios. Tiene que ver con aprender a conocer a Dios. Y yo creo que de eso nuestras madres pueden ser un gran ejemplo. Y si no vives con tu mamá, pues ya tienes tu hogar. Si ya no vives con tu mamá, por favor, crea esa disciplina y ese buen hábito de estar en contacto permanente con ella, de diferentes maneras, no creando dependencia, eso sí, sabiendo cuáles son los espacios, ¿sí? Pero mantenga esa conexión, enviándole detalles sencillos. No tiene que ser una carga. ¿Sabe que los detalles sencillos son los que más impactan el corazón? Y sobre todo de una madre, ¿sí? Ella no está pidiendo que le dé joyas, ella no está pidiendo que le dé nevera, televisor. Ella lo que le está pidiendo es tu atención, ¿sí? Y sobre todo cuando van envejeciendo, ¿sí? Cuando van envejeciendo. Si hay algo que yo siento, por ejemplo, cuando visito a mi abuela, es ese abrazo. Y con ese abrazo me está diciendo: te he extrañado todo este tiempo, ¿sí? Porque entre más se acerca la vejez, el ser humano lucha más con la soledad. Lo que más mata a los abuelos, ¿sí?, a las personas ancianas, es la soledad. Y lamentablemente a veces nosotros los hijos, eso es lo que más promovemos, ¿sí? Pensamos que con estar mandando por ahí una cotica de algo, no. Ellos necesitan que estemos muy atentos, que estemos muy pendientes de ellos. La presencia nuestra significa demasiado para sus vidas. Y déjenme terminar complementando con el tercer punto, porque está muy relacionado con este, y es: no la olvides. Al contrario, recuérdala y cuídala en su vejez. Yo traigo al caso, por ejemplo, la vida de mis abuelos, ¿sí? Mis abuelos maternos, porque no conocí nunca a mis abuelos paternos. De hecho, la mamá de mi papá murió a los 2 años de edad de mi papá, ¿sí? Y al poco tiempo murió también el papá. Pero en el caso de los abuelos maternos, que son Luis Francisco y Vicenta, Dios decidió que sus 2 hijos ya no estén aquí en la tierra, pero le dejó 10 nietos. Amén. Y en estos momentos los 10 nietos cuidamos de ellos, ¿sí? Y ahora que está en ese proceso, por ejemplo, mi abuelo, donde ya prácticamente él depende completamente de nosotros, es donde uno tiene que ser más consciente como nieto, y hablo también como hijo, que llega un momento en la vida donde, aunque no quisiéramos, nos va a tocar depender de otros. Amén. Y es ahí donde nosotros tenemos que ser muy sensibles
Y yo estoy haciendo ese ejercicio con todo lo que está pasando alrededor de mi familia. El ejercicio de pensar, ¿qué tal fuese yo quien estuviese en ese estado? ¿Sería para mí agradable estar dependiendo de las ayudas, ¿sí?, de las cuotas, de los aportes que hay que dar para poder seguir cubriendo todo lo que concierne a su vida? Cuando de pronto esa persona, el resto de los años de vida anteriores, se valió por sí misma. Fue una persona trabajadora, una persona fuerte, una persona que tuvo mucha salud y que siempre tuvo dinero en su bolsillo. Debe ser algo difícil. Y en estos días he pensado mucho en eso. Y cuando pienso en eso, entonces le pido a Dios que me dé la facultad de sentirme más bien honrado en poder aportarle algo a mis abuelos en este momento. Y no verlo como una carga. Y no verlo porque es que me toca. Ay, no, pero ¿por qué? No, es un privilegio. Porque al fin y al cabo, en el caso, por ejemplo, de mis abuelos, de mi abuela, yo viví 10 años con ellos. Y fueron 10 años literalmente donde ellos se dedicaron también a mí. Ahora tengo el privilegio de poder cosechar en ellos lo que ellos un día sembraron en mí. Pero al mismo tiempo estoy sembrando en mí, con lo que estoy haciendo con mis abuelos, para lo que voy a cosechar con mis hijos. Que no se nos olvide que la vida es una caja de resonancia. Lo que se dice aquí retumba allá. Lo que hoy hago aquí, ¿qué pasa? Después lo voy a cosechar. Es una ley implacable, la ley de la siembra y la cosecha. ¿Cómo trato en este momento a mi papá, a mi mamá? ¿Cómo trato en este momento a mi abuelo, a mi abuela? Cuidado, mi amado hermano, porque un día me van a tratar a mí y quizá peor. Peor. ¿Sabe por qué siento tanta ternura poder ayudar a mis abuelos? Porque ellos me trataron siempre a mí con mucha ternura. Me dieron más de lo que pronto yo merecía. La atención que ellos me brindaron fue más de lo que yo merecía. Y ahora puedo estar muy pendiente. Y esto hay que revisarlo. Porque es que pareciera que hoy en día como que esta etapa donde hay que cuidar ya a los seres queridos ancianos se puede convertir en una carga. No, esta es una etapa que toca también definitivamente presupuestar en la vida. Hay que presupuestarla. Algunos tendrán que vivirla más temprano, otros más tarde. Pero de que se vive, se vive. Y si no la vive con un papá o con una mamá, si no la vive de pronto con un abuelo o con una abuela, tendrá que vivirla de pronto con un tío, con una tía, hasta con un primo o hasta con un hermano. ¿Me entiendes? Pero de que la tenemos que vivir, la tenemos que vivir. Porque todos vamos algún día hacia ese camino, el camino de la vejez. Estamos viviendo una época donde la belleza se está idolatrando. La juventud se sobreestima, pero la vejez se está viendo nada más ni nada menos que como algo improductivo y por eso se menosprecia. En la cultura oriental es muy diferente a nuestra cultura occidental. Hablando de la ancianidad o de la vejez. En la cultura oriental, la ancianidad o la vejez se ve como un honor, como un privilegio. Llegar a ese nivel de edad es una honra, es un privilegio, donde los más jóvenes tenemos que reconocerlo. Pero pareciera que en nuestra cultura, ver a un anciano es ver un estorbo, ¿sí? Y eso deshonra nuestra vida. Y sobre todo siembra semillas de mal género. Tenemos que volver a rescatar esa cultura de honrar la vejez. La vejez es un privilegio. ¿Sabe cómo se sienten los viejitos, los ancianos? ¿Sabe cómo se sienten honrados con los nietos? Porque la corona de los ancianos son sus nietos, ¿sí? Ustedes escucharan, por ejemplo, a mi abuelo, cómo habla de sus nietos y de todos. Lo hace con un orgullo, con una alegría. Y eso lo hace sentir a uno súper bien.
Un día seremos también abuelos. Digan amén, por favor. Que Dios nos dé la gracia también de haber sembrado desde este tiempo cosas correctas. Hay un ejemplo muy hermoso, y con esto termino, de nuestro Salvador, hablando de este tercer punto, y es que el Señor, estando pendiendo de una cruz con terrible dolor, pensó en su mamá y no la dejó abandonada, no la dejó a la suerte. Le proveyó un cuidador vitalicio. ¿Y a quién escogió? A su discípulo más amado, a Juan, al único que estuvo de los 12, el único que estuvo ahí en la cruz, cerca, mirándolo, y que estuvo al lado de su mamá, María. Eso significa entonces que él le dejó en compañía de su discípulo, y no solamente le proveyó su seguridad, sino que también la preparó para su partida, para que ella supiera que él tenía que irse, pero que ella no quedaría abandonada. Y esto es algo que nosotros tenemos, hermanos, que estar muy atentos como hijos. Y también quiero decirle, mis hermanos, que no olvidemos a nuestra madre, especialmente en la vejez. ¿Cómo hacemos para no olvidar a nuestra madre cuando ya es más anciana? Número uno, dedicándole tiempo. Número dos, brindándole comprensión. Y número tres, proveyéndole cuidado. Ahora, esto es bien interesante, porque estas tres cosas que acabé de decir fueron justamente las que ellas nos brindaron a nosotros de una manera súper generosa, de una manera abundante, ¿sí? En nuestros primeros años, cuando nosotros éramos sus pequeños, cuando nosotros éramos sus chiquitos. Por eso quiero decirte, amada iglesia, que el consejo de hoy va hacia tres direcciones con respecto a valorar a la mamá. Número uno, no la menosprecie. Número dos, no la aísle. Y número tres, no la olvide. Otra vez, diga conmigo: no debo menospreciarla. Más fuerte: no debo menospreciarla, no debo aislarla y no debo olvidarla. Entonces, ten en cuenta, por favor, estos tres consejos, porque en estos tiempos donde hay tanta turbulencia social y hay tanta turbulencia política y también ideológica, necesitamos conservar, cuidar y sobre todo acrecentar el espíritu de las madres, el corazón de las madres, ese corazón que es el que siempre ha preservado en una correcta armonía al ser humano. Las mamás son las que ayudan a hacer eso posible. Así que necesitamos madres que sepan inculcar a sus hijos el amor a la pureza, tanto de cuerpo como de alma. Necesitamos madres en estos tiempos que no dejen de rogar un solo día por la salvación de sus hijos. Intercesoras. Necesitamos madres que sepan hablar con mucha prudencia y que sepan cuándo deben decir algo y cuándo deben callarlo, y especialmente con sus hijos casados, que sepan cuándo intervenir y cuándo no hacerlo. Necesitamos madres que jamás salgan de sus labios maternales ni murmuraciones ni tampoco menosprecio, que vivan consagradas al hogar, que se dediquen a ese esmero de construir familia, de construir hogar, porque es allí donde verdaderamente se puede construir la verdadera paz, la verdadera armonía, la verdadera salud, el provecho temporal y el provecho espiritual en el hogar. Y esto es sumamente, sumamente provisto a través de la mamá. La mamá tiene algo clave dentro del hogar. El papá cumple su función dentro del hogar, claro que sí. Pero realmente el alma del hogar es ¿quién? ¿Quién? La mamá. Eso es algo supremamente importante, ¿sí? Entonces, que vengan los días donde podamos levantar un ejército de hombres y mujeres que también fueron levantados con la influencia de madres consagradas, madres entregadas a esa misión, a esa tarea preciosa de levantar descendencia para Dios. Esas madres, como por ejemplo la abuela y la madre de Timoteo, ¿recuerdan? Su abuela
Loida y su madre Eunice. ¿Sí? ¿Sabe qué dijo el apóstol Pablo de cuando hizo evocación de ella? Dice en 2 Timoteo 1:5, me acuerdo de tu fe sincera, hablándole a Timoteo, pues tú tienes la misma fe de la que primero estuvieron llenas tu abuela Loida y tu madre Eunice. Y dice, y sé que esa fe sigue firme en ti. Que la fe de nuestras madres, que el ejemplo de nuestras madres siga vivo en cada uno de nosotros. Y podamos reproducir también eso en los nuestros, en nuestros hijos, en nuestros nietos. Porque el corazón de una madre revela de la mejor manera en la tierra el corazón de Dios. Amén. Así que por favor quiero que cierres tus ojos y le pidas a Dios en este momento que bendigas, que bendiga la vida de esa persona maravillosa llamada madre. En este momento, mi Señor, yo quiero agradecerte porque tú, oh Dios, tienes a bien bendecir a nuestras madres. Hoy estamos haciendo una honra, una memoria a ese ser tan especial, a ese ser, Señor, que se ha entregado toda su vida y se ha consagrado toda su vida a sacar adelante a sus hijos. Hoy nosotros somos lo que somos, gracias a sus esfuerzos, gracias a su entrega, a su abnegación, a su compromiso inquebrantable. Gracias porque nunca hubo un no. Yo recuerdo que siempre que le pedí algo a mi mamá, ella nunca me dijo un no, ella siempre me dijo sí, sobre todo cuando tenía que ver con cosas necesarias. Y yo sabía de antemano que cuando necesitaba algo, ya fuera algo que se me exigiera en el colegio, en la escuela o en la iglesia o en cualquier área en la que yo estaba desenvolviéndome o desarrollándome, iba donde mamá y yo sabía que de ella iba a recibir una respuesta favorable. Gracias, oh Dios, por ese ser querido, por ese ser tan especial. Gracias por ese ser tan amado. Gracias porque tú, mi Dios, en verdad nos has rodeado de un ser tan maravilloso. Por eso en este momento, Señor, pido que tu bendición se manifieste de una manera especial sobre todas las mamitas que se encuentran presentes aquí, pero también por todas las mamitas que nos están viendo en este momento. Pedimos que una bendición muy especial acapare sus vidas. Una bendición muy especial sea, Señor, manifestándose en ellas. Usa a los hijos, usa, Señor, a los nietos, usa, Señor, a esos seres queridos para poder traer esa bendición que tú tienes para ellas. Manifiéstala, Señor. Oramos sobre todo para que sean rodeadas de abundancia de salud, abundancia de paz, abundancia de bienestar. Que sobre todo sean valoradas por sus hijos, que no sean menospreciadas, aisladas, que no sean ignoradas. Por el contrario, que sean, Señor, honradas hasta el último día de sus vidas. Yo te doy muchas gracias, mi Señor. Gracias porque tú eres bueno y porque tú eres fiel. En Cristo Jesús. Amén.

Bienvenidos al resumen informativo de la semana, donde repasamos los hechos más importantes que marcaron la agenda nacional e internacional. Hoy conoceremos las noticias más relevantes ocurridas de lunes a viernes en el país, abordando temas de economía, política y gobierno. Además, haremos un recorrido por el acontecer mundial con importantes noticias internacionales y, por supuesto, cerraremos con toda la emoción del deporte nacional e internacional. Comenzamos de inmediato con el panorama informativo de la semana. Lunes, eliminan subsidio al gas GLP y anuncian nuevo aumento. Las autoridades confirmaron la eliminación del subsidio al gas GLP, provocando un aumento de 7.48 lempiras en el precio del combustible doméstico. La medida ha generado preocupación entre miles de familias hondureñas, especialmente por el impacto directo en la economía del hogar. Sectores sociales señalan que el incremento podría afectar aún más el costo de vida en el país. Y mientras la población reaccionaba a esta medida económica, el escenario político también generaba noticia durante el martes. Juan Diego Zelaya rinde cuentas en sus primeros 100 días. El alcalde capitalino Juan Diego Zelaya presentó un informe sobre sus primeros 100 días de gestión municipal, destacando proyectos de limpieza, recuperación vial y ordenamiento en diferentes sectores de la capital. Durante su comparecencia, aseguró que continuará impulsando acciones para mejorar la movilidad y los servicios públicos, mientras sectores ciudadanos analizan los avances alcanzados hasta el momento. Y siguiendo con temas políticos y judiciales, el Congreso Nacional tomó una decisión que generó amplio debate en el país. Miércoles, Congreso aprueba envío de audios a Estados Unidos para peritaje. El Congreso Nacional aprobó el envío de audios a laboratorios especializados en Estados Unidos para realizarles un peritaje técnico y determinar su autenticidad. La decisión surge en medio de investigaciones y controversias políticas que mantienen la atención pública. Autoridades señalaron que el análisis internacional busca garantizar transparencia y credibilidad en el proceso. Y entrando el jueves, una de las noticias más comentadas de la semana estuvo relacionada con los primeros 100 días de gobierno en el país. Nasri Tito Asfura destaca logros en sus primeros 100 días de gobierno. Asfura presentó un balance resaltando proyectos de infraestructura, reparación de calles y programas enfocados en mejorar los servicios para la ciudadanía. Durante su informe, enfatizó su compromiso de continuar trabajando en obras de desarrollo y atención comunitaria, asegurando que buscará mantener cercanía con la población hondureña. Y para cerrar la semana informativa, la agenda diplomática también ocupó titulares importantes este viernes. Nasri Asfura se reúne con el presidente de Guatemala. El presidente hondureño sostuvo una reunión con su homólogo de Guatemala para dialogar sobre cooperación regional, inversión y fortalecimiento de relaciones entre ambos países. El encuentro también abordó temas relacionados con economía, seguridad y oportunidades de desarrollo conjunto para la región centroamericana. Y luego del resumen nacional, damos paso ahora al panorama internacional con los acontecimientos que impactaron al mundo esta semana. Ataques de Rusia a Ucrania dejan 22 personas muertas. Nuevos ataques lanzados por Rusia contra territorio ucraniano dejaron al menos 22 personas fallecidas y varios heridos, según reportes internacionales. Las ofensivas continúan elevando la tensión en medio del conflicto, que sigue afectando a miles de civiles y generando preocupación en la comunidad internacional. También Centroamérica fue protagonista esta semana. Presidenta de Costa Rica asume nuevo periodo de gobierno. Costa Rica vivió una jornada histórica con la toma de posesión de su mandataria, quien asumió oficialmente el nuevo periodo de legislatura. Durante su discurso, destacó temas relacionados con economía, seguridad y desarrollo social, reafirmando su compromiso de trabajar por el bienestar de la población costarricense. Y después de informarles del acontecer nacional e internacional, hacemos una pausa en las noticias generales para hablarles del apasionante mundo del fútbol.
se juega la jornada 3 de los triangulares del torneo Clausura 2026 de la Liga Nacional. Este sábado 9 de mayo, la emoción del fútbol hondureño continúa con las dos triangulares finales de donde saldrán los equipos finalistas de nuestra Liga Nacional. Motagua se enfrenta al Olancho FC a las 6 de la tarde en el Estadio Nacional José de la Paz Herrera en Tegucigalpa. Ambos equipos obligados a ganar para no dejar escapar al sorprendente Genesis PN, que se encuentra con 4 puntos y descansando en esta jornada. Más tarde, en San Pedro Sula, a las 8:15 de la noche, Estadio Francisco Morazán. Real España, que viene de perder en su primer partido de la Triangular 2 contra su vecino Maratón, enfrentará al siempre peligroso Olimpia, que a mitad de semana le ganó el Maratón 2-0 en Tegucigalpa. Partido importante para ambos equipos. A Olimpia la victoria le consolida el primer lugar de la Triangular y para Real España un triunfo le permitirá seguir con sus aspiraciones de alcanzar un nuevo título del torneo de la Liga Nacional, recordando que su último título lo obtuvo en el Apertura 2017-2018. Dos encuentros decisivos donde cada punto vale oro en la lucha por avanzar hacia la gran final del fútbol hondureño. Y en el fútbol internacional también tendremos acción en la cancha con partidos de alto nivel en España, Inglaterra, Italia, Alemania y Francia. Prepárese para vivir un fin de semana cargado de emociones, goles y grandes enfrentamientos en las mejores ligas del mundo. Desde Inglaterra, la emoción de la Premier League continúa este sábado 9 de mayo. Liverpool recibe al Chelsea en el histórico estadio Anfield a las 7:30 de la mañana. Mientras tanto, Manchester City enfrenta al sorprendente Brentford en el Etihad Stadium de Manchester a las 8 en punto AM. Además, Arsenal visita al West Ham en el London Stadium. En España, la liga entra en su etapa más intensa. Atlético de Madrid se mide ante el Celta de Vigo en el Metropolitano al mediodía. Real Sociedad enfrenta al Real Betis en la Real Arena o Estadio Anoeta. Sevilla recibe al Español en el Ramón Sánchez Pizjuán. Pero atención, porque el domingo el mundo se paraliza. Llega el gran clásico español, Barcelona contra Real Madrid, desde el Spotify Camp Nou a la 1 de la tarde, hora de Honduras. Barcelona puede aprovechar el mal momento que vive el Real Madrid y coronarse campeón con su público ante el más enconado rival, Real Madrid. Mientras los merengues con una victoria impedirán que Barcelona campeonice en su cancha y ante ellos. La Bundesliga se pone de lo mejor en la recta final. Bayern Múnich visita la casa del Wolfsburg, urgido de puntos para evitar el descenso. Partido a jugarse en el Volkswagen Arena a las 10:30 de la mañana. Stuttgart mide fuerzas ante Leverkusen, peleando puestos de Champions. Y en el calcio italiano, este sábado Lecce, luchando por no descender, recibe a la peligrosa Juve, que lucha por entrar a la Champions League. Cagliari, por su parte, enfrenta a Udinese. Y un partidazo les espera en el Estadio Olímpico a los aficionados cuando midan fuerzas. La Lazio contra el Inter de Milán. Una Lazio que lucha por clasificar a la Liga Conferencia. Y en Francia, este domingo, el PSG finalista de Champions League recibe al Stade Brestois. Mónaco recibe al LOSC. Estos entre los partidos más importantes de la Ligue 1. Un fin de semana lleno de fútbol de alto nivel nacional e internacional. De esta manera llegamos al final de este resumen informativo semanal. Gracias por acompañarnos en este recorrido por los acontecimientos más importantes de Honduras, el mundo y el deporte, donde los protagonistas de la noticia marcaron la agenda de la semana. Le invitamos a mantenerse siempre bien informado junto a nosotros y esperar una próxima entrega cada fin de semana, con el análisis y el resumen de los hechos que generan impacto en la sociedad. Kenia Sánchez, para HCH Radio, les informó.

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0: Buenos días, buenos días, buenos días, buenos días a toda la audiencia de HCH Radio. Buenos días. Domingo 10 de mayo, señoras y señores. Un día muy hermoso, un día muy bello. Primero porque es el día que ha hecho el Señor y luego porque es un día muy especial por la celebración que tenemos celebrando o festejando la vida de uno de los seres más hermosos que Dios ha creado, la vida de las madres. Bendecimos su vida, felicidades a todas, felicidades, felicidades, muchas bendiciones para todas ustedes. Bueno, hoy es día domingo 10 de mayo, 5:07 de la mañana. Tu servidor Julio César Rodríguez te saluda desde cabina de HCH Radio. HCH Radio es una oportunidad para que usted pueda bendecir a su madrecita, bendecirla, decirle cuánto le ama. Y que todo Honduras pueda escuchar en todas las frecuencias a nivel nacional y también a nivel internacional. Así que usted puede comunicarse con nosotros ya de inmediato, las líneas abiertas, para que usted pueda bendecir a su madre, para que usted pueda decirle cuánto le ama. Óigame, a veces nosotros damos por sentado algunas cosas y decimos, ah, ella ya sabe que yo la amo. Dígale, dígale, dígale. Así que aproveche 94-2007-66, el número telefónico para que usted pueda darle una serenata para su mami. Mire, 5:08 de la mañana y usted enviándole saluditos, enviándole bendiciones a su mami a través de la cabina de HCH Radio, a través de estas frecuencias a nivel nacional, para que todo el mundo, para que todo Honduras escuche esas bendiciones. Hola, hola, bendiciones, buenos días.
1: Bendiciones, hermano.
0: ¿Cómo está usted? Dios me la bendiga.
1: Pues bien, gracias a Dios.
0: Y cuéntenos, ¿usted es mami?
1: Sí, ya soy mamá de un hermoso bebé.
0: Pues felicidades entonces, hermana, la bendecimos en el nombre de Jesús.
1: Gracias, hermana. Quería hacer un saludo para mi hermosa madre hasta Corralito Teupacén.
0: Claro que sí, ahí le está escuchando. ¿Qué le quiere decir usted a su hermosa mami?
1: Que la amo mucho y que no voy a pasar con ella, pero que siempre está en mi corazón y que es la mejor mamá del mundo que Dios me pudo dar.
0: Qué bonito, qué bonito, qué bonito. Esas palabras hermosas que usted le está diciendo a su mami, seguramente le está escuchando, ¿verdad? Y le diré algo, mi hermana. Le
1: diga, y también para mi hermana que está ahí con mi mamá, que la pasen de lo mejor hoy.
0: Ah, pues doble, ahí doble porción entonces de saludo, hermana. Le diré algo, fíjese, hermana.
1: Mucho.
0: Qué lindo, qué lindo. Fíjese que a veces uno está en la misma casa, ¿verdad? Con su mami y a veces uno no le demuestra el amor, ¿verdad?
1: Sí,
0: no,
1: no, no. Es cierto.
0: Pero no necesariamente tiene que estar en el mismo, bajo el mismo techo para poder demostrar el amor, ¿verdad? Y qué bonito,
1: sí,
0: lo que,
1: hermano,
0: usted está haciendo.
1: Sí. El saludo lo hace Doris a Lady López.
0: Doris
1: de Potrerío Cortés.
0: A Lady López. Bueno, ahí le manda un saludito hermoso para su mami, ¿verdad? Y también para su hermana. Qué bonito, hermana,
1: sí.
0: La bendecimos en el nombre de Jesús. Y bueno, y la primera llamada y con el gallo cantando ahí de fondo también. Qué bonito, qué bonito. Estamos aquí,
1: hermana.
0: Un abrazo, un abrazo. Muchas bendiciones.
1: Amén.
0: Bueno, usted puede enviarle su saludito a su mami, ¿verdad? A todas las mamis lindas de Honduras. Les deseamos muchas, muchas, muchas felicidades. Hola, hola, bendiciones. Buenos días.
2: Sí, buenos días, hablo HCH.
0: A HCH Radio, amada, y le está escuchando todo Honduras a nivel nacional y también a nivel internacional.
2: Qué,
0: están escuchando.
2: Qué alegría que me cayó esa llamada.
0: Mire, qué bendición, sí, hermanita.
2: Bueno, sí, soy mía. Que oraran un poquito por mí, porque me siento mal, porque yo ya no tengo a mi mamá.
0: Entendemos, hermana, entendemos. Sí, claro que sí. Sí. Por supuesto
2: que Dios me dé fuerza y fortaleza. Hace 10 años que se me fue, pero sí me hace mucha falta.
0: Sí.
2: Y la sentías en el último momento.
0: Qué hermoso, qué hermoso.
2: Estoy solita. Yo no tengo a nadie, no tengo hijos, no tengo nada.
0: Dice la palabra, hermana, que aunque padre y madre nos dejasen, con todo el Señor nos va a recoger, ¿verdad?
2: Yo sé que
0: y qué
2: yo soy bien conocedora en las cosas de Dios. y Él es el que me fortalece. Yo Así vivo es. Por fe.
0: Qué lindo, hermana. Si quiere, oramos por su vida, hermana, y la bendecimos en el nombre de Jesús. Cierra sus ojitos ahí donde usted se encuentra. Padre Celestial, bendecimos la vida de mi hermana, Señor. Padre, usted está con ella allí, Señor. Padre, sabemos que su mamá ya está allá en el cielo, Señor, que eso es una etapa de vida también que tenemos que pasar como seres humanos, ¿verdad? Pero mientras estuvo ella aquí, ella la honró, ella la bendijo, ella estuvo para su mami siempre, y creo que a eso somos mandados. Usted, hermana, usted hizo lo correcto, hizo lo que tenía que hacer, ¿verdad? De cuidar a su mami hasta el último momento. Y hay bendición para eso, ¿verdad, hermana? Así que los días se alargan para su vida y también viene bendición y provisión para su vida. En el nombre de Jesús. Qué bonito, qué bonito.
2: Quiero darles unos consejos a los que tienen su madre viva, que la cuiden.
0: Ahí la están escuchando.
2: Que la amen, que la consienten. Eso hice yo con mi mamá, darle los mejores gustitos que ella deseaba. Y por eso yo me conformo, porque sí la serví. Y
0: qué
2: que
0: bonito.
2: No sean malcriados.
0: Eso
2: que
0: le iba
2: sean
0: a decir.
2: Obedientes, y que eso le obedezcan a Cristo Jesús. La palabra de Dios lo habla bien clarito, que sigamos adelante, porque Cristo ya viene pronto, pronto, pronto. Así que busquemos de Dios.
0: Qué
2: en
0: lindo.
2: El nombre de Jesús. Que
0: en
2: Dios
0: el nombre de Cristo
2: H,
0: Jesús.
2: H, a todos los que sirven allí en HRH, que Dios los bendiga, los cubra grandemente.
0: Gracias, gracias, mi hermana. La bendecimos en el nombre de Jesús. Y bueno, amén. Y al alegrarnos con los que se alegran también, ¿verdad, hermana? Dice la palabra que nos alegremos con los que se alegran. Y hoy es un día de festejar, ¿verdad? Hoy es un día de estar alegres, ¿verdad? En el nombre de Jesús, porque el gozo del Señor es nuestra fortaleza también, hermanita. La bendecimos.
2: Amén.
0: Un abrazo. Le amamos mucho.
2: Oiga, oiga. Oiga, mi hermana. Que esa radio es gran bendición. Para todos los que estamos a veces tristes, desconsolados, solo Dios es el único
0: Mire.
2: Que nos puede dar a mí.
0: Vea, qué bonito, qué bonito. Hermana, pero usted está bien acompañada ahí con los animalitos que escuchan al fondo.
2: Dígame.
0: Usted pasa bien acompañada con esos animalitos que escuchan al fondo cantando ahí.
2: Ah, sí, son unos pollitos.
0: Ay,
2: sí,
0: mire,
2: un pollito,
0: mire.
2: Un perrito que
0: Ay,
2: tengo.
0: Mire, qué bonito. Oh, pasa bien acompañada usted. Mire, qué bonito.
2: Sí, gracias a mi Dios. Sí.
0: Qué bonito. Y bonito canta ese gallo. Mire,
2: sí,
0: y madrugador.
2: Padre, Hijo y Espíritu Santo que pasan conmigo.
0: Así es. Sobre todo la mejor compañía es el Señor con nosotros.
2: Sí.
0: Y lo bonito es que Él nunca nos va a dejar y nunca nos va a desamparar. Hermana.
2: No, otra gente es que los vayan, yo así la aconsejo a medio mundo, déjese con nuestro Señor Jesús, pida la ayuda de arriba, porque Él sí le va a ayudar.
0: Él se ayuda.
2: El mengano no le va a ayudar, lo que va a hacer son comentarios y reírse de usted, pero Mira. Dios sí le va a ayudar.
0: Qué bonito, hermana. Sí. Hermana, hay mucha sabiduría en sus palabras, compártalas, oyó. Compártalas con la gente. Hay mucha sabiduría en sus palabras.
2: Yo vivo estudiando la Biblia.
0: Gloria al Señor.
2: Que si nadie los engañe. Yo me sé varios textos, ahí me los voy aprendiendo. Porque
0: Gloria
2: vamos a llegar a una temporada, hermano, que no vamos a poder andar con la Biblia.
0: Así es.
2: Entonces, tenemos que saberla de memoria para hablar siempre, ganar almas para
0: Por
2: Cristo.
0: Por supuesto, mi hermanita. La bendecimos en el nombre de Jesús, hermanita. Un abrazo.
2: Amén, yo recibo ese abrazo.
0: Listo,
2: gracias.
0: Listo. Hasta luego, mi hermana. Muchas bendiciones. Bueno, qué lindo la gente comunicándose con nosotros a través del 94-2007-66, porque hoy es un día de fiesta. Día de fiesta, primero porque el Señor nos ha regalado vida, el Señor nos ha sostenido hasta el día de hoy, y segundo porque estamos celebrando el Día de las Madrecitas Bellas, Hermosas. A todas las madrecitas bellas, hermosas de HCH Radio, las bendecimos en el nombre de Jesús. A todas las oyentes, las bendecimos en el nombre de Cristo Jesús. Y usted, querido hijo, sea obediente, hombre, no sea burrito, sea obediente, honre a su mamá, obedeciendo, sea obediente, sea obediente. Hola, hola, bendiciones, buenos días. Buenos días, le escuchamos.
3: Buenos días, hermano Julio, buenos días.
0: Hola, ¿cómo está usted?
3: Con Doris Martín, hermano Julio.
0: Hermana Doris, ¿cómo está usted? La bendecimos en el nombre de Jesús.
3: Dándole gracias a Dios, hermano Julio, por un día más que nos da de vida.
0: Gloria a Dios, el Señor es bueno.
3: Quiero saludar a la hermana Kenia y hermana Lisset,
0: Ay,
3: claro. Hermano Julio, todo. Usted también, hermano Julio. Gracias. Y hermano Max.
0: Bueno, ahí están, también, hechos, ahí Julio, están hechos sus saluditos. ¿Sí? ¿Y le quiere bendecir a las madrecitas que la están escuchando?
3: No, hermano Julio, porque yo de 7 años estaba niña, yo perdí a mi mamá.
0: Usted perdió a su mamá.
3: Sí, no la conocí, pues, porque yo quedé pequeña.
0: ¿Y usted es mami?
3: Sí, usted. Tengo 3 hijos varones.
0: Ah, pues entonces cierre sus ojitos, ahí la vamos a bendecir a usted.
3: Sí, ahí padre, estamos, ahí ellos siempre me ayudan a mí, siempre están al lado mío ellos.
0: Gloria al Señor. Vamos a orar por su vida, mi hermana. Cierre sus ojitos ahí en el nombre de Jesús.
3: Sí,
0: para bendecirla a usted como mamá, ¿verdad? Padre Celestial, bendecimos a mi hermana, Señor. La bendecimos en el nombre de Jesús. Que ella ha sido una mamá responsable, Señor. Madre de 3 hijos, padre forzada, valiente. La bendecimos en el nombre de Cristo Jesús. Que ella pueda disfrutar, Señor, de este tiempo, Dios, con sus hijos. Que pueda disfrutar de todo lo que ha sembrado en el nombre de Cristo Jesús. La bendecimos, mi hermana. Un abrazo, ¿oyó?
3: Amén, hermano Julio, y está recibido el abrazo.
0: Pues. Qué bonito, amén, qué bonito. Y hay que alegrarnos.
3: Hermano Julio, paso activada. Sí, eso. Paso activada todo el día, hermano Julio, y la noche.
0: Eso, me encanta. Amén, gloria amén, al Señor, amén, gloria amén. A Dios. Muchas bendiciones para su vida. Muchos abrazos también.
3: Amén, hermano Julio, amén, amén.
0: Qué lindo. Bueno, a todas las madrecitas, felicidades. Recuerde 9420-0766, número telefónico al cual usted puede enviar sus saludos, sus mensajes de audio, felicitando a su madre, felicitando a sus hermanas también si son mamás, a toda esa, a sus compañeras de trabajo si son mamás, felicidades, bendígalas en el nombre de Jesús, alegrémonos con los que se alegran. Hola, hola, bendiciones, buenos días, le escuchamos. Hola, hola, le escuchamos. Bendiciones. Bendiciones, buenos días, le escuchamos.
4: Salude a mi mami muy especial y a mi cuñada.
0: Ahí están hechos sus saluditos. ¿De parte de quién?
4: De parte de Blanca.
0: ¿Y hasta dónde van esos saluditos y desde dónde?
4: Lo llamo de aquí, Nicaragua.
0: ¿De Nicaragua?
4: Honduras, hasta Honduras.
0: Desde Nicaragua para Honduras. Ahí están hechos sus saluditos. Repítalos, por favor. Un saludito internacional desde la vecina República de Nicaragua. Están saludando aquí a sus amadas. ¿Y cómo se llaman ellas?
4: Una se llama Rosario Duarte y una se llama Eterbina Lira y la otra se llama Elvia Vallecillo.
0: Qué bonito. ¿Y qué les quiere decir usted a ellas?
4: Usted, es que aquí vivo ahorita en Nicaragua.
0: Usted vive en Nicaragua y le, sí. les quiere decir que les ama mucho, muchas felicidades sí. en este Día de las Madres.
4: Y a mis hermanas.
0: A todas sus hermanas, que el Señor les bendiga mucho. Sí. Y también.
4: Que las amo mucho.
0: Que las ama mucho, qué bonito. Sí. Y también ustedes, mami.
4: También.
0: Ah, pues la bendecimos a usted también entonces.
4: Todos los días lo escucho hasta horas de la noche también.
0: Qué bonito, mi hermana. Muchas sí. bendiciones, un abrazo. Gracias por todos esos saluditos. Y también muchas bendiciones para su vida, oye, que la pase súper, súper, súper bonito junto sí. a los seres que usted ama.
4: Y a su mami también la felicito, aunque no la conozco, hermano Julio.
0: Gracias.
4: Y a sus hermanas
0: si tiene. Sí, viera que yo he sido bien bendecido porque solo rodeado de mujeres he pasado toda mi vida, usted. Yo tengo 4 hermanas, ya todas son mamás. Y mi mami también, mi mami ahí está también.
4: Ya.
0: Ahorita tenemos casa llena en la casa de mi mami, usted. Se vinieron
4: bueno.
0: todos de las otras ciudades donde viven y bueno, ahí vamos a pasar un tiempo bonito si el Señor nos lo permite.
4: Nosotros hoy tenemos reunión, pero en la iglesia, en la tarde, con mi hermano, como él es pastor.
0: ¡Ay, mire, qué bonito! Sí, ¡qué lindo!
4: Y con mi mami, que vamos a pasar un rato hoy también.
0: ¡Qué bonito, qué bonito! Sí. La verdad es que estos momentos, hermana, son los que uno se lleva en la vida, ¿verdad? Estos momentos sí. son los importantes. Que podamos nosotros celebrar, ¿verdad?
4: Amén.
0: Gozarnos con los que se alegran, ¿verdad? Como dice la sí. palabra. Y bueno, hay que ser agradecidos, ¿verdad?
4: Y me complace con un himno, hermano.
0: Claro.
4: Me complace con un himno, el valor de una mujer.
0: El valor de una mujer. Aquí se lo buscamos entonces, hermanita. Muchas bendiciones y muchos abrazos hasta Nicaragua. Muchas bendiciones.
4: Vaya, pues. Vaya.
0: Qué lindo. Bueno, la gente conectada también a nivel internacional, ¿verdad? En las vecinas repúblicas de Nicaragua. También sabemos que en El Salvador nos escuchan, en Guatemala, en Estados Unidos, en Europa también hay mucha gente. Si hay oyentes que quieran llamar al 9420-0766 desde el extranjero y que quieran enviarle saluditos a sus mamás, ¿verdad?, que están aquí en Honduras, pues este es el momento en que usted puede hacerlo. El micrófono de HCH Radio está abierto para que usted pueda dedicarle todo ese amor a ese ser tan hermoso que el Señor le ha regalado. Hola, hola, bendiciones, buenos días. Buenos días, hola, le escuchamos. Buenos días, le escuchamos.
5: Ajá. Muchas felicidades para mis queridas hermanas por ser día tan especial ahora para ellas.
0: Gloria al Señor.
5: Ya no la tengo. Está en su santo seno de mi Padre Celestial. Y lo que nos queda, pues, es pedirle al Señor que nos dé fuerzas.
0: Así
5: cada
0: es.
5: Paso, cada momento. Y gracias por ser un día tan especial, por su mami, por toda su familia.
0: Amén,
5: que
0: no amén.
5: Las conozco. Que el Dios les dé larga vida.
0: Amén, en el nombre de Jesús.
5: También en el nombre de Jesús.
0: Así es.
5: Y que el Señor nos venga sano, ¿verdad?
0: Amén.
5: Porque Él es nuestro pronto auxilio en las tribulaciones. Señor, puede bendecir a todas las madres tan especiales, ¿verdad? Que busquemos su rostro, su presencia, porque Él es el único para nuestra vida, ¿verdad?
0: Así es. Así es.
5: Así pues, seguir adelante en la palabra de Dios.
0: Amén, amén.
5: Él es todo para nosotros. No hay
0: así
5: otro
0: es.
5: Mediador.
0: Así
5: solo
0: es.
5: Jesucristo.
0: Así es.
5: Aleluya.
0: Qué palabras más bonitas, hermana. Qué palabras más bonitas y nos inspiran, nos dan ánimo, ¿verdad? Nos llenan en el espíritu. Y qué bonito que pueda vea que nosotros no podemos dar de lo que no tenemos. Y dice la palabra que de la abundancia de nuestro corazón habla nuestra boca. Así que puedo percibir en su vida una persona que ama mucho, ¿verdad? Yo la bendigo en el nombre de Jesús por ello. Y gracias por bendecir también, ¿verdad? Usted bendiga a todas las personas que pueda, hermano, en el nombre de Jesús.
5: Así
0: soy yo.
5: Es, hermano.
0: Y también qué bonito que pueda usted expresar ese agradecimiento y ese amor a los demás, ¿verdad? Entonces, qué lindo, hermana. Y también la bendecimos a usted en el nombre de Jesús.
5: Gracias, gracias.
0: Un fuerte abrazo, mi hermana. Usted es mami también, ¿verdad?
5: Sí, sí.
0: Ah, pues felicidades también para usted, oyó. La bendecimos en el
5: gracias,
0: nombre de Cristo Jesús. Y siempre, siempre confiando en el Señor. Y dice la palabra que el Señor es el que le da al hombre la habilidad de poder disfrutar, ¿verdad? Así que disfrutemos
5: así
0: este
5: es.
0: Día en el nombre de Cristo
5: así
0: Jesús.
5: Es, hermana. Que Dios los pueda bendecir mucho, mucho.
0: Así es. Un abrazo. Muchas bendiciones.
5: Gracias.
0: ¿Y desde dónde nos llama usted, hermana?
5: De la Picota, Choluteca.
0: Desde la Picota, Choluteca. ¿Y nos recuerda su nombre, por favor?
5: Estela Osorto, hermana.
0: Hermana Estela Osorto. Bueno, ahí están hechas soltadas sus bendiciones, ¿verdad? Para todos los seres que usted ama, hermana Estela. Un abrazo.
5: Así es, hermano.
0: Un abrazo.
5: Gracias, igual.
0: Qué lindo, pues la gente, amanecimos amorosos hoy porque hoy es Día de la Madre, ustedes. Hoy es Día de la Madrecita, bella, hermosa. Dele un pico si la tiene ahí cerca. Abrácela y dígale, mami, te amo mucho. Si le gusta el café, prepárele café y llévele café a la cama. ¿Cuántas veces le ha llevado café a la cama a usted a su madrecita? Vaya, aproveche el día de hoy. Ay, es que vos solo lo haces el Día de la Madre. Pues hay que comenzar un día, pues. Ay, hoy es un buen día para empezar, ¿no? Hola, hola, bendiciones. Buenos días. Buenos días, le escuchamos. Bendiciones. Hola, ¿cómo está usted?
6: Pues aquí trabajando, sí. Se están llamando para felicitar a las madres. Y que ore por mí, que me siento dolentada de mi cuerpo y quiero ir a la iglesia.
0: Claro que sí, vamos a orar por su vida. Primero vamos a orar por su vida en ese orden de prioridades. Cierre sus ojitos, por favor, y vamos a orar.
6: Gracias.
0: En el nombre de Jesús.
6: Gracias.
0: Padre Celestial, yo bendigo la vida de mi hermana, Señor. Padre, quítales esas dolencias, Padre, que ella pueda percibir o sentir en su cuerpo, Señor. Padre, dale fortaleza, fuerza a su espíritu y a su cuerpo en el nombre de Jesús. Padre, tú eres el médico por excelencia, Señor. Tú eres el que nos creaste, tú nos conoces y tú tienes el poder de sanidad también en tus manos. Porque para ti eso es normal. La salud, Dios, es un regalo que viene de parte tuya. La sanidad viene de parte tuya también, Señor. Yo oro por su vida, Señor. Fortalece su espíritu, Señor. Fortalece su alma, Señor, para que ella pueda tener ese anhelo, esa necesidad. Dios, enciende el fuego, Dios, del don que hay en ella, Señor. Enciéndelo, Señor. Enciéndelo, Padre, y atráela con tus cuerdas de amor a tu presencia, Señor, en el nombre de Jesús. Así lo creemos, Dios. Amén y amén. Hermanita, amén. Y le quiere mandar saluditos también a alguien, me dijo.
7: Solo la familia que viene al día, porque soy una madre soltera, no tengo los padres, y yo soy sola.
0: Ajá. ¿Usted quiere bendecir? ¿Usted quiere bendecir a todas las mamás?
7: Mi mamá ya murió.
0: Ajá.
7: Sí, solo felicitar a las demás madres.
0: Excelente, qué bonito ese gesto suyo, fíjese, hermana. Qué bonito poder bendecir también a las demás madres. La bendigo en el nombre de Cristo Jesús, soy yo. Y el Señor está con usted.
7: Gracias.
0: Un abrazo fuerte, mi hermana. Un abrazo fuerte. Y nos vamos para la casa del Señor hoy también, ¿verdad? Porque es Día de las Madres, pero es Día del Señor en primer lugar, ¿verdad? O sea, hay que congregarnos.
7: Vamos para la noche para la iglesia. Y también con las compañeras del barrio, dándole gracias porque capaz es su número, porque es tiempo queriendo tener y no lo tenía.
0: De veras, qué bonito, sí. Qué bonito. Bueno, 94-20-07-66 para todas las personas que no lo tengan aún.
7: Vaya, pues gracias.
0: Un abrazo, muchas bendiciones, mi hermana, y disfrute del día de hoy que el Señor le ha regalado. Yo disfrútelo. Gracias. Muchas bendiciones. Gracias.
7: Tu familia y tu madre.
0: Gracias. Qué lindo, qué bonito, hermana. Un abrazo.
7: Gracias.
0: Bendiciones, qué lindo. Bueno, disfrute del día que el Señor le ha regalado. Celebre con los suyos, ámelos, porque al final la vida es eso, ¿verdad? La vida es recuerdos que nosotros vamos construyendo, ¿verdad? A lo largo del camino. Y estos momentos suman en nuestra vida, estos momentos de compartir en familia, de alegrarnos por ese ser tan hermoso que el Señor nos ha permitido disfrutar, ¿verdad?, de nuestra mamá. Bueno, para los que la tienen aún, para los que no la tienen, ¿verdad?, también pues que el Señor sea propicio, ¿verdad?, para los que la tienen lejos también, porque hay muchas personas que tienen a sus madres, ¿verdad?, o a sus padres o a sus familias lejos, ¿verdad?, porque viven en otros países, viven en departamentos lejanos, ¿verdad?, bueno, tenemos la oportunidad para que nos unamos, ¿verdad?, a través del 94-20-07-66 y usted pueda enviar esos mensajes, usted puede enviar ese mensaje de amor, de cariño, para todos esos, para ese ser querido que usted tanto ama. Hola, hola, bendiciones, buenos días.
8: Buenos días.
0: Hola, ¿qué tal está usted?
8: Ay, aquí escuchándolo.
0: Gloria al Señor, ¿y desde dónde nos escucha?
8: De Llorito, Luquihue, Llorito.
0: De Llorito, ¿y cuál es su nombre, hermana?
8: Me llamo Betulia, yo siempre llamo.
0: Hermana Betulia, es cierto, ¿cómo está usted? La bendigo en el nombre de Jesús, desde Llorito.
8: Amén.
0: Es madrugadora usted, ¿verdad, hermana Betulia?
8: Sí, a las 3 de la mañana los escucho.
0: Mire, no, es que, hermana Betulia, y usted come pechuga, como dice el dicho, que el que madruga come pechuga, dice.
8: Sí, bastante.
0: Que sí. Ay, mire, porque es madrugadora, pues.
8: Bastante.
0: Pues se cumple el dicho entonces, hermana Betulia.
8: Sí.
0: Qué bonito. Hoy estamos celebrando el Día de las Madrecitas, hermana Betulia, ¿verdad? Estamos muy contentos.
8: Por eso lo estoy llamando, hay que me saludar las hermanas.
0: Ajá.
8: Y todo el que, la hermana que están escuchando.
0: Qué bonito.
8: Este programa del radio, yo no me lo pierdo.
0: Qué lindo.
8: Aquí tengo tele y tengo, pero yo me gusta más el radio
0: Le
8: porque
0: gusta
8: estoy
0: más
8: haciendo vídeos, escuchándolo.
0: Qué
8: sí.
0: bonito, qué bonito, hermana.
8: Sí, sí.
0: Hermana Betulia, qué bonito.
8: Sí. Ahí póngame una alabanza de las madres
0: Ajá.
8: para escucharlo.
0: Claro,
8: para
0: claro escuchar. Que sí, claro que sí. Aquí le vamos a programar mucha música para las madrecitas. Hoy es el Día de las Madres y en HCH Radio estamos tirando la casa por la ventana también, ¿verdad?
8: Así es, aunque no la tengamos, pero hay que escuchar y saludar, ¿verdad?
0: Claro que sí, por supuesto.
8: A las que estamos vivos.
0: Claro que sí, claro que sí. Dice la palabra que nos, que nos alegremos con los que se alegran, dice la Biblia.
8: Sí,
0: que nos gocemos con los que se gozan.
8: Así es, amén.
0: Así
8: ahí
0: que no gozamos.
8: A las madres de ahí del programa,
0: ay,
8: ahí
0: claro que sí.
8: Del canal, las madres,
0: todas las madres.
8: Sí.
0: Todas las madres del canal. Y tenemos también a dos madres aquí, ¿verdad? A la hermana Liz.
8: Sí, ahí me la saluda.
0: Y a la hermana Kenia también. Un abrazo
8: Kenia,
0: fuerte para las
8: sí.
0: dos, que les amamos mucho.
8: Sí. Así es. Y me alegro que me cayó la llamada y siempre los llamo.
0: Mire qué bendición, hermana. Muy contentos también de poder escucharle y también de que usted pueda soltar todas esas bendiciones para todas esas madrecitas hermosas que la están escuchando a nivel nacional a través de las 9 frecuencias que están distribuidas en todos los departamentos de nuestro amado país y también a nivel internacional a través de todas las aplicaciones.
8: Así es, vaya pues.
0: Un
8: bueno.
0: abrazo, Dios me la bendiga mucho.
8: Amén, amén.
0: Y felicidades para usted también.
8: Ay, estamos escuchando.
0: Excelente, lindo, lindo. Bueno, la gente está contenta, alegre, agradecida con el Señor. 94-20-07-66, el número telefónico al cual usted puede comunicarse con nosotros. Bendiga, bendiga, bendiga a todas esas madrecitas hermosas que le están escuchando. Hola, hola, buenos días, bendiciones.
9: Dios le bendiga, hermano, a usted y a toda su familia, a todas las madres que trabajan ahí en HCH, sean bendecidas en el nombre de Jesucristo.
0: En el nombre de Cristo Jesús.
9: Sí, mi nombre es Martín Anduray, de la zona sur, de aquí de Choluteca, y este programa es bien escuchado porque tiene mensaje cristiano, hermano.
0: Gloria al
9: también
0: Señor.
9: También bendiga a mi familia, también sea bendita toda mi familia.
0: Qué bonito.
9: En el nombre de Jesucristo, hasta el barrio La Cumbre, Choluteca. Hoy está también mi esposa, está el día de ella.
0: Es el día de ella, sí.
9: Y también nosotros también tenemos que felicitar a toda la familia, a todas las madres hondureñas, sean benditas en el nombre de Jesucristo.
0: Qué bonito, qué bonito.
9: Y quiero una alabanza, hermano.
0: Claro que
9: ya
0: sí.
9: El viejo pastor, estoy pidiéndolo, ya diga, como yo tengo 62 años.
0: Ay, miren, no, pues está chavalo.
9: Estoy chaval.
0: Está chavalo.
9: Y entonces, Dios me lo bendiga a usted y a toda su familia, hermano, que sea bendito en el nombre de Jesucristo.
0: En el nombre de Cristo Jesús. Lo bendigo en el nombre de Jesús. Hermanito, le quiero decir algo, fíjese, no me cuelgue todavía. Usted no se imagina el poder de lo que usted acaba de hacer, hermano. Cuando nosotros bendecimos, dice la palabra, que seremos saciados del bien de nuestra boca, dice la Biblia. Y normalmente el ser humano lo que hace no es bendecir, sino maldecir, ¿verdad? A veces nos quejamos, a veces decimos, maldecir es decir mal, ¿verdad? O sea, hablar cosas malas. Pero cuando nosotros le damos la vuelta a la tortilla, hermano, como cuando tenemos la tortilla en el comal, ¿verdad? Para las personas que hacen tortitas, que seguramente las están haciendo. Pero hoy es Día de las Madres, hombre, no dejen que su mamá esté en tortillas, compren tortillas, hombre, no sean así. Mire que cuando nosotros le damos la vuelta a la tortilla y en vez de hablar mal, hablamos bien, dice la palabra que seremos saciados de ese bien del que hablamos. Qué poderoso
9: amén,
0: eso.
9: Amén.
0: Cuando usted dice, yo bendigo a mi esposa, bendigo a todas las madres, te bendigo a ti, usted va a ser saciado de eso que usted está soltando. Y lo que usted está soltando son bendiciones. ¿De qué va a ser saciado,
9: amén,
0: hermano? De bendiciones.
9: Amén, amén.
0: Entonces,
9: amén,
0: qué bonito, hermano. Lo bendigo en el nombre de Jesús, hermano. Y también qué bonito corazón ese que usted tiene, hermano, de bendecir. Sígalo haciendo.
9: Amén,
0: bendiga a todo el que
9: amén,
0: pueda encontrarse,
9: amén,
0: usted bendígalo en el nombre de Jesús, oyó.
9: Amén.
0: Un
9: amén,
0: abrazo.
9: Gracias, hermano.
0: Un abrazo.
9: Amén, igual.
0: Qué bonito que la gente pueda comunicarse a través del 94-20-07-66 y que salgan esas palabras de bendición, ¿verdad? Para todas esas personas hermosas, esas mamás hermosas que tanto amamos nosotros. Bueno, nos vamos con esta canción, Un Canto para Mamá, porque bueno, yo creo que ni presentación requiere esto, ¿verdad? ¡Felicidades a todas las madrecitas! Les amamos mucho. Un Canto para Mamá.

Así es, así es, así es. Felicidades a todas las madrecitas hermosas. Las bendecimos en el nombre de Cristo Jesús. Y hay un tipo de bendición que es tremenda, es poderosa, que rompe toda cadena, rompe toda atadura de amargura, rompe toda atadura de maldad, y es la bendición de Jehová. Dice la palabra en el libro de Proverbios, en el capítulo 10, en el verso 22. La bendición de Jehová es la que enriquece y no añade tristeza con ella. Así que hoy vamos a disfrutar en este día de nuestro ser amado, de nuestro ser querido, con la bendición de Jehová. Y donde habita el Señor, donde está el Señor, donde hay paz, donde hay koinonía, donde hay gozo, donde hay frutos del Espíritu de Dios. Eso significa que donde hay contienda, el Señor, aunque quiera manifestarse y quiera romper con eso, es un poco complicado, ¿verdad? Donde hay odio, también el Señor pues trata de habitar, pero no puede porque no es su naturaleza, Él es amor. Donde hay envidias, ¿verdad? Tampoco puede habitar el Señor porque no es su naturaleza. Él no puede estar ahí en el medio, aunque Él quiere romper con eso, pero si uno no se lo permite, no se puede. Donde hay chismes, tampoco puede estar el Señor. Donde hay pecado, donde hay todo lo contrario al amor de Cristo Jesús. Pero, ¿cómo podemos nosotros gozar de la bendición de Jehová? Pues poniendo nuestros pasos en orden. Proverbios 10:22 nos aconseja y nos dice que la verdadera riqueza, el verdadero deleite está en que la bendición de Jehová esté sobre tu vida. Así que procuremos que la bendición de Jehová esté sobre nosotros. Dice la palabra también que si Jehová no edifica la casa, en vano trabajan quienes las edifican. ¿Eso qué significa, mis amados hermanos? Ay, Julito, ya te estás poniendo religioso. No. Les estoy dando principios para poder disfrutar correctamente las cosas, ustedes. Cuando nosotros hacemos las cosas en el orden correcto y en el principio correcto, las cosas se disfrutan mejor, porque la bendición de Jehová es la que enriquece y no añade tristeza consigo. Ay, hermano Julio, pero yo estoy bien, yo tengo buena economía, yo estoy bendecido. Pero hay que ver que si te añade o no te añade tristeza. ¿Qué significa eso? Si te da paz o no te da paz, ¿verdad? Si viene de parte del Señor y es la bendición de Jehová en el medio, no te va a añadir tristeza, no te va a quitar el gozo, no te va a quitar la paz. Al contrario, te va a permitir disfrutar y deleitarte en eso que el Señor te está entregando. Así que la clave está en que Jehová esté en el medio. ¿Y cómo está el Señor en medio? Con obediencia. ¿Saben que hay una parte de la Biblia donde el profeta Samuel le dice a ¿cómo se llamaba este rey? A Saúl, al rey Saúl. Le dice, el Señor te manda a decir esto, Saúl, porque ya Saúl ya no escuchaba la voz de Dios. Al principio la escuchaba, luego ya no la escuchaba por desobediente. Mira, Saúl, le dice, todos esos sacrificios que vos estás haciendo, le dice el profeta a Saúl, fíjate que el Señor te manda a decir que prefiere que le seas obediente a que le entregues todo ese montón de sacrificios, fíjate. Porque la obediencia es más poderosa que el sacrificio, le dijo el profeta a Saúl, porque Saúl era un hombre desobediente. Se parecerá, en ese momento era un hombre desobediente ya. Ya no le hacía caso al Señor, hacía lo que él quería. Se parecerá un poco a algunos hijos, ¿verdad? Que no queremos hacerle caso a nuestros padres. Pero es que ya estoy grande, usted, ya tengo 41 años. Usted sigue siendo hijo. Deje papadas, deje cosas. Y su mamá va a seguir siendo su mamá. Aunque usted tenga 60 años, ella va a ser su mamá. Y si esa señora le quiere dar con la chancleta y usted es de 60 años, que deje callado, ¿verdad? Porque ella es su nana, es su mamá. Y no me estoy poniendo bravo, hermanos. No. Estoy tratando de aconsejarlos, pero es que a veces sí, usted hay que aconsejar así, usted, porque a veces no entendemos. Hay que ser obedientes, seamos obedientes, porque la obediencia es más hermosa que el sacrificio, dice la palabra. Pero, no puede haber obediencia sin sacrificio. La obediencia es sacrificial también, que son dos cosas diferentes. Si usted es obediente a su madre, la ama, inevitablemente va a tratar de hacer algo por ella. La va a llevar a comer hoy. Si, ay, es que yo no tengo para ir a un restaurante.
Pues cómprese un pollito ahí, hombre, en la pollera, donde vendan el mejor, va, que esté recién hecho, y prepare una ensaladita ahí, cómprese unos tomates ahí, unas lechugas, ya una ensaladita ahí de verduras, de vegetales, ¿verdad? Sírvale el pollito asado ahí a su madre, hágase un arrocito, ¿cómo le dicen? A la jardinera ahí, agréguele un poquito de maíz, ¿verdad? Ese que viene enlatado, y hágase una comida bonita ahí. Se va a sorprender esa mujer de que usted le haga comida. Óigame, y después le dice: mamá, yo sé que yo me he portado mal, ¿verdad? Pero yo quiero hacer un compromiso no solamente contigo, sino un compromiso con el Señor también. Yo quiero ser una persona diferente. Quiero dar frutos distintos. Ya no quiero más contienda, ya no quiero más odio. Ya estoy cansado de esta vida. Quiero enmendar, ¿verdad? Y aquí está, miren mamita, aquí está. Mire, aquí le traigo su platito. Óigame, ¿usted sabe cómo se va a comer ese plato, esa señora agradecida? Va a decir: wow, ¿cómo es mi Señor? Hay una palabra en el libro de Proverbios también que dice que es mejor comer lentejas con amor. Lentejas son frijolitos. Que carne de vacuno con odio, dice una versión. O sea, es mejor comerse unos frijolitos ricos así, que le den aquel manjar y aquella tensión en la mesa y aquella desobediencia y aquellos insultos y aquellos gritos. No, no, no, hay que romper con eso. Hoy es un buen día para romper con eso. Recuerde, el amor es más poderoso que el odio. Así que si hay resentimientos, si hay incomodidades, no somos perfectos. Nuestros padres no son perfectos, son humanos igual que nosotros. Ellos cometen equivocaciones. Por supuesto que sí, claro que sí. Y no es para que los acusemos, no, es para que los entendamos, ¿verdad? Hay que perdonar lo que haya que perdonar. El perdón libera. Perdone, libérese. Ay, es que mi mamá esto, que mi mamá... Libérese de eso. Dígale: mamá, te perdono. Mamá, te pido perdón también porque no he sido un buen hijo, ¿verdad? El perdón libera. Y créame que la vida de aquí para adelante va a ser mucho más hermosa. Construyamos, no destruyamos. Construyamos familia, ¿verdad? Construyamos. Es importante construir. Y construir lleva trabajo, ustedes. Construir lleva esfuerzo, sacrificio, inversión. Construir no es sencillo. Por eso la mayor parte de la gente no construye, sino que destruye. Porque para destartalar algo en un ratito, usted. Una vez me pongo a armar unos muebles yo ahí en la casa y no funcionaban. Y me estuve como todo el día prácticamente, como 8 horas armando esa cosa. Y como no me encajaban esas cosas, ya voy a destartalar esto. Mire, me tardé como unos 20 minutos para desarmar todo eso. Lo que me había costado 8 horas hacer, en 20 minutos lo deshice. A veces somos así, ¿verdad? Edificamos una vida y destruimos en un rato. No hay que destruir, construyamos, ¿verdad? Y hoy es un buen día para eso. Enmendemos lo que haya que enmendar, ¿verdad? Somos humanos, nos equivocamos, pero lo bonito es que el Señor nos dio la oportunidad del perdón, nos dio la oportunidad de poder enmendar aquello que hemos hecho mal, ¿verdad? Si usted está vivo todavía, usted puede enmendar. Si usted tiene a su madre viva, no espere más. Vaya ahí y discúlpese. Pero es que ella fue. Sea humilde, vaya usted, acérquese. Los hijos se acercan a los padres, ese es el principio. El hijo se acerca al padre, ese es el principio, así funciona. Sí, pero es que ella fue. Deje eso a un lado, hombre, deje eso a un lado. Que la vida va a continuar y después va a ser una carga inllevable si usted no va y pide perdón. ¿Verdad? O se disculpa. O si el perdón lo tiene que pedir ella, dice. No, vaya usted y acérquese. Haga las paces. Hoy es un buen día para eso, ¿verdad? Porque claro, estamos en el mundo, no todo es color de rosa, ¿verdad? Aquí hay discusiones, contiendas, dificultades, ¿verdad? Pero como seres humanos tenemos que aprender a sobrellevar eso. Y sobre todo el amor es el que liberta, el amor de Cristo Jesús en nuestros corazones. Es el que nos permite tener buenas relaciones, relaciones saludables con nuestros seres amados. Así que hoy es un buen día para ello. Queremos escucharle a través del 9420-0766, 5:51 de la mañana. 5:51 de la mañana. Seguimos escuchando música hermosa dedicada a las madres. 5:51 de la mañana. Y usted puede comunicarse con nosotros a través del 9420-0766.

0: mucho cariño para todas las mamás del mundo. Dios los bendiga.
1: Dios los bendiga. Somos el Mariachi Cristiano Emanuel de Ciudad Victoria, Tamaulipas. Queremos saludarles a todos y enviar este canto con mucho cariño y con mucho respeto.
2: Así es, así es. Continuamos celebrando, pues, este día tan hermoso. Día de las Madres, 5:55 minutos de la mañana. Puede comunicarse con nosotros a través del 94-20-07-66. Queremos escucharle a usted felicitando, bendiciendo a todos esos seres queridos, amados que el Señor les ha regalado, ¿verdad? Dígale usted cuánto le ama. Ella quiere escucharle también a usted, así que seguramente esté escuchando ahí en la radio esperando ahí. Ay, mi hijo ya va a llamar para felicitar a mi hijo. Pues bueno, queremos escucharle. Hola, hola, bendiciones, buenos días. Buenos días, le escuchamos. Hola, hola. Bendiciones, bendiciones. Hola, hola, bendiciones, le escuchamos. Vamos a ver por acá. Hola, hola, bendiciones, ahora sí.
3: Dios le bendiga.
2: Amén, amén. Muchas bendiciones. ¿Cómo está usted?
3: Amén. Aquí, gracias a Dios, bien, hermano. Escuchando la palabra que está dando.
2: Gloria al Señor, aquí estamos, mire. Que pareciera como que regaño, hermana, pero se llaman exhortaciones esas.
3: Ah, sí, está muy bonita. Y quiero saludar a mi madre, que se llama María Asunción Osorio, por ser el día de ella este día.
2: Qué lindo, qué lindo. ¿Y hasta dónde está su madrecita bella, hermosa?
3: Hasta aquí, Peladeros, Esquía.
2: Ay, ¿qué le quiere decir usted a esa persona tan hermosa que usted ama?
3: No, que la quiero mucho y que Dios me la bendiga cada día más y que sea muy

0: fortalecida este día y que sea felicitada por toda su familia, sus hijos, y que sea Dios cada día va ayudándolos y dándolos la salud que necesitamos.
1: Claro, claro que sí. Qué bonito, qué bonito. Que sea el Señor el que nos sostenga.
0: Así, y que Dios bendiga a todas las madres hondureñas que están escuchando al CCH. Y las madres de ahí también, que Dios las bendiga.
1: Que el Señor las bendiga y que el Señor las guarde. Qué bonito. Sí. Qué bonito, hermana, todas esas palabras hermosas que usted está soltando. Sí. Puro cariño, sí. Puro amor está fluyendo aquí por HCH Radio.
0: Dios le bendiga, hermano, y paz, feliz día.
1: Amén, amén. Un abrazo, hermanita. Muchas bendiciones.
0: Gracias, hermano. Gracias, hermano.
1: Gracias a usted por comunicarse con nosotros a través del 9420-0766. Hay muchos hijos agradecidos que están bendiciendo a sus madrecitas hermosas. Qué bonito porque Dios es amor. Dios es amor. El enemigo dice la palabra que vino a matar, hurtar y a destruir, pero Dios vino a libertar. Dios vino a enmendar ese daño que el pecado había generado. Siempre el enemigo quiere dividir, quiere destruir familias, quiere matar familias, hurtar familias y destruir familias. Es el trabajo de él. Pero como ya sabemos lo que él quiere hacer, nosotros tenemos que salirle adelante. Porque Dios es amor. Así que seamos astutos, enmendemos, edifiquemos, bendigamos, ¿verdad? Todo lo contrario a lo que el odio quiere hacer, bendigamos y amemos. Hoy es un buen día para amar a nuestras madrecitas. 9420-0766. Hola, hola, bendiciones. Buenos días.
2: Bendiciones, hermano Julio. Dios
1: amén,
2: le bendiga.
1: Amén. Muchas bendiciones.
2: Amén. Aquí estoy mandando un saludo para mi cuñada y para mi suegra en Santa Lucía, de aquí de Valle de Ángeles, que las amo mucho y muchas felicidades por ser el Día de la Madre.
1: Ay, qué bonito, hermana.
2: Amén, hermano.
1: ¿Y usted también es mami?
2: Ah, también, también.
1: ¿Y de cuántos?
2: De tres. De tres. Tres varones.
1: ¿Y cuál le ha sacado más canas, hermana?
2: Pues ninguno, hermano, ninguno. Porque ellos son conocedores de Cristo, ¿verdad?
1: Ay,
2: y la verdad
1: mire,
2: que...
1: mire, mire. Sí, no, pero de chiquito nosotros somos cosas serias, los varoncitos somos cosas serias.
2: ¿Verdad, hermano?
1: Mire que ayer
2: pero
1: me
2: no,
1: estaba...
2: gracias.
1: Ayer me estaba, ajá, acordando, ayer cuando fue ayer, o cuando es que anduve en el local, ayer qué día fue, sábado, ¿va? Es que a veces uno pierde,
2: sí,
1: a veces uno pierde la noción del tiempo en este ritmo, en la ¿verdad? Radio. El viernes fue, ajá, que me llamó, le hice una llamada a mi mami y mi mami estaba con Esperanza, sí, que es una de sus, es su prima, pero para, sí, mí fue como mi tía siempre, ¿verdad? Como,
2: ¿verdad?
1: Porque ellas son como hermanas las dos, Esperanza, sí, Díaz, claro, un abrazo para Esperancita, sí, y un abrazo que la amo mucho. Y entonces me estaba acordando, hermana, es que usted acaba de, dice que tiene tres, va, y nosotros éramos tres, sí, también. Sí. Como yo no tuve hermanos, ay, solo hermanas, entonces mis hermanos, sí, eran mis primos. Entonces éramos sí, tremendos usted, no imagino usted, la
2: verdad,
1: travesura
2: sí,
1: que hacíamos. Y entonces sí, Esperanza prácticamente fue como mi segunda mamá.
2: Sí, claro, claro.
1: Entonces
2: sí,
1: el viernes que la llamo a mi mami y estaba con Esperanza, me la pasa, mira, saluda, mira, ajá, quién anda aquí. Y me estaba acordando de las travesuras y le digo, Esperanza, le digo, gracias porque usted fue como mi segunda mamá, le digo yo. Y
2: ¿verdad?
1: Mire que nosotros hacíamos unas travesuras, hermano.
2: Sí, sí, ya me imagino.
1: Tremendo,
2: sí, claro,
1: tremendo. Entonces, qué bonito, sí, también esa experiencia, es, de tres hijos, ¿verdad, hermana?
2: Sí, claro, sí, hermano. Sí, sí, claro. Siempre le dan así como este problemita cuando están chiquitos, pero bueno, ahí vamos con ellos.
1: Son gajes del oficio, como dicen, hermano.
2: Sí, claro, claro, hermano. Es una bendición, hermano.
1: Es una bendición. Sí, ahora ellos ya son adultos.
2: Sí, claro, claro, sí, ya es un adulto.
1: Qué bonito, y usted se invirtió, sí, en ellos, me imagino, ¿verdad? Se,
2: sí,
1: se
2: claro,
1: en
2: sí,
1: ellos, se esforzó
2: así
1: mucho.
2: Es.
1: Yo me acuerdo cuando mi mami se agarraba con mi papi para que nos matricularan en el colegio y para que nos compraran útiles y eran agarradas. Usted. Es que
2: sí,
1: vos lo tenés, mamá, que poner a estudiar y de eso me encargo yo, decía ella.
2: ¿Verdad?
1: Amor,
2: así
1: le decía a mi papi, le decía... amor, le decía, pero mira que es que en un colegio privado, pongámosles en colegios públicos, que no sé qué, mira que son cinco,
2: sí,
1: decía.
2: ¿Verdad?
1: Amor, sí, tenemos que salir adelante, le decía a mi mami. Qué bonito, es, qué, ese bueno, qué bonito ese papel es bonito. De madre, ¿verdad?
2: Sí, sí, madre, claro, hermano, así es.
1: Que le pone, sí, el balance a la familia. Óigame, qué bonito es el diseño de Dios con la familia, ¿verdad?
2: Sí, amén, hermano, amén, así es. Uy, sí.
1: Qué bonito eso. Sí. La verdad es que Dios es perfecto.
2: Y a uno en el Señor mucho mejor, ¿verdad, hermano?
1: Vaya, claro. Ahora, sí, estar en, sí, el Señor, hermana, significa no tener dificultades o problemas o no tener, sí, discusiones. ¿Será, sí, que eso, será que eso así significa, es, hermana?
2: Que, sí, claro, claro que sí, hermano.
1: Que todo va a ser color de rosa, hermana, así como los pasteles rosados del Día de la Madre. Todo es color de, sí, rosa en la vida del cristiano, hermana.
2: Así es, hermano. Sí, hay dificultades, pero sabemos que hemos vencido, dice, todos los problemas, las dificultades con Cristo, hermano.
1: Qué, hermana, qué bonito ese balance que le pone, sí, ¿verdad? Porque es que a, amén, veces creemos que, ay, ahora como ya somos cristianos, ya no van a haber discusiones, ya no.
2: No, no, lo siempre que pasa van es que, a haber, hermano.
1: Pero las discusiones son diferentes.
2: Sí, claro, claro.
1: Ya no es con la,
2: sí,
1: falta del respeto, ya no es con la agresión, ya no es, sino
2: así
1: que,
2: es, claro,
1: sino que es con discernimiento, porque... Sí. Humanos vamos a ser, ¿verdad? Y siempre,
2: sí, claro,
1: siempre nos vamos a molestar, siempre nos vamos a enojar, pero vamos a tener templanza, discernimiento de espíritu para,
2: así
1: saber,
2: es, hermano, así
1: para
2: es,
1: saber,
2: amén,
1: qué hablar,
2: amén,
1: qué decir. ¿Usted,
2: sí,
1: qué le,
2: claro,
1: usted qué le diría, hermana, a todos esos oyentes, ¿verdad? Hijos que de pronto tienen alguna riña o algún resentimiento por algo que sucedió en el camino, ¿verdad? Con su, sí, madre, sí, y dice, no, yo a mi mamá yo no le hablo, mi mamá se olvidó de mí, y tal vez de cierta forma haya cierta justificación para eso, ¿verdad? Que como argumento,
2: amén,
1: como argumento. Pero usted, ¿qué le diría a esas personas, verdad? Que, y que todavía la tienen viva, ¿verdad?
2: Sí,
1: a,
2: claro.
1: A su madre, ¿qué le diría a toda esa gente un día como hoy, por ejemplo? ¿Qué podría, sí, aprovechar un día como hoy esa persona?
2: Amén, bueno, los hijos hacia sus madres y a sus padres también, como está escrito en la palabra, que dice, honra a tu padre y a tu madre, dice, para que los días se alarguen en la tierra, ¿verdad? Y es un mandamiento que Dios nos dejó y que así tenemos que hacer, honrar a nuestros padres, ¿verdad? A nuestra madre también, y más como el día de hoy, ¿verdad? Que las amemos, las respetemos y las queremos mucho, ¿verdad? Ella.
1: Claro que sí, qué bonito, hermano.
2: Así es.
1: La honra,
2: amén,
1: la honra es poderosa, hermana.
2: Así es, amén,
1: y
2: amén.
1: Y la,
2: así
1: la honra, es, y la honra es un principio bien, bien hermoso, porque la honra no se exige.
2: Sí, claro.
1: Cuando la honra ya se exige, ya no es honra.
2: No, no,
1: cuando,
2: así es.
1: Cuando uno, no, es que vos me tenés que dar un abrazo. Ya no es un abrazo de, ya no,
2: no
1: es un abrazo de honra ya.
2: Si usted, no, si usted, no,
1: si,
2: claro,
1: si uno tiene que obligar a la gente para que le den un abrazo a uno, ya no es un abrazo de honra, ya se lo van a dar por,
2: amén,
1: obligación. Por eso la honra,
2: amén,
1: es tan hermosa, porque la honra tiene que,
2: sí,
1: nacer.
2: Sí, claro.
1: ¿Verdad?
2: Así, claro, que, nacer.
1: Así que lo que le nazca en su corazón hacer por su madrecita el día de hoy, hágalo.
2: Amén.
1: Hágalo.
2: Amén.
1: Hágalo.
2: Así es, hermano. Amén, amén.
1: La bendigo, sí, en el nombre de Jesús, hermana. Qué,
2: amén,
1: bonita charla,
2: gracias,
1: hemos,
2: hermano Julio. Amén, amén,
1: un
2: hermano.
1: Abrazo,
2: bendiciones.
1: Abrazo.
2: Amén.
1: Muchas bendiciones. Qué lindo, 9420-0766, el número telefónico al cual usted puede comunicarse con nosotros hoy en un día tan especial, el Día de las Madrecitas, Madre querida, Madre adorada, dicen por ahí, ¿verdad? Madre amada. Recuerde que la adoración es para el Señor. Nosotros amamos, la adoración es para el Señor, únicamente. Es el único que puede soportar ese peso de la gloria, porque Él es poderoso y sobrenatural. Nosotros no somos hechos para soportar eso, ¿verdad? Por eso la adoración es solamente para el Señor. Usted puede amar y amar muchísimo, ame muchísimo, pero no adore. No adore una persona, no, no, ámela. Y usted, ay, yo te adoro. No, no, no, la adoración es para Dios. Cuando ya le damos connotación de adoración a algo, ya estamos dándole una posición de Dios. Eso ya lo estamos endiosando, ¿verdad? Entonces, amemos. Solamente hay un paréntesis. Hola, hola, bendiciones, buenos días. Buenos días, bendiciones, le escuchamos. Hola, hola.
3: Buenos días, hermano Julio. Feliz Día de la Madre.
1: Feliz Día de la Madre para todas esas madrecitas hermosas, bellas, y también así para es, mi mami también. Mire que aquí tenemos lleno de madres aquí el set de HCH Radio, porque...
3: Que Dios bendiga a todas esas mujeres.
1: Liz es madre, también la hermana Kenia es madre. Así es.
3: La hermana Kenia, le digo, las escucho en la madrugada porque yo trabajo de madrugada y, ajá, me encanta. Ellas nos activan con las palabras, con las alabanzas. con las alabanzas que pedimos y nos complace con alabanza. Así es que hoy, ahorita, si me puede poner alabanza que dice Mujer de Altar, por favor, hermano Mujer Julio, y felicidades a todas las madres de Honduras, que Dios les bendiga. Somos mujeres, la Biblia dice que somos mujeres frágiles, como un vaso frágil, pero somos fuertes también. Bendiciones Mujer a todas las mujeres.
1: Hermanita, ¿y desde dónde nos llama usted?
3: De San Pedro Sula.
1: Desde San Pedro Sula. Hágame un favor, hermanita, me dice su nombre, por favor, y dice a toda la audiencia de HCH Radio, ahorita usted le va a hacer de locutora, hermana, ¿oyó? Así que usted va a presentar ahorita la canción que acaba de mencionar, ¿verdad? Y va a decir desde aquí, desde San Pedro Sula, dice su nombre, ¿verdad? Y ahí cómo le fluye a usted, y luego presenta la canción para que todo el mundo la escuche.
3: Para todas esas madres hermosas de Honduras y de todo el mundo, de San Pedro Sula, vamos a escuchar la alabanza Mujer de Altar en este radio de potencia, HCH Radio. Bendiciones a todas las mujeres hermosas. Dios les bendiga.
1: Eso, qué lindo, mi hermana. Muchas bendiciones. Pues nos vamos con esta canción.
3: Amén.
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0: Yo creo que a veces como cristianos, a veces como cristianos, este afán de la vida, este mover, esta velocidad a la que corre todo, desenfoca un poco el centro. Dice la palabra que la lucha no es contra carne ni sangre, sino contra principados, potestades, gobernadores de las regiones celestes, dice la Biblia. ¿Y por qué les menciono esto? Porque a veces no le damos la importancia a las cosas que realmente son relevantes o importantes. Hay cosas urgentes, pero hay cosas importantes en la vida. Uno tiene que aprender a diferenciar entre lo urgente y lo importante. No me quiero desviar mucho del tema, estamos hablando del Día de la Madre, hoy es un día muy especial, pero hay ciertos fundamentos, como les decía antes de escuchar estas canciones tan hermosas, que como cristianos, principios, los fundamentos son principios, ¿verdad? Es donde se edifica todo, dice la palabra que nosotros estamos edificados en la roca que es Cristo Jesús. Y estos fundamentos, estos principios son poderosos. Dice la palabra que las armas de nuestra milicia no son carnales, sino poderosas en Cristo Jesús para la destrucción de fortalezas. ¿Y por qué les hablo de esto? Porque hay muchas mujeres de altar, ¿sí? Y esa mujer de altar por excelencia es la madre, ustedes. Ya yo creo que la madre es... ¡Wow! Es impresionante el trabajo que hace cubriendo a sus hijos, guardándoles, orando por ellos, ¿verdad? Bendiciéndolos, guardándolos. Yo creo que en el corazón de una madre siempre hay un cuarto de guerra, como en la película, ¿verdad? Ese espacio donde el cuarto de guerra es el lugar de oración. En la película, el cuarto de guerra, el cuarto de guerra realmente era un... Era como una bodeguita, ¿verdad? Que esta mujer había preparado para realizar sus devocionales con el Señor, su tiempo de oración. Por eso se llamaba el cuarto de guerra. Y ella decía, bueno, cada vez que yo tengo que luchar algo, yo me voy a mi cuarto de guerra. Y mi cuarto de guerra era una bodeguita que parecía un baño, así chiquito. Pero esa mujer era una mujer de oración. Y yo sé que hay muchas madres que el día de hoy, ¿verdad? Dijeran, bueno, yo... El regalo que yo esperaría, ¿verdad? O que yo le he pedido al Señor durante años ha sido de pronto que mi hijo ya no sea alcohólico, ¿verdad? Que mi hijo ya no sea un drogadicto, que mi hija no sea esto o lo otro, ¿verdad? Que ellos sean obedientes, que no me respondan de la forma en la que me responden, que me cambien el tono, ¿verdad? De voz, porque siempre me hablan golpeantes, me dan las cosas, pero me las dan chocantes, golpeantes. Y ve, hermano, cuando nosotros hacemos algo y lo hacemos con ese golpe, con una mano lo hacemos y con la otra lo deshacemos, ¿verdad? Entonces, hasta el tono importa, claro que sí, el tono de nuestra voz importa al momento de hacer las cosas. Cuando le da un plato de comida, ¿verdad?, a su madre, usted dígale, mire, mami, aquí se lo traigo con amor, y no que hay otra cosa, es comas eso, ¿verdad? Ahí está su comida, sea agradecido. No, hay que ser prudentes, hay que ser sabios, hay que cuidar también ese corazón hermoso de la madre. Y bueno, y hay muchas madres que oran mucho por esos hijos, ¿verdad? Créame, madrecita hermosa, bella, que usted va a ver respuesta del cielo, porque el padre al cual usted le ora no es sordo, ¿verdad? No. Dice la palabra en el libro de Jeremías 33:3, clama a mí. Si se quedara solo en esa parte, pues bueno, la parte del clamor usted ya la está haciendo, ¿verdad? Está orando, no ve respuesta aún, pero hay una coma, y después de clama a mí hay una coma, y continúa el verso, continúa la oración diciendo, y yo te responderé. Así que viene respuesta de parte del cielo. De pronto usted dice... Señor, yo te he pedido, Señor, por la unidad de la familia, te he pedido usted. Solo el Señor sabe qué tipo de oraciones son las que usted ha tenido con él mismo, ¿verdad? Porque han sido oraciones muy cercanas. Pero yo te quiero decir en el nombre de Jesús, madrecita hermosa, viene respuesta de parte del cielo para tu vida, ¿verdad? Viene respuesta porque no hay oraciones sin respuesta. No. Hay tiempo para que Dios responda a las oraciones, sí. Pero no hay oraciones sin respuesta, hermana. Nunca, nunca, nunca lo que nosotros hablamos con el Señor, Dios lo olvida. No, no, no. Él lo escribe. Él lleva un control, lleva un tiempo, un momento perfecto. Y viene respuesta para tu vida en el nombre de Jesús. ¿Verdad? Viene respuesta. Yo sé que el anhelo de tu corazón ha sido ese, ¿verdad? Ver a tus hijos distintos. Tal vez ellos no son malos en otros, son personas buenas, son personas profesionales. No, son delincuentes, ¿verdad? Son personas profesionales, personas que se esfuerzan, que se sacrifican. Ellos tienen sus luchas también. Pero quizás tú quisieras que se acerquen al Señor, quisieras un poco más de cercanía con ellos también tú, ¿verdad? El Señor conoce los anhelos de tu corazón, ¿verdad? Y Él va a responder a ellos. Así que tú continúa creyéndole, continúa orando, que viene respuesta de parte del cielo para tu vida. Recuerde que la obediencia es más hermosa que el sacrificio, ¿verdad? La obediencia es más hermosa que el sacrificio. Así que hay que ser obedientes primero con el Señor y luego pues también con las autoridades que Dios nos ha puesto, ¿verdad? Que en la primera autoridad son nuestros padres, ¿verdad? Y luego el resto de las autoridades, a donde nosotros vayamos, siempre va a haber un nivel de jerarquía, amados, ¿verdad? Siempre va a haber un nivel de jerarquía. Usted identifique el nivel de jerarquía y respételo. Porque cuando usted respeta la jerarquía, el nivel, usted ese respeto que usted ofrece, lo cubre a usted también, ¿verdad? Entonces usted ya está en un manto distinto, ¿verdad? Ya está en un nivel de obediencia. Y Dios ama la obediencia. El Señor ama la obediencia. Él, de hecho, cuando se refiere a David, le dice, bueno, mi siervo David, ¿verdad? Un hombre conforme a mi corazón, porque hará todo lo que yo le pida, dice la palabra. Vea qué poderosa es la obediencia. Cuando nosotros hacemos todo lo que Dios nos pide, nos volvemos conforme a su corazón, ¿verdad? Según lo que dice la palabra. Así que seamos obedientes al Señor, ¿verdad? En primer lugar. Y cuando nosotros le somos obedientes al Señor, todas las demás cosas en nuestra vida comienzan a ponerse en orden, ¿verdad? Ya resentimientos, malos entendidos, discusiones. Bueno, eso es el día a día, ¿verdad? Al final somos humanos y donde haya más de dos personas, van a haber malos entendidos, van a haber... Si hay dos personas y todo es sí, el que está pensando solo es un cerebro, hermanos. Si hay dos personas, escuche esto, y no es idea mía, eso yo lo leí o lo escuché en algún lado. Si hay dos personas y entre esas dos personas todo es sí a todo, el que está pensando solo es uno de los cerebros de las dos personas, ¿verdad? El otro no, el otro lo está repitiendo, ¿verdad? Entonces el Señor nos hizo seres pensantes. Eso significa que inevitablemente en algún momento van a haber malos entendidos, discusiones, ¿verdad? Pero como hablábamos con la hermana, oyente, ¿verdad? La diferencia cuando estamos en el Señor es que las discusiones son distintas. Ya no se suben de tono, ¿verdad? Ya no, sino que hay una línea de respeto siempre, ¿verdad? Y hay un momento de consolidación, de acuerdo, ¿verdad? Que es el Señor el que permite eso, ¿verdad? Así que sigamos orando, ¿verdad? Por esas personas que queremos ver el cambio, ¿verdad? Y para los hijos, pues seamos buenos hijos, ¿verdad? Seamos obedientes, honremos a nuestros padres en todo lo que podamos, ¿verdad? Y hoy es un buen día para hacerlo. Recuerde, hoy es domingo 10 de mayo. Mucha gente dice, sí, pero es que esto es puro mercadeo, esto es puro para consumir, para... Sí, es cierto, sí, es parte de la vida, pues es como Semana Santa, como celebrar Navidad, como si hay momentos. Es como cuando le celebran el cumpleaños a una persona, podría decir uno, ah, pero puro mercadeo, dice. Si es un día como cualquier otro. No, no, no. Es un momento especial que se prepara, ¿verdad? Así que usted prepare ese momento especial también con ese ser querido, con esa personita que usted tanto ama, ¿verdad? Y bueno, y a compartir, ¿verdad? Hay que compartir, compartamos de lo que el Señor nos ha dado. Gloria al Señor.
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0: Así es, así es, así es. Seguimos celebrando el Día de las Madres aquí en HCH Radio. Hoy día domingo 10 de mayo, 6:30 de la mañana. Estamos contentos, agradecidos con el Señor, porque el Señor ha sido bueno. El Señor nos ha sostenido con su diestra de poder. ¿Acaso el brazo de Jehová se ha cortado? Preguntó el Señor a Moisés. ¿Acaso el brazo de Jehová se ha cortado? El brazo de Jehová sigue siendo bondadoso para con nosotros. Los bendecimos en el nombre de Cristo Jesús. Usted puede felicitar a su madrecita en este momento, 6:30 de la mañana. Y bueno, han estado escribiéndonos, han estado enviando muchos, muchos audios. Vamos a ponernos al día porque hay cualquier cantidad de audios. Bendiciones, hermano. Buenos días, hermano Julio. Bendiciones, feliz día para usted y en especial para todas las madrecitas. Y aquí nos mandan un mensaje de audio que queremos escuchar de inmediato. Hola, hola, bendiciones, le escuchamos.
1: Buenos días, hermano Julio.
0: Amén, amén, bendiciones.
1: Señor bendiga su vida, amén. Su vida.
0: Le escuchamos.
1: Su salud.
0: Le escuchamos.
1: Felicidades a todas las madrecitas de Honduras. En especial a la mía.
0: Ahí está, hecho su saludito, hermana.
1: Que está allá en Juticalpa, Olancho.
0: Ahí la está escuchando.
1: Que Dios les bendiga en este día, les guarde. Y que la bendición de Dios nos abrace a todas las madres en este día.
0: En el nombre de Jesús.
1: Feliz y bendecido día, madrecita de Honduras.
0: Ahí está hecho pues su saludito, qué bonito, hasta Juticalpa, Olancho, a través de la 93.5. Ahí le están escuchando muy, muy seguramente y ahí está hecho su saludito también. Hola, hola, bendiciones, buenos días, le escuchamos.
2: Bendiciones, muy buenos días.
0: Bendiciones.
2: Pues aquí les hablo de...
0: Sí, sí, le escuchamos, hermano.
2: De Santa Lucía, que estoy escuchando el programa. Ajá. Bueno, yo quiero darle un saludo, un abrazo a todas estas lindas madres hermosas de Santa Lucía, que la pasen excelente, pero lo más bello de todos los días, hoy. Bueno, todos los días es el Día de la Madre, pero hay un día especial.
0: Claro, claro.
2: Que la pasen excelente estas madres bellas de Santa Lucía, especialmente a mi madre.
0: Claro que sí, ahí está hecho su...
2: María Elena Godoy, está en el barrio El Pinito, y mi compañera de hogar, barrio Sabanelol.
0: Ajá, le escuchamos.
2: Aquí en Santa Lucía siempre, mis hijas, mis hermanas, ¿verdad? Que la pasen excelente, excelente. Ah, excelente. Aquí lo estoy escuchando en Santa Lucía. Javier les habla, bendiciones.
0: Qué lindo, qué lindo. Bueno, ahí está hecho su saludito también. 94-20-07-66. Hola, hola, bendiciones. Buenos días,
3: hermano Julio.
0: ¿Cómo está usted?
3: El Señor me lo bendiga.
0: Amén,
3: gracias,
0: amén.
3: Gracias al Señor. Aquí celebrando un día más del Día de la Madre.
0: Sí, gracias.
3: Quiero felicitar a todas las madres de Honduras y a todas las de HCH. Que el Señor me las bendiga grandemente.
0: En el nombre de Jesús.
3: Le doy gracias al Señor porque mi madre ya no está conmigo, pero yo siento ese abrazo por medio del Espíritu Santo, de donde Dios Él la tiene descansando. Le doy gracias al Señor por un día más. Que estamos celebrando un día más el Día de la Madre. Aunque el Día de la Madre es todos los días.
0: Así es.
3: Porque el Señor nos bendice en cada momento y en cada instante. Gracias al Señor, hermano Julio. Que el Señor me lo bendiga y bendiga a su querida madre.
0: Amén, amén, amén, amén. Gracias, hermana, por todas esas bendiciones. Usted es mami también. Bueno, pues ahí está hecho su saludo, sus bendiciones. 94-20-07-66, el número telefónico al cual usted puede comunicarse con nosotros. 94-20-07-66. Escuchamos más audios. Hola, hola, bendiciones. Buenos días. Bueno, nos vamos con llamada antes entonces. Hola, hola, bendiciones. Buenos días. Le escuchamos. Bendiciones. Bendiciones.
4: Buenos días, hermano Julio. ¿Qué tal? ¿Cómo amaneció?
0: Estamos bien, gracias al Señor. Contentos, agradecidos con el Padre. Y esperando lo mejor de parte de Él siempre, hermana.
4: Qué bueno, así es. Fíjate que quería hacer un saludo.
0: Claro que sí. Todo Honduras le está escuchando, hermana, en todos los 18 departamentos y también fuera del país a través de todas las frecuencias, las plataformas digitales. Así que
4: así ahí,
0: suelte su saludo.
4: A todas las madrecitas, ¿verdad?, que hoy en su día, y también a mi madre María Inés, aquí lo estamos escuchando, y también a mi suegra María Pascuala. Y aquí la escuchamos siempre y somos fieles oyentes de su programa. No me lo pierdo, somos 24/7, ahí la escucho siempre. A veces no le mando audio, no lo llamo, porque a veces aquí en estas montañas uno sin saldo, pero siempre la escuchamos, somos fieles oyentes de su programa.
0: Qué bonito saber eso, fíjese, hermana. Qué bonito saber sí, eso. Qué
4: bonito sí, saberlo aquí porque... le digo yo. Me emociona, a veces estoy solita y los escucho, a Kenia, a Liz y a usted, ahí siempre los escucho, al hermano Max, siempre me alegran el día, como dice.
0: Mire qué bonito, cuando nos agarramos del pelo aquí con Liz, va.
4: Ajá, sí, cuando hacen competencia
0: sí,
4: de...
0: Sí, sí, sí.
4: Ajá, que siempre, ahí los escucho siempre.
0: Siempre me terminan macaneando estas muchachas a mí y usted.
4: Sí, así es.
0: No, pero me defiende, la audiencia me defiende también.
4: Ah, sí. Vaya pues, hermano, sí, ahí seguimos escuchando siempre su programa.
0: Amén, un abrazo. Y ahí escucho los animalitos también ahí al fondo, ahí están cantando.
4: Ah, sí, ahí están los animalitos, haciendo bulla siempre.
0: Qué bonito. Viera que a mi mami cómo le gustan las gallinas a usted.
4: Ah, viera, sí, es señora, bonito tenerlas.
0: Yo desde que tengo uso de razón, yo conozco que mi mami tenía gallinas, usted. Y ahí sí, se llevan esos animalitos.
4: Sí, y, aquí en la montaña siempre, aquí en todas las casas hay animalitos, sí, siempre.
0: Sí. Y le ponen unos nombres bien exóticos a esos animalitos, usted.
4: Sí, así
0: cuando estaba mi papi los hacía en sopa, usted. Y mi mami enojaba porque de repente se desaparecía la gallina. Y al rato estábamos tomando sopa, ¿va? Entonces, un día llegó, teníamos un gallo, me estoy acordando, ¿ve? Qué cosa, ¿va? Teníamos un gallo que llamaba Pinto, ¿va? Entonces, pero ese gallo Pinto yo lo había criado, o sea, era mi mascota, pues, ¿me entiendes? Yo lo agarraba como perrito, pues, ¿me entiendes? Y entonces un día vengo llegando de la escuela yo y voy a buscar a Pinto y no lo encuentro en el gallinero, ¿va? Y yo, qué extraño que no veo al gallo Pinto. Y después al rato, bueno, hijo, vamos a tomar sopa, dije mi papi. Ay, Dios mío.
4: Y era
0: mío.
4: El Pinto.
0: Era el Pinto, usted. No, usted, yo no pude. Yo no me pude comer esa sopa, usted. Yo no. Eso no se hace, yo le digo.
4: Imagínese.
0: Papi, un animalito que tiene nombre, uno no se lo come, le digo yo.
4: Sí, ya voy. Ahí tengo preparado y Dios lo permite hacer una gallina en sopa hoy.
0: Ay, mire, qué rico. No, y esas sí. Gallinotas así como se crían ahí grandotas, ustedes quedan pero riquísimas en sopa, usted.
4: Sí, sí, ay, yo siempre los da y entonces hay que hacer una sopa hoy.
0: No, y hay que celebrar, usted. Hoy es un buen día sí. Para celebrar y para alegrarnos con los que se alegran, dice la palabra.
4: Sí, es cierto, sí, así lloren que... con los que lloran, dice, así y rían con los que ríen.
0: Y hoy es día para reírse usted, hoy hay que reírse, hay que disfrutar,
4: ¿verdad? Sí.
0: Qué bonito, hermana, la bendigo en el nombre de Jesús, un abrazo.
4: Muchas gracias, recibo sus bendiciones, vaya buen día ahí.
0: Hasta luego. Bueno, comunicándose con nosotros a través del 94-2007-66, toda la audiencia a nivel nacional, hola, hola, bendiciones, buenos días, le escuchamos.
5: Buenos días, hermano Julio.
0: Hola, ¿qué tal está usted?
5: Pues bien, bendecida, aquí ya amanecí, gracias al Señor, con una nueva misericordia que el Señor nos está regalando el día de hoy.
0: Gloria a Dios, gloria al Señor, el Señor es bueno, totalmente de acuerdo. Amén. Con eso, hermana. Estrenando sí. Misericordias, como lo hemos hablado ya aquí en los programas, ¿verdad?
5: Así es, cada día tiene sus propias misericordias.
0: Así es, y es algo bueno y algo nuevo, ¿verdad? Porque el Señor es creativo, Él siempre busca detalles nuevos con uno.
5: Así es, hermano Julio. El motivo de mi llamada es para felicitar a mi madre.
0: Ay, bueno, pues ahí la está escuchando.
5: Sí. Bueno, tal vez ella no me pueda escuchar.
0: Ok, entendemos. Pero... Sí, sí, sí.
5: Ella está en cama, ¿verdad? Y mi mayor deseo es que ella se pueda levantar de esa cama.
0: Así es.
5: Disculpe las lágrimas, hermano,
0: no,
5: pero
0: tranquila.
5: El dolor que siento al ver a mi madre ya más de un año. Y siempre pido al Señor, tengo la esperanza en Dios, que ella se va a levantar de esa cama y va a poder glorificar el nombre del Señor, porque así Dios es. Le ha dado un talento muy hermoso, que es el cantar.
0: Wow.
5: Ama cantar.
0: Wow.
5: Y hemos cantado juntas.
0: Wow.
5: Es una mujer muy temerosa de Dios. Mi madre siempre me enseñó a ser obediente.
0: Wow.
5: Amar a Dios sobre todas las cosas. Jamás me dejó hacer algo malo, siempre me corrigió.
0: Wow.
5: Tengo la mejor mamá del mundo.
0: Qué
5: no
0: bonito.
5: Me puedo quejar.
0: Qué bonito.
5: Una mamá amorosa, una mamá que siempre estuvo para mí. Ahora me toca a mí estar para ella.
0: Wow, qué bonito.
5: Todos los días de mi vida la amaré, la ayudaré, como lo he hecho hasta ahora, hermano.
0: Qué bonito. Qué bonito.
5: Sí,
0: qué bonita esa
5: palabra. Que el mundo
0: palabras.
5: Sepa, ¿verdad? Tengo la mejor mamá del mundo. Ella se llama Maribel Barrantes. Estamos aquí en la aldea La Cañada. Y hoy tenemos en nuestra iglesia la celebración del Día de la Madre. Así que las invito a todas esas mamás que va de la aldea La Cañada que puedan ir a la iglesia a las 9 de la mañana. Que tenemos un acto muy especial para ellas.
0: Qué bonito. Qué bonito.
5: Sí, bendiciones, hermano
0: Muchas
5: Julio.
0: Bendiciones.
5: Siempre le escucho.
0: Gracias.
5: Siempre estoy ahí pendiente de la radio. Son una bendición. A veces me levanto con la batería baja, como dicen. Pero ustedes me recargan de
0: nos
5: nuevo.
0: Nos pasa. Gloria al Señor. Gloria a Dios.
5: Sí.
0: Nos pasa a veces, hermana.
5: Sí.
0: No siempre andamos con
5: Así
0: la batería en 100%. No.
5: Y el Señor siempre pone personas, ¿verdad? Que
0: el
5: lo ayudan
0: Señor
5: a uno a levantarse de nuevo. Y bendito sea Dios por esas personas que el Señor usa. Creo que cada uno de nosotros tenemos el poder en nuestra boca de bendecir y de
0: wow.
5: maldecir.
0: Wow.
5: Pero tenemos que tener esa sabiduría de poder utilizar nuestra boca para bendecir.
0: Wow.
5: Yo bendigo a mis hijas en el nombre de Jesús. Tengo 4 princesas en casa
0: wow.
5: que el Señor me ha regalado.
0: Qué bonito.
5: Y desde ayer ellas consintiéndome, tengo una bebé de 4 años.
0: De veras.
5: Y ella buscó una flor y me dijo, mamá, te la doy mañana, que es el Día de la Madre.
0: Qué bonito.
5: Tengo la mejor mamá del mundo.
0: Qué lindo, qué lindo.
5: Entonces, bueno, esa es una bendición, hermano. Esa es una bendición
0: sí.
5: tener sus hijos que lo amen a uno, porque ellos están viendo ese gran amor que tengo para mi madre.
0: Claro.
5: Y eso es lo que yo les estoy enseñando a ellas.
0: Así es.
5: Que amen a Dios sobre todas las cosas, como me lo enseñaron a mí. El primer versículo que yo me aprendí con mis papás fue Salmos 4:8. Y usted puede preguntarle a mis hijas cuál es el versículo que ellas aprendieron. Y ese es uno de ellos.
0: Wow.
5: El legado que me enseñaron a mí, amar a Dios, temer a Dios y obedecer a Dios. Ahora me toca enseñárselos a ellas.
0: Qué lindo. Qué lindo, hermana. Qué bonito.
5: Sí.
0: Qué y hay fruto de eso también, ¿verdad?
5: Así es, hermano. Así es, cada una de mis hijas tiene un talento, un don que el Señor les ha dado. Sé que la juventud ahora, ¿verdad?, se ha distanciado un poco, pero el deber de nosotros como madre es seguir orando por nuestros hijos.
0: Así es, siempre.
5: Porque
0: siempre.
5: Yo le he dicho en mis oraciones que yo no parí hijas para que adoren al diablo. Le parí hijas para que adoren al Rey de Reyes y Señor de Señores.
0: Así
5: y
0: es
5: tan bajo promesa.
0: Qué poderoso.
5: Y mis hijas son herencia que el Señor me ha dado en mis manos y tengo que hacer algo bonito con ellas.
0: Qué bonito.
5: Agradezco a Dios, ¿verdad? Por la vida de mi esposo también.
0: Claro.
5: Porque
0: claro.
5: él ha estado conmigo ahí
0: claro.
5: para poderlas criar. Ya dos ya se graduaron.
0: Ese es el diseño.
5: Están
0: hermano.
5: Estudiando. Y sigo con una que ya dentro del siguiente año, si Dios quiere, se me gradúa.
0: Qué lindo.
5: Ya solo quedo con mi bebé para poder enseñar a ella que siga adelante.
0: Claro, claro. Ese es el legado, como usted dice. Y ese es el diseño también, ¿verdad? La familia es algo hermoso y hay que cuidarlo. Que fácil,
5: hay que
0: no,
5: cuidarlo,
0: fácil no es, ¿verdad?
5: No es fácil, hermano.
0: Fácil
5: pero
0: no es, pero vale
5: con la ayuda de Dios salimos adelante.
0: Así es. Y vale toda la pena también, hermana. Toda la pena.
5: Ah, sí, ¿verdad? Claro todo, que sí, todo, porque todo. La felicidad de ellas es nuestra felicidad.
0: Claro, claro. Y ese
5: Los
0: es el
5: logros
0: diseño.
5: Que ellos alcanzan también son de uno.
0: Qué bonito, qué bonito. Y sobre todo que el Señor sea el centro, ¿verdad? El que una todo y el que...
5: Amén.
0: El Señor es como ese concreto, ¿verdad? Ese pegamento que une toda la edificación, ¿verdad? Es el
5: ese
0: el...
5: fue hace 25 años, ya ahorita en diciembre. Digo ahorita porque tan rápido que se ve el tiempo, que ya rapidito vamos a estar
0: sí.
5: en diciembre.
0: Sí, sí,
5: sí. Cumplimos 26 años de casados con
0: wow,
5: mi esposo.
0: Qué bendición.
5: Y dije desde el primer día que sea Dios el centro de nuestro matrimonio y así lo ha,
0: wow.
5: así ha sido.
0: Bueno, y ya llevan un cuarto de siglo juntos ya.
5: 25, hermano.
0: Sí, un cuarto de siglo juntos ya. Sí. Y créame que eso, si el Señor no está en el medio, es imposible usted.
5: No.
0: Tiene que estar Dios ahí en el medio.
5: Es así, hermano.
0: Sí, sí, sí, sí.
5: Así es. Siempre cuando no le digo que hemos tenido un matrimonio perfecto, porque es mentira. Sí. Pero siempre han habido altos y bajos, pero el Señor ha estado en medio.
0: Qué bonito.
5: Y hemos podido solucionarlos, hemos podido salir adelante y hasta ahora y le hemos dicho al Señor que queremos llegar a viejitos.
0: Ay, qué bonito, sí, sí. Qué bonito. Bueno, pues ese es el diseño, ¿verdad, hermana? Y a seguir edificando sobre ese diseño, ¿verdad? Que es Cristo Jesús.
5: Así es, hermano.
0: La bendigo en el nombre de Cristo Jesús, hermana.
5: Gracias, hermano. Amén. Recibo sus bendiciones. Igual para usted, que Dios lo siga usando. Aquí le escuchamos siempre.
0: Gloria, señora. Y estamos en contacto, en comunicación y en cercanía también a través del 94-20-07-66. El número telefónico al cual usted puede acceder a esta cabina de radio y venga y locute con nosotros. Aquí nosotros estamos para eso, ¿verdad? Para que hagamos radio juntos, para que nos edifiquemos, para que nos riamos, nos divirtamos, pero para que compartamos también del amor de Cristo, de ese amor que Dios nos da a nosotros, también nosotros le damos a los demás, ¿no? 94-20-07-66, y escuchamos, seguimos escuchándole a usted, porque usted es importante, ¿verdad? El Señor es el primer lugar, y para la radio HCH Radio también es importante usted como oyente, y sobre todo esos 24/7 que siempre están conectados con nosotros. Hola, hola, bendiciones. Buenos días, le escuchamos. Le escuchamos.
6: Buenos días, mi hermano Julio. Dios me lo bendiga. Saludo a todos los 24/7. Un saludo para mi esposa, para mis hermanas, para mis tías. Sí, porque mi mamá ya no, ya partió con el Señor. Bendiciones, hermano Julio. Les saluda hermano Luis Roberto Ávila en el taxi 4339.
0: Hermano Luis, ahí están hechos sus saluditos hasta todos esos lugares que usted envió, ¿verdad? Porque seguramente están en varios sitios, ¿verdad? Todas esas personas que usted ama mucho, pero a través de la frecuencia de radio de HCH, pues nos unimos todos. Dios le bendiga, hermano Julio. Muchas bendiciones para todas las madrecitas de Honduras, en especial su madre. Bueno, gracias por esos saluditos. Ahí le está escuchando. Mami, te amo mucho. Pues yo ya no la tengo. Y para todas mis hijas, ya que son madres también, yo tuve 3 hijos. De ellos ya no tengo 2, pero fueron especiales. Conmigo todo. Bendiciones, soy 24/7 desde Pinalejo. Dice Marina Fernández, 3 hijos. Bueno, qué bendición, ¿verdad? Dice la palabra también que los hijos son como aljabas, son como flechas en la aljaba, dice la palabra. Qué bonito, porque nosotros somos quienes los lanzamos a ellos. 94-20-07-66, seguimos escuchándole. Hola, hola, bendiciones, buenos días.
7: Hermano Julio, bendiciones. Felicidades, bendiciones. Ahí para las madres que trabajan en ese canal y la televisión. Felicidades en este día. Por ser nuestro día. Felicidades.
0: Muchas, muchas felicidades para todas. Bueno, ahí está hecho ya su saludito y felicidades a todas las madrecitas hermosas. Hola, hola, bendiciones, buenos días.
8: Buenos días, hermano Julio, Dios le bendiga.
0: Amén, amén, bendiciones, ¿cómo está usted?
8: Le hablo de aquí de Santa Bárbara. No, gracias a Dios, muy bien, gracias, hermano.
0: Sí. Desde Santa Bárbara se comunica usted con nosotros. Sí. ¿Y qué tal la señal de la 89.5 allá en Santa Bárbara?
8: No, pues gracias a Dios, fíjese que bien aquí. Aquí mucha gente, aquí le escuchan bastante. Sí.
0: Gloria al Señor.
8: Es bien potente, bien potencial la emisora, hermano.
0: Gloria al Señor. Es pura gracia del Señor, sí. Hermana.
8: Sí. Pues sí, siempre aquí, ¿verdad? Primera vez que le hablo.
0: ¡Ay, de veras!
8: Lo felicito, gloria a Dios. Hermano gloria a Dios. Julio. Gloria a Dios. Lo felicito porque usted es un hombre de Dios.
0: Gloria al Señor, gloria a Dios.
8: Sí.
0: Gloria a Dios.
8: Y también, ¿verdad? Aprovechando, ¿verdad? Este hermoso día, alusivo a la mujer, ¿verdad? Que nos ha dado el Señor el gran privilegio de ser madre.
0: Claro.
8: Gloria a Dios, dice la palabra del Señor en Proverbios 31. Dice que la mujer
9: dice, gloria a Dios, la mujer que teme no va a ser alabada.
0: Qué lindo.
9: Y usted... Qué privilegio, ¿verdad?
0: Qué lindo.
9: La mujer que teme a Jehová, dice, la verdad que el temor a Jehová lo es todo, hermano.
0: Fíjese, sí, hermana que le voy a hablar ahora ya desde como hombre. Cuando uno ve una mujer que es temerosa de Dios, es atractiva, fíjese. Es atractiva.
9: En todo.
0: Sí, uno dice, wow, Señor, realmente esa mujer es distinta. Pero le estoy hablando no de temor, no de una forma religiosa, sino de manera genuina, una mujer que ame
9: así
0: al
9: es.
0: Señor. Uno dice,
9: así
0: wow,
9: es, hermano.
0: Una mujer así, sí. Como que uno piensa y uno dice, puedo construir vida con ella, ¿me entiendes? Puedo construir vida con ella porque sé que no me va a andar dando tantos líos. Porque yo voy y hablo con el Señor, ¿verdad? Señor, ayúdame ahí, mira. Y como ella también lo ama a él, entonces el trabajo lo hace él en el medio, ¿verdad?
9: Sí,
0: entonces,
9: hermano.
0: Qué poderoso y cómo se cumple lo que dice la Biblia, pues de verdad que
9: así.
0: Amar al Señor lo cambia todo.
9: Sí, porque miren, el temor está todo, hermano. Ahí están las cualidades, ahí están los frutos del Espíritu Santo, ahí está todo, ¿verdad?
0: El temor, entonces, no el miedo, ¿va? No el miedo.
9: No, claro que no el miedo. La mujer que quiere salir adelante sale, hermano.
0: Exacto.
9: Y rompe toda barrera, rompe
0: wow.
9: todo.
0: No.
9: ¿Verdad?
0: Miren, en ustedes las mujeres hay un potencial increíble. Ustedes tienen claro. tienen una resistencia
9: así.
0: Impresionante, ¿verdad? Que ya eso viene
9: sí,
0: de parte
9: sí,
0: del
9: hermano.
0: Cielo, sí.
9: Así es. Sí, y uno de los frutos más preciosos es la humildad, hermano.
0: Wow. Wow,
9: sí,
0: qué poderoso.
9: Ahí está todo.
0: Tener sí, un corazón hermano. Enseñable, ¿verdad, hermana?
9: Un corazón enseñable, claro. Tener ese rostro, como dijo usted, que el rostro se vuelve hermoso.
0: Claro,
9: ¿verdad?
0: Claro.
9: Cuando está el temor, ahí está todo, hermano.
0: Claro, sí. claro, porque ya uno no solo ve lo superficial, sino que ya ve otras
9: sí.
0: cosas que vienen de parte
9: sí.
0: del cielo, pues, ¿verdad?
9: Sí, hermano, así es. Bueno, yo bendigo a todas las mujeres.

0: como esa mujer que lleva los frutos al lado de su casa, ¿verdad?
1: Wow, qué hermoso.
0: Que sí
1: Fíjese,
0: te
1: hermana,
0: amo, hermano.
1: fíjese, hermana, que ahí en la Biblia hay un montón de secretos, ¿verdad? Que son.
0: Sí.
1: Recuerde que nuestro Dios es el Dios del secreto, dice la Biblia. ¿Y cómo es
0: No.
1: eso que el Dios del secreto, Julio? ¿Dónde te sacas herejía? Pues dice la palabra, y cerrada la puerta, dice la Biblia, busca a tu padre que habita en el secreto, dice la Biblia. Y
0: Ah,
1: tu
0: así
1: padre
0: es,
1: que
0: sí.
1: está en lo secreto, recompensa en público. O sea que Dios es un Dios de lo íntimo, de lo secreto, ¿verdad? Y él ama el secreto. Y mire que en la Biblia hay varios secretos. Fíjate que a veces, ya hablando aquí con las mujeres, va. La mujer, pues, no, que vamos al salón de belleza, que no sé qué, está bien, ¿verdad? Pero fíjese que hay un secreto en la Biblia que si usted lo descubre, ¿verdad? Es impresionante. Dice la palabra que el corazón alegre hermosea el rostro, dice la Biblia. Mire, mire qué poderoso eso. Mire que ya, entonces la clave está en el corazón alegre. ¿Y cómo va a tener un
0: Así es.
1: corazón alegre? Pues en la misma escritura, en la misma palabra, ve que es tan hermoso eso. Y eso aplica no solo para la mujer, aplica también para el hombre, ¿verdad? El corazón
0: Así
1: alegre
0: es, sí.
1: hermosea el rostro, dice la Biblia. O sea,
0: Sí, hermano
1: y eso es un
0: mío.
1: secreto, ¿verdad? Entonces,
0: Sí.
1: usted
0: Eso
1: vaya,
0: es un
1: para
0: secreto
1: que
0: de
1: ahorre
0: nuestra
1: un poco.
0: personalidad,
1: Exacto,
0: hermano. Sí.
1: exacto. Y ahorre un poquito. Siempre vaya al salón de belleza, sí, pero el corazón alegre es el que la va a hermosear a usted, ¿verdad? No, no es tanto
0: Así
1: lo que haga en el
0: es,
1: pelo y todo eso es bonito, ¿verdad? Pero el corazón
0: sí.
1: alegre hermosea el rostro. Así que nos vamos a
0: Así
1: alegrar
0: es,
1: hoy porque
0: hermano.
1: hoy es Día de la Madre, hermana. Hoy es Día de la Madre, hay que
0: Sí,
1: alegrarse.
0: claro que sí, arreglémonos para el Señor.
1: Así
0: Vayamos
1: es.
0: con todo nuestro corazón a la iglesia, a alabarle, a bendecir su nombre,
1: Qué
0: porque
1: lindo.
0: Dios se agrada de eso,
1: Claro que
0: ¿verdad?
1: sí, claro que
0: Yo
1: sí.
0: felicito a todas las mujeres y les insto para que busquen del Señor, alaben al Señor con alegría, sirvámoslo, metámonos en el secreto con el Señor, porque de Él es el proveedor de todo, hermanos.
1: Él es la fuente,
0: No
1: sí.
0: andar uno buscando, diciendo, ay, que yo necesito esto, que lo otro, o ponerse a murmurar, o ponerse con esa rebeldía, algo así. No, no, no,
1: Wow,
0: no.
1: qué poderoso.
0: Metámonos en el Señor, busquemos de Cristo, porque ahí está todo, hermano.
1: Qué
0: Yo
1: hermoso.
0: tengo muchos testimonios y yo sé que separada de Dios yo no soy nada. Yo lo pongo a Él en primer lugar porque yo sé que ahí tengo el contentamiento.
1: Qué poderoso.
0: Sí, hermano.
1: Hermana, qué
0: Así
1: hermosas
0: es.
1: palabras las que usted acaba de soltar para toda la audiencia. Y aquí hay una audiencia gigante escuchando, hermana. Viera la planta cómo está desaturada, ¿verdad? Y gloria al
0: ¿Verdad?
1: Señor por eso.
0: Así es.
1: La
0: Yo les
1: bendigo en el
0: insto.
1: nombre de
0: Honduras es
1: Jesús.
0: una, sí, Honduras es una nación bendecida, hermano. Honduras va a salir adelante y así siempre orando, declarando que Honduras es una nación de leche y miel.
1: Amén, en el nombre de Jesús, mi hermana. Un abrazo, muchas
0: Amén, gloria a Dios.
1: bendiciones. Un abracito.
0: Amén, gloria a Dios.
1: Qué bonito la gente comunicándose con nosotros a través del 94-20-07-66, 6:56 minutos de la mañana y nosotros comunicándonos con la audiencia. Hola, hola, bendiciones, buenos días, le escuchamos. Bendiciones, le escuchamos. Hola, hola, bendiciones, le escuchamos.
2: Mi hermano Julio, Dios me lo bendiga.
1: Hola, ¿qué tal está usted?
2: No, pues bendecido, hermano, y quiero decirle que me gusta su programa.
1: Gloria al Señor.
2: Y ayer decía yo, ¿qué haríamos nosotros si desapareciera HCH?
1: Bueno, pero el Señor tiene planes grandes con
2: Al
1: este canal, sí.
2: decirle esto, es porque es la radio de nosotros, anochece, amanece, y
1: Wow.
2: nosotros con esa radio, hermano.
1: Wow, qué tremendo. Qué gracia de parte de Dios, ¿verdad? Qué cosa tan
2: Nosotros,
1: bonita.
2: bueno, yo soy amante también a las noticias.
1: Sí.
2: Y fíjense que siempre me gusta escucharlo cuando estamos en el programa, que está con la hermana Kenia.
1: Ay, sí, ahí nos estamos agarrando a veces del pelo en las competencias y todo con las
2: Pero
1: hipotas.
2: fíjense que la hermana Kenia me tiene resentido, hermano.
1: Ay, no, hermano, pero hay que liberarse de eso.
2: Fíjense que tengo 4 veces de pedirle una alabanza
1: Ajá.
2: y me deja en espera. Y dice la
1: No.
2: Biblia, ¿qué es mejor? No prometer que quizás prometer y no
1: Y
2: cumplir.
1: no cumplir, hermano. Mire que bíblico, bíblico.
2: Dice, hermano, que todas las veces yo estoy pendiente del programa.
1: Ajá.
2: No me han podido complacer con una alabanza, hermano.
1: Ajá,
2: Durante
1: hermano.
2: le llamo, nunca, nunca.

0: me ha podido
1: No le
0: complacer con una
1: creo.
0: alabanza.
1: Híjole, Santísimo
0: Y le
1: Cristo,
0: está
1: bendito Dios.
0: llamando, y le está llamando el pastor Eliseo Cerrato de Juticalpa.
1: Pastor Eliseo, ¿y cuál es esa alabanza? A ver si se puede saber.
0: Hermano, que me gusta mucho esa alabanza que dice: no me critiques, de Edis Lago.
1: No me critiques.
0: Si me critica, te eres lago.
1: Ajá.
0: Y se ha despedido a la hermana Kenia 4 veces. Y bueno, y ahora ya no la llamo la hermana Kenia cuando esté en el programa. Ya no, ya no.
1: Hermano,
0: Sí.
1: pero
0: Hermano Julio, ajá, dígame.
1: pastor, pero hay que quitar ese resentimiento, pastor.
0: Mira, hermano, que
1: Hay que
0: le digo,
1: limpiar.
0: lo
1: Va,
0: amo.
1: va, sacuda.
0: Lo amo, el amor del Señor es, hermano, me gusta su programa. Usted es un hombre que lo he considerado en el Espíritu, que es un hombre de Dios.
1: Gloria al Señor, gloria a
0: Y
1: Dios, gloria a Dios.
0: uno siente, hermano, el impacto. Cuando uno siente que las cosas vienen de parte de Dios, siente el impacto, uno, hermano.
1: Gloria al Señor, gloria a
0: Desde el
1: Dios.
0: momento que un hermano le dice a usted, hermano Julio, Dios me le bendiga, hermano Julio, usted siente el impacto si viene de parte de Dios o no.
1: Qué poderoso, qué poderoso,
0: Sí.
1: qué poderoso.
0: Hermano, lo amo mucho y aprovechando hacerle un saludo hoy, hermano, a todas las madres, porque de las
1: Claro
0: madres,
1: que
0: hermano,
1: sí, claro que
0: a
1: sí.
0: todas, hermano, sin diferencia, en otras naciones, también hasta donde llegue esa radio, porque llega a diferentes lugares.
1: Claro. La primera
0: Y
1: llamada que tuvimos fue de Nicaragua.
0: qué bueno, hermano, de Nicaragua, yo paso yendo a Nicaragua, hermano.
1: Bastante, bastante.
0: Y
1: Bendecimos a toda la nación de Nicaragua y a todas esas madrecitas bellas también de
0: exactamente, yo
1: allá.
0: voy a predicar allá en Nicaragua, al
1: Wow.
0: triunfo, y por todo eso me llevo.
1: Qué bonito, qué
0: Sí.
1: bonito.
0: Hermano, bendiciones y un saludo para su mamá. No la conozco, pero como es el Día de las Madres, un saludo para su
1: Gracias, hermano,
0: mamá y
1: gracias,
0: para
1: gracias.
0: todos los que,
1: Gracias, hermano.
0: y para todos, para la mamá del hermano Marta,
1: Bueno, aquí
0: hermana Kenia.
1: a la hermana Kenia, pues mándele saludos también porque ella es
0: A la
1: mamá.
0: hermana Kenia, a la hermana Lee, a todas las operadoras de ahí, hermano.
1: Ok. Mire, ya se liberó. Ya se liberó, pastor. Ya se liberó, mire, qué bonito.
0: Bendiciones, saludos, dice mi esposa María Isidora Baquedano.
1: Saludas ahí para su esposa y un abrazo fuerte. Dele un abrazo ahí de parte de
0: Vaya,
1: todo el
0: vaya.
1: staff de HCH Radio.
0: Lo amo mucho y también, hermano, para el director de la radio, a todos, es que yo los amo, hermano, y amo la
1: Gloria
0: radio
1: al Señor,
0: también.
1: gloria a Dios, gloria a
0: Yo no
1: Dios.
0: cambio esa radio, hermano,
1: Gloria
0: viene
1: a
0: que yo la
1: Dios.
0: prendo, hermano, el 24/7.
1: Gloria a Dios, gloria a Dios, pastor. Lo
0: Para mí no hay
1: bendecimos.
0: otra radio, hermano, para mí no hay otra radio, porque soy amante también de las noticias.
1: Gloria a Dios, gloria a Dios.
0: Sí.
1: Un
0: Bendiciones,
1: abrazo.
0: un buen día, hermano, y Dios me lo cuide donde quiera que ande, a usted y a su familia, está cercado con la sangre de Cristo.
1: Amén, en el nombre de Jesús. Recibo esas
0: Amén.
1: bendiciones. Un abrazo. Qué lindo la gente comunicándose con nosotros desde todos los departamentos de nuestro amado país, Honduras, y también desde el extranjero. La gente se comunica a través del 94-2007-66. Hola, hola, bendiciones. Buenos días. Buenos días, le escuchamos. Hola, hola,
2: Hola,
1: bendiciones. Bendiciones.
2: hola, bendiciones.
1: Bendiciones.
2: Bendiciones. Hey, Julio.
1: Vamos a ver, yo conozco esa voz. Yo conozco esa voz. El
2: Qué
1: apóstol Noé.
2: bendición, papi. Qué bendición verte.
1: Qué
2: Hasta donde Dios
1: bonito.
2: te ha
1: Gloria al
2: llevado.
1: Señor,
2: Hey, yo
1: apóstol.
2: siempre recuerdo desde que eras un muchachito, cómo ha servido a Dios,
1: Un
2: cómo,
1: poco
2: bueno,
1: locos nosotros, va.
2: yo admiro esa humildad, y eso pues es lo que Dios siempre toma en cuenta.
1: Gloria al Señor, gloria a
2: Y
1: Dios.
2: gracias por todo, te bendigo, Julio, y esto apenas comienza. Dios te va a llevar a lugares más altos. Yo de
1: Gloria al
2: eso estoy
1: Señor,
2: muy seguro.
1: gloria a
2: Y
1: Dios.
2: parece que fuera como para nosotros, como un sueño, cosas que suceden, pero cuando nos tocamos nos vemos que es la realidad. Sí.
1: Eso sí me ha pasado.
2: Así
1: Me
2: es que
1: pasó
2: te bendigo,
1: la
2: papi.
1: otra vez estaba aquí en el estudio, en el set, íbamos a comenzar el programa y yo lo miraba a todo el equipo y todo, y yo decía, Señor, ¿y yo qué estoy haciendo aquí, verdad? Como que uno no capta, pero realmente es el Dios que tenemos, apóstol, un
2: Sí.
1: Dios hermoso, y es un Dios de propósito también. Todo lo que nos
2: Así
1: pasa
2: es.
1: en la vida es con un propósito, y el propósito es más grande que nosotros mismos, apóstol.
2: Así es. Y el propósito es la razón de ser de algo, de alguien, y se tiene que cumplir. Yo le digo a la gente, mira, le digo, si tenés propósito, el mismo propósito te hace inmortal.
1: Eso sí, exacto, qué poderoso. Yo, el obispo René, una vez que andábamos nosotros en Panamá ministrando, y entonces él nos contaba, bueno, le contaba a la juventud allá, ¿verdad? En un congreso, y él decía, yo iba para España, dice el obispo René, porque ellos tienen, el CCI tiene muchas iglesias en España.
3: Sí.
1: Y entonces dice, y de pronto íbamos por el medio del mar, dice, del océano, ¿verdad? Cruzando.
3: Ajá.
1: Y el avión como que empezó a tener turbulencias, decía él, y como que se iba a caer y descendió, dice el avión, dice. Pero yo iba tranquilo, dice, yo iba tranquilo. Yo sabía que el Señor me había mandado a España a hacer una asignación, dice, a realizar una asignación.
3: Así es.
1: Y entonces esa era mi seguridad, dice. Y la gente le preguntaba, ¿y usted qué le pasa? ¿Que sigue leyendo? ¿No ve que el avión se está cayendo? No, yo tengo una asignación que tengo que ir a cumplir a España, decía él,
3: Sí,
1: ¿verdad? Y eso es.
3: en Sabadell, la pastora de CCI es mi prima,
1: Ay,
3: de
1: de
3: CCI.
1: veras, mire qué
3: Sí.
1: bonito.
3: Sí, y la verdad que el propósito, por ejemplo, yo le digo, ¿por qué creen que este muchachito de 17 años, David, se enfrenta a Goliat? David nunca le dijo gigante, le dijo incircunciso. ¿Por qué creen? Porque él ya estaba ungido para ser rey y dice, mi propósito es ser rey. Entonces, si todavía no he sido rey, ese gigante no me puede matar.
1: Wow, qué poderoso
3: Jesús,
1: eso.
3: Jesús durmiendo en la barca, en la turbulencia, le dicen, hey, le dicen, ¿no estás viendo que vamos a perecer? Y Jesús sabe que el destino de él y el propósito es la cruz, no morir ahogado. Y entonces
1: Oh.
3: cuando sabemos cuál es el propósito, Julio, puede venir la turbulencia que venga. Yo siempre les digo, mira, por el llamado y la unción te persiguen, pero el propósito te preserva.
1: Wow, qué
3: Sí,
1: poderoso apóstol,
3: sí.
1: qué poderoso, gloria
3: Así
1: al
3: es de
1: Señor.
3: que el otro día no sé si ayer te venía escuchando con Max. Max es mi amigo y
1: Maxito, sí.
3: tiempo nos conocemos. Bueno, yo estuve mucho tiempo en las radios, en medios. Pues ahorita me tomé como un pequeño celaba
1: Wow.
3: porque se me aumentó el trabajo con lo del ministerio.
1: Gloria a
3: Pues
1: Dios.
3: la UPF me nombró como embajador por la paz
1: Wow.
3: de
1: Gloria a
3: Honduras.
1: Dios.
3: Y
1: Gloria a
3: entonces
1: Dios.
3: me toca andar haciendo muchas cosas, pero siempre estoy pendiente de la radio. Más ahora que estás tú, hoy full.
1: Gloria al Señor,
3: Sí,
1: apóstol. Y usted sabe que mi
3: sí.
1: cariño y mi amor para su vida siempre, ¿verdad, apóstol? Y que mire qué poderoso es esto, apóstol, porque de pronto no nos frecuentamos tanto, ¿verdad? No nos frecuentamos tanto, pero hay conexión en el espíritu, ¿verdad? Y hay conexión en
3: Amén.
1: propósito, ¿verdad?
3: Y cualquier día voy a llegar a la radio ahí,
1: Ya
3: cualquier momento
1: sabe,
3: llego
1: aquí
3: a
1: las puertas
3: visitarla.
1: están
3: Sí.
1: abiertas,
3: Sí.
1: apóstol.
3: Sal,
1: Por supuesto
3: salude
1: que sí.
3: entonces. Bueno, un honor, Julio, bendiciones.
1: De hecho, apóstol, lo invito al programa, fíjese, yo sé que usted está apartado un poco, pero el programa de Adoradores para Cristo, ¿verdad? Es un programa por las noches que hacemos un domingo por la noche, un día como hoy, ¿verdad? Y lo invito, fíjese, a que nos acompañe de pronto un día por teléfono, ¿verdad? Para que nos comparta la palabra, fíjese, apóstol.
3: Ok, perfecto, perfecto, excelente. Y nos vamos a poner de
1: Yo
3: acuerdo.
1: le escribo, sí, aquí
3: Ok.
1: públicamente ya le.
3: Sí, hombre, sí. Esa es mi casa. Yo eso siempre me lo han dicho, que siempre seguirá siendo mi casa. Y cualquier momento, pues ahí regresamos.
1: Claro que sí, apóstol.
3: Sí,
1: Un abrazo.
3: HCH me abrió muchas puertas a mí.
1: Claro que
3: Entonces,
1: sí.
3: yo siempre digo que esa es mi casa.
1: Vea
3: Cheque, pues, mi
1: que
3: Julio.
1: este, vea,
3: Bendiciones.
1: vea que esta es una plataforma que levanta mucho, fíjese, gracias al Señor.
3: Así es,
1: Pero
3: así es.
1: y lo hermoso es que no levanta gente, sino que levanta propósito.
3: Así es, sí, eso sí es, sí,
1: Un
3: perfecto.
1: abrazo, apóstol. Siempre es
3: Gracias,
1: bueno
3: gracias.
1: conversar con usted.
3: Así es un honor para mí también.
1: Un abrazo,
3: Sí,
1: bendiciones y
3: vaya,
1: abrazos a toda la
3: vaya.
1: familia también.
3: Vaya, gracias.
1: Qué lindo la gente comunicándose con nosotros y personas como el apóstol Noé Corea también, ¿verdad? Que son personas que bendicen mucho, mucho, mucho, mucho el cuerpo de Cristo. Lo bendecimos en el nombre de Jesús, apóstol. Y bueno, 94-2007-66, el número telefónico al cual usted puede comunicarse con nosotros. Las llamadas no han parado desde las 5 de la mañana. Es una tremenda bendición. Mensajes de texto, audios, la planta saturada. Pero bueno, vamos a escuchar esta canción, ¿verdad? Porque hoy es el Día de las Madrecitas, hombre. Hay que alegrarnos. Y vamos a darle gracias a mamá por ese amor tan incondicional que nos tiene.

0: amor sin condiciones, tus cuidados, entrega y fuerza. Gracias, mamá. 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
1: Ahí está bueno. Bájele un poco al monitor, un poquito nada más, solo un poquito al monitor, bájele. Gracias, hermano.

0: Fuerte se aplaudió a todas las madrecitas del mundo. Dios la bendiga, sierva. Así me gusta.
1: Sé que nunca podré quererte como tú me quieres a mí. Eso es imposible. También sé que ni las palabras ni todos los regalos del mundo serían suficientes para demostrarte el amor que te tengo. Que la vida entera no me alcanzaría para dedicártela y que un día quizá no parezca mucho. Pero creo que hoy es una buena oportunidad para decirte lo mucho que valoro que siempre hayas estado y cuánto agradezco que sigas conmigo. Porque fuiste la primera persona en darme un beso, quien tuvo la paciencia de enseñarme cosas tan simples como caminar y comer, y acciones tan grandes como amar de forma incondicional. Gracias, mamá, por estar conmigo en cada etapa, por entregar tu vida para forjar la mía, por tus esfuerzos diarios, por tus cuidados, tus apapachos, tus regaños, tus besos y tu amor. Hoy te prometo, preciosa, que no te voy a fallar, que nunca permitiré que nada te falte y que voy a cuidar de ti, como tú siempre has cuidado de mí. Feliz Día de la Madre.

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0: 9420766, el número telefónico al cual usted puede comunicarse con nosotros. Hola, hola, bendiciones, buenos días, le escuchamos. Hola, hola, bendiciones, le escuchamos. Hola, hola. Veamos aquí. Vamos a hacer algo por aquí, vamos a resolver, porque estamos en vivo, esto es Radio en Vivo. Hola, hola, bendiciones, buenos días, le escuchamos. Ahora sí. Hola, ¿qué tal? ¿Qué tal está usted?
1: Pues bien, aquí gracias a Dios, todo bien aquí. Nada más para felicitar a todos los de cabina de HCH por parte de las madres.
0: Qué bonito, ahí están hechos sus saludos. ¿Y desde qué parte del país usted nos llama?
1: De aquí Los Naranjos, departamento de Cortés, del municipio de Santa Cruz de Yojoa.
0: Desde Santa Cruz de Yojoa.
1: Desde Los Naranjos.
0: Le manda saludos a todas las madrecitas de todo el país también y la gente que nos está escuchando a nivel internacional.
1: Así es. Y principalmente para que trabajen en HCH.
0: Gracias. Ahí están hechos sus saluditos aquí a la hermana Kenia, a la hermana Liz y también a todo el equipo del staff de HCH Televisión Digital, a todas esas madres esforzadas, valientes. Las bendecimos en el nombre de Jesús.
1: Así es. Amén.
0: Bueno, ahí están hechos sus saluditos entonces, mi hermano. Un abrazo. Bendiciones.
1: Amén. A todos ahí ustedes también.
0: Qué lindo, hermano. Muchas gracias. Recuerde que ya en unos breves instantes nos estaremos enlazando, con la prédica del Centro Cristiano Renovación, ¿verdad? De aquí de la ciudad de Tegucigalpa, que tienen una palabra poderosa para nosotros. Hola, hola, bendiciones, buenos días.
2: Buenos días, hermano Julio.
0: ¿Cómo está usted?
2: Aquí, bendecida, prosperada y en victoria, hermano.
0: Excelente, cuéntenos.
2: Aquí estamos queriendo saludar a mi querida madre Benilda Salinas y a mi cuñada, ¿verdad? Erika Melisa Chavarría.
0: Ajá.
2: Ser el Día de las Madres hoy.
0: Claro.
2: Deseándole que Dios y la Virgen me las mantenga con salud.
0: Claro.
2: Me dé fuerza y fortaleza. Y diciéndole a mi madre que la amo, la aprecio mucho con todo mi corazón. De parte de mis dos hijos también y a todas las madres de aquí del Huachipilín, La Paz, hermano.
0: Ahí están hechos sus saluditos entonces, mi hermanita, a todas esas madres.
2: A todas de ahí de HCH Radio y Televisión Digital, hermano.
0: Excelente. ¿Y usted es madre, hermana?
2: Yo soy madre de dos héroes.
0: Ay, mire, pues la bendecimos a usted en el nombre de Jesús también.
2: Y allá para Encinal, La Paz.
0: Ajá.
2: Para Ernestina Padilla.
0: Sí.
2: Y Serapia Manuel, hermano.
0: Ahí están hechos todos sus saluditos, hermana. Muchas gracias.
2: Así es, que le amo en el amor del Señor, hermano.
0: Gracias.
2: Y siga adelante, sin HCH no somos nada, hermano.
0: Sin el Señor no somos nada y el Señor permite que esta radio...
2: Eduardo Maldonado, que siga adelante, que lo siga bendiciendo para que esa radio continúe, hermano, bendiciéndonos.
0: Qué bonito, hermana. Gracias por ese cariño tan hermoso, por ese amor que ustedes nos tienen y nosotros les amamos mucho también a ustedes.
2: ¡Feliz día, hermano!
0: Igual, muchas bendiciones. Recuerde también que hoy es domingo, ¿verdad? El Día de la Madre, sí, pero no hay que dejar de congregarse, así que siempre hay que hacer espacio importante para poder ir a darle gracias al Señor a su templo, a su santuario, a su lugar hermoso, ¿verdad? Aparte ese tiempo y luego pues se lleva a su madrecita a comer, se la lleva al cine, le pasa ahí una cita bonita con ella, pero primero el Señor, siempre primero el Señor, porque de él parte todo lo demás. Primero el Señor siempre. Hola, hola, bendiciones, buenos días. Buenos días, le escuchamos.
3: Hola, bendiciones, buenos días.
4: Bendiciones, hermano Julio.
0: Hola, ¿qué tal está usted?
4: Ay, gracias a Dios. Bien.
0: Hágame un favor, hermanita, ¿me escucha?
4: Sí, le escucho.
0: ¿Puede bajarle un poquito el volumen a su radio para que podamos hablar más tranquilos?
3: Sí, puede bajarle un poquito.
4: Ahorita.
0: Sí.
4: Llamo para felicitar a todas las lindas madrecitas.
0: Ajá.
4: De Honduras.
0: Sí.
4: Aquellas mujeres que se levantan temprano a luchar un nuevo día por sus hijos, sacar adelante a su familia. ¿verdad? En el nombre del Señor les saludo en este día y que la pasen bonito. Yo ya no tengo a mi mamá, hace unos 19 años que se me fue, pero igual soy madre de tres hermosos hijos, dos mujeres y un varón.
0: Ay, qué bonito.
4: Pero igual, hermano Julio, cuando no se tiene a la mamá de uno, como que se queda corto en este
0: claro,
4: día.
0: Claro, sí.
4: Sí.
0: Sí. Pero bueno, lo que nos queda a nosotros, hermana, es haberlos honrado mientras los tuvimos, ¿verdad?
4: Pero bueno, lo que nos queda. Exacto. Y lo que nos consuela también es que, bueno, mi madre, el caso, ella sirvió al Señor durante el tiempo que yo tuve conocimiento de vida, vi cómo le servía al Señor y eso fue lo que nos dejó ella, servir al Señor. Y que nada lo detuviera. Es el consejo que ella siempre nos dejó y ahí estamos.
0: Sí. Claro que sí. Bueno, esos consejos son los que nos dan fundamento, ¿verdad? Para la vida.
4: Exacto. Y ese mismo, tenemos que inculcar.
0: Y ese mismo fundamento sí, pues, es el que usted se lo puso a sus hijos, exactamente, sí, así va.
4: Exacto, así es.
0: Qué bonito, hermana, gracias por esas palabras tan hermosas que usted está soltando, ¿verdad? La bendecimos en el nombre de Jesús, y bueno, siempre son edificantes ese tipo de consejos, ¿verdad? Ese tipo de palabras.
4: Así es, le escucho aquí en Nueva Arcadia, Copán.
0: Desde Copán. Ya decía yo que la zona occidental, pero ahí está la gente activada siempre. Me llamaba una hermana y me decía, mire, hermano Julio, es que a veces no podemos llamar, dice, porque esto y esto, pero uno tiene ganas de llamar, dice, pero no podemos, dice, nosotros sabemos que sí, así funciona.
4: Sí.
0: Un abrazo, mi hermana, muchas gracias por su comunicación.
4: Gracias, hermana.
0: Muchas bendiciones para su vida. La bendecimos en el nombre de Jesús.
4: Amén. Amén.
0: Y recuerde siempre que hoy es día domingo, hoy es día del Señor también. Bueno, de hecho, hoy es día del Señor, no es que también, hoy es el día del Señor. En primer lugar, es el día del Señor, y bueno, y el Señor nos permite también celebrar el Día de las Madres, ¿verdad? Pero el Señor es el más importante. Señor, Él es el que nos permite todo lo demás. Así que aparte siempre el espacio, aparte siempre el tiempo para congregarse, ¿verdad? Para llévese a su mami también a la congregación para que celebren juntos. Y luego pues comparten, ¿verdad? Recuerde que el día tiene 24 horas. Bueno, ya llevamos 7 horas con 30 minutos prácticamente, 7 horas con 29 minutos de este día, ¿verdad? Pero apartemos el espacio, siempre es importante. Yo creo que la parte más importante del domingo es cuando vamos a la casa del Señor, ¿verdad? Aparte este espacio, vaya a misa, vaya a sus reuniones, vaya a sus cultos, a exaltar el nombre del Señor. Levante las manos ante la majestad del Rey, ¿verdad? Levante las manos ante su majestad, adórelo, ¿verdad? Porque en esa adoración hay rompimiento, en esa adoración hay quebrantamiento, en esa adoración también hay restauración. Así que siempre usted aparte el espacio para adorar a nuestro Padre Celestial y nosotros de inmediato ya nos enlazamos, ¿verdad?, con el Centro Cristiano Renovación, quienes han preparado una palabra muy hermosa para impartirnos aquí a través de HCH Radio. Y también recuerde usted que el Señor es bueno y sus misericordias son eternas. Regresamos luego de del mensaje de Centro Cristiano Renovación, ¿verdad? Regresamos en programación en vivo, así que usted no se desconecte porque somos HCH Radio y vamos a seguir celebrando el Día de las Madrecitas aquí, ¿verdad? Tu servidor Julio César Rodríguez. Te ha estado acompañando, ¿verdad? Y ánimo, ¿verdad? Ánimo a celebrar. Alegrémonos con los que se alegran y gocémonos con los que se gozan. Que el Señor te bendiga. Te amo mucho.

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¿Cuántos le dicen, Señor, yo dejo todo? No importa cuánto sea el precio, Él es tu plenitud, iglesia. Él es tu guardador.

Increíble Jesús, eres todo. Eres todo para mi vida. Que hoy tú tienes en tu corazón para darle a Él en esta mañana. Dile, Señor, yo te doy gracias. Eleva tu corazón de gratitud hacia Él. Dile gracias. Gracias por tu amor. Gracias por tu fidelidad. Él nunca deja de ser fiel. Dice su palabra que aunque nosotros somos infieles, Él permanece fiel.

Dile, no hay nadie más. No hay nadie más. No hay nadie más que yo quiera. Una vez que colocamos tus ojos, nuestros ojos en ti, todo tú lo transformas. Oh, gracias, Jesús. Y una vez que coloqué

amor más hermoso, ese que te llena por completo, ese que te hace olvidar cualquier situación. Yo no sé cómo tú entraste en esta mañana, yo no sé cómo tú viniste, cómo tú entraste por esta puerta, pero solo quiero decirte que en este lugar

este día, este día hermoso, donde lo entronamos a Él primero. Gracias, Espíritu Santo. Seas bienvenido a este lugar, Espíritu de Dios. Seas bienvenido a este lugar, Espíritu Santo. Que la paz que sobrepasa todo entendimiento inunde tu corazón, llene tu corazón. Alza tus manos, iglesia, y dale gracias a Él, porque tú pudiste levantarte esta mañana para venir a adorarle. Alza tus manos, iglesia. No te quedes aquí, no hay espectadores. Aquí venimos a adorarle a Él, alzarle nuestras manos y rendirnos a Él y decirle: Señor, te amo. Señor, te amo. Señor, estoy aquí porque tú ocupas el primer lugar en mi vida. Dígaselo, iglesia. Yo no sé qué tienes que agradecerle al Padre en esta mañana. Yo no sé qué tienes que decirle, pero Él solo espera un corazón agradecido, un corazón rendido a Él, un corazón rendido por completo a Él. Gracias, Espíritu Santo. Gracias, gracias, gracias. Te tronamos, Espíritu de Dios. Ponemos en tus manos esta mañana, Señor, que sea una mañana de bendición, que sea una mañana donde hay respuestas en este lugar, porque el amor cubre por completo toda situación. Gracias, gracias, gracias, gracias. Si estás agradecido, dile gracias. Gracias por la vida. Gracias porque estás hoy aquí de pie alzando tus manos. Hay muchos que no tienen esa oportunidad de poder ni alzar sus manos. Hay muchos que no tienen la oportunidad de congregar.

hay una mamita ahí a la par suyo, dígale felicidades, porque hoy es el día especial, el día de la madre. Así que felicite a la mamita que tiene a su lado, y si tiene a su mamá ahí, pues dele un fuerte abrazo. Bendiga la vida de su madre, bendiga la vida, ¿verdad?, de la persona que está a su lado. Tome asiento, iglesia. Muy buenos días, sean bienvenidos todos, ¿verdad?, a este lugar. En nombre, pues, de nuestro Padre Celestial, ¿verdad?, le damos la más cordial bienvenida. Somos Centro Cristiano Renovación, y en nombre de nuestros padres espirituales, el apóstol Jorge Suazo y la profeta Cecilia de Suazo, sean ustedes bienvenidos en esta mañana. Amén. Amén. ¿Cuántas mamás hay en este lugar hoy?

0: Levante su mano. ¡Wow! Está lleno de mamás. Felicidades para todas, ¿verdad? Que sean bendecidas el día de hoy. Hoy es un día muy especial, ¿verdad? Hoy vamos a honrar a nuestras madres. Y pues vamos a ver los anuncios de la casa. Hay varios eventos especiales, ¿verdad? En esta casa. Esta es una casa que se está moviendo constantemente. Y vamos a ver un video. Tenemos preparado un video para que todos podamos verlo.
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0: Amén. ¿Cuántas espléndidas hay en este lugar? Amén. Dese un fuerte aplauso a esta mujer espléndida, ¿verdad? Que está en este lugar. Pues tenemos este evento especial, ¿verdad? Quiero explicarles, ¿verdad? Lo que es este evento solo para mujeres de la casa, para las amigas que usted va a invitar, amigas o personas que usted quiera traer ese día. El evento va a ser el día viernes 29, la entrada es gratuita, ¿verdad? No se paga nada, no va a invertir nada usted. El día sábado, ¿verdad? Está el sábado, hay un desayuno de empresarias a las 8 de la mañana. Esos desayunos son hermosos para que usted pueda ir e invitar a alguien. La inversión es de 800 lempiras, pero significa que si usted va al desayuno, ¿verdad? Va a pagar 800 lempiras y con ese mismo boleto usted va a poder venir el sábado de 1 a 9 de la tarde y ya no tendrá que comprar boleto de 250. El boleto de 250 va a ser para las personas que no puedan asistir al desayuno, pero sí van a comprar su boleto para venir el sábado de 1 a 9 de la noche, ¿verdad? Así que, ¿cuántas tienen su boleto ya? Los boletos ya están disponibles, ¿verdad? Todos los mentores ya tienen sus boletos para sus discípulos y también allá en la administración, ¿verdad? En el lobby va a estar la mesa donde usted puede adquirir su boleto. ¿Cuántos tienen su boleto ya? Y que conste que este evento, ¿verdad? No solamente es para mujeres, los hombres pueden invertir en su esposa, en su hermana, en su mamá, en su amiga, ¿verdad? Así que no espere que la mujer lo compre, quiero que usted la sorprenda con ese boleto de espléndidas. Así que apresúrense porque los boletos del desayuno, ¿verdad? Son limitados, así que compre el suyo ya. Y tenemos el discipulado masivo el día lunes 11, ¿verdad? Con nuestro padre espiritual, día 11 de mayo a las 7 de la noche. Así que esperamos que todos los discípulos de esta casa pues vengan a escuchar palabra fresca, ¿verdad? De nuestro padre espiritual, el apóstol Jorge. Y la presentación de niños el 23 de mayo a las 2 de la tarde, ¿verdad? Si usted tiene un niño que todavía no ha presentado al Señor, pues este día quiero que por favor anote la fecha límite de inscripción, es el 17 de mayo. El 17 de mayo es la fecha límite Si usted no ha inscrito, ¿verdad?, a su niño, así que hágalo ahora mismo, ¿verdad? Allá en el lobby también está la mesa donde usted puede ir para que pueda inscribir. O puede llamar también a los teléfonos de la casa o conectarse con la anciana Mabelín Espinal al 99 47 58 55. Recuérdelo, la fecha límite de inscripción el 17 de mayo. Y bueno, y esos son todos los anuncios de la casa, ¿verdad? Así que pongámonos de pie, ¿verdad? Vamos a continuar adorándole al Señor.
5: Buenos días, iglesia, bendiciones. Puede tomar asiento. El día de hoy le vamos a pedir a todas las mamás que se puedan poner en pie. Pónganse en pie. Démosle un fuerte aplauso. Feliz Día de las Madres. Hoy se ven hermosas, son mujeres virtuosas y qué bendición son para nuestras vidas. El día de hoy, como casa, tenemos algo muy especial preparado para cada una, así que espero lo disfruten. Quiero pedirles que tomen asiento y vamos a iniciar esta mañana con algunas dinámicas. ¿Cuántas se quieren ganar premios? Pueden ver al lado derecho, tenemos varios premios para las mamás de esta mañana. Así que yo voy a hacer varias preguntas o convocatorias y la persona que sea correcta, entonces pasa aquí enfrente corriendo, ¿sí? Muy bien, vamos a ver, queremos hoy premiar.

0: una mamá que ande con su mamá, que vino a recibir en esta mañana. ¡Corra, corra! Muy bien, aquí están las ganadoras. Ah, muy bien. Vamos a ver, ¿cuál es su nombre, hermana?
1: Betty Hernández.
2: Betty Zúñiga.
0: Ah, un aplauso para esas mamás esforzadas. ¿Cuál es su nombre, hermana?
1: Leta Cortés. Cortés.
2: María Antonia Velázquez.
0: María Antonia, un aplauso para estas hermosas mamás. Ah, muy bien. Cierto, el 10 de mayo es su hoy cumpleaños, la hermana. Muy bien. Sí. Habrá aquí una mamá que sea primeriza. Una mamá, corra, corra, solo una vamos a premiar. Ah, vamos a ver. ¿Ese es su primer bebé? ¿Cómo se llama, hermana?
1: Eitan.
0: Eitan, un aplauso para esta hermosa mamá. ¡Qué bendición! Muy bien. Y por último, queremos premiar. Vamos a ver. A una abuela que tenga más de 3 nietos. ¿Habrá una abuela que tenga más de 3? No, pero ustedes ya. ¿Alguien más? ¿Cuántos? ¿Usted ya es abuela? 4 nietos. ¿Cómo se llama?
1: Tilda. Tilda. Ah, Joel, Brittany, Talé y Aurora.
0: Ah, ok. Muy bien. Démosle un fuerte aplauso a estas hermosas mamás. 7 nietos y 4 bisnietos. ¡Wow! Un aplauso para todas estas mamás. ¡Qué bendición! Gracias por todo su amor, sacrificio y esfuerzo. Vamos a pasar la bolita para que puedan escoger su premio. Saque un papelito, hermana. Puede abrirlo y ese número, el que le toca, el número 1. Muy bien. Muy bien. ¿Ya todas tienen su número? ¿Sí? Ok, falta uno. Ah, ok. Vamos a ver. Entonces vamos a llamar aquí a una mamá que ande con su mamá y con su hija, las 3 generaciones, pero solo se va a ganar el premio a una de las mamás. ¿Usted anda con su hija también? No, pero usted ya ganó un premio. ¿Alguien más entonces? Alguien que ande su mamá, su hija, aquí ahorita, presencialmente, que me traiga a su mamá y a su hija, las 3 generaciones. ¿Habrá alguien aquí? Que ande a su mamá, a su hija. Ah, su mamá anda comiendo. Ah, a ver, pues. Muy bien, un aplauso para esta mamá. Bendiciones. Muy bien, pueden pasar mamás a recoger su regalo. Aquí, según el número que les asignamos, puede tomar su regalo. Un aplauso para todas estas bellas mamás. Ahí está. Hermosas son todas las madres y llenas de mucho amor. Y hoy por eso también queremos hacer más actividades con cada una de ustedes para conmemorar su amor y cuidado con cada familia y con cada uno de sus hijos. Y para eso, el día de hoy tenemos preparado con mucho amor 2 especiales dedicados a todas las mamás. Le voy a pedir a los sugieres, hombres, si me ayudan a bajar el podio. Y les vamos a presentar hoy 2 especiales que en 2 departamentos de nuestra casa ha preparado con mucho amor para cada una de las mamás. Les presentamos el especial Día de la Madre de parte del Departamento de Danza. Un aplauso, por favor.

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0: Le damos un fuerte aplauso al Departamento de Danza con mucho amor para mamá. Y con mucha gratitud y amor tenemos una canción para cada una de ustedes. De parte del Departamento de Alabanza, esta canción es para ti, mamá.
1: Felicitamos a todas las madres en su día, esas madres que lo dan todo, que no escatiman nada para sus hijos. Esta canción es para ustedes.

¿Podemos dar un aplauso fuerte? Vamos, denle un aplauso fuerte a nuestro Dios. Pero yo quiero que lo dé más fuerte a todas las madres del CCR. Vamos, más fuerte. Todas las madres de Tegucigalpa, todas las madres de Honduras. ¿Cuántas madres están contentas por estar acá en esta mañana? Damos gracias a Dios por todos aquellos también que están conectados a través de la transmisión. Y qué bueno poder llevar este mensaje de la palabra de Dios a todas aquellas personas que lo necesitan en esta mañana. Yo quiero felicitar a todas las madres. Feliz día de las madres a todas aquellas mujeres hondureñas que se levantan de mañana con abnegación, con sacrificio. Esta semana visitaba a mi mamá y le decía: mamá, gracias por todo lo que has hecho. Hace unos momentos hablaba con ella y estaba muy contenta, muy feliz. Así que a todas ustedes, es la madre virtuosa la que nos habla Proverbios capítulo 31, en el versículo 21 al 29, mira lo que dice. Proverbios 31, 21 dice: no tiene temor de la nieve por su familia. Dice, porque toda su familia, mire todo lo que hace una madre, está vestida de ropas dobles. Proverbios 31, 22. Ella se hace tapices de lino fino y púrpura es su vestido. Esta mujer y madre virtuosa era una mujer de mucha prosperidad, de muchas riquezas. No cualquiera usaba el lino fino y la púrpura en aquel momento de la historia. Dice, su marido es conocido en las puertas cuando se sienta con los ancianos de la tierra. Hace telas y vende y da cintas al mercader, o sea, una empresaria. Fuerza y honor son su vestidura y se ríe de lo porvenir. Abre su boca con sabiduría y la ley de la clemencia está en su lengua. Considera los caminos de su casa y no come el pan de balde. Se levantan sus hijos y la llaman bienaventurada, y su marido también le alaba. Muchas mujeres hicieron el bien, mas tú sobrepasa a todas. Un aplauso grande para todas las madres que en este día y todos los días puedan ser ustedes honradas. ¿Cómo no felicitar, cómo no honrar a una madre? ¿Recuerdan ustedes la letra que nos enseñaban? No sé si todavía le enseñan, porque hoy se han perdido los valores cívicos y los valores bíblicos, espirituales. Pero cuando yo estaba en la escuela, me enseñaron el himno a la madre, la letra de Augusto C. Cuello y la música de Rafael Cuello Ramos. ¿Recuerdan el coro? Los que somos del 70, por ahí 80 o 60, dicen: el nombre de madre se encierra la más alta expresión del amor, porque no puede haber en la tierra una imagen más clara de Dios. Qué lindo, ¿verdad? ¿Vamos? Qué lindo, ¿eh? Porque no puede haber en la tierra una imagen más clara de Dios. Cuando abrimos a ese, yo doy gracias a Dios. Yo soy parte, hoy la profeta tenía que haber predicado, pero me dijo: estoy cansada y quiero descansar. Y yo le dije: la primera te ayudo, pero la segunda tienes que hablar. Porque yo creo que siempre hay que darle un espacio a la mujer para predicar, ¿verdad que sí? Quiero hablar hoy acerca de las madres con propósito. Sé cómo muchas madres se pueden sentir en esta hora, las que me escuchan a través de la radio, a través de HCH Radio. Bendecimos toda la frecuencia, todas las personas que nos están escuchando. Y yo creo que siempre es bueno poder levantar. Soy producto de una madre que se levantó, que cuando mi padre estaba ausente en la bebida, en el alcohol, en el adulterio, una madre se levantó para guiarme a Cristo. No hay tal cosa que usted pueda decir: es que yo soy madre soltera, yo soy padre soltero, viudo, una madre viuda, y no puedo seguir adelante. Sí puede seguir adelante. Mi madre nos sacó a los 3 hijos, a los 4 hijos, porque mi papá le dijo que criara una de él, y ella con mucho gusto lo hizo. Y yo la vi cómo se levantó por nosotros 4 y cómo ejerció la autoridad y el gobierno en ausencia de mi papá. O sea, el valor que tiene una madre es grande. ¿Cuántas dicen amén? En el Salmo 138, versículo 8, dice la Biblia: Jehová cumplirá su propósito en mí. Diga cómo Jehová cumplirá su propósito en mí. Una vez más, dígalo, vamos.
cumplirá su propósito en mí. ¿Qué es el propósito? El propósito es la intención, la finalidad para lo cual algo o alguien fue creado. Cuando usted vive con propósito, usted tiene que saber que el propósito, vivir con propósito, es la base de una vida satisfactoria. La mayor satisfacción que un ser humano puede experimentar es vivir bajo el propósito de Dios. Y hoy necesitamos levantar. Miraba a la hija de nuestro hermano David Argueta, la niña danzando. Usted miraba a la chiquita ahí, la pequeña. No sé cuántos años puede tener la hija de David. ¿Cuántos años? 4 años. 4 años y la niña está danzando. O sea, el efecto de un padre y de una madre que saben el propósito para el cual los hijos nacen. O sea, yo pensaba hoy en la mañana mientras oraba y decía: Señor, no entiendo. Venía yo en el carro también pensando, decía: no entiendo cómo una madre o un padre puede abandonar a sus hijos. No cabe en mi mente cómo un padre o una madre no puede tomar la vocación de la maternidad y de la paternidad. O sea, no logro entenderlo. Por más que quisiera verlo, digo yo, ¿cómo puede un padre o una madre abandonar un hijo? No hacerse responsable. ¿Dónde está? ¿Cuál es el problema? Bueno, muchos de ellos tuvieron falta de paternidad y maternidad, pero aún así, yo creo que usted y yo tenemos que responsabilizarnos. Una madre con propósito es aquella que busca a Dios y le encuentra. Es aquella que busca propósito y lo halla. Y para una madre con propósito, el conocer a Jesús tiene que ser una prioridad. ¿Cuántos dicen amén? O sea, desde el principio de la creación, Dios tuvo un proyecto de vida. Y puso 3 fases, puso a la mujer, puso 3 áreas, a Eva la puso como mujer, la puso como esposa y la puso como madre. ¿Cuántas creen que es una bendición ser mujer, ser esposa y ser madre? ¿Cuántas creen que es una bendición? Dios tiene un proyecto de vida con cada una de ustedes y Dios quiere expandir ese propósito y que ustedes cumplan su propósito como madre en esta tierra. Hay algunas características de una madre con propósito. Número 1, una madre con propósito avanza no importando su presente. Lo vuelvo a repetir, una madre con propósito avanza no importando su presente. Cuando la Biblia habla, nos habla de Isaías 54:1 y nos dice, de un retrato de Israel, dice: regocíjate, oh estéril, la que no daba luz, levanta canción, da voces de júbilo, la que nunca estuvo de parto, porque más son los hijos de la desamparada que los de la casada, ha dicho Jehová. Y dice: ensancha el sitio de tu tienda, las cortinas de tus habitaciones sean extendidas, no seas escasa, larga tus cuerdas y refuerza tus estacas, porque te extenderás a la mano derecha y a la mano izquierda, y tu descendencia heredará naciones y habitará las ciudades asoladas. No temas, pues no serás confundida, y no te avergüences, porque no serás afrentada, sino que te olvidarás de la vergüenza de tu juventud y de la frente de tu viudez no tendrás más memoria. Y mire lo que dice el versículo: porque tu marido es tu hacedor, Jehová de los ejércitos es su nombre. Repito, para las madres que se sienten abandonadas, solas, desamparadas, Dios dice en su palabra: porque tu marido es tu hacedor, Jehová de los ejércitos es su nombre, y tu redentor, el Santo de Israel, Dios de toda la tierra será llamado. ¿Cuántos podemos dar un aplauso? Porque Dios siempre se levanta a favor de las mujeres, a favor de las madres. Una madre con propósito avanza no importando su presente, no importa lo que ocurra, no importa lo que suceda. La madre es una mujer que se regocija en la presencia de Dios, que entiende la visión que Dios tiene para su vida. Las madres con propósito nunca retroceden, tienen su mirada puesta en las cosas de arriba, se enfocan en el hoy, mirando en el mañana. Las mujeres de propósito incrementan con eficiencia, con trascendencia lo que está frente a su horizonte. Esas son las
madres, esas son las mujeres con propósito. Yo me acuerdo a mi madre levantándose, o puedo ver el retrato de mi padre llegando en las madrugadas, borracho, quebrando las botellas, quebrando todo, y a la hora de la mañana, 1 de la mañana, 2 de la mañana llegaba, y yo recuerdo que mi madre a las 6 de la mañana, 5 de la mañana estaba de pie, y estaba de pie levantándonos a nosotros. Mira el valor de una madre para orar, para que oráramos por mi papá. Y a las 6, después de aquel espectáculo que armaba mi padre, mi madre se levantaba, tenía listo el desayuno, le preparaba su ropa, su pantalón, su ropa interior, sus calcetines, su camisa, para que el jefe ejecutivo fuera a su trabajo. Yo decía, pero ¿cómo es esto? ¿Cómo es esto de que mi madre hace esto por nosotros, por mi padre, aún en la condición en la cual estábamos? Pero yo ahora entiendo que la vida de mi madre tenía propósito. Yo decía, eso solo lo hace realmente una madre. Yo pudiera ser un alcohólico, un drogadicto, un mujeriego, un terrorista, un asesino, pero a causa de una madre que levantó el propósito en la vida de sus hijos, nosotros podemos ser diferentes. Habrá acá una madre con propósito que va a avanzar, que no se va a rendir. Denle un aplauso a Dios por su madre y diga, no me voy a rendir. Diga, mamá, no me voy a rendir. Yo quiero decirles algo. La voluntad de Dios no la va a llevar a ustedes, madres, donde la gracia de Dios no la va a proteger. Lo vuelvo a repetir, la voluntad de Dios no la va a llevar donde la gracia de Dios no la va a proteger. No importa lo que usted pueda estar pasando, la gracia de Dios a ustedes la va a proteger. Amén. Segunda característica, una madre con propósito. Una madre con propósito conoce y sabe cuál es su posición. Cuando Dios creó a Eva, en Génesis 2:21 dice que Jehová hizo caer con sueño profundo a Adán, y mientras dormía tomó una de sus costillas y cerró la carne en su lugar. Y de la costilla que Jehová Dios tomó del hombre, hizo una mujer. No fue como al hombre que agarró aquella tierra dura, lo formó, sopló aliento de vida. Dice la palabra que con la mujer se tomó el espacio para hacerla. Y dice la palabra que la trajo al hombre. Y dijo entonces Adán, esto ahora es hueso de mis huesos y carne de mi carne. Y esta será llamada varona, porque del varón fue tomada. O sea, Dios puso claro cuál era la función de Adán, cuál era la función de Eva, cuál era la función de él como hombre, como esposo y como padre, y puso la función en Eva como mujer, como esposa y como madre. Por eso no, un hombre no puede ser padre y madre, y una mujer no puede ser madre y padre. Yo fui criado por mi madre, pero tuve la ausencia de mi papá, que me marcó en algunas situaciones de la vida, porque mi mamá no podía cubrir la ausencia de mi papá, por más que ella hiciera. Lo logré entender que tuve falencia a causa de no poder tener la paternidad que en ese momento necesitaba. Una madre con propósito sabe quién es ella. Una madre con propósito está consciente de los errores, está consciente de las debilidades que pueda tener. Una madre con propósito entiende que su vida tiene sentido y se prepara física, emocionalmente y espiritualmente para llevar el propósito de Dios. Usted no fue creada de forma convencional. Usted es creación única de parte de Dios. Yo dije, usted es creación única de parte de Dios. Y madre, usted tiene que valorarse. Usted tiene que levantarse cada mañana, tiene que vestirse, tiene que maquillarse, tiene que levantar su alta vestidura interior de honor para seguir adelante, porque usted tiene un diseño de manera única, de manera especial, de manera sobrenatural al resto de la creación. Yo puedo decir en esta mañana, bendita las madres. Yo puedo decir, bendita las madres. La Biblia dice, escuche lo que dice, que cuando el hombre, dice, encuentra a su mujer, encuentra un tesoro, porque las mujeres, las esposas y las madres son un tesoro, y más cuando están dentro del propósito de Dios. Yo puedo ver, yo lo veo como pastor, lo veo como líder espiritual, cómo las madres se frustran
¿Cómo las madres no pueden levantarse en ciertos momentos? ¿Pero por qué? Porque no buscan de Dios. Yo lo veo como un consejero espiritual. Lo veo cuando un hombre se va de la casa. Lo veo cuando los hijos deshonran y traicionan a la madre o al padre. Lo veo casi todos los días y todas las semanas, porque la mayoría de las mujeres ponen sus ojos en el hombre, en los hijos, y no en el nombre que es Dios. Cuando usted pone sus ojos en Dios, nada ni nadie la va a defraudar. Yo dije nada ni nadie.

poderoso. ¿Cuántas madres pueden decir amén? Cuando la madre vive dentro de su propósito, todo a su alrededor se vuelve fructífero. Donde hay una madre, todo es fructífero. No, lo voy a decir por acá. Donde hay una madre, todo es fructífero. ¿Cómo se necesita una madre? El valor de una madre es incalculable. Yo tengo que repetir esto. El valor de una madre es incalculable. Es infinito. Qué lindo. Yo recuerdo las caricias de mi madre y también de mi padre, por supuesto, cuando se reconcilió con Dios. Los silencios de mi mamá. Verla en ese sillón en las mañanas orando y llorando. Orando y llorando. Cuando yo no tenía nadie que me dijera, vaya a la iglesia, porque es difícil para uno como hijo varón. Pero cuando hay una madre con propósito, la madre con propósito te levanta. Yo miraba a todos mis compañeros, sus padres. Ahí mi papá no estaba, yo premiado, y la única que estaba era mi mamá. Fueron pocos eventos en los que mi padre estuvo, pero ¿saben qué? Estaba mi mamá. Y cuando yo miraba a mi mamá, decía, qué lindo que aun cuando mi papá no está, está mi mamá. Yo la miraba cuando en las mañanas nos levantaban a los cuatro y nos decían, hijos, es hora de ir a la iglesia. Yo veo en este tiempo la ausencia de la maternidad. Parece que las madres se han desviado del propósito de Dios. En aquel momento yo recuerdo a mi madre, nos alistaba el pantaloncito, la camisa manga larga, nos ponía guapos y guapas a mis hermanas y a mí para ir a la iglesia. Decía, era las 9 la reunión de la iglesia, y nos decía a las 8 y 15 nos vamos a la iglesia. No andaba preguntando si usted quería ir a la iglesia o no, todos teníamos que ir a la iglesia. Una madre que ejerció la autoridad. Por eso nosotros, la mayoría de mis hermanos y yo, pudimos culminar la bendición de Dios por una madre que tuvo visión. ¿Habrá alguna madre que tiene una visión para sus hijos, para sus nietos? Ustedes, madres, no dejan de ser madres nunca. No importa que nosotros tengamos 50 y tantos años, yo voy a cumplir este año 56 y yo puedo escuchar el consejo de mi madre. Puedo, cuando mi madre hoy me bendecía, hijo, te bendigo, y me decía, tú eres mi vida. Le digo, no, mami, su vida es Dios, no soy yo. Su vida es Dios. Yo entiendo lo que quiere decirme, pero su vida es Dios. Porque sé que el corazón de ella está ligado al mío. 3, una madre con propósito es entendida en los tiempos. ¿Cómo es una madre con propósito? Es entendida en los tiempos. Recuerde usted Esther. Esther llegó al imperio medo-persa, una mujer campesina, judía, huérfana, pero tenía un familiar llamado Mardoqueo que le dijo, te vas a preparar. Llegó al palacio, se convirtió en la esposa del rey y reina, pero un malvado Amán se levantó para matar a todos los judíos, y ella estaba con las joyas, con la corona, etcétera. Y en Esther 4:14 Mardoqueo le dice, si callas absolutamente en este tiempo, respiro y liberación vendrá a alguna otra parte para los judíos. Mas tú y la casa de tu padre pereceréis. Y quién sabe si para esta hora has llegado al reino. Madres, y quién sabe si para este tiempo tú has llegado a esa casa para seguir levantando el propósito de tu familia. ¿Qué fue lo que hizo Esther? Interceder por el pueblo delante del rey. ¿Qué significa esto para una madre? Una madre entiende los tiempos. Una madre sabe que tiene un propósito. Una madre no malgasta su tiempo. Vive bajo prioridades establecidas, porque sabe que es mucho, que es mucho lo que tiene que hacer por su generación. Una madre con propósito que entiende su tiempo es detallista, aprovecha sus días porque sabe que los tiempos son malos, y siempre la madre está pensando en los demás porque ella vive de manera ordenada. ¿Cierto o no? La madre siempre dice, hay que darle a los demás, hay que darle a los demás. Pero llega un momento en que la madre siempre dice, bueno, y si sobres para mí, pero esos tiempos tienen que cambiar. Yo dije, esos tiempos tienen que cambiar.
Las madres tienen que volver, tienen que restaurar. Madres, tienen que restaurar el propósito de Dios. Padre, también aprovecho a hablar a los varones, tenemos que restaurar el propósito de Dios. Madres, interésense en el propósito de sus hijos. Sus hijas no pueden casarse con cualquier vago, sus hijos no pueden casarse con cualquier vagabunda. ¿Me están escuchando en esta hora? Sus hijos no pueden seguir en drogas, no pueden seguir en alcohol. Ustedes saben, si usted ve todo lo que hay en las iglesias, la mayoría de gente que ora, que intercede, ¿quiénes son? Ayúdeme, ¿quiénes son? Las mujeres y especialmente las madres, porque las madres saben lo que es dar a luz. Nosotros los hombres vemos una gota de sangre y ya nos queremos desmayar, pero ustedes son fuertes, ustedes son valientes. ¿Sabe qué significa la palabra mujer en el hebreo? La palabra mujer en el hebreo es la palabra Isha, y la palabra Isha significa mujer valiente con corazón guerrero. No, no, yo tengo

Yo soy testigo de cómo mi madre, no manipuladora, pudo cuidar el propósito de Dios en mí. Ella me decía: no dejes servir a Dios. Me decía: quiero ver las calificaciones. Y miraba las calificaciones y eran de 99%. Y me decía: tienes que sacar el 100%. Pero mami, ella siempre quería ¿qué? La excelencia. Cuando le llevaba una muchacha, no, me decía. Cuando le llevé a Cecilia, me dijo: al fin las pegaste. ¿Qué muchacha esa? Me dijo. ¿Cómo habla de Dios? ¿Cómo habla de Dios? Y la analizó y le hizo una radiografía y le dije: mami, esa es la mujer con la que yo me voy a casar. Tú me preparaste para tratar bien a las mujeres. Y yo te prometo que la voy a tratar bien el resto de mi vida y la voy a hacer mi esposa. Y madre, me quedó bien. Porque una madre prepara a sus hijos. Una madre levanta el destino de sus hijos. Usted va a ver, Marisol, en su hija Sol y Ever como padre, van a ver cuando esa niña vaya creciendo y todo lo que ustedes le van a inculcar, y esa niña lo va a superar, va a ver. Pero hay una marca que usted como madre tiene que poner en su hija, que el padre jamás la va a poner. Cada uno tiene su espacio, tiene su propia responsabilidad. Y levante a esa niña. Mire usted, mire a su hijo. ¿Cuántos años tiene su hijo? 34, 40. Y usted mírese. Y usted dice: ¿cómo pasó el tiempo? ¿Y cómo pasó el tiempo? Tan rápido. Era un bebé. Y de repente, 7, 8, 9 años, saliendo de la secundaria, saliendo del ciclo, usted dice: ¿qué fue lo que pasó? Ese es el espacio que hace una madre. En Proverbios 31, 15 dice: se levanta aún de noche. Mire, la madre virtuosa se levanta aún de noche, todos están dormidos. Yo soy testigo de eso con mi esposa, que es madre. Le digo: y amor, descansemos, ya son las 11. Pero es que no ha llegado mi hijo, y mi hijo está de repente acá estudiando la maestría en línea allá en España, Europa, y está, es que no me puedo acostar. Yo me ronco y rápido estoy roncando, pero escucho el portón y ya está ella ahí viendo, abriendo la ventana para ver que vengan sus hijos. Así son las madres. Las madres son cuidadosas, las madres son detallistas, las madres son protectoras. Dice Proverbios 31:15: se levanta aún de noche y da comida a su familia y da ración a sus criadas. Mira el versículo 16: considera la heredad y la compra, y planta, hace de todo una madre, y planta viña del fruto de sus manos, ciñe de esfuerza sus lomos y esfuerza sus brazos, ve que van bien sus negocios, su lámpara no se apaga de noche, aplica su mano al huso y su mano a la rueca, alarga su mano al pobre y extiende sus manos al menesteroso. Porque una madre siempre está dispuesta a caminar más allá de la crisis. Ella conoce bien su tiempo y sabe cuál es su temporada. Recuerda usted a Débora en la Biblia. Débora la profetiza en Jueces capítulo 5, versículo 7. Cuando el general del ejército del pueblo de Israel no quería ir a la batalla y tenía miedo de enfrentarse a aquel otro ejército, a aquel hombre llamado Sísara. Y él dice: ¿cómo lo voy a hacer? ¿Cómo me voy a enfrentar? Pero gracias a Dios que había una madre. Había una madre, había una profetisa. Cuando los hombres se habían acobardado, cuando los hombres habían perdido la valentía, se levantó una madre. Dice la palabra en Jueces capítulo 5:7. Mire, porque ahí en una casa, cuando el hombre falla, cuando los hijos fallan, están las madres para levantarse. Están las madres para levantarse para orar. Están las madres para levantarse para clamar, para decir: sí se puede, sí puedo cambiar.

sus hijos. Dice la palabra en Jueces 5:7. Las aldeas quedaron abandonadas en Israel. Habían decaído. Hasta que yo, Débora, me levanté como madre de Israel. Diga conmigo: me levanté como madre de Israel. Hoy necesitamos Déboras, necesitamos madres en Honduras que se levanten a favor de los hijos. Necesitamos madres en Honduras para no tener políticos corruptos, para no tener políticos que vayan a gastar.

usted decir amén? Una mujer, una madre llamada Débora, se levantó cuando las aldeas estaban abandonadas en Israel. Débora fue una gobernadora. ¿Y sabe qué hizo Débora? Profetizar. Y le dijo al general: tienes que ir a la batalla. ¿Y sabes qué? Voy a ir contigo para que le

ejército contrario. Yo declaro, dijo Débora, que mi generación se va a levantar, que mi generación va a conquistar, que mi generación va a ganar esta batalla. Y al final, otra mujer llamada Jael venció a este general del ejército contrario llamada Sísara. Diga conmigo, gloria a Dios por las mujeres y por las madres. Yo quiero pedirles perdón bajo la figura de un hombre. Perdón, perdón, madres, mujeres, esposas, por los maltratos, por los abusos. Qué deshonra la que les damos en el país cuando vemos esa tasa de femicidios y cuando vemos que pasan los gobiernos y no hacen nada para honrar a las mujeres. Yo espero que en este gobierno el señor Afura y también su esposa, doña Liseda Afura, nos ayuden para cortar esa tasa de femicidio y que podamos levantar también los pastores, levantarnos. Hoy tenemos que pedirle perdón, perdón, perdón a Honduras. Perdónennos, mujeres, por esos maltratos, por esos crímenes, por esos asesinatos. Nosotros no debemos de hacer esto, porque ustedes son las gestoras de los propósitos, son las gestoras de las visiones en las naciones. Yo les quiero pedir perdón y vamos a levantar. Yo me voy a comprometer en seguir levantando una generación de hijos varones y de hijas mujeres que las honren a ustedes y que les enseñemos el verdadero respeto y el valor de una mujer, de una esposa y de una madre. Denle un aplauso al Señor. Perdónennos de todo corazón. Les prometemos que la generación que estamos preparando va a ser una generación que va a honrar a las mujeres aquí en Honduras. Cuarto, una madre con propósito es sabia, es prudente en la toma de decisiones. Mire lo que dice Proverbios 14:1, que la mujer sabia edifica su casa, mas la necia, ¿qué dice? Ayúdeme, con sus manos la derriba. ¿Qué es sabiduría? Sabiduría es tener cordura en la vida diaria y en las decisiones éticas. Sabiduría es la aplicación de lo que uno sabe a lo que uno hace a fin de lograr el bienestar. Diga conmigo, necesito sabiduría. Vamos, madre, diga, necesito la sabiduría de Dios. Leía hace algunos años lo que escribió esta profesora de arte clásico inglés, doña Saoirse Carey. Esta profesora de arte clásico escribió: nunca hay que confundir el conocimiento con la sabiduría, porque el conocimiento sirve para ganarnos la vida, pero la sabiduría nos ayuda a vivir. Lo vuelvo a repetir. Dijo esta mujer inglesa, Saoirse Carey: el conocimiento sirve para ganarnos la vida, pero la sabiduría nos ayuda a vivir y prolonga los días. Por eso necesitamos madres sabias, madres que se levanten en el punto como Débora se levantó una madre cuando el ejército no sabía qué hacer, cuando una generación había abandonado las aldeas desoladas, se levantó una madre con visión, con propósito. Luego de la Biblia nos habla de un hombre llamado Joab, general del ejército fiel, leal al rey David. Y el rey David le dice: quiero que vayas a un lugar. Y fue a un lugar buscando un hombre llamado Seba, un rebelde, que hablaba mal de David. Y dice: quiero que arrases toda la ciudad, mates a todos los que están en la aldea, a todos, niños, adultos. Pero dice la Biblia que se levantó otra mujer, otra madre sabia. En el segundo libro de Samuel 20, versículo 16. Segundo libro de Samuel 20, 16. No sé si lo pueden poner en la pantalla. Segundo libro de Samuel 20, 16. Voy terminando. Y dice: Una mujer sabia dio voces en la ciudad diciendo: oíd, os ruego que digáis a Joab que venga acá para que yo hable con él. Nadie más se levantó. Fue una mujer, fue una madre sabia. Y dice que cuando él se acercó a ella, dijo la mujer: ¿eres tú Joab? Joab era un general sanguinario. Ese solo sabía.

Recuerdo pequeño, tenía 7 años, y agarré uno de los libros que estaba cerca de la lámpara de la recámara de mi madre. Y ese libro decía: una mujer sujeta al espíritu. No me acuerdo el autor, si era Tim LaHaye, no me acuerdo. Y yo comencé a leerlo. Y mi madre me dijo: ¿qué haces tú leyendo ese libro de mujeres? Porque mi madre era yuca, bien estricta. ¿Qué haces leyendo libro de mujeres? Y yo me acuerdo que dije: me agarró. Pero era un libro. Yo le dije: mami, estoy leyendo para saber cómo tratar a la mujer que va a ser mi esposa más adelante. No hallaba otra cosa que decirle. Y me dijo: muy bien, entonces vas a terminar de leerlo. Y me dio el libro. Y lo leí totalmente. Lo he leído 2 veces ese libro. Una mujer, búsquenlo en las librerías, sujeta al espíritu. Y cuando yo leí ese libro dije: ahora entiendo por qué mi mamá no actúa con venganza delante de mi padre, porque mi madre estaba sujeta totalmente al Espíritu Santo. Cuando hay una madre que está sujeta al Espíritu Santo, esa madre sabe cómo lidiar con problemas en el matrimonio y en la familia. Cuando hay una madre, una mujer sujeta al Espíritu, esa mujer sabe cuándo va a hablar y cuándo tiene que callar. Y número 6, una madre con propósito vive fortalecida y empoderada para cumplir lo que Dios ha dicho de ella. Lo vuelvo a repetir, termino. Una madre con propósito vive fortalecida y empoderada para cumplir lo que Dios ha dicho de ella. Yo lo he visto en la vida de mi esposa. Una madre ejemplar, una madre de sacrificio, de orden, abnegada, de excelencia, de detalle. Yo lo veo en mi esposa. Una madre que cuida, que nos cuida. Yo dije, yo digo: Señor, gracias por la bendición que me diste de poder tener una mujer a mi lado. Que yo me siento, ¿cómo le puedo decir? Pleno. Al tener a la mujer que más amo en mi vida y tener la madre de mis hijos que me ayudó a forjar el propósito de ellos. Ustedes pueden preguntarle a mis hijos, ustedes pueden verlo, pueden ver nuestra casa. Tiene que ver mucho la marca de una mujer, la marca de una esposa, la marca de una madre. Si yo estuviera solo a saber cómo hubiera levantado a mis hijos, los hubiera levantado seguramente. Pero el detalle, la creatividad de una mujer hace la diferencia en un hogar. ¿Sí o no? ¿Verdad que sí? Entonces, una mujer con propósito, una madre vive fortalecida, empoderada para cumplir lo que Dios ha dicho de ella. ¿Recuerdan ustedes a la adolescente María de 15, 14 años? En Lucas 1:28 se le aparece el ángel y le dice: vas a portar en tu vientre a un ser santo, al Hijo del Santo de Israel, llamado Jesús, quien va a venir a morir por los pecados de la humanidad. Y María, una niña jovencita, adolescente de 15 años, el ángel entró donde ella estaba y le dijo: salve muy favorecida, el Señor es contigo. Le dice: bendita entre todas las mujeres. Le dice: tú vas a ser la madre adoptiva de Jesús en la tierra. Tú vas a poder levantar la maternidad de Jesús, porque Jesús tenía que venir a la tierra como uno de nosotros, los seres humanos, para tener autoridad sobre el diablo y quitarle las llaves del Hades y de la muerte. Tenía que entrar como un ser humano. Por eso escogió a una muchachita de 15 años llamada María, a quien nosotros no adoramos, la respetamos por el valor que tuvo de cargar en su vientre 9 meses a Jesús hombre y sacarlo de su vientre para cumplir el propósito de Dios. Pueden decir amén las mujeres. Y le dice el ángel: salve muy favorecida, bienaventurada entre todas las mujeres. Una niña que iba a cargar en su vientre a Jesús. Usted me preguntará: pero ¿por qué le escogió a ella? No sé, esas son una de las preguntas que tengo para Dios en el cielo. Lo único que sé es que el vientre de María estaba listo, estaba preparado para recibir al Santo de Israel. ¿Cuántas de ustedes pueden dar un aplauso en esta hora? María dijo: ¿cómo va a ser esto? ¿Qué va a decir el pueblo de mí? Pero ella se arriesgó y dijo: no.

decía mi abuela. Y ver tanto, y ver sus hijos, y ver mis tíos, y ver mis tías. Yo digo, wow, qué mujer, qué linaje que Dios me dio. Yo dije, wow, mi abuela murió casi a los 100 años. Mi abuela Agustina, viuda de Varela, casi 100 años. Y ella oía y tenía una mano tan fuerte, Dios santo. Yo dije, qué linaje me dio Dios. Lucas 1:38 dice que María dijo, ¿qué dijo? He aquí, la sierva del Señor, hágase conmigo conforme a tu palabra. Y el ángel se fue de su presencia. María dijo, no importa lo que los demás digan, yo voy a cumplir el propósito de Dios. Madres, mujeres, esposas, no es tiempo de cansarse. Es tiempo de seguir adelante. Ustedes pueden lograrlo. Dios está con ustedes. Por muy dura que sea la vida, la crisis, las angustias, Dios es su marido, su hacedor, y Él nunca la va a abandonar y nunca la va a desamparar. Póngase de pie. Quiero que cierre sus ojos todas aquellas que me escuchan, que están heridas por las traiciones, por los golpes de este mundo, de la vida, aún de hijos y de hijas inconscientes que no saben valorar la maternidad. Aquí hay una generación que sí valoramos la maternidad. Yo quiero que levante sus manos, que cierre sus ojos y le diga, Señor, mis generaciones santas, yo y mis generaciones nos vamos a levantar. Y usted va a decir, Señor, yo sé que es duro, pero sabes que nunca vi que en mi hogar faltara algo. Y el Señor me dijo, ¿sabes por qué no faltó? Porque hubo una madre que clamaba para que yo supliera las necesidades. Esta semana oraba por mi madre y el Señor me decía, ¿sabes por qué no te faltó nunca nada? Porque una madre levantó tu propósito y ella me decía, suple las necesidades de mi esposo y de mis hijos. Aún viviendo lo que vivimos, yo pude ver la mano poderosa de Dios. Levante sus manos. Declare, declare que usted vale mucho para Dios. Declare que su propósito se va a cumplir. Que sus hijos no se van a perder ni en la droga ni en el alcohol. No vamos a repetir patrones e historias. Levante sus manos y diga, estoy lista. Estoy lista. Estoy lista.

más sangre inocente derramada. No, no. Oh Señor. Padre, perdónanos por tanta sangre de mujer, de esposa, de madres hondureñas muertas. Perdónanos.

deseo gracia y mis hijos para honrar mi casa. Te vamos a servir. Somos gente de pacto, somos madres de propósito, madres de influencia. Dios me dijo, voy a levantar en Honduras madres de multitudes, voy a levantar madres de naciones, voy a levantar madres de generación. Yo profetizo que ustedes son madres.

0: Quiero que las madres, solo las voces.
1: Mi familia te honrará y mis hijos te amarán.
0: Levanten, madres, sus voces. Ahí están las generaciones. Ahí están los nietos. Ahí están los bisnietos, tataranietos. Dios va a levantar generaciones.

Gracias, gracias. Hijos, hijos, hijas, cierren sus ojos, den gracias por la vida de su mami, de su madrecita. Ahí donde están hijos, hijas, diga: Señor, gracias. ¿Qué hubiera sido de tu vida y de la mía sin una madre de propósito? ¿Dónde estaríamos hoy nosotros? ¿En qué barandal estaríamos ahora por la calle pidiendo limosna? Pero una madre se levantó por nosotros. Oh my God. Una madre, le gracias, gracias a Dios por mi mami. Donde esté, si ella está en el cielo, dile: Señor, gracias por la madre que tú, Señor, me diste, por los años de vida que le diste a mi lado. Yo sé que te hace falta, yo sé que le extrañas, yo sé que quieres abrazarla y besarla. Por eso aprovecha los días con tu madre, aprovechalos. Dile: Señor, gracias, gracias por esas madres valientes, esas madres que lloran en el silencio, esas madres que sufren en el ostracismo. Levanta la identidad de las madres ahora, de esas madres lindas, bellas, preciosas. Gracias, Dios, gracias te doy. Espíritu Santo, pon discernimiento en ellas, sabiduría. Levanta el compromiso de nunca rendirse, porque las necesitamos en la tierra, las necesitamos en esta sociedad, las necesitamos en el mundo entero. Gracias por nuestras madres, gracias. Yo quiero orar ahora por las mamás. Si usted es una mamá, venga, salga de su asiento, venga a mi mano derecha, a mi mano izquierda. Queremos orar con las líderes de la casa por ustedes. Queremos bendecirlas, queremos darles el aliento del cielo, queremos profetizar sobre ustedes, queremos hablar. Yo valoro a la mujer, a la madre. Oh, Señor, gracias. Venga corriendo, no sé cuál sea su necesidad emocional.

abriendo. Si usted es una madre, queremos bendecirla. Voy a pedir a las líderes mujeres que me ayuden. Yo luego oro por ustedes, pero hoy vamos a ministrar a las mujeres que se encuentran en este lugar. Vamos, ponga sus manos, vamos a orar. Dios va a poner palabra de ciencia, Dios va a poner un espíritu de discernimiento. Comencemos a orar, vamos, comencemos a orar por él. 1, 2, 3, comencemos a orar. Yo voy a orar por aquellas madres que están en la radio, que están en la transmisión. Puedo sentir, percibir en el espíritu, madre, que se encuentran solas, que están desesperadas, que están angustiadas. Puedo ver el corazón de madres que están en escasez, que han caído en la pobreza, pero tengo palabras para ustedes. Dios las va a levantar. Yo veo puertas que se abren. Veo

pidiendo que sane el corazón de las madres que están lastimadas, corazones que están lacerados, que están con heridas de años. Padre, Espíritu Santo, sana, sana cada herida. Ahora ponga ahí su mano en la radio. Hay un bálsamo, hay una unción de paz, hay una unción de poder, hay una unción del Espíritu Santo que está sanando el corazón de las mujeres. Reciba, reciba, reciba, reciba, reciba ahora. Levántese.

Solo tú, Jehová, me hace vivir confiado. Levanta, levanta, levanta el propósito de las madres ahora. Ahora, ahora, ahora, ahora. Yo te bendigo. Declaro el Dios de poderes. Declaro el Dios de gracia. Declaro el Dios sobrenatural sobre tu vida, sobre la vida de tus hijos, de tus hijas, de tus nietos. En el nombre de Jesús, hija, es tiempo de creerle a Dios. Créele a Dios. Hay cosas grandes. Hay cosas

Los procesos que has pasado son procesos para crecer, procesos para madurar. Nunca estarás sola. El poder sobrenatural de Dios estará sobre tu vida, hoy y siempre, en el nombre de Jesús. Yo

sido. Vienen tiempos de doble honra. Vienen tiempos donde tu amor, la comunión con tu Dios va a crecer. Dile, Señor, dame las fuerzas que necesito. Ahora levanta alas, alas como las águilas. Ahora que renueves tus pensamientos, que el poder de Dios venga y sea manifestado. Oh, Rabacán, Baraba, bendigo tu maternidad. Bendigo tu maternidad.

provisión, faltan días de prosperidad, todavía no has visto lo que Dios va a hacer contigo. Dios sigue, te dice, sigue actuando y te dice, yo haré contigo aquello que tú me has pedido, lo voy a completar, lo completaré hasta el último de tu día. Te bendigo en el nombre de Jesús. Dios te dé la fuerza para todo lo que venga por delante. Enfócate en Jesús, no mires atrás. Si sí se puede, donde hay una madre joven que le cree a Dios, María le creyó a Dios, tú le vas a creer. Yo declaro que la visión de Dios se cumple en tu vida. Gracias Dios, gracias, te bendigo, te bendigo. Sé que has luchado, sé que muchas veces te has cansado, sé que muchas veces has dicho, ¿hasta cuándo? ¿Hasta cuándo?

está sanando el bálsamo. El bálsamo de Galaad, el bálsamo del cielo. Ahora aguas cristalinas, frescas del cielo, bajan a tu corazón. Ahora, ahora, y fluye la sanidad. Ahí está, ahí está, ahí está, en el nombre poderoso de Jesús. Lo que ha soñado, lo que no ha visto, cosas que ojo no vio, ni oído yo, ni han subido el corazón de las personas, son las que Dios va a hacer con usted. Yo declaro paz, yo declaro puertas abiertas en el nombre de Jesús. Vamos, levante sus manos y dígalo: me voy a levantar como las águilas. Créelo, créelo, créelo. No pares tus sueños. Hay muchas cosas que hacer, hazlo. Dios va a restituir cosas que el diablo te había robado. Vas a comenzar a hacerlas en el mes de julio, año 2026. Yo veo una fecha, 18 de julio del año 2026. Veo la mano poderosa de Dios, donde otros dijeron que no ibas a hacer lo que no podías. Dios te dice: lo vas a lograr. He puesto el poder, la identidad y el propósito para que se cumpla.

posibilidad se cancele en el nombre de Jesús. Esas lágrimas son de alegría, son de gozo. Tú eres una Débora. Y las Déboras también lloran. Las Déboras se cansan. Pero las Déboras también son fortalecidas. Recibe la fortaleza del cielo ahora, ahora. Me levantaré como las águilas. Todo lo que has hablado en tu interior, Dios lo ha escuchado. Y Dios lo va a hacer, Dios lo va a hacer. Yo veo un círculo de amor que te está rodeando. Oh, Shatara. Veo un muro de bondades sobrenaturales de parte de Dios para ti. Yo bendigo su maternidad y todos los planes, las metas que tiene por delante. Dios la va a cumplir, le va a dar todos los recursos que usted necesita en el nombre de Jesús. De espera. Vamos, madres, levanten sus manos.

0: en esta mañana y decir gracias Dios por las madres, gracias por la maternidad de propósito. Yo quiero que se siente, que incline su cabeza, cierre sus ojos. Queremos hacer el llamado para salvación y para reconciliación. Cierre sus ojos, guardemos
1: incline
0: silencio.
1: Incline su rostro, usted gracias, que está en este lugar, cierre sus ojitos, incline su rostro. Yo tengo dos llamados para usted. El primero es para aquella persona que hoy vino por primera, segunda o tercera vez. Si lo invitó un líder de casa de paz, lo invitó un familiar, es un joven, una mujer o un varón que aún no ha conocido a Jesús y hoy usted toma esa decisión de aceptarlo en su corazón. Si usted es una de esas personas que hoy no ha conocido a Jesús y está en este lugar por primera o segunda o incluso tercera vez, yo le voy a pedir que repite después de mí. Si usted hoy quiere aceptar a Jesús, repita después de mí: Padre Celestial,
2: Padre Celestial,
1: en esta mañana,
2: en esta mañana,
1: yo reconozco que soy un pecador,
2: yo reconozco que soy un pecador,
1: y que mi pecado,
2: y que mi pecado
1: me separa de ti,
2: me separa de ti,
1: pero hoy públicamente,
2: pero hoy públicamente,
1: creo con mi corazón,
2: creo con mi corazón,
1: y confieso con mi boca,
2: y confieso con mi boca,
1: que Jesucristo
2: es el Señor, es el Señor.
1: Hoy te acepto
2: en mi vida,
1: como mi único Salvador,
2: como mi único Salvador.
1: Rompo todo pacto,
2: rompo todo pacto
1: con el hombre,
2: con el hombre,
1: con el mundo,
2: con el mundo,
1: y con Satanás,
2: y con Satanás.
1: Y te pido que inscribas mi nombre,
2: inscribas mi nombre
1: en el libro de la vida,
2: en el libro de la vida,
1: en el nombre de Jesús,
2: en el nombre de Jesús.
1: Amén.
2: Amén.
1: Tengo un segundo llamado, cierre sus ojitos. Si usted fue servidor de esta casa o de cualquier iglesia y por diferentes circunstancias usted retrocedió del camino de Jesús, hoy en el nombre poderoso de Jesús yo le traigo un segundo llamado. Si usted hoy toma esa decisión de valiente, de volver a los caminos del Señor como ese hijo pródigo, y usted está en este lugar, no venimos a juzgarlo, pero si usted hoy toma esa decisión de reconciliarse con el Padre, yo le voy a pedir que repita esta segunda oración conmigo. Cierre sus ojitos. Si usted es uno de ellos que hoy se quiere reconciliar, repita después de mí: Padre Celestial,
2: Padre Celestial,
1: en esta mañana,
2: en esta mañana,
1: nuevamente,
2: nuevamente,
1: reconozco que te he fallado,
2: reconozco que te he fallado,
1: y que soy un pecador,
2: y que soy un pecador,
1: pero hoy,
2: pero hoy,
1: me reconcilio contigo,
2: me reconcilio contigo,
1: y hago un nuevo pacto,
2: y hago un nuevo pacto,
1: nuevamente,
2: nuevamente,
1: de amarte,
2: de servirte,
1: de servirte.
2: En esta mañana,
1: rompo todo pacto,
2: rompo todo pacto
1: con el hombre,
2: con el hombre,
1: con el mundo,
2: con el mundo,
1: y con Satanás,
2: y con Satanás.
1: Y te pido
2: que nuevamente
1: me regales
2: tu Espíritu Santo.
1: Reinscribe
2: mi nombre
1: en el libro de la vida,
2: en el nombre de Jesús.
1: Amén.
2: Amén.
1: Ahí donde usted está con sus ojos cerrados, el altar está abierto. Si usted hoy hizo cualquiera de estas dos oraciones, yo le voy a pedir, mi querido hermano, joven, varón, mujer, que a la cuenta de tres, ahí donde usted está con sus ojitos cerrados, me levante su mano si hoy aceptó o reconcilió. 1, 2 y 3. Levante su manito en el nombre de Jesús. Gloria a Dios, vamos. Si hay alguien más en esta hora, usted que está ahí y usted
0: Dios
1: que nos
0: bendiga,
1: está viendo en la transmisión,
0: Dios
1: si usted
0: bendiga.
1: Hoy toma, ha tomado esa decisión de aceptar,
0: ayúdenme,
1: de reconciliarse,
0: vamos,
1: en esta hora yo le voy a pedir que levante su mano. Vamos, si usted está en la transmisión, escríbanos su nombre ahí donde usted está. Vamos, el altar aún está abierto. Hay alguien más en esta hora que ha estado
0: fuera del
1: camino de Dios, pero hoy el Señor te está llamando. Hoy es el día en el que Dios dijo: hoy te reconcilia con el Padre. Si eres una mujer, si eres un joven, que hoy toma la decisión y te levantas por tu familia, mujer, hombre de Dios, yo te voy a pedir que ahí donde tú estás, levantes tu mano. Levanta tu mano, joven, hombre y mujer. Aún el altar está abierto para ti. El altar está listo y preparado para ti. Si tú estás cansado, más hasta aquí. Soy un hombre y una mujer de Dios y hoy me voy a levantar. Hoy yo te pido que levantes tu mano en esta hora. Vamos, el altar está abierto. Cierra tus ojitos, cierra tus ojos. Hoy el Señor está haciendo algo. Si tú estás a través de la radio, a través de las redes sociales, e hiciste una de estas dos oraciones, si aceptaste, si te reconciliaste con el Padre, yo te voy a pedir, mi querido hermano, anota tu número de teléfono para comunicarnos contigo, para recibirte en esta casa. Vamos, iglesia, cierre sus ojos. Todavía hay más tiempo. Todavía está abierto el altar para tu vida. Niño, joven, adulto, que tú decides hoy aceptar a Jesús. Hoy es el día. Hoy es el tiempo. No te puedes ir de esta casa. No puedes cruzar esa puerta si Cristo no está en tu corazón.

Celestial. Gracias, gracias. Sean bienvenidos, mis queridos hermanos. Bendiciones, sean bienvenidos. Dios tiene cosas grandes para su vida, varón. Créalo. No es casualidad que usted esté en este lugar. Dios lo llamó hoy. Y Dios lo va a rodear de personas que le van a ayudar. Créalo. Sean bienvenidos todos los que están en este lugar. En nombre de nuestros padres espirituales, sigan la bandera roja. Solo nos regalan 2 minutos para tomar sus datos. Denles un aplauso, iglesia, con gozo y alegría. Un día usted y yo estuvimos.

0: Tremendo.
1: Voy a hacer algo más. Busque el primer libro de Samuel 1:27. Dios me dijo ayer en la mañana que Él va a escuchar la petición de las madres. Ana, una mujer estéril, no podía tener hijos, pero ella clamó en el altar y dijo: Señor, dame un hijo, y si tú me lo das, yo te lo voy a dedicar y consagrar todos los días en el altar. Y en el primer libro Samuel 1:27 dice: por este niño oraba y Jehová me dio lo que le pedí. Si usted es una persona que está casada, una mujer o un hombre, y no puede tener hijos, le han dicho el diagnóstico, la ciencia, lo natural, que usted tampoco va a concebir hijos, hoy le digo lo que dijo Ana: por este niño oraba y Jehová me dio lo que le pedí. Yo voy a pedirle a usted que cierre sus ojos. Dios va a suplir cada necesidad en esta mañana. Hay portales, hay
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1: Para los cielos se abren, vamos, a favor de las madres. ¿Cuál es la petición? Soy a una casa. ¿Cuál es la petición? La conversión, la restauración del matrimonio de su hijo, de su hija. ¿Qué es lo que usted está pidiendo ahora? Que el Señor le dé años, más años de vida, que le dé paz, que le dé tranquilidad, que restaure su hogar, su casa, su familia, que puedan pagarle sus prestaciones, que restauren su pensión, su jubilación. Dios dice: cualquiera sea tu necesidad, usted ora a mi Padre, dijo Jesús, que está en los cielos, y si usted pide orando y creyendo y lo hace en el nombre de Jesús.

te va a conceder las peticiones de tu corazón. Padre, presento las peticiones del corazón de cada madre, de cada mamá, Señor. Sigue abriendo esos cielos para ella. Tú me dijiste que los portales

para las madres de generaciones. Te damos gracias y esto lo declaramos hecho en el nombre de Jesús. Vamos hoy a presentar las ofrendas. Ahí está la forma como podemos ofrendar. 9721-5128. Si va a ser la ofrenda en cheque, hágala a nombre del Centro Cristiano Renovación. Atrás tenemos el POS para que usted pueda ofrendar con sus tarjetas de débito o crédito, para que usted pueda hacerlo. Levante su sobre en mano.

0: grande en el nombre de Jesús. Amén. Usted puede ofrendar en las sucursales de los bancos. Ahí está en la pantalla.
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6: Bienvenidos al resumen informativo de la semana, donde repasamos los hechos más importantes que marcaron la agenda nacional e internacional. Hoy conoceremos las noticias más relevantes ocurridas de lunes a viernes en el país, abordando temas de economía, política y gobierno. Además, haremos un recorrido por el acontecer mundial con importantes noticias internacionales y, por supuesto, cerraremos con toda la emoción del deporte nacional e internacional. Comenzamos de inmediato con el panorama informativo de la semana. Lunes, eliminan subsidio al gas GLP y anuncian nuevo aumento. Las autoridades confirmaron la eliminación del subsidio al gas GLP, provocando un aumento de 7.48 lempiras en el precio del combustible doméstico. La medida ha generado preocupación entre miles de familias hondureñas, especialmente por el impacto directo en la economía del hogar. Sectores sociales señalan que el incremento podría afectar aún más el costo de vida en el país. Y mientras la población reaccionaba a esta medida económica, el escenario político también generaba noticia durante el martes. Juan Diego Zelaya rinde cuentas en sus primeros 100 días. El alcalde capitalino Juan Diego Zelaya presentó un informe sobre sus primeros 100 días de gestión municipal, destacando proyectos de limpieza, recuperación vial y ordenamiento en diferentes sectores de la capital. Durante su comparecencia, aseguró que continuará impulsando acciones para mejorar la movilidad y los servicios públicos, mientras sectores ciudadanos analizan los avances alcanzados hasta el momento. Y siguiendo con temas políticos y judiciales, el Congreso Nacional tomó una decisión que generó amplio debate en el país. Miércoles, Congreso aprueba envío de audios a Estados Unidos para peritaje. El Congreso Nacional aprobó el envío de audios a laboratorios especializados en Estados Unidos para realizarles un peritaje técnico y determinar su autenticidad. La decisión surge en medio de investigaciones y controversias políticas que mantienen la atención pública. Autoridades señalaron que el análisis internacional busca garantizar transparencia y credibilidad en el proceso. Y entrando el jueves, una de las noticias más comentadas de la semana estuvo relacionada con los primeros 100 días de gobierno en el país. Nasri Tito Asfura destaca logros en sus primeros 100 días de gobierno. Asfura presentó un balance resaltando proyectos de infraestructura, reparación de calles y programas enfocados en mejorar los servicios para la ciudadanía. Durante su informe, enfatizó su compromiso de continuar trabajando en obras de desarrollo y atención comunitaria, asegurando que buscará mantener cercanía con la población hondureña. Y para cerrar la semana informativa, la agenda diplomática también ocupó titulares importantes este viernes. Nazir Ríaz Fura se reúne con el presidente de Guatemala. El presidente hondureño sostuvo una reunión con su homólogo de Guatemala para dialogar sobre cooperación regional, inversión y fortalecimiento de relaciones entre ambos países. El encuentro también abordó temas relacionados con economía, seguridad y oportunidades de desarrollo conjunto para la región centroamericana. Y luego del resumen nacional, damos paso ahora al panorama internacional con los acontecimientos que impactaron al mundo esta semana. Ataque de Rusia a Ucrania dejan 22 personas muertas. Nuevos ataques lanzados por Rusia contra territorio ucraniano dejaron al menos 22 personas fallecidas y varios heridos, según reportes internacionales. Las ofensivas continúan elevando la tensión en medio del conflicto, que sigue afectando a miles de civiles y generando preocupación en la comunidad internacional. También Centroamérica fue protagonista esta semana. Presidenta de Costa Rica asume nuevo periodo de gobierno. Costa Rica vivió una jornada histórica con la toma de posesión de su mandataria, quien asumió oficialmente el nuevo periodo de legislatura. Durante su discurso, destacó temas relacionados con economía, seguridad y desarrollo social, reafirmando su compromiso de trabajar por el bienestar de la población costarricense. Y después de informarles del acontecer nacional e internacional, hacemos una pausa en las noticias generales para hablarles del apasionante mundo del fútbol. Se juega la jornada 3 de los triangulares del torneo Clausura 2026 de la Liga Nacional. Este sábado 9 de mayo, la emoción del fútbol hondureño continúa con las dos triangulares finales de donde saldrán los equipos finalistas de nuestra Liga Nacional. Motagua se enfrenta al Olancho FC a las 6 de la tarde en el Estadio Nacional José de la Paz Herrera en Tegucigalpa. Ambos equipos obligados a ganar para no dejar escapar al sorprendente Genesis PN, que se encuentra con 4 puntos y descansando en esta jornada. Más tarde, en San Pedro Sula a las 8:15 de la noche, Estadio Francisco Morazán, Real España, que viene de perder en su primer partido de la Triangular 2 contra su vecino Maratón, enfrentará al siempre peligroso Olimpia, que a mitad de semana le ganó el Maratón 2-0 en Tegucigalpa. Partido importante para ambos equipos. A Olimpia la victoria le consolida el primer lugar de la Triangular y para Real España un triunfo le permitirá seguir con sus aspiraciones de alcanzar un nuevo título del torneo de la Liga Nacional, recordando que su último título lo obtuvo en el Apertura 2017-2018. Dos encuentros decisivos donde cada punto vale oro en la lucha por avanzar hacia la gran final del fútbol hondureño. Y en el fútbol internacional también tendremos acción en la cancha con partidos de alto nivel en España, Inglaterra, Italia, Alemania y Francia. Prepárese para vivir un fin de semana cargado de emociones, goles y grandes enfrentamientos en las mejores ligas del mundo. Desde Inglaterra, la emoción de la Premier League continúa este sábado 9 de mayo. Liverpool recibe al Chelsea en el histórico estadio Anfield a las 7:30 de la mañana. Mientras tanto, Manchester City enfrenta al sorprendente Brentford en el Etihad Stadium de Manchester a las 8 en punto AM. Además, Arsenal visita al West Ham en el London Stadium. En España, la Liga entra en su etapa más intensa. Atlético de Madrid se mide ante el Celta de Vigo en el Metropolitano al mediodía. Real Sociedad enfrenta al Real Betis en la Real Arena o Estadio Anoeta. Sevilla recibe al Español en el Ramón Sánchez Pizjuán. Pero atención, porque el domingo el mundo se paraliza. Llega el gran clásico español, Barcelona contra Real Madrid, desde el Spotify Camp Nou a la 1 de la tarde, hora de Honduras. Barcelona puede aprovechar el mal momento que vive el Real Madrid y coronarse campeón con su público ante el más enconado rival, Real Madrid. Mientras los merengues con una victoria impedirán que Barcelona campeonice en su cancha y ante ellos. La Bundesliga se pone de lo mejor en en la recta final. Bayern Múnich visita la casa del Wolfsburg, urgido de puntos para evitar el descenso. Partido a jugarse en el Volkswagen Arena a las 10:30 de la mañana. Stuttgart mide fuerzas ante Leverkusen, peleando puestos de Champions. Y en el calcio italiano, este sábado Lecce, luchando por no descender, recibe a la peligrosa Juve, que lucha por entrar a la Champions League. Cagliari, por su parte, enfrenta a Udinese. Y un partidazo les espera en el Estadio Olímpico a los aficionados cuando midan fuerzas. La Lazio contra el Inter de Milán. Una Lazio que lucha por clasificar a la Liga Conferencia. Y en Francia, este domingo, el PSG finalista de Champions League recibe al Stade Brestois. Mónaco recibe a LOSC. Estos entre los partidos más importantes de la Ligue 1. Un fin de semana lleno de fútbol de alto nivel nacional e internacional. De esta manera llegamos al final de este resumen informativo semanal. Gracias por acompañarnos en este recorrido por los acontecimientos más importantes de Honduras, el mundo y el deporte, donde los protagonistas de la noticia marcaron la agenda de la semana. Le invitamos a mantenerse siempre bien informado junto a nosotros y esperar una próxima entrega cada fin de semana, con el análisis y el resumen de los hechos que generan impacto en la sociedad. Kenia Sánchez, para HCH Radio, les informó.

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la libertad de Cristo Jesús sobre nuestras vidas. Eso es lo que proclamamos, lo que creemos, lo que declaramos, y la pasión sobre nosotros, ¿verdad? Que Cristo Jesús nos dio libertad y esa libertad nos sostiene. Domingo 10 de mayo, 9:51 de la mañana. 9:51 de la mañana, su servidor Julio César Rodríguez le acompaña aquí en cabina de HCH Radio. Estamos activados, estamos listos después de la impartición de esas poderosas palabras. Qué importancia la de la figura materna, la de la figura paterna en la familia. El diseño hermoso que Cristo Jesús nos vino a mostrar, que nuestro Dios hermoso estableció. Que Dios bendiga la familia. Por eso hay que construir la familia se edifica, la familia se construye, la familia se trabaja, la familia no se da por default, ¿verdad? No se da porque sí, siempre hay un trabajo que alguien tiene que hacer, es mucho de morir a uno, es mucho de entregarse, ¿verdad? Por los hijos, es mucho de entregarse por el bienestar de las esposas, en el caso de los varones, de los esposos en el caso de las mujeres, ¿verdad? Eso es lo que el Señor quiere que hagamos, ¿verdad? El morir a nosotros mismos. De hecho, cuando uno viene a los pies del Señor, ¿verdad? Lo primero que Él nos pide, pues, que nos neguemos a nosotros mismos, ¿verdad? Que tomemos su cruz y le sigamos. Entonces, al final, la vida es un compendio, ¿verdad? Es un grupo, aglomeración de negación a uno mismo, ¿verdad? Y sobre todo la vida en el Señor. Pero qué bonito, porque cuando tú te niegas a ti mismo, el Señor te recompensa. Hay una palabra que estaba leyendo en el libro de Job que se las quiero regalar a ustedes. Y en la noche, en el programa de Adoradores para Cristo, le vamos a estar dando un poco más de contexto, un poco más de fuerza, ¿verdad? Dice la palabra en el capítulo 11 del libro de Job. Ahorita la estoy leyendo aquí en hojas, ¿verdad? Es la Biblia. Ya días no leía una Biblia así en hojas, ¿verdad? Y dice la palabra, el capítulo 11, dice verso 13. Dice: si tú apercibieres tu corazón y extendieres a él tus palmas, si alguna iniquidad hubiere en tu mano y la echares de ti, y no consintieres que more maldad en tus habitaciones, continúa diciendo el verso 15 del capítulo 11 del libro de Job, entonces levantarás tu rostro limpio de mancha y serás fuerte y no temerás, y olvidarás tu trabajo o te acordarás de él

0: no permitiésemos que el pecado entrase a nuestras habitaciones, eso está hablando de cuidar la casa, hay una recompensa. Dice que nuestra vida va a resplandecer como la mañana, ¿verdad? Que va a resplandecer. Hay otra parte de la Biblia que dice que seremos como la luz de la aurora, que su gloria va de aumento en aumento hasta que el día es perfecto. Así que hay promesas y también hay condenación, dice la palabra en ese mismo capítulo 11, verso 20, dice que para el impío pues también hay recompensa, ¿verdad? Hay recompensa, pero no de la buena, ¿verdad? Entonces no hay que practicar esas cosas que le desagradan al Señor, porque cuando nosotros botamos de nuestras manos, de delante de nosotros, la iniquidad, esas cosas que le desagradan a Él, hay recompensa, ¿verdad? Así que, bueno, continuamos nosotros contentos, alegres, agradecidos con el Señor, ¿verdad? Celebrando también este Día de las Madres, ¿verdad? Bendiciendo a todas esas madres hermosas desde tempranas horas de la mañana. Hemos estado pues activos, ¿verdad? La gente ha estado llamando mucho, ¿verdad? Bendiciendo. Y bueno, y vamos a abrir líneas telefónicas también a las 9:55 de la mañana, para que usted pueda comunicarse con nosotros a través del 94-20-07-66. Y bueno, y le pueda también dedicar esas palabras bonitas a su mamá, a sus hermanas, a cualquier persona femenina, ¿verdad? Que tenga hijos y que sea especial para usted y que usted le quiera decir algo hermoso, ¿verdad? A esa figura hermosa de la madre. La bendecimos en el nombre de Jesús, esa habilidad tan hermosa que el Señor le permite de poder engendrar vida, de poder dar a luz, ¿verdad? Un nuevo ser, ¿verdad? A esta tierra. Es una bendición hermosa. Recuerde 94-20-07-66, el número telefónico para poder escucharle a usted, querido oyente, aquí en la cabina de HCH Radio. Domingo por la mañana, mucha gente anda en la iglesia adorando al Rey, y eso es algo hermoso, es algo bello, hermoso, ¿verdad? Todo eso se construye también, ¿verdad? Apartar tiempo para congregarse, para estar cerca de la presencia de la persona de Jesús, eso construye, eso edifica. Eso hace crecer todo tipo de relación en nuestra vida, todo tipo de actividad que nosotros hagamos, porque cuando el Señor está en el medio, las cosas fluyen, ¿verdad? Las cosas, por muy difíciles que aparentemente parezcan, el Señor siempre da salidas, siempre da alternativas, da ideas creativas, da habilidades, el Señor multiplica. Ese es el Señor al cual nosotros amamos y servimos. Hola, hola, bendiciones, buenos días.
1: Hola, mano Julio César.
0: ¿Cómo está? Dios me le bendiga.
1: Pues bendecida, próspera en victoria. Y
0: eso,
1: aquí ya
0: activada.
1: Haciendo los preparativos para pasarla bien este día del
0: gloria
1: día.
0: Al Señor, gloria a Dios, gloria al Señor, sí, qué bendición.
1: Sí, porque yo le doy gracias a Dios que Dios ha estado conmigo en todo. Él ha sido bueno conmigo, con mis hijos. Y he visto la gloria de Dios pues en muchas cosas. Estoy pero tan agradecida con mi Padre Celestial.
0: Gloria al Señor, gloria a Dios.
1: No, y le envío un saludo a todas las madres, ¿verdad? Bueno, de HCH, el canal y de la radio, ahí la hermana, yo creo que son madres, la hermana Kenny.
0: La hermana Kenny, la hermana Lee son madres, sí, por supuesto.
1: Ah, son madres, pues felicidades, sí, sí, también, que la pasen bien este día a ellas y a todas las madres de HCH, el canal también.
0: Qué lindo.
1: Televisión. Y a todas las madres de Honduras y especial de aquí de Siguatepeque.
0: Eso, hermana Raquel, sí, desde Siguatepeque.
1: Sí, y envío el saludo para mi madrecita bella, linda, que amo tanto, que le pido a Dios cada día que Dios me dé salud, me la sane, todas enfermedades que ella padece. Y yo digo a ella que es mi mayor deseo, que la amo mucho y que es mi mejor regalo que Dios me ha dado.
0: Wow, qué bonito.
1: Y bueno, y yo también me felicito porque yo soy madre también de cuatro.
0: Espere, hermana Raquel, es que esa parte me la tenía que dejar a mí. Es que usted me adelantó. Ah. Es que usted me adelantó. Oh. Tenga paz, tranquila. La parte, usted estaba felicitando a las demás, pero recuerde que dando es como nosotros recibimos, ¿verdad? Entonces,
1: claro,
0: la parte de la felicitación para usted, esa se la iba a hacer yo, ¿verdad? La felicitamos, sí, en el nombre de Jesús.
1: Muchas,
0: ¿verdad?
1: Gracias.
0: Felicidades, que disfrute de este día hermoso ahí con sus, sí, seres queridos, sus, y viera, seres amados.
1: Sí. Claro, no, y viera que más bien quisiera ganarme un premio en HSH. Y mire que yo nunca, nunca en mi vida me he ganado un premio en HSH. Llamo y nunca, no me
0: Mire
1: caen las
0: que
1: llamadas
0: se
1: con algún
0: saturan
1: premio.
0: las líneas, pero usted

0: siga intentando, ¿verdad? Sígalo intentando.
1: Pero ¿sabe qué? Pero ¿sabe qué? Sí, pero sí, ¿sabes sí. qué, hermano? Yo ojalá me ganara el carro estoy participando yo y mi esposo, y voy a ojalá no. que nos ganemos el carro el día de mañana.
0: Mire, yo le voy a decir algo, hermana Raquel, lo que es de Juan no se lo quita Pedro, ¿verdad?
1: No, pues sí.
0: Lo que ya pero de uno, lo que ya de uno, ya el señor ya lo tiene, ya, y aunque pues se le, aunque sí, se le cruce.
1: Claro, yo le he estado dando, clamando a Dios para, claro. digo, Dios, tú vas a suplir que yo me gane el carro con mi esposo porque lo necesitamos.
0: Mana Raquel,
1: y
0: yo sé
1: que en el nombre de Dios declaro que eso va a ser mío.
0: Pero nos vamos a ir a dar un raite en ese carro, ¿ah? ¿Sí o no?
1: Pues sí, yo lo voy a llevar, así me lo gano, yo lo voy a llevar a usted y a todos.
0: Eso, pero usted no maneja rápido, va, porque me va a dar miedito a mí.
1: No, claro.
0: Siempre
1: que no.
0: tranquila siempre. Man.
1: Claro.
0: Porque es que en un carro nuevo, en carro nuevo se ¿sí? emociona uno andarle metiendo la pata.
1: Ah, no.
0: Pero hay que ser prudente.
1: Sí, viera yo.
0: Ay, no,
1: que
0: no.
1: empecé a participar.
0: Ni me diga, hermana Raquel, que ya vi yo que es de las que le gusta andar, pero volada, va. No.
1: Ay, no, ni quiera, Dios.
0: está bueno, hermana Raquel.
1: Vaya, pues, hermano Julio, bendiciones. Lindo
0: un abrazo, bendiciones.
1: Bueno, gracias.
0: Qué lindo que nos podemos nosotros gozar, porque el Señor es nuestro gozo, nuestra fortaleza. Claro que sí, usted créale al Señor. Mire, nadie comienza una carrera pensando que la va a perder usted. Uno comienza la carrera pensando que la va a ganar, y ahí el Señor, pues, uno pone su esfuerzo, su sacrificio, ¿verdad? Pone la parte que le corresponde, y ya de lo demás el Señor es el que da el crecimiento, ¿verdad? Entonces, cuando nosotros actuamos en fe, no nos equivocamos al actuar en fe. No. Es la mejor decisión que podemos tomar. Que las cosas se den o no se den, ya eso es designio de Dios, ¿verdad? Ya eso no es la parte de la fe que nos correspondía a nosotros. La actuamos y la hicimos, la pusimos por obra, y del crecimiento lo da el Señor, ¿verdad? Hola, bendiciones. Bendiciones, buenos días. Buenos días, le escuchamos. Hola, bendiciones, le escuchamos. Hermanito, hágame un favor, vuelva a llamar, porfa, o bájele el volumen ahí a su radio para que podamos hablar. Porque es que no lo escuchamos. Recuerde siempre cuando llame a la radio o al canal, siempre recuerde bajarle el volumen a su radio, y quedamos solamente hablando por el teléfono, por el auricular del teléfono. Hola, ahora sí me escucha. Hola, ¿qué tal está? Dios le bendiga. Amén, muchas bendiciones. ¿Desde dónde usted nos llama?
2: Aquí le llamo de San Jerónimo.
0: ¿Desde San Jerónimo? ¿Y cuál es su nombre?
2: José Rufino del Cid.
0: Hermano José, ¿y usted quiere felicitar a las madrecitas en su día?
2: Quiero saludar a las madres de Honduras.
0: Ay, qué bonito, y qué bonito, desde San Jerónimo.
2: Porque yo no tengo ya madre.
0: Ya partió con el Señor.
2: Sí, ya partió, sí.
0: Bueno,
2: pero quiero felicitar a las madres de Honduras.
0: Excelente, qué bonito. Que lo disfruten, ¿verdad? Que los hijos las hagan sentir ahí cariñosamente bien. Que las apapachen.
2: Sí.
0: Qué bueno, hermano. Lo bendigo en el nombre de Jesús. Gracias por su comunicación y gracias por todos esos buenos deseos para...
2: Dios le bendiga, hermano Julio.
0: Amén. Un abrazo. Muchas bendiciones.
2: Bueno, pues igual.
0: Bueno, qué bonito que desde toda parte del país, desde todas partes del país, la gente llama para felicitar a todas las madres hermosas de este amado país, Honduras, y también a la gente que nos está escuchando fuera de fronteras, también, ¿verdad? A todas las madrecitas hermosas, bellas, las felicitamos en el nombre de Jesús. Hola, bendiciones. Buenos días. Le escuchamos.
3: Buenos días, hermano Julio.
0: ¿Cómo está usted?
3: Bien, le llamo por primera vez.
0: ¡Ay, de veras! ¡Qué bueno!
3: Sí,
0: ¿Y desde
3: emoción,
0: dónde usted nos llama?
3: Hermano,
0: ¡Qué bonito! ¿Desde dónde usted nos llama?
3: Lo llamo desde San José de Las Pavas, el Rosario.
0: Desde San José, Las Pavas, el Rosario.
3: Amén, hermano.
0: ¡Qué bonito, hermana! ¿Y cómo se siente usted el día de hoy?
3: Me siento feliz, gracias a Dios. Dios me ha dado dos hermosas niñas y un varoncito.
0: Qué bonito, hermana, qué bonito.
3: Sí. Te llamaba para saludar a mi madre.
0: Ajá.
3: Se llama María Santana Vázquez.
0: María Santana Vázquez.
3: Que la quiero mucho, dígale que bueno, pase un feliz día este día ella.
0: Ahí le está escuchando, hermana.
3: Y un saludo para Amanda, es mi cuñada.
0: Ajá.
3: Y para Selene Hernández y para Amanda Hernández, que no se pierden sus programas.
0: De veras. Hermana, espéreme.
3: Sí, aquí full sintonía, hermano.
0: Es full sintonía, hermana. Mire,
3: ahí
0: qué bonito.
3: Ahí estamos con un radito ahí.
0: Ahí
3: oyendo.
0: Están con un radito. Y usted dijo que llamaba por primera vez, ¿verdad? Que aquí ya se empezó
3: sí,
0: a revolver
3: primera
0: la gente.
3: Vez. Un saludo espere, para Kenia, espere, para la hermana
0: Lee. Que se está revolviendo la gente aquí. Espere, espere. Que, primera vez, mire, hermana. Ay,
3: sí, mire, hermano, primera vez.
0: Qué escandaloso. Es una emoción, sí, están emocionados aquí aplaudiendo. Mire, qué bueno.
3: Ah, pues sí. Mire. Ahí me saludan los hermanos ahí en el canal.
0: Claro, claro que sí, por supuesto que sí, mi hermana, claro que sí.
3: Un saludo para mi hija Albita y Raquel Isamar y Jordi Aldo.
0: Ay, mire, qué bonito, ahí están hechos todos sus saluditos, ¿verdad? Para amén. Toda su familia, la bendecimos en el nombre de Jesús y feliz Día de la Madre a usted también.
3: Sí, amén, ahí me saluda mi esposo y a Pedrito también.
0: Ahí están hechos sus saluditos, hermana, muchas vaya, bendiciones, pues. Un abrazo.
3: Vaya. Pase feliz día.
0: Gracias, gracias. Igual, ¿será que habrá más madres que nos puedan llamar por primera vez? ¿Será? ¿Será que hay quienes se atreven a llamar por primera vez? Yo sé que hay muchísima gente escuchándonos, ¿verdad? A nivel de todo Honduras, a nivel nacional. ¿Y será que habrá alguna madre que nos pueda llamar por primera vez? Por primera vez queremos escuchar a una madre, ¿verdad? Que nos llame. ¿Verdad? Vamos a ver por acá. Hola, hola, bendiciones. Buenos días. Buenos días.
3: Sí.
0: Bendiciones.
3: Dios le bendiga.
0: Amén.
3: Dios le bendiga.
0: Amén, amén. ¿Desde dónde usted nos llama?
3: De aquí de Comayagua, por fin me cayó la llamada.
0: Ah.
3: Mira cuánto llamaba, que me quería ganar un premio y nunca pude nada.
0: Nunca le caen las llamadas. No, pero hay que seguir intentando, hermana. Hay que seguir intentando, ¿verdad? Sí. Porque premios hay todavía, no se preocupe.
3: Uh-huh. Pero tiene que ser el número que dieron, el 22, no es en WhatsApp, es solo
0: no,
3: normal.
0: No, ese llamado normal es el 22-16-76-00, creo que es.
3: Eso, yo lo tengo, pero es de eso, quería ver. Sí, estoy, hablo de aquí de Comayagua, hago un saludo a mi querida madre, hasta allá, hasta los plancitos Vía Santa.
0: Ahí está, hecho su saludito. ¿Y usted nos llama por primera vez, hermana, o ya nos había llamado?
3: No. Okay, por primera vez, porque cuando intentaba llamar nunca me cae
0: nunca
3: la llamada.
0: Nunca le cae. Espérenme, que se nos está revolviendo toda la gente, usted que le van a y le están aplaudiendo ahí, mire, hermana, espere. Primera vez que nos llama, bravo. Eso. Estamos contentos, alegres, agradecidos.
3: Sí,
0: por esas llamadas por primera vez nos ponen emocionados, sí. Hermana. Aquí toda la gente aquí en
3: sí,
0: cabina se pone.
3: Mi nombre, pero, sí.
0: Sí, ¿cuál
3: mi
0: es su nombre?
3: Neri Ondina Flores Ortez.
0: Ajá, ajá.
3: Sí, hablo de aquí de Comayagua. Un saludo a los plancitos Vía Santa, mi querida madre, ella, Marta Clementina Ortez.
0: Ahí está, hecho su saludito.
3: El día de la madre.
0: Ahí está, hecho su saludito.
3: Y a toda la gente allá de Vía Santa, de los plancitos Vía Santa, un saludo allá a todas las madres.
0: Qué bonito, mi hermana. La bendecimos
3: sí.
0: En el nombre de Jesús.
3: Gracias
0: por su comunicación. La bendecimos.
3: Vaya, gracias.
0: Un abrazo.
3: Vaya.
0: Qué bonito. ¿Habrá otra madre que nos llame por primera vez? Sí, es que hay montones de personas que queremos escuchar la primera vez que nos llama. Hola, hola, bendiciones. Buenos días. Le escuchamos.
4: Buenos días, hermano.
0: Amén, amén. ¿Cómo está usted?
4: Pues todo bien, gracias a Dios. Ajá. Aquí disfrutando del hermoso programa.
0: Ay, mire, usted ya nos había llamado, hermana, o ves que aquí la gente está pero ansiosa por aplaudir por primera vez. ¿Usted nos había llamado?
4: Pues mire que llamaba, nunca me caía la llamada.
0: Ajá, pero en otros programas nos ha llamado.
4: No, primera vez ahorita.
0: Espere, esta gente se revuelve aquí, hombre. ¡Ey, eso! ¡Bravo! Primera vez, otra llamada por primera vez. Y cuéntenos, ¿usted es madre? ¿Tiene?
4: Claro que sí, tengo mis dos niñas y mi varón.
0: Dos niñas y un varoncito. Qué bonito.
4: Sí,
0: la felicitamos, sí. ¿Verdad? Estamos contentos, alegres,
4: muchas
0: agradecidos
4: gracias.
0: Con Dios por esa llamada suya por primera vez. ¿Y usted le quiere también mandar alguna felicitación a alguna madre? ¿Verdad? También
4: pues,
0: una hermana, su mamá.
4: Pues felicitando a todas las madres de Honduras, que son lo más lindo que Dios le ha regalado a uno.
0: Son una bendición, sí.
4: Así es.
0: Son una tremenda bendición. Qué bonito,
4: y
0: hermana.
4: Y especialmente felicitando a mi madrecita linda, que es la flor más hermosa que tengo.
0: Ay, qué bonito, qué bonito.
4: Sí. Qué y bonita. A todas las del canal ahí, felicidades por hermana Kenny, hermana Liz.
0: Sí, sí, sí, ellas deben de estar disfrutando también de su día hermoso.
4: Sí, claro, y que Dios las bendiga siempre, que Dios sea el centro de su vida.
0: Claro, claro que sí.
4: A su madrecita bella también, hermano Julio.
0: Claro, claro que sí.
4: Que Dios la bendiga.
0: Amén, amén, amén. Muchas bendiciones.
4: Bendiciones ahí, que siempre Dios sea bendiciendo sus hermosas vidas, ¿verdad?
0: Amén, amén, amén.
4: Pasen un feliz día. En el nombre de Cristo Jesús, así es.
0: Amén. Un abrazo, mi hermana. Un abrazo. Dios me la bendiga mucho. Bye. Qué lindo, qué lindo, qué lindo. Muchas madres que nos están llamando por primera vez. Ahora, otra madrecita que nos llame por primera vez. Queremos escucharla. Vamos, anímense, ¿verdad? Una madrecita que nos llame, que nos diga desde qué parte del país nos está escuchando, sintonizando, ¿verdad? Que sea primera vez, queremos escuchar primera vez, tal vez allá de la zona norte, que nos escucha mucha gente, ¿verdad? En la frecuencia norte, a través de la 100.5, o quizás puede haber alguien allá por el audio Lancho, allá por la 93.5, ¿verdad? De pronto puede haber alguien por ahí, queremos escucharle a usted, querida madrecita que nos llama a través del 94-2007-66, por primera vez. Hola, hola, bendiciones, buenos días, le escuchamos.
5: Hola, buenos días.
0: Bendiciones, hermana. Aquí toda la gente está revuelta aquí en cabina, usted, porque quieren aplaudir a las madrecitas que se atreven a llamar por primera vez. Díganos, usted.
5: Mire, yo paso de HCH todo el día, pero hasta ahora llamo.
0: Hasta ahorita llama.
5: HCH
0: es
5: Radio.
0: Es la primera vez que llama HCH Radio, entonces.
5: Así es.
0: Ay, pero que nos están revolviendo esta gente, y usted, espéreme, por aquí nos están revolviendo. Estén quietos, hombre. Eso, estamos contentos, alegres, agradecidos con el Señor por esas llamadas de madrecitas por primera vez. Hoy, día domingo 10 de mayo. ¿Desde dónde usted nos llama?
5: De aquí de Siguatepeque, Comayagua, aquí vivo en la CEA 5.
0: En la CEA 5. ¿Y usted quiere mandar un saludito para su madrecita, para alguna de sus hermanas, para alguna amiga?
5: Bueno, principalmente a mi amada madre, claro. Que Dios me la bendiga aún más. Ella se llama Isabel López.
0: Ajá.
5: Y mis hermanas también. Que Dios la bendiga de una manera muy especial y feliz Día de las Madres a todos los que escuchan HCH Radio.
0: Qué bonito ese saludo, hermana. La bendecimos en el nombre de Jesús.
5: Amén.
0: Allá por la CEA 5.
5: Sí.
0: ¿Usted está más cerca de San Pedro o más cerca de Tegus?
5: No, Siguatepeque. Vivo entre medio de Siguatepeque y Comayagua.
0: Ay, mire, o sea que usted sí. Dice, a usted le da igual ir a cualquiera de las dos ciudades, entonces, ¿verdad?
5: Sí, sí.
0: Mire, qué bendición. Y sigue fresquito, ¿verdad?
5: Sí, pero ahorita sí está un poco caliente.
0: Está un poco caliente, sí. ¿Verdad, hermana? Es que está a nivel nacional esta ola de calor, usted.
5: Así es.
0: Bueno, hermana, la bendecimos en el nombre de Jesús.
5: Amén, igualmente.
0: Y que la pase bonito, que la pase bonito. Feliz Día de las Madres,
5: Julio. Gracias.
0: Que la pase bonito ahí junto a sus seres amados, junto a sus seres queridos. Queremos seguir escuchando madrecitas que nos llaman por primera vez, ¿verdad? Queremos saber desde qué parte del país usted nos llama y que sea la primera vez que usted se atreve a marcar a través del 94-2007-66. Madrecitas que queremos felicitar en vivo aquí a través de cabina de HCH Radio. Hola, hola, bendiciones. Buenos días.
6: Amén, hermano. Dios le bendiga.
0: Hola, hermanita. ¿Cómo está usted?
6: Pues no, bien, gracias al Señor. Mire, aquí con gripe que he estado, pero... aquí estoy, hermana.
0: Estamos bien, Gloria gracias al Señor. Sí, sí,
6: sí.
0: Cuéntenos, hermana.
6: Ya hablo de aquí del tablón.
0: Del tablón,
6: Dalí.
0: Sí, usted es primera vez que nos llama.
6: Sí, los felicito, hermano.
0: Espera, hermana, que se nos está revolviendo aquí la gente en cabina. Sí, es primera vez, bravo, felicidades, qué bueno, qué bonito,
6: Dios me
0: hermana.
6: Le bendiga.
0: ¿Usted le quiere mandar un saludo a alguien, hermana?
6: Sí, a todos mis... Bueno, a mis hijas primeramente, que son madres.
0: Ah, son madres.
6: Sí. Y a mis vecinas también, todas, mis cuñadas y todo, pues. la felicito por este día. Que,
0: qué bonito, qué bonito.
6: Que, bueno, que me le... No complaje con así con alabanza.
0: ¿Cuál le gustaría escuchar, hermana?
6: Bueno, una de que diga para las madres, hermana.
0: Una para las madres. Aquí le vamos, sí, a buscar una... Sí. Le voy a poner una canción para las madres, entonces, en un momentito.
6: Sí, está bueno, hermano. Excelente, Dios me le bendiga.
0: Excelente, mi hermana.
6: Que tenga un buen día, hermano.
0: Gracias, mi hermana. Gracias, gracias. Que pase un bonito día usted también.
6: Ana Maradiaga, me llamo, hermano.
0: Hermana Ana Maradiaga. Y pásela bonito con, sí, sus hijos, con su familia. Y que la, y que la traten súper, súper bien, oye, porque se lo merece.
6: Amén.
0: Un abrazo. Muchas bendiciones.
6: Amén.
0: Qué bonito, qué bonito. Otra madre que nos llame por primera vez. Bueno, nos han estado llamando de diferentes partes del país. ¿Será que hay alguna persona allá por la zona norte? Porque ya nos llamaron de aquí, de la zona oriental también, de la 91.9, ¿verdad? O alguna persona allá por Colón, por Lloro, por La Ceiba. De pronto hay alguna madre que nos llame por primera vez. Desde la ciudad hermosa de La Ceiba, desde la novia de Honduras, como bien cariñosamente y muy bien puesto ese apelativo, ese nombre a la ciudad de La Ceiba. Hola, hola, bendiciones, buenos días, le escuchamos.
7: Buenos días, mi hermano Julio.
0: ¿Cómo está usted, hermana?
7: Pues, gracias a Dios, bien.
0: Cuéntenos, ¿desde dónde usted nos llama?
7: Yo le llamo de Tela, hermano Julio.
0: ¡Desde Tela! ¡Qué bonito, sí, hermana! Usted ya se ha comunicado con nosotros, ¿verdad? Me parece conocida.
7: Sí, sí.
0: Sí, y usted le quiere mandar saluditos a alguna madre.
7: Sí, yo quiero mandarle, porque yo le mandé un audio y no me lo leí.
0: Ay, es que viera que está saturado esta ahorita. Entonces, viera cómo tengo ahorita, la llamada. Pero bueno, díganoslo aquí en vivo.
7: Sí, le estoy mandando un saludo a mi hermana Idalia.
0: Ajá.
7: Diciéndole a mi hermana, porque ella es fiel de HCH Radio.
0: Fiel oyente, sí.
7: Sí, ella.
0: Ajá.
7: Diciéndole a mi hermana que la quiero mucho.
0: La ama mucho.
7: Y la he extrañado mucho. Y que estoy orando mucho por su vida. Porque la quiero ver de nuevo adorando a nuestro Señor juntos.
0: Qué bonito, qué bonito.
7: Sí. Y le deseo mucha felicidad hoy en el Día de las Madres.
0: Qué bonito, qué
7: sí,
0: bonito.
7: Y la saludo con el Salmo, con el Proverbios 31:10. Mujer virtuosa, ¿quién hallará? Sobreestima sobre largamente a las piedras preciosas. Aleluya.
0: Qué bonito.
7: Saludo a mi hermana y dale. Yo sé que estás escuchando HCH Radio. Te quiero y te mando un saludo.
0: Qué bonito.
7: Aquí vives en mi mente y mi corazón, hermanita Idalia.
0: Qué bonito,
7: te
0: qué
7: quiero.
0: Bonito.
7: Aquí vives en mi mente
0: y mi corazón. Qué bonito, hermana.
7: Y a todas las madres de Honduras. Aquellas mujeres virtuosas, aquellas mujeres guerreras, aleluya.
0: Qué bonito, hermano.
7: Dios le bendiga, mi hermano Julio.
0: Muchas, muchas, muchas bendiciones, mi hermana. Muchas bendiciones. Hola, hola, bendiciones.
8: ¿Cómo estamos, Julito?
0: ¿Cómo estamos? A usted no le pregunto si nos llama por primera vez, Max, porque ya usted ya no es primera vez que llama.
8: Si misión usted, cumplida.
0: Usted solo aquí vive metido, Max.
8: Misión cumplida.
0: Misión cumplida, ¿verdad, Max? Ahí andaba con una asignación usted allá, ¿verdad?
8: Misión cumplida. Que vamos ya con cafecito para que Julito se vaya tomando. Sé que tiene su actividad personal con su madre. Pero sé que también le llena el hecho de saber que a nombre de HCH, nuestro director general, Eduardo Maldonado, y su esposa, Melissa Martínez, seguimos dando pastelito.
0: Qué bonito.
8: Comidita fresca. Ya terminamos la misión. Y pues terminamos porque se acabó.
0: Claro, claro. No, el trabajo, ¿verdad?, continúa. El trabajo continúa.
8: Y gracias, Julio, ya en breve estaremos en cabina.
0: Gracias.
8: Yo quiero pedir, Julio,
0: sí,
8: a esa mujer que se tiene un detalle con ella, que agradezca. Que no ofenda a su esposo, solo porque quizás su esposo tiene un detalle con la mamá de sus hijos anteriores.
0: Claro.
8: Cuando una mujer es segura de sí misma, no anda haciendo cosas extrañas o feas.
0: Claro, claro.
8: Cuando una mujer conoce bien a su pareja, desagradecidas.
0: Claro, claro.
8: Es bien importante todo esto. Mire, sí. Hay madres que hoy se han amargado solo porque su esposo salió a cenar con sus hijos que no son de ella.
0: Wow.
8: No, no se enoje, tranquila. Ese hombre usted ya lo conoció con sus hijos que no son suyos. Y así como se porta con los hijos que usted le ha parido.
0: Sí, sí, sí. Escuchamos, hermano Max.
8: Así también, Julio, se tiene que comportar con sus otros hijos.
0: Claro,
8: porque no hay,
0: claro.
8: Julio, no hay hijos por fuera. Hijos son hijos. ¿Verdad?
0: Claro, claro.
8: Entonces,
0: por supuesto.
8: Un llamado a esas madres que hoy están en el súper con el esposo comprando comidita para celebrarle el Día de la Madre a la mamá de esa mujer porque sus hijos ni pedos le tiraron. Y ese,
0: claro.
8: Y ese yerno tiene la cortesía de llevarla al súper ahorita, vaya, compre algo, mija, para que le haga unos taquitos a su mamá, para que comparta con usted, y nos llevamos un pastelito. Ese tipo de gestos se valoran, Julio.
0: Claro, claro. Cuando alguien hace algo por uno, uno tiene que ser agradecido, sí, por supuesto.
8: Sí, sí. Sobre todo si los hijos de esa suegra no le tiran ni ventosos.
0: Wow. Claro que sí.
8: Discúlpenos que hablemos así.
0: Es que a veces es la manera en la que uno puede comprender, ¿va?
8: Sí.
0: A veces,
8: entonces,
0: palabras muy rebuscadas, Max, no, a veces
8: no llegan.
0: Mejor al pecho, como usted dice. No,
8: no llegan, no pegan.
0: Sí.
8: Estuvimos en la madrugada en la radio, espero que hayan disfrutado de la programación que tuvimos con música, prédicas, especialmente preparadas para mamá.
0: Sí. Sí,
8: ya
0: sí,
8: nos
0: sí.
8: Vamos a enlazar a nuestro noticiero Hable Como Hable Meridiano, donde estará Cecia Mejía y Merlin Suazo dando regalos.
0: Claro,
8: nosotros
0: sí.
8: No tuvimos regalos en físico, pero es porque simplemente nos enlazamos al canal, Julio.
0: Es que se están haciendo la distribución a través de los programas. Por ejemplo, ayer estuvimos
8: correcto.
0: Enlazados a través de la radio, aquí en
8: Enciende
0: Tu Luz, y regalamos
8: correcto.
0: Cualquier cantidad de premios, ¿verdad?
8: 2216-7600.
0: Es correcto.
8: Somos
0: correcto.
8: Una sola familia.
0: Sí, sí, sí.
8: Y a ese número tienen que comunicarse, ya va a salir al aire Cecia Raquel con Merlin Cristina. Ya va a salir al aire también Alex Fabricio Cáceres en la tarde a las 5 a regalar una gran cantidad de premios. Es que trabajamos uniforme, Julio.
0: Claro, claro, todo en un orden.
8: Trabajamos uniforme y nosotros le regalamos la palabra de Dios. Yo quiero pedirle a la gente, ya estamos por llegar a cabina, Julito.
0: Está bien.
8: Ya la misión se cumplió a nombre de nuestra empresa TSH y por parte de la radio.
0: Maxito,
8: también sé que
0: Maxito,
8: el canal lo hizo.
0: Todo es, hay una cantidad de gente, Maxito, que está olvidada.
8: Sí.
0: Hay un montón de madres metidas en asilos, ¿verdad? Un montón
8: sí,
0: de madres
8: sí.
0: Metidas en hospitales, ¿verdad?
8: Sí.
0: Un montón de
8: sí,
0: madres.
8: Se llevó un bocadito donde se pudo, Julito.
0: ¿Y sabe qué, Maxito?
8: Sí. Sí,
0: estas madres invirtieron en hijos,
8: sí,
0: invirtieron su vida,
8: sí,
0: porque un hijo cuesta la vida, ¿verdad?
8: Sí, hombre, Julito.
0: Y terminan allá metidas en esos lugares que otras personas, que Dios les toque el corazón a esa gente, son las que le llevan regalitos, ¿verdad? Entonces,
8: sí, hombre, Julito, yo estoy tan agradecido con el equipo que Dios nos ha regalado en HCH Radio, Julio. Gracias por esa milla extra, gracias a Kenia, que hoy se fue a las 2 de la mañana.
0: Sí, sí, bastante.
8: Gracias a todos, a Liz, ¿verdad? A todo el equipo de Hable Como Habla. Estamos 24/7, no descansamos, Julio.
0: ¿Y sabe qué, Maxito, para usted que tiene hijos, para uno que tiene hijos también, para las chicas también que tiene hijos, hay una cierta cuota, obviamente es un trabajo, ¿verdad? Pero hay una cierta cuota de sacrificio que los hijos también resienten, ¿verdad? Entonces, todo eso enriquece también el trabajo. Y yo creo que la gente también lo nota, Max, porque la gente llama muy agradecida, llama muy, wow, cómo sirven de bendición ustedes. Realmente no somos nosotros, es el Señor a través de nosotros, pero algo se está haciendo bien, Maxito. Algo se está haciendo bien. Gracias al Señor.
8: Así es. Totalmente de acuerdo, Julito. ¿Me escucha?
0: Sí, sí, por supuesto.
8: Sí, sí. Entonces yo creo que el Día de la Madre debe ser ese amor, ese perdón, esa tolerancia, esa armonía, el compartir con la gente. Nuestro director general nos ha enseñado a eso. Dios, a través de nuestro director general, nos ha enseñado a eso, a compartir, Julio César.
0: Claro.
8: A compartir sin resentimiento, claro. Sin enojos. Bueno, usted ha visto salir carros tras carros entregando sí. premios.
0: Sí,
8: nuestra
0: sí,
8: gerente
0: sí.
8: general ha estado ella personalmente entregando regalos. Todo el equipo comprometido,
0: claro.
8: Tessia, todos los que están de turno, porque a eso se nos ha enseñado y esa es nuestra formación.
0: Claro, claro.
8: Nuestra formación es servir.
0: Claro.
8: Entonces, no somos comunicadores si nosotros no servimos, Julio.
0: Claro, claro.
8: No somos hijos de Dios si nosotros no tenemos compasión, Julio. No sé si se me escucha claro.
0: Clarito, clarito, Max.
8: Entonces, yo le digo hoy a ese taxista, no sos tan pobre, Tito. Llévate un par de, una sopita a tu suegra, una sopita a tu mamá. Ponele ahorita, ponete como metes a hacer billetillo para llevarlas a comer más tarde.
0: Así es.
8: ¿Verdad? Mañana a lo mejor ya no las vas a tener.
0: Sí.
8: Yo le agradezco, Julio, no tiene ni la menor idea del gran esfuerzo que usted está haciendo, porque sé que en el momento que yo llegue a cabina, usted sale disparado.
0: Gloria al Señor.
8: Porque va con su mami, va con sus hermanas. Gracias, Julio, eso no tiene precio.
0: Gloria
8: no hay manera de pagarlo.
0: Gloria
8: ¿verdad?
0: Al Señor.
8: Muchas gracias. Usted sabe de dónde venimos.
0: Sí,
8: y
0: sí,
8: venimos en paz.
0: Sí.
8: La opinión que tiene la gente de nuestro director general es algo tan bonito. Dígale a don Eduardo que gracias.
0: Claro.
8: Dígale a don Eduardo que está rico el pastel. Dígale gracias a don Eduardo porque solo él nos pudo traer este arrocito.
0: Qué bonito.
8: Es bonito.
0: Claro, claro.
8: Es bonito. Es bonito cuando usted siembra y la gente le agarra cariño y confianza.
0: Es lindo.
8: Y Julio, sí. le voy a decir una cosa. Nosotros agarramos parte de esa bendición de este hombre.
0: Claro, claro que sí. Claro
8: nosotros
0: que sí.
8: agarramos parte de esa bendición de este hombre que forma generaciones.
0: Claro, claro que sí.
8: Ha formado generaciones. El día que Eduardo Maldonado parta con el Señor, va a dejar un legado inmenso
0: sí.
8: de comunicadores formados en el país.
0: Sí.
8: Gente que le cambió la vida, Julio César.
0: Así es, claro que sí.
8: No, sé que el tema no viene con el Día de la Madre, pero es que me ha conmovido las opiniones de la gente, de madres, personas que agradecen por un bocadito, que agradecen por un pedazo de pastel. No tiene precio, Señor.
0: Claro, claro, claro.
8: No
0: que
8: tiene
0: sí.
8: precio.
0: Y es,
8: hable
0: y
8: lo
0: es,
8: que hable
0: y es
8: los
0: el
8: demás.
0: Gesto también, Max. Es el gesto.
8: El gesto, Julio.
0: El gesto. Porque,
8: el gesto.
0: Como usted bien decía, Max, no da el que tiene en abundancia, da el que tiene el corazón para hacerlo.
8: Así es. ¿Cuántas familias tienen su casa amueblada, gracias a Dios, a través de HCH?
0: Así es. Y le diré algo, Max.
8: ¿Cuántas familias
0: se les
8: ha puesto su techo? Sí.
0: Le diré algo también.
8: Sí.
0: Bueno, dijimos, ¿verdad? No da el que tiene en abundancia, sino el que tiene el corazón correcto. Pero el que da, tiene en abundancia. Porque dice la
8: Así
0: palabra
8: es.
0: Que Dios le da pan al que come y le da semilla al que siembra, dice la Biblia.
8: Así es,
0: el
8: Julio.
0: Que da siempre tiene. Eso es un,
8: Así
0: es un
8: es.
0: Principio.
8: Así es. Y olvídese la cuestión del dinero, ¿verdad?
0: No estamos hablando de dinero aquí.
8: No, yo sé que usted no. Le estoy diciendo de que muchos pueden pensar que el que da siempre tiene dinero, dice la gente. No, mire, Julio, no hay nada más importante que la salud. No
0: claro.
8: se paga con ni con todo el dinero del mundo.
0: Así es.
8: Cuando usted se enferma, Julio.
0: Claro.
8: Mire,
0: sí.
8: no hay cosa más deliciosa que lo que va experimentando usted cuando la inyección que le ponen va haciendo efecto.
0: Sí.
8: Y olvídese, Julio, antes de que esa inyección se la pongan, usted paga lo que sea con tal de que le quiten su dolor.
0: Totalmente, hermano Max. Totalmente.
8: Sí. Perdemos la razón, Julio, cuando la salud se va.
0: Mucha gente deja riquezas ahí en esos hospitales, usted.
8: Riquezas. Así es.
0: Riquezas.
8: Así es. Así es. Y no, y las dejan sin ningún tipo de pesar porque quieren estar sanos.
0: Y a veces sin garantía, hermano Max.
8: Así es.
0: A veces sin garantía.
8: Así es.
0: Y a veces hay algunos que, viendo la oportunidad de negocio, ahí también se aprovechan.
8: Ah, claro, pero.
0: Hay de todo.
8: Pero mire, Julito, el pisto se vuelve a hacer.
0: Sí, sí, eso se vuelve a hacer, sí, sí.
8: Mire, Julito,
0: correcto.
8: Cuando algo es suyo, el Señor se lo regresa, se
0: eso
8: lo retribuye.
0: Correcto, sí.
8: Uno no debe de complicarse la vida. A mí me da tanto pesar gente que quiere llegar al poder usando todo tipo de artimañas a como dé lugar. Esa sed de poder, qué feo, ¿eh, Julito?
0: No, eso...
8: No importando llevarse en contra a quien sea... Buscando tratar de herir corazones. Esa gente no es feliz, Julio.
0: Sí. No, y pueden llegar a alcanzar el objetivo, ¿verdad? Pero ¿a qué precio?
8: ¿A qué precio, Julio?
0: Y una vez que lo tienen, ya no...
8: No son felices, Julio. No, mira que quieren más siempre.
0: Exacto, exacto. Así es el ego del hombre. Es insaciable.
8: Sí, quieren más. Yo conozco casos de mujeres, Julio César, con respeto de todas las mujeres que hoy es el Día de la Madre. Yo conozco el caso de mujeres que vienen de la nada... Le pidieron a Dios un día una oportunidad, se les dio, que le sacó adelante y siguen insaciables. Le dicen al hombre, yo no te debo nada, vos no sos nada en mi vida, y Dios ha usado a ese hombre para bendecir a esa mujer.
0: Claro.
8: Por eso
0: claro.
8: Es que esa persona no es feliz, Julio.
0: Claro.
8: Claro. Por eso es que esa persona no es feliz, porque Dios sabe que no es una persona agradecida.
0: Claro.
8: Y puede cambiar de hombre cuantas veces quiera, Julio César. Mientras no cambie de actitud, su vida va a ser pobreza.
0: Claro, claro, claro, porque no está honrando, ¿verdad? Y el principio de la honra es impresionante.
8: Así es, Julio César. En cuestión de segundos, Julito. Tranquilo. Segundo no, Julito, le quedaría mentiroso, sí, pero en cuestión de unos 5 minutitos, me regala 2 páginas. Tenga, en cuestión de... ¿Ya escuchaba, Julito?
0: Sí, tenga paz, hermano Mac, no se preocupe.
8: No, créame que voy con toda la paz del mundo. Lo que pasa es que hay compromiso, hay que respetar a los compañeros, Julio.
0: Sí, verdad. No, pero,
8: hay que respetar a los compañeros y hay compromisos ya tratados.
0: Aquí ya me están diciendo que dice ya estamos listas, dice aquí ya una parte de es que somos, sabe que nosotros nos decimos llamar la tropa porque es que somos un montón usted y un solo carro no cabemos, entonces no tenemos.
8: ¿Cuántos son los miembros de su familia, Julio?
0: Mire, reuniéndolos todos somos como unos 15 entre hermanos y sobrinos, ¿verdad? Y
8: santo y, Dios, sí. ¿Se va al bar en el restaurante?
0: No, espérese, que cuando no nos metemos los 15 en el carro, pero a veces parecemos carritos de dejos de payaso, usted, que sale uno, sí. sale el otro.
8: Salen como 20.
0: Por eso necesito una camioneta, Max. Bueno,
8: sí, sí, no, pero Dios se la va a dar, Julito.
0: Sí, Dios me la va a dar, no se preocupe.
8: Dios se la va a dar, si no hay justo desamparado ni simiente que me diga para Julio.
0: Dice la palabra, Max, que como si un hijo le pide a un padre, mire qué hermoso lo que le voy a decir a audiencia y a usted, sí, también, Max, que si viene un, sí, hijo y le dice a un padre, papá, sí, dame pan, usted no le va a dar una piedra, dice la Biblia.
8: Nunca.
0: Usted le va a dar pan, usted va a buscar la forma de darle pan. Y dice la palabra, dice palabras de Jesús, ¿cuánto más vuestro padre que está en el cielo, si ustedes, sí, le piden algo, no se lo va a dar, sí, con amor, dice la palabra? Sí. Así que cuando usted le pida algo, pídaselo con pelos y señales, como dicen, con punto y,
8: sí,
0: coma.
8: Bueno, Hebreos 11:1 dice, es pues la fe, la certeza de lo que se espera y la convicción de lo que no se ve.
0: De lo que no se ve aún, exacto.
8: Mire, exacto, hoy a la madrugada habló una señora compungida diciendo que su mejor regalo era la conversión de su hija que estaba en prostitución.
0: ¡Wow!
8: Sí.
0: ¡Wow! Sí. Se me eriza la piel, hermano Mac, de verdad.
8: Sí. Dijo que su hija había reconocido a Cristo como su salvador.
0: ¡Wow!
8: Una muchacha, Julio, que andaba... Mire, era exclusiva.
0: Hermano Max, ¿y cómo pagamos eso, hermano Max?
8: ¿Cómo, no, no hay manera.
0: ¿Qué precio tiene eso, hermano Max?
8: Sí, no hay manera. Dice que la hija le decía, mamá, yo me prostituyo en este carro.
0: ¡Wow!
8: Porque lo he conseguido prostituyéndome.
0: ¡Wow!
8: Y dice que ella tenía un proceso como de 3 o 4 meses de sentirse incómoda.
0: ¡Wow!
8: Ella, yo comencé a ver, Max, me dice, en mi hija que comenzó a ser bien dadivosa.
0: ¡Wow!
8: A darle de comer a la gente. Porque imagínense, solo con gente de alta alcurnia se metía la mujer.
0: ¡Wow! Wow.
8: Testimonio fuerte.
0: Tremendo, Max, tremendo.
8: Y hoy me arrepiento, dice. Y ahorita que estoy comenzando, dice, esperen que Jesús afianzarme.
0: Wow.
8: Bueno, pues sí, extrañera. Y me dijo, tengo una silla, vos de ruedas ahí, me dice.
0: Wow.
8: Entonces, wow, el sábado le digo, mire, Pati, no tengo una para adulto, pero yo estoy gordo. Y yo me senté en esta y bueno, la que mire usted que me...
0: Sí.
8: La y me dijo, Pati, el sábado, fíjate, Max.
0: La estaba probando usted, va, a ver si aguantaba.
8: Sí. No, yo estoy gordo, pues. Y ahí pude entrar.
0: Sí.
8: Pero me dijo, Pati, no, vos. Ya fui a comprar una, me dice, grande para la hermana y que se quede con ella, me dice.
0: Wow.
8: Lo importante es salvar esa alma para Dios.
0: Qué poderoso.
8: Hoy se la llevó a la iglesia.
0: Wow.
8: Sí.
0: Qué poderoso.
8: Entonces, al final eso es lo que importa, Julio.
0: Salvar, una, salvar esa alma para el Señor. Wow, qué tremendo eso, hermano.
8: Sí, hombre.
0: Que ese
8: hoy es día, es hoy día la madre, hoy es día la madre, señora, agradezca que su esposo le está comprando comiditas, sí, para que le den, sí, un bocadito a su mami.
0: Hay que ser agradecido, sí.
8: No sea,
0: sí,
8: desagradecida.
0: Mire, y otra cosa, dejemos las diferencias a un lado, ustedes, ¿verdad?
8: Dejemos las diferencias a un lado.
0: Cuando se trate de cuestiones familiares, dejemos las diferencias a un lado, hagámonos. El enemigo siempre va a querer venir a dividir. y se va a levantar, y se va a levantar aquel, y el otro se le va a revolver, y el otro, eso, sí. Eso, identifíquelo, usted sepa identificar, eso viene de parte del diablo, porque él vino a matar, hurtar y destruir. Cuando vengan esas cosas, que cuando, mire, hermano Max, y estos son indicadores, ¿ve? Que se viene la familia de San Pedro, que se viene ta, ta, ta, y de repente se levanta uno ahí, un chamuco ahí en medio de la, de y empieza a querer dividir. No, que esto, que el otro, y alegando. Entonces uno le
8: y
0: dice.
8: Y recordando el pasado.
0: Sí, uno le dice, no lo revolvás, déjalo, que yo ya sé de dónde viene eso. Porque
8: ¿sabe cuál es una mala liga?
0: Ajá.
8: ¿Sabe qué liga mal en estas fechas?
0: Ajá.
8: Celebrarle a mamá con alcohol. Terminan peleando. Los que están resentidos terminan peleando con nosotros.
0: Exacto. Porque la familia se une, ¿verdad? Se junta.
8: Sí, y el alcohol no une, desune.
0: El alcohol divide, exactamente, sí.
8: Mire, perdón, todo radica en el aprender a perdonar. En claro. El escribir todos los días en una hoja en blanco.
0: Claro.
8: Ahí radica todo. Darle vuelta a la hoja. Y reconocer que todos vamos a morir tarde o temprano. Entonces no tiene caso estar con resentimientos, hombre.
0: Claro, claro que sí.
8: No tiene caso.
0: No construye nada eso. No construye.
8: No.
0: Eso es echarle más leña al fuego. ¿Entiendes?
8: Es que el resentimiento no construye. Destruye,
0: exacto. Y cada vez se va haciendo más grande, es como una bola de nieve, cada vez se va haciendo más grande, y después esa... La Biblia habla acerca de raíces de amargura, dice la palabra. Se vuelve una raíz en el corazón del hombre, el corazón se vuelve duro, ¿verdad? Por eso tiene que venir el amor de Dios a desligar todo eso, a romper todo eso, a desenmarañar todo eso. Yo me imagino que ha de ser como un montón de telas de araña ahí en medio de ese corazón, ¿va? Y viene el Señor y empieza a arrancar todo eso y empieza, dice la palabra, que nos devuelve un corazón de carne, dice la Biblia.
8: Porque, el resentimiento...
0: Porque lo teníamos de piedra. Entonces,
8: el resentimiento y la falta de perdón es como cuando tiene sarro.
0: Tremendo, sí, exacto.
8: Como cuando usted tiene sarro en los dientes, aquello todo pegado feo.
0: Sí, eso no permite, entonces, no permite nada.
8: Regálese el perdón, regálese la tolerancia, no envidie el éxito de los demás, Julio, porque a cada quien le llega su tiempo.
0: Dios tiene un momento para todos, sí.
8: Sí, Julio, Dios tiene un momento para todo el mundo. Nadie está en esta tierra solo por estar, Julio, Dios no se equivoca.
0: No. Dios lo hace todo perfecto.
8: Sí, que miren, en este momento hay mujeres que dicen perro viejo este. A mí me sale con un maquillaje y a la otra perra vieja, a la exmujer le dio una estufa, le dio aquí, le dio allá. Sane su corazón. Sane. Julio, sane su corazón.
0: Claro.
8: Deje de estar con basura en el corazón. Que la única persona que pierde es usted. Tarde o temprano va a terminar perdiendo.
0: Claro, claro.
8: Como perdió el Olimpia ayer, que me tiene triste.
0: No, hombre, hermano, ya trajo a colación eso usted, hermano Max.
8: Sí, hombre, que me acordé ahorita de la tristeza y anoche me acosté hasta pensativo.
0: Pero es que hay cosas que no se olvidan, hermano Max, como que pierde el Olimpia.
8: Como lo que me hizo el León ayer, hombre.
0: Y uno dice, no, este no me va a fallar, dice, es que goleado la que le pegan eso.
8: Julio, es que estos son como el pato, Julio. Si no es la entrada en la salida.
0: Ay, Dios mío.
8: Y medio me había contentado, es que todo se paga en la vida, Julito.
0: Ajá.
8: Porque más tempranito el Olancho le ganó al Motagua, aquí en Tegucigalpa.
0: Sí.
8: Y yo estaba medio contentón, pero calladito. Dije, vamos a quedar callado, dije yo, porque va a jugar el León, dije yo.
0: Sí, ojalá.
8: Pero como Dios conoce el corazón.
0: Exacto, sí.
8: Dios sabe que me alegré por dentro que le ganaron a Motagua. Y me patatearon al León.
0: Sí, hombre, qué cosa.
8: Ajá, y ahorita me hace falta otro martirio a la 1:00 p.m.
0: Ay, Dios mío.
8: Santísimo. Que juega Real Madrid con Barcelona a saber si hoy se van a ser campeones esos culés.
0: Oiga,
8: así les dicen, Julito, culés.
0: Hoy va a estar divertido eso usted. Y hay mucha gente aquí del país que... Bueno, uno consume mucho esas ligas, ¿verdad? Esas ligas europeas.
8: Aunque perdió el Olimpia, generalmente cuando el Olimpia pierde, el Madrid gana. Cuando el Madrid gana, pierde el Olimpia. Ya lloré lo que tenía que llorar por mi León.
0: Ajá.
8: No, si me acosté amargado, Julio.
0: Hermano Max, usted es de esos.
8: Que si soy de esos,
9: que,
8: sí, soy
9: que llora,
8: el
9: que llora.
8: Yo soy el presidente de esos.
9: No, hermano Max, escúchame, sí, mire qué cosa, va.
8: Yo soy Olimpia de estadio, así como José Jiménez.
9: Usted de los meros de la casta, va.
8: Yo soy Olimpia de estadio.
9: Wow.
8: Yo no soy Olimpia de tele ni de radio, va.
9: Wow.
8: Yo soy Olimpia de estadio, olvídese.
9: Solo que...
8: Ayer me le ganaron, hombre.
9: Qué tremendo.
8: Y lo que más duele es que me le ganaron viendo.
9: Ah, sí, ¿verdad?
8: Sí, hombre. En unos segundos estoy ahí, Julito.
9: Está bien, no se preocupe, hermano Max. Aquí estamos para servir.
8: Saludos, Julito. Saludos a todas las madres.
9: Saludos ahí. Saludos a todas las madres de HCH Radio. 10:40 de la mañana, ¿verdad? Domingo 10 de mayo, un día muy especial, un día muy hermoso, muy maravilloso, porque es Día de las Madres. Día de las Madres. Y nosotros aquí estamos contentos y agradecidos con el Padre por ello. Que Dios te bendiga. Estamos en HCH Radio.

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0: Hermoso tema el que acabamos de escuchar, gracias a Julio César Rodríguez que ya estuvo con nosotros en esta mañana. Gracias por acompañarnos en esta celebración del Día de la Madre. Le invito a que nos mande sus audios. Salude a su madrecita, caramba, en el nombre de Dios. Salude a su madrecita en esta mañana. Yo saludo a la mía, a la Stenia Bustillo. Dios la bendiga, madrecita hermosa. Que el Todopoderoso me la acompañe siempre, la Stenita, Tenita. En el nombre de Jesús, que el Rey de Reyes me la tenga bien. Que me la siga manteniendo fuerte, Atenita. Mi madre, la Stenia Bustillo. Salude a su mami, 9420-0766. A ese número de celular madre, le espero a usted para que comience a mandar sus audios. Cuánto gusto saludarles en este segundo domingo de mayo, la celebración del Día de las Madres Hondureñas. En Hable Como Habla Radio. Con mucho cariño para ellas.
1: Por eso Dios siempre.
0: Para todas nuestras madrecitas hermosas, caramba, que el Todopoderoso me la bendiga, me la guarde, me la guíe siempre. Madre, por esos caminos hermosos que solo ustedes se merecen.
1: Sé muy bien que has hecho todo.
0: Salude a su mami, mándeme audio 9420-0766.
2: Bendiciones, hermanos, saludos, bendiciones. Salúdeme a mi madrecita ahí, María Luisa Páez. A mi esposa también, que es madre, Dunia María Ardón Torres. Y a mi tía, que aquí va conmigo, Narda Romero.
0: Narda Romero.
2: Muchas felicidades a todas las madres.
0: Dios la bendiga a su mami, a Narda, a su madrecita y a Narda Romero. Caramba, Dios les bendiga. Hola, hola. Buenos días.
3: Buenos días, hermano Julio.
0: Habla Max, mucho gusto.
3: Hermano Max, pues bendiciones. Le habla Cindy de Salamá Olancho.
0: Dios le bendiga. ¿Es mamá usted?
3: ¿Mande?
0: ¿Usted es mami?
3: Claro que sí, de dos bebés.
0: ¿Cuántos tienen sus hijos?
3: El bebecito varón tiene 9 años y la bebé pequeña tiene 15 meses.
0: Que Dios bendiga su vida, su caminar, y guarde siempre a sus hijos, que son las peticiones suyas al rey, ¿va?
3: Así es, hermano Max.
0: Así
3: hermano
0: es.
3: Max, yo a usted lo vengo escuchando hace tiempos oscuros, cuando usted se pone a decirle a la gente que si van a necesitar pastillas, meformina, ¿se acuerda?
0: Amén. Amén.
3: Sí, hermano.
0: Claro que sí. Qué gusto saludarla. Que Dios me le bendiga.
3: Hermano, quiero hacer un saludo para mi madre.
0: ¿Cómo se llama su mami?
3: Ella es Leticia Elizabeth Caballero Caballero. Le deseo el mejor día de las madres.
0: Que la pase bien su mami hermosa.
3: Sí, para mi querida abuela Ángela Natividad Torres.
0: Ángela Natividad Torres, su querida abuela, que Dios les bendiga.
3: Amén, hermano Max.
0: Qué
3: pase
0: gusto.
3: Un buen día usted también.
0: Que la pase bonito. Oye, Dios Todopoderoso con usted.
3: Gracias, hermano, usted también.
0: Amén, aleluya, muchas gracias allá en Olancho, gracias a los olanchanos, atentos, escuchando la señal de la radio. Dios los bendiga a todos.
4: Buenos días, hermano Max, un placer de escucharlo.
0: Amén.
4: Estoy hablando acá de la...
0: Amén, amén, amén, hermano. Vamos a ver acá.
5: Sí, pero vaya a estar ahí.
0: Hola. Bueno, bueno.
5: Bendiciones.
0: ¿Quién habla?
5: Hablamos de aquí, de Pimienta Cortés, la hermana Magdalena.
0: Desde Pimienta Cortés, la hermana Magdalena. ¿Cómo está la hermana Magdalena desde Pimienta Cortés?
5: Estamos bendecidas, hermano, aquí, ¿verdad? Con mis hijos, pues, gracias al Señor, ¿verdad? Porque
0: amén.
5: Estamos aquí reunidos y
0: amén.
5: Diciendo siempre a cada uno de las, y de que, las hermanas,
0: y,
5: ¿verdad?
0: Y que Dios me le guarde.
5: Yo quiero decir algo aquí, hermano, dice... Mujer en lo alto oculto que gime, cuando el alba aún no amanece, tu clamor sube como incienso, y el cielo tiembla cuando ora, como una en silo llorando. Rompes cadenas con tus lágrimas, de rodillas edificas reinos, de tus labios nace la victoria. Levántate, mujer de altar, vestida de fuego, vestida de gloria. Tu voz estremece los cielos, tu oración abre puertas eternas. Eres Esther ante el rey, eres Débora en la guerra.
0: Amén.
5: Eres María a los pies del maestro. mujer de poder, mujer de promesas. Tus manos levantadas son antorchas. Tu fe danza sobre las aguas. Los muros caen ante tu canto. Dios responde a tu clamor. Como Ruth, sigues al Dios viviente, dejando atrás lo que no da fruto. Y como Elizabeth, la salud en su vejez. Porque para tu Dios no hay imposible. Levántate,
0: una muévanse, hermana.
5: Vestida de gloria. Tu voz es
0: hermana. Hermana. Qué pesar. Hermana. ¿Me escucha? Muévase, que se le escucha fea la señal. Muévase. ¿Y ahora? Le escucho, hola. Hola, hola. Hola, ahora sí.
5: Ahora sí, dígame, hermano.
0: Vamos a, no muevas, es que se dañó la, ¿cómo se llama? La comunicación. Ahora sí, hola. No, perdimos contacto con la hermana, no sé por qué se le dañó la comunicación. ¿Cómo se llama? Bueno, seguimos, 9420-0766. Dios bendiga la vida de todos los que hoy están sintonizando la señal de Hable Como Habla Radio. Desde Tegucigalpa, seguimos activos. Gracias a todos. ¿Hola? ¿Hola, hola? ¿Cómo? ¿Hola, quién me llama?
6: Yo, doña Eva, de aquí de Lomas de Comayagua.
0: Desde Comayagua, Dios le bendiga. ¿Sí?
6: Amén. ¿Qué gusto? Que lo llamo para que me dé el número para ver si puedo.
0: 2216, no, el número que usted ocupa. ¿Pero para qué? ¿Para participar? Hola. 2216-7600. Ese es el número para que participen todos. Ah, gracias a todos los que hoy están sintonizando la señal de Hable Como Habla Radio. Nos activamos esta mañana. Activos todos. ¿Ah? Dios guarde la vida de todos los que están escuchando. Escucha la canción. Dios guarde la vida de todos los que hoy están sintonizando la señal de la radio. Buenos días, buenos días, buenos días, buenos días, buenos días. Hola, buenos días.
7: Aló, hermano más, Dios le bendiga.
0: Amén, hermanita. ¿Quién está en la línea?
7: Le llama Antonia Castillo, de acá de Valle Bonito, de La Libertad, Comayagua.
0: Feliz día a la madre, mamá.
7: Gracias, fíjese que yo quiero...
0: ¿Cuántos hijos parió?
7: ...decir la declaración de la Biblia en esta mañana.
0: Vamos a decirla, pero ¿cuántos hijos parió? ¿Cuántos hijos trajo al mundo?
7: 14.
0: 14 hijos. ¿Cuántas mujeres, sí, mamá?
7: Mitad y mitad, hermano, pero...
0: 7 y 7.
7: Tengo ya 5 enterrados, ya.
0: Ya murieron 5.
7: Sí, el último se me murió el 20 de mayo, hace 14 años ya, va a cumplir 14 años.
0: Sí,
7: y ya tenía 18 años cuando se me murió.
0: Sí.
7: Sí, entonces ahorita...
0: El dolor de una
7: madre. Le doy gracias a Dios por los que tengo, ¿verdad? Porque son especiales.
0: El dolor
7: son
0: de una... El dolor de una
7: mami. Excelentes para mí.
0: El dolor de una mami, ¿verdad, hermana?
7: Sí. Así es, hermano. A mi hijo le pegó lupus y de eso se me murió allá en Tegucigalpa.
0: Sí, sí.
7: Entonces, yo quiero, ¿verdad?, bendecir a todas las madres en esta mañana y voy a decir la declaración de la Biblia en esta hora.
0: Así es.
7: Y dice, mi Biblia es la mejor semilla. Mi corazón.

0: Iglesia de Dios de la Profecía aquí en Valle Bonito, a mi familia pastoral, ¿verdad? Y así a toda la directriz de la iglesia y a todas las iglesias que hay aquí, Asamblea de Dios, Seguidores de Jesucristo, todas las que están ahí, las de... Ay, se me olvidó esta otra, ¿cómo se llama? Pero bien, a todas las iglesias, ¿verdad? Donde se celebra la palabra del Señor, sabemos que allí está Él.
1: Que Dios me la bendiga, mamá. Un saludo
0: para todas mis hermanas, para Benilda Castillo, Esther Castillo y Alba Luz Castillo, en Valle Bonito. Y allá en Cihuatepec, mi hermana María de Jesús Castillo y a Reina Isabel Castillo. Así que tengan un feliz día.
1: ¿Ese Valle Bonito no es en La Libertad, Comayagua?
0: Sí, acá yendo para Lajas queda.
1: ¿Pero es en La Libertad, Comayagua?
0: Sí, es en La Libertad, Comayagua, sí.
1: Bien, ve, yo tengo amigos allá, que Dios los bendiga.
0: ¿Verdad? ¿Usted se recuerda cuando estaba el hermano Ángel Hernández?
1: Correcto, Dios bendiga la vida de todos bueno. Allá.
0: Ajá.
1: Dios los guarde y a usted, mamacita linda, que el Señor me la bendiga
0: amén,
1: en todo.
0: Amén, oye. Así a usted también. Le deseo que tenga un lindo día y que Dios me lo siga bendiciendo más para que usted siga instruyendo a la familia de Cristo.
1: Oye, hermana, ¿y usted,
0: dígame.
1: ¿Y usted por qué escucha esta radio?
0: ¿Ah?
1: ¿Y usted por qué escucha esta radio HCH?
0: Ah, porque me encanta.
1: ¿Le gusta?
0: Me motiva, hermano, me motiva. Y yo no es de ahorita que los escucho. Y a veces la gente dice, ay, ¿qué es? Solo HCH hoy. Y yo la escucho todo el día. Y les digo, allí tengo mi radio. Y yo quería participar en los dichosos premios que habían y no pude porque como no tengo televisión.
1: Sí, pero no, tienes que llamar al 2216-7600.
0: Ajá, entonces yo el otro día estuve intentando porque como dice que hay que mandar el QR y no pudimos hacerlo.
1: Sí, yo lo entiendo. Pero en el nombre de Dios, que en algún momento se va a llevar algún regalito, oye.
0: Sí, hermano, está bien.
1: Dios me la guarde.
0: Ahí vamos a esperar en el Señor, porque como Él es el dueño de todo.
1: Así es, y que sí. Dios me la bendiga siempre.
0: Amén, hermano. A usted también, que Dios me lo bendiga a toda su familia, a su esposa, a sus hijos y su madre, si la tiene, y la mía, pues como ya está en el cielo, entonces hasta allá le mando un abrazo.
1: Feliz Día de la Madre, mamá valiente. Dios la guarde.
0: Gracias, hermano.
1: Amén. Bien. Gracias por esa comunicación desde Valle Bonito, La Libertad, Comayagua. Buenos días.
2: Buenos días, bendiciones, querido hermano Max.
1: Felicitando
2: y bendiciendo a todas las madres de todo Honduras y de todo el mundo.
1: 14 hijos.
2: Que Dios y mamá María lo siga protegiendo, principalmente a su madrecita.
1: Gracias. 14 hijos tiene la mamá, parió la mamá que llamó anteriormente. ¿Escuchó? Hola. Ah, no, me cortó la comunicación. Buenos días. Otra comunicación. Hola, buenos días.
2: Buenos días, hermano Max. Es que la niña me lo cortó, la nieta que cuido.
1: Ah, ¿cómo está usted? ¿Cuántos hijos parió usted? ¿Cuántos trajo esta tierra?
2: Cuatro.
1: Escuchó la hermana, 14 hijos.
2: Sí, no, pero muy bendecida.
1: Sí. Me quedé impactado cuando me dijo que ya se le fueron con el señor 5. Mire, para una madre dolorosa los partidos de un hijo.
2: Es triste. Según decía mi mamá, es el peor dolor que uno puede tener, perder un hijo. Sí.
1: Bueno, para una mamá y un papá, ¿va? Porque hay buenos papás que aman a sus hijos.
2: No, sí, en eso tiene razón. Y sobre el tema que estaba tocando, sí, tiene razón. La verdad, mire, hermano, más hace 10 años que yo lo escuché, yo tuve un gran problema, pero... Ajá. Las palabras que Dios usó en usted, yo me fortalecí mucho. Y yo le digo a todas las mujeres del mundo, perdonen, que es lo más rico que uno puede sentir en el nombre de Jesús. El Señor nos perdona porque nosotros no podemos perdonar, pero perdonemos de verdad. No lo decir te perdono de boca, tiene que ser de corazón. Usted va a ver que hay mucha gente que se enferma, no porque tenga enfermedad, sino porque odia, porque tiene ira, porque tiene venganza sobre aquella persona. Pero yo les incito, lean y métanse la palabra en la mente y en el corazón, que eso nos ayuda a fortalecernos mucho.
1: Uh-huh.
2: Y pase buen día, hermano Max.
1: ¿De dónde llamó?
2: ¿Perdón?
1: ¿De dónde llama?
2: Soy Rosa, de la aldea de Suyapa.
1: Ay, Rosita, de la aldea de Suyapa.

0: Que me estoy
1: Sí.
0: comiendo un pancito, Rosita, que no había desayunado. Aldea de Suyapa, Dios me la bendiga, oye.
1: Amén, amén. Bendiciones.
0: Dios me la guarde, gracias por ser nuestro oyente. Ay, Rosita, la aldea de Suyapa, ya sé quién es. Buenos días.
2: Hola, buenos días. Dios lo bendiga, hermano.
0: ¿Y usted es mami?
2: Disfrute ese pancito que se está comiendo.
0: Gracias, mija. ¿Y usted es mamá?
2: Ay, lo quiero mucho. Habla Olga Marina de Joya Grande, San Antonio de Oriente.
0: Gracias, Olga Marina. ¿Y usted es mami?
2: Yo soy mamá de 3 hijos. Uno ya está partió, pero bueno, tengo 2 hijas.
0: Ya partió con el señor él. Me imagino que hoy anda acordándose de él, ¿verdad?
2: Sí, es verdad. Así es.
0: Oye, ¿qué edad tiene, mamita linda?
2: Yo tengo 15 por 4 más 9, 69 años.
0: 15 por 4 más
2: 60
0: 9.
2: 60 más 9.
0: Sí. Ajá. Está bueno eso. Que Dios me la bendiga, que pase un bonito día de la madre.
2: Amén, hermano, lo quiero mucho.
0: Qué linda, sí. Gracias por querernos.
2: Gracias por esa palabra tan edificadora, por esas palabras que los da aliento, los da felicidad.
0: Amén.
2: Gracias por esa palabra que añade bendición cada día, ¿verdad?
0: Amén, gloria a Dios, el Señor me la guarde, oye.
2: Amén, yo también lo quiero mucho, que Dios me lo guarde y me lo bendiga y además su mamacita linda también.
0: Gracias, gracias, gracias y que el Rey de Justicia me la tenga bien en todo lo que haga.
2: Amén.
0: Feliz Día de la Madre a esta mamacita linda. Hola, hola, buenos días.
3: Hola, hermano Max.
0: Dios la guarde. ¿Usted es mamá?
3: Sí. Soy madre de 4 hijos.
0: Madre de
3: o
0: 4.
3: O sea que 5 iba a tener, pero uno se me cayó de 3 meses de la panza.
0: Mire, ¿y los 4 varones o 4 niñas o 2 y 2?
3: Las parejitas, 2 hembras y 2 varones.
0: Mire, ¿y qué edad tiene el menor?
3: El menor tiene 5 años, la niña chiquita.
0: ¿Y el mayorcito?
3: Y el mayor tiene 20 años.
0: O sea que usted anda como por unos 43 añitos.
3: Sí, hombre, me adivinó la edad, mano, más 43 tengo.
0: Así es. ¿De dónde llama?
3: Soy hermana Raquel Pérez de Ciguatepeque.
0: La tierra de los alcitrones. La vez pasada fui a buscarle. La vez pasada fui allá a la principal donde hacen los alcitrones, que mi hija Angélica quería alcitrones.
3: Sí, es rico, los alcitrones de aquí de Ciguatepeque.
0: Cosa más deliciosa, hombre.
3: A todo mundo le gusta.
0: Recién sacado del horno, del fuego. Qué cosa más deliciosa. ¿Y usted qué tal en este Día de la Madre?
3: No, pues aquí bien, gracias a Dios, porque ahorita no hace mucho tuve a mi madre aquí conmigo un rato, pero ya se fue ya para la casa, pero estuvimos disfrutando un rato de
0: eso. ¿Vive cerca esa madre?
3: Sí, aquí mismo en Ciguatepeque, estamos cerca.
0: ¿Son oriundos de ahí de Ciguatepeque ustedes, va?
3: Sí, hombre, somos originarios de la tierra de Cecia, Raquel Mejía.
0: Sí, solo que Cecia vive en las afueras de Cigua.
3: Ah, yo pensaba que en el Parnaso, yo lo que tengo pendiente allí, vea que en el Parnaso viven los padres de Cecia.
0: Ah, pues usted sabrá dónde queda esa, ¿cómo le llaman? El Parnaso.
3: El Parnaso.
0: ¿Está cerca entonces?
3: Sí, está cerca, aquí también.
0: Ah, bueno, entonces sí vive en el mero Cigua, Cecia Raquel.
3: Sí, mero Ciguatepeque también, mero céntrico.
0: Gente fresca va por los pinares.
3: Sí, ajá, los pinares.
0: Aunque ahora las ocasiones que he ido yo a Ciguatepeque, una calor caballa.
3: No, si está haciendo, viera qué calor está haciendo.
0: Sí, hombre, los calores que ni quiera Dios.
3: Viera que ni en la noche se puede dormir de las calores.
0: Sí, hombre, es tremendo. Raquelita, le deseo un feliz día a la madre, oye.
3: Bueno, gracias, hermano Max. Ahí siempre a usted también, porque usted ha sido una buena persona para mí todo el tiempo, que sus mensajes me han bendecido. No supiera que yo mucho he aprendido de sus mensajes, hermano Max. He aprendido mucho y le doy la gloria a Dios porque Dios lo ha puesto ahí a usted con un propósito.
0: Gracias, algo Raquelita.
3: Bendiciones a usted y su familia y bendiciones y un lindo día. Cuídese.
0: Gracias, Raquelita. Que el Señor le bendiga. Gracias a Raquel Pérez comunicándose con nosotros. Buenos días.
4: Buenos días, hermano Max Serna. El Señor me lo bendiga en gran manera.
0: Amén. ¿Quién me llama?
4: Le habló de Locotá, la esposa de Marcelino.
0: ¿Cómo está usted, hermana? ¿Cómo está Marcelino? ¿Cómo están los hipotes?
4: Bien, el Señor. Ahí están trabajando esos hombres, usted, Alejandro, Fernando, Marcelinito, todos tienen ya sus trabajos, gracias al Señor, hermano Max Serna.
0: ¿Que no están trabajando la tierra ya?
4: Sí, el pequeño trabaja en la tierra, Fernando.
0: Fernando.
4: Alejandro trabaja en el hospital de nuestros pequeños hermanos y... Sí. Marcelinito tiene su propio tallercito de motos ahí cerca de la gasolinera en la pavimentada.
0: Que Dios me los bendiga, como los recuerdo, hombre. siempre.
4: Hermano, ¿cuándo va a venir a visitarnos?
0: Voy a llegar un día de esto de verdad por ese kilómetro. Fíjese que sí recuerdo que es antes del kilómetro 38, ¿va?
4: Es el kilómetro 27, entrada a Monterredondo, donde vivimos nosotros.
0: Entrada a Monterredondo, voy a llegar un día de esto, hombre, es bueno relajarse, ir a tomar café donde ustedes. Y ustedes
4: sí, me avisa, usted, para dejarle cuajada y cafecito caliente ahí, hermano.
0: Mire qué gente más bella, y ustedes lo mandan a uno bendecido con ese montón de hortalizas, hombre.
4: Sí, ahí vamos a comprar una verdurita para que lleve ahí.
0: Son impresionantes, fresca. Siempre que he ido a predicar ahí a esa zona, lo mandan a uno con ese montón de hortalizas y uno también viene a bendecir acá porque uno no tiene sí, que hermano, quedarse con
4: lo
0: nada,
4: hemos
0: hombre.
4: Extrañado, créamelo, yo siempre lo escucho y a las otras muchachas que trabajan ahí.
0: ¿A Kenia y a Liz? ¿Qué?
4: Sí, sí, siempre lo escuchamos, hermano, somos bendecidos con la palabra.
0: Amén, amén, amén, amén.
4: Nos avisa, oye, cuando pueda venir, hermano, para conseguirle ahí unas verduras y le dejo la cuajada fresquita ahí para que venga a comer con cafecito caliente.
0: Qué delicia, hombre, Dios me le bendiga, así va a ser.
4: Quiero saludar a todas las madres del hospital.
0: Permítame, discúlpeme, feliz día de la madre, hermana.
4: Gracias, hermano.
0: Feliz día
4: gracias
0: a la madre,
4: a porque... su madre, que Dios la bendiga. Usted que es una gran mujer, ¿verdad? Una guerrera que tiene un gran hijo, créamelo.
0: Gracias, tratamos de serlo. Y usted que es, como dicen los hipotes, a toda madre.
4: Sí, aquí una... con mi montón de clavos en la columna, pero trabajando, hermano.
0: Así es, por eso le digo, porque sé que es una mujer muy aguerrida y que ha pasado procesos duros, pero Dios es bueno.
4: Así es, y agradecida con el Señor porque ha sido un proceso duro lo que he pasado, pero para mí ha sido de bendición, hermano.
0: Mire, yo
4: para
0: no olvido...
4: Para bendecir otras personas también.
0: Así es, yo no olvido los llenazos ahí en ese templo y esos grandes calorones, ¿va? Pero así nos edificamos.
4: Viene a conocer el templo nuevo que tenemos.
0: Mire qué bonito. Bueno, ya vamos a tener la oportunidad en el nombre de Dios.
4: Oye, este es mi número y me llama cuando quiera venir, hermano Max Serna. Ya sabe que es bien recibido aquí.
0: Muchas gracias, hermana linda. Que vaya. Dios bendiga a Marcelino,
4: Dios
0: a todos.
4: Vaya, gracias.
0: Alejandro, Fernando, Dios los guarde a todos por allá.
4: Vaya, muchas gracias, hermano. Que Dios me lo guarde a usted también.
0: Muchas gracias. Dios bendiga la vida de todos. Hola, buenos días.
5: Hermano Max.
0: Amén, aleluya. ¿Quién habla?
5: Rocío.
0: ¿Es mami? ¿Usted es mami? ¿O qué edad tiene usted? ¿Qué edad tienes? Eres una niña.
5: 9 años. 9 añitos,
0: mira qué grosero el hermano Max que te pregunta si eres mami. Si eres hija, tita, si solo tenés 9 añitos. Y tu mami está
5: quería
0: ahí.
5: Quería felicitar a alguien.
0: ¿A quién vas a felicitar, mija?
5: A mi tía y a mi mamá.
0: ¿Cómo se llama la tía?
5: Doris y mi mamá Erika.
0: ¿Y dónde están, Rocío?
5: En La Paz.
0: ¿En La Paz? ¿En qué lado de La Paz, hijita?
5: En la mera Paz.
0: La Paz, La Paz, donde está el hospital.
5: Sí.
0: La Paz, La Paz. Que Dios bendiga a tu mami, que se llama
5: Erika.
0: Erika.
5: Le quiero pasar a mi tía.
0: Ah, me vas a pasar a tu tía. Pásame la tía. Que Dios te guarde, Rocío.
5: Amén. Vaya a ti.
0: Vaya tía.
6: Bendiciones, hermano Max. Aquí estamos escuchando su programa.
0: Mire que como hay mamás que tienen voz de niña, yo le digo a Rocío, ¿y cuántos hijos tenés? No, que no era mi tía. Barbaridad. Que Dios me...
6: escuchamos su programa, hermano Max.
0: Muchas
6: bien
0: gracias.
6: Bien contenta porque tienes el programa tan especial para hoy, día de nosotros, las
0: de las
6: madres.
0: Mamis. ¿Cuántos niños tiene?
6: Hermano Max, yo tengo 2 varones, ya son hombres profesionales, gracias a Dios.
0: Amén.
6: Buenos hijos, hermano Max.
0: Amén, aleluya.
6: A pesar de que me tocó sola, pero bendigo el poder de mi Dios porque nunca me dejó de la mano y hasta la vez está conmigo.
0: Aleluya, por eso, caramba, mujer aguerrida. ¿Y qué profesión tienen los hijos?
6: Tengo un oficial de la Academia Militar de Aviación,
0: qué
6: trabaja
0: bueno.
6: En la Napo de Tegucigalpa.
0: Qué lindo.
6: Tengo un ingeniero en sistemas, gracias a Dios, trabaja en el aeropuerto de Palmerola.
0: Aleluya, buen trabajo tiene, gracias a Dios.
6: Bendito Dios, hermano Max, que han sido buenos conmigo,
0: y bueno,
6: el Señor los ha fortalecido.
0: Así es, y bueno, muchachos.
6: Sí, hermano Max, mire que mis hijos, gracias a Dios, yo soy docente, como le decía la vez pasada, laboro todavía.
0: Amén, aleluya.
6: Y mire que ellos están pendientes de mi hermano Max. No tengo cómo pagarle a mi Dios porque nunca me han dejado de la mano.
0: Qué lindo. Se escucha una mamá agradecida. Que Dios me la bendiga. Amén. Usted, a su hermana. ¿Cómo se llama su hermana?
6: Erika, somos cuatro hermanos. Hermano Max, son dos varones.
0: Y dos mujeres.
6: Y la mamá de la niña. Y dos mujeres, hermano Max.
0: Y la mamá de la niña es la menor.
6: Ella es de las terceras de mis hermanos.
0: Ajá.
6: Y hay un hermano menor que él vive en Cane. Y también ha sido como un hijo porque mire que mi papá nos abandonó. Y pues como yo siendo la hermana mayor, agarré, como decimos en La Paz, la batuta de mis hermanos también con mi madre, que ya está en el cielo.
0: Amén. Y ahorita me imagino que hoy la anda recordando a su mami.
6: Sí.
0: Hoy la anda recordando, hermano Max, a su viejita.
6: En esta fecha, sí, en esta fecha se recuerdan, hermano Max, porque nosotros nos criamos con esas personas tan humildes, pero nos enseñaron el respeto y el amor hacia ellas.
0: Y los formaron. Mire que usted es docente. ¿Y sus otros hermanos?
6: Yo soy maestra y mi otra hermana es secretaria bilingüe.
0: Sí.
6: Tengo un contador público que ya esa profesión pues ha desaparecido, pero gracias a Dios él tiene un taller.
0: Amén.
6: Y también trabaja mi último hermano, es ingeniero también, industrial, y él trabaja en Comayagua.
0: Hombre, una familia profesional que se ha esforzado, o sea que sí vale la pena, ¿verdad? Y sí se puede salir adelante cuando se quiere.
6: Así es, hermano Max, como le digo, nuestro Así Dios es. Nos prestó una señora humilde, pero nos sacó adelante y con buenos principios, hermano Max.
0: Ay, hermana, se me eriza la piel de escuchar a esta mujer tan agradecida. Ojalá que ese montón de desagradecidas que viven en Tegucigalpa y en todas partes del mundo que no agradecen nada y se quejan de todo y le faltan el respeto a su mamá estén escuchando a esta mujer, hombre. ¡Qué mamá! ¡Qué barbaridad! ¡Qué mamá! Dios la bendiga. Oye, qué bonito habla. Que el Señor me la guarde. ¡Qué bonito! ¿Cuántas generaciones ha graduado?
6: Hermano Max,
0: de escuela.
6: Tengo 37 años de laborar. Aún no, mis hijos no se han casado, hermano Max, pero como le digo, ellos están muy pendientes. Yo le agradezco a Dios.
0: ¿Y en la escuela, hermana, usted da clases en la escuela?
6: Sí, yo soy docente de una escuela cercana aquí a La Paz, se llama la Comunidad del Matasano, y yo trabajo en la escuela Juan Manuel Suazo de esa aldea.
0: ¿Y de esa aldea?
6: Soy la directora.
0: La directora, mire usted, qué bonito, sí. Qué mujer más humilde. ¿Y a cuántas generaciones en la escuela ha sacado ya? Como a cuatro
6: hermano
0: generaciones.
6: Max, sí, mire que yo ahí en esa comunidad tengo 30 años de haber llegado, pero empecé trabajando como docente. Uh-huh. En la aldea de Santa Elena, frontera del Salvador.
0: Ajá.
6: Recién graduada, hermano Max, yo llegué a esa aldea, pues tuve 8 años y luego fui trasladada al Matasano, es donde ahí laboro ahorita.
0: Sin temor a equivocarme, allá por la montaña de... O sea que usted pasaba Tutule, pasaba Chinacla, Marcala, toda esa montaña. Si usted
6: Santa
0: me dice...
6: Santa Ana, sí.
0: Caramba, ¿usted subía toda esa montaña?
6: Sí, hermano Max, una niña de 16 años.
0: Dios
6: anduve
0: mío.
6: Anduve por esa aldea.
0: Dios mío.
6: La necesidad, hermano Max, de mirar a mi madre humilde, campesina, me hizo ir a esforzarme y laborar. Y si volvieran a hacer, lo vuelvo a hacer porque lo hice por mi madre.
0: Ay, a mí me dan ganas de llorar, hombre, caramba. Qué bonito lo que habla usted. Que Dios
6: Gracias,
0: me le bendiga.
6: Hermano.
0: Que Dios me le bendiga, que sí, porque ya si me está hablando de la aldea de Santa Elena, todo eso, si me está hablando de zona fronteriza con El Salvador, eso está largo.
6: Sí, hermano Max.
0: Eso está largo.
6: Yo llegué ahí.
0: Pero allá se quedaba durmiendo toda la semana.
6: Viajaba cada mes, hermano Max, y sí. Mire que en estos entonces no se depositaba el salario en banco. Yo le di una carta poder a mi madre para que ella recibiera ese salario y comprar alimentación para mis hermanos, que estaban a poder de nosotras dos, mejor dicho, porque mi papá nos abandonó, nunca más se volvió a acordar y llegó ya cuando lo mataron por andar con mujeres de la calle, hermano Max.
0: Sí, le duele su corazón todavía. Una clara señal de que usted ama a su papá a pesar de que se fue, ¿verdad?
6: Sí, a mí me tocó enterrarlo, hermano Max.
0: Ay,
6: él está
0: hombre.
6: Enterrado aquí en La Paz, después de que nos dejó pequeños de pan en mano. Pero salimos adelante, hermano Max.
0: Qué bueno escuchar esto, hombre. Cómo alienta. Cómo alienta. Qué bonito. Las madres son impresionantes, hermana. Que el Todopoderoso me la guarde. Que el Todopoderoso me le dé esas victorias que se merece por todo, por todos los callos que le significó a usted la vida. Por todos los callos, por todas las cicatrices, por todas las lágrimas que se secó y que le tocó seguir hacia adelante, que el Padre me la guarde y me la bendiga, y que un montón de haraganas escuchen este gran ejemplo, un montón de haraganas que jetean a la nana y la tratan como chulco viejo, que escuchen a esta gran mujer, se me eriza la piel. Tremendo lo que acabo de escuchar. Que Dios me la guarde, me la bendiga, me la guíe, me le dé todas las victorias habidas y por haber y por venir. Que sus ojitos no se cierren sin antes ver esas victorias coronadas en su familia. Que yo creo que usted es de las mujeres que con tal ver a todos los de su familia bien, usted con tener arroz y frijoles, me imagino que ha de ser una mujer muy feliz si le tocara de nuevo.
6: Amén, hermano Max. Hasta la vez le estoy ayudando a mis hermanos, hermano Max. Bendito
0: ay, santo
6: sea Dios,
0: Dios
6: que me ha dado la fuerza.
0: Y se la va a seguir dando, hombre, si es un bastión, amén. Hombre, es un bastión, usted sabe lo que le estoy amén. Diciendo, usted lo sabe amén, interpretar sí. muy bien, sí. Dios le amén. Bendiga, Dios le amén, bendiga, yo conozco toda esa zona, subir toda esa carretera, Tutule, Chinacla, toda esa, Marcala, la montaña que tiene un nombre famoso, se me acaba de escapar ahorita, ya me voy a ir a buscar un par de vitaminas porque se me olvidó, óigame, pero allá arriba de esa montaña hay un montón de comunidades.
6: Sí, hermano Max, son unas tierras que pues Honduras las recuperó hace poco, las zonas recuperadas, le dicen los exbolsones.
0: Los exbolsones, correcto.
6: Uh-huh. Nahuaterique, Zacateblanco, todas sí. esas.
0: Por allá
6: sí, yo estuve por esa zona.
0: Por allá hay un gran mirador que muchos turistas lo utilizan para escalar, ¿va?
6: Sí, hermano Max, todavía está.
0: Uy, sí, eso es preciosísimo y es larguísimo para llegar a la punta, a la zona fronteriza con El Salvador, son hasta 8 horas desde acá de Tegucigalpa, si no es que 9 o 10. Sí,
6: hermano Max.
0: Retiradísimo, caramba, Dios me le bendiga, Dios me le guarde,
6: amén.
0: Oye.
6: Dios, amén, mire bendigo que está... su vida también, hermano Max.
0: Amén. Mire que esas zonas son tan retiradas que hasta bombas de gasolina tienen ahí. Hasta gasolina sí. venden ahí porque es retiradísimo ¿sí? eso.
6: La alimentación hay que venirla a traer a Marcala, hermano Max, porque son lugares que no entran transporte para llevar producto para esas aldeas.
0: Sí, estoy completamente de acuerdo con usted. Que Dios bendiga, ¿cómo se llama? Su vida y todo lo que me ha contado que... Nos ha gustado muchísimo poder escuchar todas esas historias tan hermosas que usted cuenta y que pase un hermoso día de la madre. Oye, que Dios me la guarde siempre.
6: Gracias, hermano Max. Bendigo el vientre que me le dio a luz, hermano Max.
0: Ay, hermano, mi madre.
6: Porque es una excelente persona.
0: Mi madre, Lastenia Bustillo. Opatoro. Saludos a la gente de Opatoro y todas esas zonas de allá. Le mando un abrazo, hermana linda.
6: Yo también, hermano Max.
0: Que Dios me le bendiga a todos los amén, que están escuchando por aquella zona. Y salúdame a la niña Rocío que ha de escuchar historias
6: aquí
0: muy lindas.
6: Aquí se la paso para que se despida de usted porque es fiel oyente.
0: ¡Qué linda, Rocío! ¡Dios te bendiga, Rocío!
7: Amén, hermano Max.
0: Eres muy linda. ¡Qué bonito lo que habla tu tía!
7: Igual usted.
0: Que Dios te bendiga, hija, oíste, que la pasé muy bonito ahí con la familia este domingo que están celebrando las mayores el Día de la Madre. Que Dios te guarde. Saludos a tu mami.
7: Está bien, hermano Max.
0: Bendiciones, mija, que Dios guarde tu vida. Qué bonito escuchar a la gente, hombre. Qué bonito escuchar a la gente. Aquí es donde uno se da cuenta de lo bonito de esto de las comunicaciones, hombre. Dios bendiga la vida de esta mujer y como ella hay un montón de mujeres que dignifican la vida, dignifican el trabajo, honran a sus tatas, no se avergüenzan de ellos, los apoyan, valoran lo que se les da. Hay un atajo de malcriadas que en el nombre de Jesús algún día cambien. Han agarrado como juego, se sienten honradas de ser malcriadas, se sienten que están haciendo cosas grandes al portarse como se comportan y son tan descaradas que fundamentan su malcriadez. ¡Qué tremendo! Por eso no prosperan, por eso no salen adelante, ordinarias. ¡Cambie! ¡Cambie! Escuché a esa gran mujer cómo habla. Aunque sea mamá, la felicito, pero le llamo la atención y le digo, cambie. Deje de andar buscando culpables de lo malcriada que es, de lo irrespetuosa. Se le ha subido. No sé el que se le ha subido, pero se le ha subido. ¡Qué pena! ¡Qué vergüenza! Cambie. Hay gente que gana mejor. Hay gente con títulos. Hay gente que es humilde. Solo mírese al espejo y pregúntese, ¿qué he ganado? ¿Qué tengo para comportarme como me comporto? Porque soy así con mi mamá de mala. Porque soy así de irrespetuosa con mi mamá. No es que mi mamá no me enseñó a respetarla, no, pero yo ya entiendo lo que debo hacer. Respetarla, qué vergüenza. Hay mujeres que de nada les sirve ser bonitas y son un asco por dentro, como hijas. Muchos dirán, pero este no es el momento, Max. Claro que es el momento, porque es el Día de la Madre, porque esas mujeres malcriadísimas que son madres también tienen una nana y la tratan de lo peor. Le tratan de lo peor a esa madre. Es tiempo de cambiar, de frente se lo digo. Es tiempo de ser diferentes, de valorar, de cuidar, de respetar a esa madrecita hermosa. Se equivoque o no se equivoque, de respetar a esa madrecita hermosa. Este mensaje con mucho cariño se lo hacemos llegar a usted. Desde la cabina de Hable Como Habla Radio. Que Dios Todopoderoso me le guarde, me le bendiga. Que Dios me le bendiga a todos los que están sintonizando la radio y ánimo, fuerza, la mejor de las actitudes. Gracias a todos. ¿Cómo se llama? Los que están sintonizando la señal de Hable Como Habla Radio. Gracias a todos los que hoy nos están escuchando en algún lugar de nuestra hermana República. Mi amigo el periodista Osman Reyes, te mando un abrazo, hermano. Es un gusto saludarte, platicar con vos es una bonita experiencia. Mi amigo Osman Reyes Pavón, fíjate que siempre tengo problema, Osman. Colegio de Periodistas de Honduras, CPH, confírmame si lo dije bien, porque mi amigo Osman Reyes, periodista, correcto, me dice, periodista con mucha experiencia, fuimos compañeros en el Ihueras, te valoro mucho, te admiro, te respeto y te deseo lo mejor, hermano, porque sos un gran ser humano y sé que sos de la casa también. Te queremos mucho a nuestro amigo periodista Osman Reyes Pavón, tu familia se ha de sentir muy orgullosa porque es un galardón que te lo vas a llevar y no te lo quita nadie, el haber sido presidente de la CPH, Colegio de Periodistas de Honduras. Dios te guarde, hermano, a tu esposa, a tu mami y a todas las madres de tu familia. Que Dios las guarde a todas ellas. Las 11 con 23 minutos de la mañana, es que me motivé, hombre, escuchar eso. Esa mujer esforzada. Esa docente, óigame, todas esas montañas yo las conozco, soy yuca, cafetales impresionantes, pero ahí llueve casi siempre, y cuando hace sol ahí, ahí el sol es bravo, cuando hay sequía en esa zona, pero no falta la verdura, no falta el cafecito de palo. Si hay algo que a la profe no le faltó nunca fue su cafecito de palo. No pudo haber comida en algún momento, profe, pero el cafecito de palo segurito que sí. Ahí estuvo siempre presente, aunque en todas las aldeas de Honduras, en los caseríos, en los lugares más recónditos, hay quesito, hay frijoles, hay arrocito, hay gallina. Una delicia, hombre. La vida en el campo es una delicia. Hay frutas. Hay una verdurita, hojas que cortar para hacerlas enguevadas. Una delicia todo eso, hombre. Dios bendiga a todas nuestras aldeas, nuestros caseríos, hasta donde esté llegando la señal de esta radio. No deje de llamar, que ya voy a volver a las comunicaciones. No deje de llamar, que ya vamos a volver a las comunicaciones. Que Dios Todopoderoso me le bendiga a todos los que están escuchando la radio. Gracias, qué bueno que nos están sintonizando en algún lugar de Honduras. Dios me les guarde, Dios me les acompañe, Dios me les bendiga a cada uno de nuestros oyentes. Es una bendición poderles saludar a todos los que hoy nos sintonizan en algún lugar de Honduras. Que el Todopoderoso me les guarde y me les acompañe. Vamos a seguir con más comunicaciones, pero por favor se lo ruego. Hoy es un buen día para cambiar. Hoy es un buen día para abrazar a su madre. Y si usted cree que no va a cumplir la promesa, no le diga: mamá, voy a cambiar. Solo empiece a hacerlo. Solo empiece a hacerlo. Si usted sabe que su mamá de nada se chima, si usted ya lo sabe, soporte. Es su mami. Es la que lo anduvo 9 meses. Yo no sé si su papá se portó mal con su mamá. Si se portó mal, imaginémonos que sí. Ahí estuvo esa pobre mujer, chupándose un limón para medio tener algo en el estómago, aguantando esos calorones, porque me imagino que su mamá no tenía aire acondicionado. Me imagino que su mamá no tenía ni un ventilador. Con esos grandes calorones. Y a lo mejor a su mami le tocó moler mientras estaba preñada, embarazada. En ese momento de formación suya en el vientre. No le falte respeto a su viejita. Yo puedo hablarle bíblicamente, ya le voy a citar unas cuantas porciones bíblicas, pero por favor se lo suplico por su bien. Si usted quiere que la vida le cambie, deje de jorobarle la vida a la doña. Deje de tratarla como chulco viejo. Usted no sabe por qué su viejita habla disparates. Ya es una señora. Es que hablo disparates, habla mi mamá, hermano Max. Viera cómo me avergüenza en público. Vos también vas a avergonzar a tus hijos en público. Porque la vida se encarga de regresar lo que merecemos, hombre. ¡Qué burras son! Cambia, hombre, para que ahorita que tenés a tu mamacita viva, para que después no estés de pajera. Mire, yo conocí a una ahorita hace poco que trata a su nana pero como la peor basura. Se le fue la mamá, ahora es que le hace falta. No, hombre, no hay que ser así tan hipócrita. No, hombre, dejemos eso. Pastor, pastora querida, se lo suplico, ya dejemos de estar enseñando de pisto. Ya dejemos de estar enseñando de prosperidad, hombre. Ya dejemos de esa papada que no es de Dios. Eso no viene de Dios. A usted, Señor, le ha llamado pastor o pastora para que ayude a nosotros, las personas, a cambiar, a dejar de ser egoístas, envidiosos, mentirosos, chantajistas, farsantes. Doble cara, triple cara, cuádruple cara. Comiencen, por el amor de Cristo, se lo pido, a formar a los hijos para valorar a sus padres. A mujeres adultas de 25 o 30 años, déles un curso, pastor, de cómo tratar a su viejita para que estas pespas cambien. Y trompean a los niños chiquitos de ellas: a vos y te voy a enseñar a respetar tal por cual. Si yo soy malcriada con mi nana, vos a mí sí me vas a respetar. Podés hacer lo que querás con ella. El karma, para los que no son cristianos, y la siembra y cosecha, eso no lo detiene nadie. Para mí este es el mejor regalo que te podemos dar. No es una estufa, ni 5,000 ni 25,000 empiras, no. Es decirte, por el amor de Cristo, te lo ruego, te lo suplico, por el amor de nuestro amado Rey, cambia con la viejita. Cambia con la viejita. Ya se te va a ir la viejita, por el amor del Rey. Cambia con el viejito, yo ya, el mío ya se me fue. Y la última imagen que tuvo mi viejito fue ver al hermano Max, que usted llama, ver a este hermano Max bien loco, bien bolo. Llevé cargado a mi viejito al mentado banco a traer, casi doy el nombre, como dije mentado, iba a regarla, al mentado banco a traer los 4 pesos que deje Seguro Social. Los 4 pesos que deje Seguro Social. En ese entonces mi viejito sacaba, creo que 600 pesos al mes. Mire qué desgracia de pensión. 600 míseros lempiritas mi viejito. Y me dijo... Iba yo para San Pedro Sula, que allá estaba trabajando con unas discomóviles con un amigo. Siempre he sido comunicador, hombre, son 33 años en esto. ¿Ah? Yo iba para San Pedro a poner unas discomóviles allá. San Pedro, La Lima, Progreso, Villanueva, Chamelecón. y yo andaba bien bolo todavía. No bolo, ¿verdad? Pero andaba con una goma espantosa. Ya fui a traer a mi papá. Según yo, estaba haciéndole un favor a mi papá. El favor me lo estaba haciendo Dios a mí. Pero ya me doy cuenta hasta ahorita. Allá fui a cargar a mi papá, lo llevé en hombros, pero de mala gana. En brazos lo llevé alzado, pero de mala gana. Iba renegando y él me iba regañando. Deja de beber, qué feo lees. Cambié esa vida que andás, hombre. Puro cigarro, lees, hombre. Cambié a cipote, me decía mi papá, ya era un berijón. ¿Qué edad tenía yo, hombre? Vamos a ver. Espérenme, vamos a ver qué edad tenía yo para no mentir, pero qué barbaridad. Mire, 2000, vamos a ver, 2000... 2026, voy a hacer la cuenta aquí, May, discúlpeme, pero a alguien le va a servir este mensaje. 2026 menos 2008, no, 2000, sí, 2008 murió, no, no, no, 2007 murió el viejito, 2007 murió el viejito. Mire, 19 años, a esto le voy a restar. La edad, para poderle decir a usted qué edad tenía este zángano. ¿Ah? Cuando, ¿cómo se llama? Mi papá me decía, ya cambia de actitud, muchacho. Ya deja de estar con esa bebedera, hombre, por el amor de Dios. ¿Cuándo vas a cambiar? 31 años tenía. ¿Cuándo vas a cambiar? Ya estaba próximo yo a caer con el mentado cáncer. Ya, a lo mejor ya lo andaba. Ay, papá, hombre, qué molesto, hombre. Dele gracias a Dios que lo estoy llevando. Nadie lo jala. Allá se fue el señor calladito todo el trayecto. Lo metí chineado al banco a hacer aquella gran cola de tercera edad para que sacara su pensioncita. Mire qué zarandajo de hijo. Allá lo fui a sacar cuando ya miré yo desde afuera que, porque sí me sacaron, miré desde afuera que ya tenía que llevármelo, me lo llevé con su dinerito y solo me quedaba viendo y me decía, cambia gallo. Me decía, gallo, cambia gallo, cambia gallo, te quiero mucho, cambia. Ajá, está bueno, pa. Allá lo bajé chineado y me lo llevé. Lo dejé sentado en el sillón. Veo mal, le digo, mi papá es bien desagradecido, así le dije. Cambia, me gritó. Cambia, que es por tu bien. Deja esa borrachera y esa fumadera. Ya tenés hijos. Chupé los dientes y me fui. Era un jueves. El sábado en la madrugada me están diciendo, su papá se murió, Max. Su papá se murió, Max. Dolor bien grande para mi vida. Y venía desde Progreso, que allá estaba yo. Se me hizo como de 8 horas ese viaje. Venía desde Progreso a Tegucigalpa. Se me hizo como de 30 horas ese viaje largo, eterno. Cuando ya llegué, mi viejito estaba helado, narizoncito. Hasta me lo maquillaron al viejito. Ya no me escuchaba. Yo le pedí perdón y todo eso ahí. Pero ahora yo lo entiendo. El viejito ya no me escuchaba. Lo siento mucho, hermanos católicos. Pero ya el viejito estaba lleno de formalina. Se quedó dormidito en el sillón donde yo lo dejé. Ahí se me fue el viejito. Entonces, hoy Dios me ha dado la oportunidad de alguna u de otra manera tratar de ser buen hijo. Tratar. Pero ya no puedo ser buen hijo con mi papá. Ya no puedo ser buen hijo con mi papá. Entonces, no vengas a practicar hipocresía cuando se te muera la viejita. Si la tratas como pupú, como basura. Yo prefiero hablarte de frente esta mañana. Yo no sé si hay alguien escuchando esta radio que me escriba la palabra amén. Estaré quedando loco. ¿Será que este no es el momento propicio para hablar de esto? Yo creo que sí. Todo en la vida se paga. Y el mal comportamiento que tenés con tu nana lo vas a pagar. Lo vas a pagar. Nadie se va sin pagarla. Pero yo no sé ni cuántas veces repetimos nosotros en el año esto. Es tiempo de cambiar, caramba. Es tiempo de ser diferentes. Es tiempo de ser diferentes. Miren, ahorita tengo 3 madrecitas ocupando bolsas de colostomía y una de ellas tiene 3 hijas. Ninguna de ellas se acuerda de esta pobre señora. Pero usted y yo sí nos vamos a acordar. No, es que esto no para. Oye, di a la madre, pero igual hay necesidades. Qué bueno que hay una farmacia abierta para ver si solucionamos esto. ¿Ah? No, no voy a dar el nombre a la señora, casi lo doy ahorita. 3 madres ocupando bolsas de colostomía. Una pues ya es abuelita o bisabuela porque tiene más de 80 y pico de años. Pero una de estas 3 madres tiene 3 hijas. Al pecho lo digo. Y la tienen tirada, abandonada. Van a llorar lágrimas de sangre cuando esta señora parta. Lo digo porque sé que no me está escuchando. Dejan tirados a sus viejitos. ¿Dónde está la gente? Mándeme un audio ahorita, dígame, aquí lo estoy escuchando, Max. Aquí estoy escuchando atento en San Pedro Sula, en La Ceiba. Si este teléfono estaba que no paraba, hombre, mándeme un audio ahorita. Aquí lo estoy escuchando. No, el audio, mándeme ahorita, por favor. Aquí estoy en San Pedro Sula. Aquí estoy en Choloma. Aquí estoy en El Paraíso. Aquí estoy en Comayagua. Aquí estoy en Olancho. Aquí estoy en Pespire. Aquí estoy en San Isidro, Choluteca, en Orocuina. Aquí estoy en Reitoca. Aquí estoy en Lepater. Mándeme un audio, hombre. ¿Qué
8: aquí
0: se hizo
8: lo
0: la
8: estoy
0: gente,
8: escuchando,
0: hombre?
8: Hermano Max.
0: Ah, aquí lo estoy escuchando, hermano Marco.
8: Tegucigalpa.
0: En Tegucigalpa.
8: Dios lo bendiga.
0: Amén, amén, amén, sí, amén.
8: Solo al pecho.
0: Solo la hermana está escuchando la radio 9420-0766 para que se active
9: aquí
0: esta mañana.
9: Aquí estamos siempre escuchándolo, sí, hermano Marco. Sí, sí. Amén, amén, amén.
0: Amén, amén y amén, dice la niña. ¿Quién más está escuchando la radio esta mañana? Dios bendiga sus vidas, hombre.
10: Dios lo bendiga, hermano Marco. Estoy escuchando su palabra.
0: Amén, amén, amén. ¿Quién está en la línea? Hola, hola, Dios le bendiga, Dios le bendiga. ¿Quién me llama? No contestó a tiempo, hombre. Hola, hola, bueno,
11: hola, buenos
0: días.
11: Hola,
0: bueno, ¿quién me llama, papá? ¿Quién me llama,
11: aquí Tito? Vamos escuchando, vamos en camino hacia Choloma.
0: Hacia Choloma, Dios me lo acompañe, me lo lleve con bien.
11: Se llama Jesús Flores, Jesús Flores.
0: El mero Jesús Flores, gracias Jesús Flores y a la familia. Hola, hola, buenos días, segundo intento con este número, buenos días, ¿de dónde me llama? Buenos días. No, no me respondió tampoco en el segundo intento. Vamos acá, 2 intentos fallidos.
12: Estamos escuchándonos.
0: Ajá, ¿escuchándonos a dónde? Buenos días, buenos días, buenos días, buenos días, buenos días, buenos días. ¿Quién me llama? Buenos días. ¿De dónde me llama? ¿De dónde me llama, hermanita?
13: Estamos llamando de Comayagua.
0: Desde Comayagua, pasándola bien con HCH Radio, ¿ah?
13: Ah, sí, aquí lo pasamos escuchando todos los días.
0: Aleluya, feliz día a la madre, es mamá usted.
13: Amén, sí, yo soy madre.
0: Ay, que Dios me la bendiga, hermanita linda. Buenos días, buenos días, buenos días, buenos días. Buenos días, ¿quién me llama?
14: Hermano Max, disculpe que se me corta.
0: No sé, ¿y quién me llama? Me dijo, ¿cómo se llama usted?
14: Doña Soledad, Doña Soledad.
0: Doña Soledad, qué hermosa Soledad de mi vida. Buenos días, buenos días, buenos días, ¿quién me llama? Hola. ¿De dónde llama? Hola.
15: De aquí de la Manzanilla de Curarén.
0: Ay, saludos hasta Curarén. ¿Es mamá usted?
15: ¿Ah?
0: ¿Es mami? ¿Usted es mamá?
15: Sí, soy mamá y abuela.
0: Mamá y abuela, doble celebración. Dios
15: me
0: la bendiga.
15: Y bisabuela también. Y bisabuela.
0: Y bisabuela. Tripartito, mamá, abuela y bisabuela. Dios me la bendiga. Allá en Curarén. Buenos días, buenos días, buenos días. Buenos días, hola.
14: Saludín.
0: Aleluya.
14: Hermano Monte, hermana Soledad, que siempre le escucha.
0: Ay, qué hermosa, hermana Soledad. ¿Dónde es que vive, hermana Soledad, usted? ¿Dónde es que vive?
14: Aquí en Nicaragua, fronterizo con San Marcos de Colón.
0: Ay, qué hermoso. Dios bendiga su vida.
14: Sí, hermano. Tengo años de escucharlo desde que usted trabajaba en la Samaritano, hermano Max.
0: Aleluya. ¿Y es catracha o es muca?
14: ¿Ah? No, soy moca, soy moca.
0: Ay, caramba, que Dios me la bendiga.
14: Mi hermano más bien he estado escuchando ese su programa, hermano. Tengo como 2 horas de quererme comunicar y no he podido. Hermano Max, saludo con todo mi corazón a su mamá porque mi madre está en el cielo, oye.
0: ¡Aleluya! ¡Que Dios me la guarde!
14: A su madre las tenia, yo lo vivo escuchando.
0: Qué hermosa.
14: Día y noche, hermano Max.
0: Qué hermosa.
14: Y yo me alegro muchísimo escuchar sus mensajes. Son de mucha edificación para mí. HCH Radio, HCH Televisión no la veo, pero HCH sí, radio lo escucho día y noche.
0: Y que Dios me le guarde, me le bendiga en todo lo que haga.
14: Así es, amén, hermano. Saluditos a todas las madres hondureñas hoy en su día, oye.
0: Aleluya.
14: Pero especialmente a la tuya.
0: ¡Qué linda!
14: A la madre, al hermano Eduardo, que lo vivo escuchando, a Carolina Lanza, a esta Ariela Cáceres, a toditas las hermanas. Bendiciones, hermano Max.
0: ¡Aleluya, hermana Soledad, allá en la zona de Nicaragua! ¡Hola, hola, hola, hola, hola! ¡Hola, hola,
8: buenos
0: hola!
8: Días, buenos días, buenos días.
0: Buenos días.
8: Bendiciones.
0: Buenos días.
8: De Sulaco y Oro, buen mensaje, hermano, buen mensaje.
0: En Sulaco y Oro, caramba, Dios me lo bendiga, campeón.
8: Wilmer Janes, siervo, gracias. En el nombre de Jesús, sigamos adelante, que la victoria es nuestra.
0: Aleluya, gran Wilmer, aleluya. Hola, hola. Hello, hola, hola, hola. Se cortó, hola, hola, hola, hola. Buenos días.
12: Santa Fe, Colón, tierra adentro.
0: ¡Aleluya!
12: Buen mensaje, mano más, al pecho.
0: Con todo, papito hermoso, muchas gracias. Hola, hola, buenos días. Buenos días, hola. ¿Quién me llama? No, hombre, me cortó la... Ay, hombre, cuando ya iba a responderme, le moché la llamada. Pues que tardó, hombre, como 3 días, hombre, en poderme responder. Activos en Hable con Mamá, celebrándole a mamá.
16: Más aquí en la colonia Altos del Barque.
0: Altos del Barque, papito hermoso, Dios me lo bendiga. Buenos días, buenos días, buenos días. Hola, hola, hola. No, no respondió. Siguen sin responder. Dios los bendiga, Dios los guarde. A mi gente del Palenque, ¿cómo nos atienden en ese Palenque, Salida al Sur? Cuando vamos al Palenque, a todos los compañeros nos atienden con un amor muy grande. Saludos a la gente hermosa del Palenque, aquí en la Salida al Sur. Hola, hola, hola, hola. Buenos días, Dios me les bendiga. Dios me les bendiga. Son HCH a morir en el Palenque. Dios los bendiga.
17: Aquí lo estoy escuchando, mano Max.
0: Aleluya.
17: Dios es protección, Santa Bárbara.
0: Aleluya.
17: Aquí en
0: aleluya.
17: Nuestra hermosa aldea.
0: Que Dios me la bendiga en todo lo que haga. Qué gusto poderla saludar. Qué bueno que se queda con la señal de Hable como Habla Radio, siempre desde Tegucigalpa. ¡Es enorme la audiencia! Hola, hola. 9420-0760.

0: cosa. Que el Todopoderoso te guarde. Gracias por haber nacido. Preciosa mami. Óigame, tengo tres mamis ocupando bolsas de colostomía. Van a salir más caritas, va, porque es en una farmacia, la única que está abierto hoy. Pero ni modo. Hagamos la fuercecita. Nosotros aquí tenemos una partecita. Y aquí nos han enseñado a bendecir en HCH. Súmese, Tito. Escríbame 94-95-98-97. Mira, no es obligación, pero da pesar a estas mamis. Y una de ellas, fíjate, que tiene tres hijas. Pero así es esto, va. Llevémonos nosotros esa bendición. Súmese, Chiqui. Súmese, Tito. Nosotros aquí tenemos una partecita. Escríbanos. Y díganos, o díganos dónde quiere que nos miremos. Si usted se lleva la factura, nosotros lo ocupamos las bolsitas, Tito. Hermano, solo ocupamos las bolsitas, mija. Eso es todo. Ahora, si usted tiene, porque dejó su familiar, con que sean número 70, no importa de qué marca. No importa si transparentes, oscuras, abiertas o cerradas. No importa. No importa. No importa. ¿Cómo se llama? Escríbame. Uno solo que escribe entre todos los miles que están llamando a la radio. Hagamos la obra, papá. Tenemos a estas tres mujeres, dos de ellas hospitalizadas. No de gravedad, pero están defecando en el pato. No se pueden ni levantar a las pobres mujeres. Óigame, no hay nada en estos hospitales, va. Qué tremendo, va. Vienen unos, vienen otros y la misma casaca. Echándole la culpa al gobierno anterior y ellas, qué tremendo, ¿verdad? Pero bueno, hoy es Día de la Madre. No nos metamos a rollo. Hagamos nuestra parte, mejor, hombre. Escríbame 94-95-98-97. A ese número me puede escribir. Oh, yo le doy el ¿dónde está la farmacia para que usted vaya? Y me las traiga acá, no hay ningún problema. No hay ningún problema. Escríbame, no lo ha hecho nadie. Significa que esa bendición es suya. Súmese con nosotros. Nosotros aquí tenemos una partecita. Y gracias a mi casa HSH, mi casa hermosa, que me permite, o nos permite, Max, nos permite poder bendecir a los demás. Vamos con esta canción que me la han vuelto a pedir, fíjese. Está bonita, de Jesse Uribe. Jesse Uribe, no, para que la descargue, se llama Jesse Uribe, el que la canta.
1: Tú eres tan bueno.
0: No, Jesse Uribe.
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0: Se llama Jesse Uribe. Gracias, madre.
1: Siempre bendice.
0: Ahí está, esta canción para aquellas hijas malcriadas y aquellos hijos malcriados. Les ha de raspar, va, madre. Qué hermoso, hombre.
1: Yo sé muy bien que haces
0: sí, hombre.
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0: Sí, hombre, qué bonito. Las 11:45 minutos de la mañana en Hable Como Habla Radio. Escríbame 94-95-98-97. No, hombre, yo sé que entre todos hay alguien solidario como nosotros. Sí, hombre, escríbame. Hagamos la obra, papi. Hagamos la obra, tita. En el nombre de Dios que sí. Bendigamos a estas tres mamis que están sin bolsitas de colostomía. Ojalá que sí me escriba. Un abrazo. A ese número me puede escribir. Ya regreso, estamos en vivo en HCH Radio Día de las Madres.

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6: Le agradecemos por permanecer con nosotros exactamente las 11:53 de la mañana, casi mediodía, en Hable Como Habla Radio. 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
2: Y con este tema musical nos despedimos. Que el Señor me les bendiga. Felicidades a todas las madrecitas hermosas. A todas las madrecitas que están con nosotros escuchando HCH Radio. Dios Todopoderoso me les guarde, me les bendiga, me las tenga bien. Que la pasen de maravilla. Que tengan un hermoso Día de la Madre. Hoy, domingo 10 de mayo, que en varios países de Centroamérica y el mundo también se celebra esta fecha especial. Saludos, millones de gracias a todos a nivel nacional. Cecia Raquel viene lista con muchos premios. Cecia Raquel viene lista con Merlin Suazo. Ambas traen una cantidad de premios impresionantes para poderle regalar a toda la familia hondureña que sintoniza Hable Como Habla Radio en esta celebración del Día de la Madre Hondureña.

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0: ir con las noticias rapidito. Tenemos un pequeño resumen noticioso con lo que ha sucedido en el país hasta este momento. Ya viene Cecia Raquel Mejía Méndez con las noticias y luego Alex Fabricio Cáceres. Cecia viene, tengo entendido, con Merlin Cristina Suazo. La imagen más clara de Dios. Conozca a una madre que saca adelante a sus hijos barriendo las calles holanchanas. Irán envía a los mediadores pakistaníes su respuesta a la propuesta de Estados Unidos. Policía Nacional captura en el municipio del Porvenir a presunto hermano del cartel del diablo. Los 14 pasajeros del Hondius llegan a hospital madrileño para hacer la cuarentena mientras continúa el desembarco del resto de pasajeros. ¿Cómo llegó ahí? Camión se montó sobre el puente entre La Ceiba y El Porvenir. El conductor terminó gravemente herido. Alerta, sequía y calor extremo agravan crisis alimentaria en el sur de Honduras. Policía Nacional captura en el municipio del Porvenir a presunto hermano del cartel del diablo. Son noticias que le damos a conocer en este momento. En breve, Real Madrid juega contra el Barcelona. Mire, para los madridistas ya esto es solo es cuestión de esperar. Real Madrid perdió la liga hace mucho tiempo, el equipo se ha descontrolado horriblemente, ya no están haciendo las cosas como realmente tienen que suceder. Y pues aquí solamente se está esperando que el Fútbol Club Barcelona campeonice. Es prácticamente imposible que el Barcelona pierda todos los partidos. Aunque le gane hoy al Real Madrid, Madrid haría 80 puntos, pero lo más que puede lograr el Real Madrid le faltarían 3 partidos. Aunque ganara Madrid hoy hace 80 puntos, son 9 puntos en disputa que quedarían. Madrid solo puede llegar a 89, Barcelona tiene 88, no vengamos aquí con mentiritas o engañarnos que va a perder contra Madrid y va a perder los próximos 3 partidos, imposible. Entonces prácticamente Barcelona es campeón de esta Liga Española y Madrid tiene que replantearse, es un equipo enorme, es un equipo que inspira a los que nos gusta el fútbol, los que nos gusta vivir el fútbol. El Real Madrid inspira, pero no lo está haciendo, debe tener un entrenador serio, alguien fuerte, alguien que de verdad imponga, alguien que esté más fuerte que los mismos jugadores, que económicamente esté muy fuerte, que tenga títulos, que tenga prestigio, que tenga historia. El Real Madrid no es para Xavi y Alonso. El Real Madrid no es para Arbeloa, que hasta el cono le dicen, el de apodo. El Real Madrid no es para andar inventando con entrenadores que no tienen triunfos. La realidad de todo esto es como aquí en Honduras. El Olimpia, el Real España, el Maratón, el Motagua, no es para entrenadores sin nombre. Es la realidad. Es para gente que ya tiene nombre y que tiene temple, que no le titubea el dedo para sentar a un jugador, no le titubea el lápiz, el borrador para quitarlo de la lista de los titulares y mandarlo a la banca. ¿Me entiende? Gente de nombre. Eso es lo que tiene que dirigir al Real Madrid. Mire ese Fritz, ese entrenador que se le murió el papá al entrenador alemán, va a jugar de luto ese hombre. Creo que está en sala su papá. Se le murió el papá y aún así pues él va a jugar, va a presentarse y cómo se llama, ya le voy a dar las alineaciones que va a presentar el Fútbol Club Barcelona, que juega en su casa, ahí se va a campeonizar. Si hoy gana, ahí van a ser campeones frente a su más enconado rival, el Real Madrid. Mire, Joan García, la portería. Va a jugar Cancelo, Cubarsí, Gavi, Ferran, Pedri, Rashford, peligrosísimo, Fermín, otro igual, Gerard Martín, Olmo y Eric. Son los jugadores que van hoy a la cancha por el Fútbol Club Barcelona. Hay que tener los pies puestos en la tierra. Ayer nos petatearon al Olimpia y hoy vamos a ver qué pasa con este Madrid. Claro que queremos que gane. Por lo menos que no campeonice Barcelona con el Real Madrid en la cancha. El Real Madrid con el regreso de Thibaut Courtois, el belga, viene de regreso Thibaut Courtois. este tren que este inglés no ha venido a hacer nada. El equipo Rudiger, que ya debería de irse. Este Hosen no es para el Real Madrid. Fran García, muy aguerrido. Camavinga fue el que entregó la Champions. Tchouaméni, que debería de irse ya del equipo. Bellingham, que ha bajado nivel. Brahim, un jugador muy aguerrido. Gonzalo, le falta camino. Y Vini Jr., que hoy no juega con Kylian Mbappé. Me duele decirlo, y aunque mi hijo se moleste, pero qué bueno que hoy no juega Kylian Mbappé. Desde que Kylian Mbappé se fue de Paris Saint-Germain, mírenlo cómo le ha ido al equipo de Luis Enrique de bien. Le ha ido de maravilla al equipo de Luis Enrique. Tiene mucha soberbia este muchachito. Es un buen jugador el Kylian Mbappé. Ya fue campeón del mundo y subcampeón del mundo. Le dio la batalla a Argentina en el último mundial. Pero hay mucha soberbia en este muchacho. Hay soberbia y eso es malo en el ser humano. Regresa Thibaut Courtois. Ya pues, imagínense, se lesionó cuando más se ocupaba. Aunque Lunin no es un mal portero, pero no tiene gente que le respalde adelante. Entonces Thibaut Courtois hoy juega y garantía, y pues ahí va el Real Madrid, que lo que me gusta es que no va Kylian Mbappé, porque cuando juega con Vini, hoy puede figurar Vini. Vamos a ver qué sucede, partido a la 1:00 p.m. Perdónenos, es que nos encanta hablar de fútbol, no es pecado y no está Dios enojado porque nosotros lo hagamos. Vámonos porque Ceci Raquel me indica que ya están más que listos en el estudio con Merlin Cristina para presentar HCH Meridiano, la edición que corresponde al día de hoy, domingo. Vámonos hasta el estudio. Las noticias activas en Hable Como Habla Radio.
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1: 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Le damos la hora en HCH Radio.
2: Buen provecho, buen provecho. Dios me les bendiga. 12:09 minutos en HCH Radio.
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0: guardé.
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2: Titulares. Misericordia. En el Día de la Madre, fin de semana marcado con sangre de mujeres víctimas de irracionalidad. Poquito, poquito, pero suma en cadena de variables en precio de combustibles. Este lunes supera 142, diésel y querosín, centavitos a la baja. Potente. En día de celebración, visita a iglesias, cementerios, reuniones familiares, temperaturas arriba de 40 grados en mayor parte del territorio. ¿Quién es quién? Veremos. Se cierra esta semana capítulo para aspirantes al Tribunal de Justicia Electoral. Fiesta estelar para honrar el día domingo. Patrocinadores solidarios con regalos en efectivo, miles. Artefactos útiles en casa. Este lunes también habrá noticia sobre vehículo último modelo si se alcanza el 500,000 de aplicados en sorteo, hombres y mujeres. Pandemia. Se descarta recordando coronavirus. De hace 5 años, países regresando a casa con nacionales después que España recibiera a turistas y tripulación del crucero Ondius ante brote de ontavirus. 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
3: Domingo 10 de mayo, bienvenidos todos a esta emisión de noticias del domingo. Gracias por el favor de su sintonía a través de HCH Televisión Digital, las redes sociales y HCH Radio. Feliz Día de las Madres a ese ser especial, incondicional, el que lo da absolutamente todo y más por sus hijos, sin importar si es el mejor, el más aplicado, el más estudioso o anda en un grupo que de repente no le da alegrías, pero mamá ahí está. Entonces, como el amor de mamá, no hay dos definitivamente, y por eso hoy tiene que consentirla más, pero cuidarla, abrazarla, quererla, darle un regalo, un detalle todos los días mientras Dios se la preste. Merlin Suazo, feliz Día de la Madre para usted también, ¿cómo está?
4: Feliz Día de las Madres, Cecia, y a su mamita linda también, que por cierto, nos estaba contando usted que a usted sí le...
3: Bastante. ¿Verdad? Ahora me da risa, pero porque mi mami dice, no, yo no les castigo a yo.
4: Usted es de esas que dice, ¿qué le puedo regalar a la señora que...
3: a la que me dejaba las piernas moradas?
4: Pero ¿sabe qué?
3: Las madres, uno las agradece.
4: Las madres hacemos eso porque queremos lo mejor para ustedes, hijos. Queremos que ustedes sean hombres y mujeres de bien. ¿Se imaginan, Cecia, si no hubiese pasado lo que pasó?
3: A saber dónde andaría.
4: Merlin.
3: ¿Y a usted le pegaba, Merlin?
4: Fíjese que fui criada por mi abuela, ¿verdad? Mi mamá pues nunca me ha pegado. Mi abuela pues en alguna ocasión, creo yo. Pero todo lo que las madres hacemos es para el bien de nuestros hijos. Así que usted, madre que está en casa, disfrute este día, dedíqueselo a usted, a descansar, que ahí los hipotes hagan comida como puedan, que el marido también vaya a buscar qué darle a usted en
3: hoy
4: la tarde.
3: Está lleno todo.
4: Está lleno, estábamos viendo que los comercios tardan 2 horas para traer la comida. Pero qué bueno, consienta usted a su mamá, si no puede comprar afuera, pues hágale algo en casa, haga algo por ella, que ella pueda descansar, lavarle los trastes, meterle la ropa, o sea, cosas que mamá pueda decir, ay, qué rico, voy a descansar más en este momento. Así que felicidades, madre, que Dios las bendiga, las madres hondureñas. Hay una cosa allá en mi pueblo que dice un narrador de jaripeo, cuando las mujeres dicen, mujeres de huevos, dice. Obviamente no es literal la situación, ¿verdad? Pero sí mujeres valientes, esforzadas, que cada día trabajan para salir adelante, por supuesto, y sacar a sus hijos y su familia.
3: Y es que nadie, y mire, mamá es la que va a estar siempre. Usted en la enfermedad, en la salud, en la alegría, en las tristezas, en sus caídas, cuando se levanta, en la cárcel.
4: En todo está mamá.
3: Mire, por eso le decía, porque puede ser el hijo más angelito o el más terrible, pero mamá es mamá. Y es quien está ahí siempre acompañándole y quien le va a desear siempre lo mejor. Claro, hay excepciones, pero la regla es que la mayoría de mamás amamos a nuestros hijos y buscamos lo mejor.
4: Todo para ellos. Sí. Y hay mucho, ahora estaba viendo mucho a Cecia, a muchos hijos que están como muy resentidos con sus madres. Créanme que no nacemos con un manual de cómo ser mamá. Hay mamás que les tocó muy jóvenes, hay mamás que les ha tocado solas. Hay mamá que les ha tocado pues entre solas y acompañadas, pero cada mamá hace el mejor papel, el mejor papel. Y el simple hecho de haberlo traído a usted al mundo, de haberlo cuidado 9 meses acá, o sea, con solamente eso, usted debe de amar, respetar y honrar a su madre y perdonarla si usted siente algo en contra de su mamá. Pero hoy las mamás estamos alegres, estamos felices. Aquí ya nos dieron un detallito que no sé si comerlo o guardarlo.
3: Porque está bien bonito.
4: Está muy bonito, no sé si es para comerlo o para guardarlo, pero así, un detalle vale 1000 para su mamá.
3: Y hoy, porque es una fecha comercial, usted aprovecha para consentirla. Estamos claros que es una fecha comercial. Pero lo que usted sí debe de hacer es quererla todos los días.
4: Respetarla todos los días.
3: Llamarla, honrarla. Si no está presente con ella, comunicarse a diario con ella. O mandarle un mensaje, mamá estoy aquí, mamá ya llegué, mamá hola, mamá me vine. O sea, contarle todo a mamá, porque siempre está pendiente, independientemente si usted ya se casó, si tiene esposa, si esposo, si tiene hijos. Ella siempre está pendiente de sus criaturas, de sus bendiciones. Así que a esas mamás valientes, esforzadas, trabajadoras, que se sacrifican, que dejan a un lado su profesión, que se dedican de lleno. Hay muchas que se privan de los logros profesionales
4: por ser mamá,
3: para disfrutar de sus hijos. Así y eso es. También tiene un gran mérito, porque no todos lo hacen. La crianza también es bien complicada. Así que felicidades, felicidades hoy, que las consientan más de lo normal. Bueno, vamos con las noticias. Hoy hay premios. En unos minutos vamos a comenzar con los premios. 12:21. La planta sigue llena.
4: Los premios, Cecia.
3: Por supuesto, María. Tenemos
4: ¿Cuántos premios en la mañana, ahora mismo a mediodía.
3: Tenemos 8 premios.
4: Qué bendición, qué bendición. 8 premios.
3: 8 premios. Demos uno, ¿le parece?
4: Démoslo ya.
3: Pero, ay, lo que pasa es que...
4: ¿Por qué?
3: Es que tenemos que dar más premios en el interior.
4: Bueno, pues solicitemos ahorita.
3: No, demos el primero una tarjeta del alcalde.
4: Vaya, aquí en el Distrito Central.
3: Donde caiga.
4: Donde caiga.
3: Porque generalmente son de la capital. El segundo premio que vamos a dar va a ser... ¿Qué departamento nos falta? Ya hemos dado a Olancho, Atlántida...
4: Ay. Ya, porque en la mañana establecimos la ruta Lenca.
3: Pero solo hubo 2 llamadas. Ajá. ¿Podemos hacerlo para Copán o Cotepeque?
4: Está bien.
3: ¿Santa Bárbara? Santa Bárbara.
4: Ajá, perfecto.
3: Copán o Cotepeque, Santa Bárbara y Lempira, si vienen de esa zona.
4: Sí, occidente.
3: Vaya, la siguiente, pero esta, la que caiga. ¿El número, qué línea?
4: Vamos a comenzar con el 4. Vamos a comenzar con el 4, es un número que no lo hemos mencionado. Ahí está, es un certificado, ¿no?, de parte de Juan Diego, para que usted pueda comprar comida. ¿Específicamente es para comida, César?
3: Sí.
4: Qué bueno.
3: Sí.
4: Específicamente es para comida de parte del alcalde.
3: En un supermercado.
4: En un supermercado. Así que ahí tenemos la primera comunicación, número 4. Le saludamos.
0: Hola, hola.
4: Buenos días.
0: Buenas, buenas.
4: O buenos mediodías, felicidades.
0: Gracias, gracias.
4: ¿Usted es mamá?
0: Sí.
4: ¿Cuántos hijos tiene, amor?
0: Uno.
4: Uno, muy bien.
3: ¿Cuál es su nombre?
0: Kimberly Dayana Gutiérrez Doblado.
3: Kimberly Dayana
0: Gutiérrez Doblado.
3: ¿De dónde nos llama?
0: De Salida Olancho.
3: Ok.
4: Muy bien.
3: ¿Y cuál es su teléfono?
0: 8945.
3: 8945.
0: 8842.
3: Felicidades, puede venir mañana por su premio.
0: Muchas gracias.
4: Felicidades.
3: Felicidades.
4: Ahí están las mamás felices, alegres. Porque
3: contentas, y nosotros también. Damos el otro de Juan Diego de un solo.
4: Vamos, démoslo.
3: Es que hoy es día de mamá.
4: Aprovechando que tenemos al alcalde.
3: Yuli, no tenemos ninguna canción que sea sin derechos de autor. Para mamá.
4: En el nombre de madres. Ah, pero usted puede cantar. Pero usted puede cantar. Cántela. No, claro. No. Vaya, solo la estrofa, solo la estrofa.
3: Como que me acabo de... Ah, es que estaba en... Es que me dice yo... Te acabas de echar tremenda rol y yo.
4: ¿Cuál cantó?
3: Es que estaba ya en torturando a los compañeros de prensa.
4: Como siempre.
3: A todo gritar, como siempre.
4: Como siempre.
3: Bueno,
4: vemos. No, pues que
3: ya se, que a todos es que, torturo, Merlin. Si, si no es de una manera, es de otra.
4: Es que se le da el talento de cantar.
3: No se me da, pero paso a cantar.
4: Claro.
3: Estaba cantando una de A la más bella de las flores.
4: ¿Cuál es esa?
3: Es de...
4: No, no
3: sí,
4: sé.
3: Esa es. Sí. Sí, ese es. Así se llama, La más bella de las flores. Alex Rodríguez creo que se llama. Bueno, el número, Merlin, porque está la planta
4: Vamos
3: llena.
4: Al... De los últimos, el 26. Vamos, el 26. El 26 en línea, buenas.
3: Hola.
4: De parte del alcalde Juan Diego, un certificado de 3,000, ¿verdad?
3: 3,000 empiras.
4: 3,000 empiras. Consumo en supermercado. Hola.
5: ¿Aló?
3: ¿Aló?
5: Ajá.
3: ¿Es una... ¿Aló?
5: ¿Aló?
3: ¿Quién habla?
5: Alma Rosa Díaz.
3: Alma.
5: Sí.
3: Alma Rosa Díaz.
4: ¿Cuántos años tiene, sí. Alma?
5: 60.
4: Ah, muy bien, 60.
5: Sí.
3: ¿Y por qué? Es que se le escucha la voz bien grave, doña Alma.
5: Ah.
4: ¿Y por qué?
3: Sí, por un momento aquí todos creíamos que era un caballero, nos dispensa.
5: Estoy ronca, estoy ronca.
3: ¿Cuántos años tiene, doña Alma?
5: 60, no le digo.
3: Ah, ¿y dónde vive?
5: En Villanueva, Cortés.
3: Ah, iba para Cortés, mire. ¿Cuál es su teléfono?
5: 9828.
3: ¿9828?
5: 5893.
3: 93. Bien, muchas felicidades.
5: Bueno.
3: 9828-5893, ¿verdad?
4: ¿Está sí. alegre, doña Alma?
5: Sí, estoy alegre.
4: Vaya,
5: muchas
4: pues.
5: Gracias.
4: Vaya, pues. Bendiciones.
3: Es que ronca, está
4: sí,
3: bien, es ronca.
4: Sí. Muchas felicidades a las mamás que han ganado este certificado de 3,000 empiras de parte del alcalde Juan Diego a título personal y de su familia, un certificado de consumo para que las mamás vayan al súper. Y yo les voy a dar un tip a mamá, en el supermercado también hay champú, tintes, crema, para que se compren todo,
3: para que se consientan.
4: Sí, para que se consientan, no dejan comprar comida para los hipotes y el marido, no, no, no, ahí en el súper hay cosas bonitas para nosotros.
3: Sí, está bien.
4: Es verdad.
3: Está bien. ¿Qué, cuál tiene, dice Yule?
4: La más bella de las flores, la que venía cantando.
3: Ah, usted. La que estaba torturando, ajá. No le digo allá a los...
4: Tortúrenos, va.
3: Sí, es que es de mis canciones favoritas. Se la dedico a mi madre siempre.
4: Dedíquesela hoy en vivo.
3: No, pero Merlin, no.
4: Vamos, vamos, que Maruca es que la no está viendo.
3: Y no, vamos a escribirle.
4: ¿Ah?
3: Vamos a escribirle a mi madre.
4: No, qué privilegio. ¿Sabe que usted tiene
3: privilegio? Cuando llegue el coro, Merlin.
4: Porque puede cantarle todavía, puede llevarle, puede estar con ella. Hoy en la mañana yo hablaba con mi mamá, Cecia.
3: Ajá.
4: Y hoy no nos vamos a ver. Pero nosotros nos miramos todos los fines de semana o un fin de semana intercalado. Y por situaciones, ¿verdad? No nos
3: claro.
4: podemos ver hoy. Y yo le decía a ella, ¿vos querés que vaya a cenar? Y me decía... No, porque vos siempre estás aquí. Y qué bonito
3: que eso,
4: una mamá le diga a uno, no, no te preocupes, porque vos siempre estás para
3: eso
4: mí.
3: Eso hablábamos con los
4: siempre
3: compañeros de redes, porque varios años ya nos ha tocado este turno.
4: Ajá.
3: Y en mi caso, realmente a mí no me duele por lo mismo, porque soy una hija presente.
4: Exacto.
3: Trato de estar con mi mamá siempre, hablamos todos los días. Todos los días, varias veces al día.
4: Y eso
3: entonces,
4: es lo bonito.
3: O sea, claro que quisiera estar con ella,
4: sí.
3: pero no me pesa no estar esta fecha porque estoy todos los fines
4: eso
3: de semana.
4: Eso es lo que me
3: que
4: decía
3: puedo.
4: Mi mamá, me decía, no, me decía, porque siempre
3: Así
4: estás aquí.
3: Es.
4: Porque, y eso me llenó y eso me... Ah, otra, mi abuela está ya fallecida y en otros años yo he ido a enflorar en esta fecha. Después del programa yo me voy a dejar flores. Pero yo a mi abuela le di muchas flores en vida y eso me da consuelo y me dice que yo puedo ir cualquier momento a honrarla. Pero hay personas que no, Cecia, y que tienen que pasar este día para darse cuenta que sí. tienen una mamá y que tienen que honrarla no solamente este día, sino que todos los días. Así que por eso le vamos a dedicar una canción a todas las mamás y por supuesto especialmente a la mamá de Cecia.
3: ¿Cómo que le vamos a dejar?
4: Ahí está.
3: Vamos a ver, espérese que... Es que...

0: Mi mami sabe que la amo. Y esa canción se la pongo varias veces porque me encanta. Se llama A la Mami. Me dicen los compañeros, dedícate a ser periodista. No. Pero yo se la canto a mi mami, a la más bella de las flores. Yo le canto esta canción, la que con pétales de amores tiernamente me arrulló.
1: Wow.
0: Entonces es una alabanza bien bonita porque realmente hay que decirle a mamá que la queremos. Y si usted no se lo dice, demuéstreselo, que es más importante.
1: Claro.
0: Porque usted lo puede decir, pero lo olvida. Demuéstreselo. Hay diversas maneras.
1: Y demuéstreselo, o sea, manténgase obediente y respetuoso de su mamá.
0: Sí, pero es bien bonita. El amor de mis amores, madre mía, eres tú.
1: Sí, es que la letra es bonita.
0: Muy bonita, muy
1: ahorita
0: bonita.
1: Lo poquito que cantó.
0: Lo que pasa es que no puedo. Sí, disculpen, sin entonar, sin practicar, sin escuchar bien la pista.
1: Ay, la artista.
0: No, yo no canto. Pero es bien bonita. Escúchenla, la más bella de las flores se llama. Bueno, cantada por el artista es espectacular. Por esta
1: interpretada
0: servidora,
1: en este medio.
0: No inventemos. Yo es para complacer a los compañeros porque es el Día de la Madre.
1: Sí,
0: solo por
1: eso.
0: Solo por
1: eso.
0: Bueno, pero vamos con último momento porque hay noticias en HCH.
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0: Vamos hasta el occidente del país porque encuentran sin vida a una persona en Lucerna, Ocotepeque. Juan Ojara, Jenny Santos, ustedes con los detalles.
3: Mucho gusto, compañeros y compañeras en estudios de HCH Televisión Digital. Lamentamos informar que hace unas horas han encontrado el cuerpo sin vida de un hombre en el sector de la carretera que conduce a Junta de los Caminos Lucerna-Ocotepeque, preliminarmente identificado con el nombre de Melvin Salguero. Repetimos, se ha encontrado el cuerpo sin vida de Melvin Salguero a orilla de la carretera que conduce al sector de los caminos de las juntas Lucerna-Ocotepeque. Esto pues a través de comunicaciones a las autoridades han llegado y han hecho el levantamiento correspondiente de este cadáver. Todavía las causas indeterminadas. No se sabe cuáles fueron los motivos de la muerte de este ciudadano. Con el permiso de la familia doliente y pasando a otros temas, compañeras, compañeros, no me quiero despedir sin antes felicitar a todas las madres de Honduras en este que es su día, el Día de las Madres, principalmente a las madres del departamento de Ocotepeque y también a las de mi querido y amado departamento de Choluteca, especialmente a mi abuela Félix Melania del Carmen Vázquez, a mi madre Ruth Dalila Álvarez y a todas las madres también de compañeras de nosotros ahí en el canal. Así que feliz Día de las Madres, que Dios las bendiga siempre a todas las madres en Honduras. Con este contacto, retorno a los estudios principales de HCH Televisión Digital, con el apoyo de Jenny Santos, desde el departamento de Ocotepeque, Occidente Honduras. Les informo Juan Ojara.
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1: Mucha atención a esta información de último momento. Le damos paso a José Luis Teruel porque nos da a conocer que hay dos personas heridas de bala. Así es, padre e hijo reciben varios impactos de bala en un taller de Agua Blanca Sur. Ellos están siendo trasladados a un centro asistencial, pero que sea Teruel que nos dé los detalles. Adelante.
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4: Así es, gracias, compañeros en estudios de HCH Televisión Digital. Plan de Vivienda. Han llegado a un taller a dispararle a una familia que se encontraba en este lugar. Plan de Vivienda. Ya está la Policía Nacional en la zona. Plan de Vivienda. Compañeros en estudio, se trata de una persona adulta y de un menor. Son dos personas las que han recibido varios impactos de bala, compañeros en estudio. La Policía Nacional ha escoltado la patrulla del Policlínico en Santa Rita y Oro, en un taller en la colonia Plan de Vivienda de Agua Blanca Sur. Le habrían disparado a un menor y a una persona adulta que en estos momentos está siendo ingresado a emergencias del Hospital Progreseño. Compañeros en estudios, en estos momentos estamos informando lo que sucede. Nuevamente se registra otro hecho violento. Se trata de un niño y también se trata, compañeros en estudios, de un adulto en Plan de Vivienda en Agua Blanca Sur. Le habrían disparado a este hombre y a un niño en este sector. Compañeros en estudios, en estos momentos atienden en emergencia a estos dos ciudadanos. Se trata de un niño y de un adulto que han trasladado desde el policlínico en Santa Rita de Oro, donde se le daba asistencia médica, y en estos momentos, compañeros en estudios, han trasladado a estas dos personas, un niño y un adulto, que se encontraban en un taller, y varias personas llegaron al lugar y le han disparado. Compañeros en estudios, en estos momentos, esto es lo que podemos informar. Con este contacto, retorno con ustedes a Estudios Principales. Último momento.
0: Bueno, estaremos dándole seguimiento a este caso con nuestro compañero José Luis Teruel, quien nos acaba de confirmar este hecho registrado en el sector norte. Un padre y su hijo recibieron un atentado, varios impactos de bala en un taller de Agua Blanca Sur. Imagínese esta madre, ¿verdad? Claro. Corriendo desesperada por la vida de su hijo, por la vida de su esposo. Esperamos que se recupere. Las autoridades van a tener que llegar a resguardarlos también.
1: Es un menor de edad. Sí.
0: Y se conoce a dónde están ahora que fueron trasladados de emergencia. No vaya a ser que la persona que comenzó quiera terminar con esa tarea.
1: Total.
0: Pero
1: ahí en el lugar.
0: La violencia imparable en el país.
1: Cecia, es, bueno, las noticias no paran en HCH, por supuesto. Aquí desde hace 48 horas ha estado usted en turno dando noticias trágicas de precisamente de estos hechos violentos. Que ya pare, que busquen una estrategia que funcione al 100, porque más vidas se están perdiendo. Independientemente lo que esté pasando, necesitamos seguridad, Cecia. Es un menor de edad que ahora mismo están bajando de una ambulancia. Su madre y su padre también están en el lugar. Ellos dos están heridos de bala y posiblemente estén graves. No sabemos el estado porque Teruel está en el lugar y necesitamos una respuesta, seguridad en el lugar, por supuesto, como lo decía usted, Cecia, y una respuesta a nivel nacional por todos estos actos de violencia que están sucediendo.
0: Así es, seguimos con noticias, vamos con informes especiales. Wilmer Montoya nos da a conocer que el motorista de un camión que se accidentó en el puente sobre el río López Bonito, que divide La Ceiba con el Porvenir Atlántida, según información, cayó al vacío y se encuentra delicado de salud. Usted daba la noticia, Merlin, de cómo el camión quedó. Que nosotros al ver las imágenes dijimos, bueno, qué grande Dios, que no permitió una tragedia, pero aparentemente...
1: No, y el puente, qué fuerte porque lo está sosteniendo.
0: Pero no conocíamos qué había ocurrido con el conductor. Wilmer Montoya nos confirma que habría caído, se habría caído y lógicamente está delicado de salud. Adelante con los detalles, Wilmer.
5: Así es, efectivamente, compañeros televidentes de HCH Televisión Digital, HCH Radio, en la 101.5 FM en todo Atlántida. Dándole continuidad a lo que es actualizando este accidente vial que se ha registrado aquí en el Puente López Bonito en la ciudad de La Ceiba, pues en el cual pues así se está dando lo que es la maniobra de lo que es el recuperar el vehículo. Y así se ha dado, mire, de esta forma. En este momento pues se ha parado el tráfico y se ha dado a conocer más que todo lo que es el rescate de este vehículo, que gracias a Dios no pasó a más, pero sí, la información que tenemos se nos ha dicho de que este conductor de este vehículo aparentemente se le atravesó un perro, supuestamente, ¿verdad? Eso es lo que se ha dado, más que todo lo que ha pasado en este momento acá. Vamos a ver si podemos escuchar acá a autoridades policiales.
6: Si lo puede recalcar un poquito.
7: Pues la verdad, aquí estamos lo que es sirviendo de la ciudadanía, ¿verdad? En lo que es la señalización vial, para lo que es el trabajo que están evitando ellos. Lo que es, aquí tenemos parado todo el tráfico, evitando la...
5: Evitando... ¿Qué les han dicho a ustedes sobre este accidente? ¿Qué fue lo que creen que pasó?
7: Pues la verdad nos han dicho que nosotros vinimos hasta hoy, temprano, ¿verdad? Tipo 8 creo que llegamos. Entonces ellos, lo que los informaron es que el conductor que perdió el control ahí, lo que es, como podemos ver ahí, la señalización de la rama, lo logró detener ahí, porque si no... No fue al vacío.
5: Pero dije que él al salirse del vehículo aparentemente cayó al vacío, ¿es cierto?
7: Eso sí no tengo conocimiento.
5: ¿Fue llevado a un centro asistencial?
7: Sí, eso sí lo informó el compañero que lo encontramos aquí, ¿verdad? Que lo habían llevado en una ambulancia, pero desconocemos quién es el conductor.
8: ¿Qué ticket reciben ustedes aquí como dirección de la ciudad?
5: Bueno, esto es lo que está sucediendo, compañeros televidentes de HCH. Así está parado el tráfico. Y mire, voy a terminar de confirmar porque aparentemente él es parte de los dueños del vehículo, de los dueños que vienen de Santa Rita y Oro. Amigo, aquí este vehículo viene de Santa Rita y Oro. Me estaba diciendo el señor que venía con usted que... ¿Soy de una señora este vehículo?
9: Sí, es de la mamá de él.
8: ¿De la mamá de él?
9: La mamá de él es el dueño legítimo, es él.
5: ¿Cómo se llama el conductor que supuestamente cayó al vacío?
9: Kevin Alexander.
8: ¿Él es el conductor?
9: Él es el conductor.
5: ¿De dónde es originario?
9: También de ahí de... ¿De la Santa Rita y Oro, sí?
5: Este vehículo venía de dejar un flete.
9: Sí, venía a dejar un producto, ya venía vacío ya, y pues gracias a Dios, pues, como digo, no pasó más, lo material pues se recupera de cualquier manera, y a las vidas personales, pues gracias a Dios, como le digo, pues él salió ileso, pero el mismo nervio de él, el mismo miedo, se tiró y se golpeó, pero...
5: Antes no se mató porque ahí abajo está el vacío del puente.
9: Bueno, él está ahorita... En el hospital, están atendiendo ahorita en salud, pues esperamos que todo salga bien y que se recupere.
5: ¿Cuál es el nombre de él? ¿Me repite el nombre de él?
9: Kevin Alexander.
5: ¿Cuántos años tiene?
9: Eso sí, la edad no lo sé. No le sé la edad.
5: ¿Qué le dijo que más o menos qué pasó y que le atravesó un perro, cierto?
9: Pues supuestamente los comentarios que dan, que un perro le atravesó y por cambiar el perro, pegó en lo que es la parte del puente y... Casi se abandonaba, pero...
5: ¿No venía en estado de ebriedad?
9: Pues no les habría responder a eso porque no andaba en ese momento yo allí cerca de ellos.
5: Lastimosamente le ocurrió esto.
9: Así es. Pues gracias a Dios, pues está todavía vivo él y recuperándose. Primero Dios, que todo salga con bien, ¿va?
5: Gracias, en efecto, esto es lo que sucede, compañeros televidentes de HCH Televisión Digital, donde ya ha sido recuperado este camión aquí en el puente López Bonito de la ciudad de La Ceiba y El Porvenir, que es la frontera, que ya llega para, si usted reconoce este sector, es ya llegará de aquí saliendo de La Ceiba para Las Piñeras y donde está la posta policial de López Bonito, ya que ocurrió este accidente vial ante lo que hemos mostrado de las cámaras de HCH Televisión Digital. Compañeros, yo regreso a los estudios, les informó Wilmer Montoya.
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0: Hace unos minutos nos daba a conocer José Luis Teruel un atentado registrado en el norte del país y nos confirma que una de las víctimas ha muerto. Los atacados fueron un padre y su hijo. ¿Quién ha fallecido lamentablemente, José Luis?
10: Así es, gracias compañeros en estudio. Lamentable la noticia que les compartimos en estos momentos. Ha perdido la vida el señor Carlos Humberto Vázquez. Como ustedes pueden observar, ya estos pues fueron ingresados a emergencias del Hospital Proceño hace unos minutos, donde lamentablemente don Carlos ha perdido la vida. Y los médicos de turno continúan haciendo su mayor esfuerzo para poder luchar y que el niño pues continúe con vida. Con vida, ¿verdad? ¿Cuál es el nombre de don Carlos completo?
11: No solo sé que se llama don Carlos, nada más.
10: ¿El niño está bien?
11: Sí, el niño está bien, ahorita lo están asistiendo.
10: ¿Don Carlos?
11: Sí, don Carlos.
10: ¿Qué les han dicho? ¿Qué fue lo que sucedió?
11: No sabemos nada.
10: ¿Usted es la mamá del niño?
11: Sí, yo soy la mamá del niño.
10: ¿Cómo se llama el niño?
11: Carlos David Leiva Varela.
10: En el nombre de Dios. Que
11: amén, todo va a estar bien.
10: Lastimosamente don Carlos ha perdido la vida.
11: Sí, ha perdido la vida. Vamos a ver qué pasa.
10: ¿Es el dueño del taller?
11: Sí, él es el dueño del taller.
10: Bueno, mire, compañeros en estudios, esto es lo que está sucediendo, don Carlos. Hace unos minutos habría ingresado a emergencias del Hospital Progreseño. Este que iba, pues, lo habían ingresado con varios impactos de bala y lamentablemente ha perdido la vida. Ya están por acá, los escoltaron la Policía Nacional. Ahora le espera que haga medicina forense, la DPI, para hacer trabajos de investigación ya en la zona. En Agua Blanca Sur ya pues han desplazado varias personas para o varias patrullas para hacer trabajos de investigación y dar con el paradero de las personas que le habrían quitado la vida a este ciudadano en plan de vivienda en Agua Blanca Sur. Con este contacto, compañeros en estudio, retorno con ustedes al CES Principal.
0: Bueno, muchas gracias. Gracias, José Luis. Lamentable esta actualización informativa. Don Humberto, Carlos Humberto, ha muerto tras recibir varios impactos.
1: Entonces, el papá.
0: Es el papá, nos ha confirmado José Luis Teruel. Ya vamos a hacer nuevos contactos con él en este sector del país donde se registran de igual manera más accidentes de tránsito. Vamos a mostrar estas imágenes que más temprano nos compartía en el sector sur del Progreso, en Agua Blanca, que ha dejado daños materiales luego de que un vehículo impactó contra un poste del tendido eléctrico, dejando sin servicio de energía a la población de esta zona. El accidente, repito, en la zona sur del Progreso, en Agua Blanca, y un vehículo impactó contra un poste del tendido eléctrico y quedaron sin energía. Bueno, y le habíamos también adelantado, con Cris Estrada mostramos imágenes porque capturaron al hermano de El Diablo. Usted sabe, esta banda que las autoridades están dándole persecución en el departamento de Yoro.
1: Así es, hay todo un operativo montado para darle captura, pero se ha dado a conocer en las últimas horas que han llegado a uno de los hermanos de él, quien estaba en portación de indumentaria de seguridad, chalecos antibalas, armas de grueso calibre, y ahora mismo las autoridades lo presentan.
0: Así es, lo están presentando en este momento. Ayer dábamos a conocer justo su detención. Hoy Cris Estrada ya le ha dado cobertura a la presentación oficial que han hecho las autoridades, que está de turno nuestra compañera Crisia. Entonces, ya las autoridades confirman, valga la redundancia de palabras, la detención del hermano del Diablo. Y son seis ya, son seis las personas que estarían involucradas en este grupo delictivo. 12:46. Vamos ahora con otro tema, vamos con más premios, porque es que hoy es el Día de Mamá. Ya vamos a saludar a las mamás de todos los que estamos trabajando hoy.
1: Ah, sí, pero es que Alejandro dice que ya son las 12:46, Cecia.
0: Sí, Alejandro está presionando porque se tiene que ir. Y como lo hemos hecho otros años, y claro, se lo merece mamá, porque aquí están sus hijos honrándolas, trabajando. Honrando. Espero que los compañeros también, todos, estén pendientes de sus hijas y de sus mamás y de las mamás de sus hijas y sus hijos, ¿verdad?
1: Claro que
0: porque
1: sí.
0: Porque hoy los hombres tienen que consentir doble.
1: Sí, claro.
0: A su mamá, si la tienen viva, si Dios les
1: da. A su esposa, si está en matrimonio, uh-huh. A su esposa, y si no está en matrimonio y tiene hijos con una mujer, honrela también, porque le dio el privilegio de usted de ser papá. Sí. Así que igual. Así que hoy a celebrar a todas las
0: Merlin,
1: mamás.
0: ¿A dónde habíamos dicho? Ah, el occidente del país.
1: El occidente, estamos en el occidente.
0: Uh-huh. Vamos solo. Ajá. Cuelgue, si usted es de la capital, si usted es de Cortés, si usted es de
1: del sur, del centro, cuelgue, porque ahorita estamos en occidente. Si usted es del norte, del sur...
0: ¿Sabe cómo podríamos hacerlo? Ajá. Excepto de Tegucigalpa, porque es que donde se están quedando la mayoría de premios es acá.
1: Podría ser,
0: De cualquier lugar, menos de Tegucigalpa.
1: Me parece.
0: Pero los premios los van a tener que ir a traer allá, así que no nos vaya a mentir. Y les vamos a pedir la ubicación por WhatsApp. Sí, ahí no, me la mandan.
1: Con Cecia.
0: ¿Es por qué? No, porque yo siento...
1: Con Alejandro y con Cecia no se puede.
0: ¿Pero sabe por qué? Porque es que a HCH no solo lo ven en la tele. Sí, aquí en Tegus.
1: En Tegus, en todo el país.
0: No, HCH barre y trapea a nivel nacional. Es una gran audiencia.
1: Ajá, permítame. E internacional.
0: Correcto. Entonces, hay que premiar también a la audiencia que está en el interior del país. Y creo que hay más facilidades en la comunicación en el Distrito Central. Sí. Y por eso muchos premios se quedan acá, pero en otros sectores estamos buscando, así que en estos premios de este momento, ya más adelante vamos a premiar aquí en la capital, pero en estos premios, excepto el Distrito Central. Vamos ahora entonces con un premio de un mini componente del Gallo Macayo. un mini componente del gallo más gallo. Compare y compruebe. El gallo Magallo, un componente.
12: Ya me dio 20 premios el gallo Magallo.
0: Wow,
12: un
0: ciencia.
12: Mini componente, sí. Está valorado, creo, en 7,000, 8,000 empiras el mini componente.
0: Yo estoy asustada.
12: Es un equipo para que ponga ahí música.
0: Oh, sí. Y entonces empieza la mamá y ponga ahí la chona, lo mueve. Ajá. El ritmo que le toque. Y después ponga la otra. Porque
12: ¿cómo?
0: Te
12: ¿cómo
0: conocí?
12: Le hace mamá.
0: Si tú eras de otro.
12: ¿Cómo baila la mamá?
0: Y la chona lo mueve. Arriba. Ah, no, pero ya no, no, no.
12: Ya,
0: no.
12: Quitó
0: ya
12: la
0: este
12: bota.
0: Baile ya se lo he hecho a Cecia, ya no.
12: Pero
0: ya
12: me
0: no.
12: Encanta, Merlin, esa alegría.
0: En la mañana vine de botas y en la mañana me hubiera sí. Puesto a bailar.
12: Ella baila, ella canta lo que yo no hago, aquí está el complemento. Bueno, vamos ahora entonces con el mini componente LG.
0: Para que se active mamá en la casa.
12: ¿Vamos con la línea 1?
0: Vamos con el 1. El 1 es el bendecido en este momento.
12: Sí. Hola. Buenas.
13: Sí, quiero participar.
12: ¿De dónde nos llama?
13: Tocoa, Colombia.
12: Ah, perfecto. Eso. No, ¿sabe qué, amiga? A usted Tocoa.
13: Sí.
12: Le vamos a mandar 5,000 de Fanasa, mejor.
13: Ok.
12: No, es que está muy largo. Yo. Vamos entonces con. Es de Tocoa. ¿Cuál es su identidad?
0: Tocoa.
12: ¿Cuál es su identidad, amiga?
13: Yo nací en Progreso, pero vivo en Tocoa hace 35 años.
12: Ah, pero está en Tocoa. Bájele el volumen al tele, amiga, que si sí. No va a perder el premio. Bájele el volumen al tele y escúchenos por el celular.
13: Dale, dale. Ok.
12: ¿Cómo se llama el periodista que cubre las noticias ahí en Tocoa?
13: El primero era Oscar López, ahora no se me escapa el nombre por ahorita.
12: Asael Rodríguez, muy bien. O Asael Rodríguez, deme su nombre completo.
13: Santa Leticia Amaya Rodríguez.
12: Santa Leticia Amaya Rodríguez.
13: Correcto.
12: Gracias a Fanasa, mi superferretería, van estos 5,000 empiras. ¿Cuál es su número telefónico? 9226-0285.
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13: 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Correcto.
12: Felicidades. ¿Está contenta?
13: Ay, feliz porque me caen del cielo ahorita.
12: De eso. Verdad. ¿Qué va a hacer con ellos?
13: ¿Bien?
12: ¿Qué va a hacer con estos 5,000 empiras?
13: Pues comprar alimentos para la familia.
12: Muy bien. Felicidades.
0: Bueno, yo les recomiendo que la...
13: Y muchas felicidades a ustedes ahí, especialmente a usted y a Carolina.
12: Gracias, amiga. Mire, Fanasa, mi superferretería con estos 5,000 empiras. Tiene 3 tiendas aquí en la capital de la República. Wow. Y también ha dado 10 premios de 5,000 empiras.
0: Qué hermoso, qué hermoso. Sí. ¿Sabes qué? Yo le recomiendo a la mamá que se gane este premio que la mitad sea para la comida y la mitad sea para ella.
12: Para ella, que se consienta.
0: Sí, sí, sí. Los hipotes pueden ampliar 2 días y el esposo también.
12: Sí, gracias, Fanasa. Ahora vamos con el siguiente premio. ¿Sabe por qué? Porque yo sé el costo de enviar algunos productos. Y a Tocoa saldría más caro enviarlo que el mismo producto.
0: No, bueno,
12: sería más caro, ¿no? Ya hemos hecho envíos, incluso sí. De refrigeradoras, es bien complicado. Entonces,
0: otra cuestión que cuando son electrodomésticos no hay el cuidado necesario en el transporte, sí. En las agencias
12: Tocoa,
0: de envío.
12: Óigame esa carretera, ¿cómo está de fatal? ¿Cómo sí. Le iba a llegar el mini componente? De estar talado, no,
0: ay,
12: no, no.
0: Cuando yo mando perfumes allá, ajá. Yo tengo que estar con todos los de la ruta, páseme el de la ruta tal. Ajá, muchachos, porque es que vieron que tarda que lleguen.
12: Sí, bueno,
0: que lleguen.
12: Bueno. Vamos ahora sí con el premio del gallo Magallo. El mini componente, ¿qué número, Merlin?
0: Vamos con el 16. Con el 16.
12: Hola, buenas. Hola.
14: Hola,
12: buenas. Hola.
14: Hola.
12: No, miren, si no le bajan el volumen al televisor, vamos a pasar a la siguiente llamada. Porque
14: hola.
12: Están, ¿dónde vive?
14: Aquí en el Paraíso.
12: ¿En el Paraíso?
14: Aquí en el Daulí, el Paraíso.
12: ¿Cuál es su nombre?
14: Lizis Elena García. Lizis Elena García.
12: ¿Y qué municipios tiene cerca usted del Paraíso?
14: Aquí en...
12: ¿Qué lugares están cerca?
14: El Paraíso, el Paraíso.
12: ¿Qué lugares están cerca de donde vive usted?
14: El Paraíso, el Paraíso.
12: ¿Qué lugares están cerca de donde vive usted? ¿Qué municipio?
14: Daulí.
12: Ajá. ¿Qué más?
14: Dalí y aquí el paraíso.
12: ¿Cómo es?
14: Con el periodista que más nos comunicamos es con Julio Ruiz.
12: ¿Y cómo se llama el Valle del Paraíso?
14: Colonia 24.
12: ¿El Valle de qué?
14: San Judas Tadeo.
12: ¿Ah? El Valle
14: de San Francisco.
12: No. Hay otro municipio que se llama el Valle de...
14: Hamstrauss.
12: Ah, muy bien. ¿Cuál es su número telefónico?
14: 96.
12: Sí.
14: 97.
12: 96,
14: 97. 64.
12: Sí.
14: 33.
12: Muy bien, felicidades. Se van a comunicar con usted el equipo de HCH en Acción para darle detalles.
14: Ay, gracias.
12: Porque se lo van a hacer llegar allá al paraíso.
14: Bueno, gracias.
12: Gracias a usted. Vamos ahora con... Ya dimos... No hemos dado Deficosa, ¿verdad?
1: Deficosa efectivo, ¿verdad? Uh-huh. No hemos dado.
12: Vamos con 5,000 Deficosa. Ay, este también va para fuera de la capital.
1: A mí me encanta el EFE y también los artículos.
12: El EFE.
1: Y también los artículos.
12: Este va para fuera de la capital.
1: Todo, la verdad que todo.
12: Sí.
1: Todo.
12: Vamos con la línea 7. Con Ficosa, este premio. Ficosa también ha dado una gran cantidad de premios. Gracias a Ficosa. Hola, buenas. Buenas.
15: Hola.
12: ¿De dónde nos llama?
15: De aquí, de Tegucigalpa.
12: No, amiga, ahorita no, pero puede intentar en los próximos. Vamos con otra llamada. Sí, en los próximos, amiga,
1: gracias
12: porque ahorita... Pero gracias por la sinceridad.
1: Sí, gracias por ser sincera.
12: Sí.
1: Vamos con el número... 8. Vamos con el 8. Ahí está el 8.
12: ¿Hola? ¿Hola?
15: ¿Aló?
12: ¿De dónde nos llama?
15: ¿Aló?
12: ¿De dónde?

0: Ay, por favor, bájele el volumen. Hola. Al televisor. ¿De dónde nos llama, amiga? ¿De dónde llama? No, vamos. ¿De dónde?
1: Sí, sí, vamos a la próxima. Bien. Vamos a la próxima. Dele a la próxima el número que habíamos dicho.
0: Tienen que bajarle el volumen al televisor. Escúchenos solo por el teléfono. Ok, vamos con otra comunicación. El mismo número, Yuli, el mismo número. Uh-huh. Vamos a escuchar. Hola, buenas. Hola. ¿De dónde nos llama? Buenas. Vamos con el número 2. Ajá, vamos con la línea 2.
1: Vamos buscando a esa mamá que tenga las instrucciones. Dame, de
0: son 5,000 lempiras.
1: Bájele el volumen, mamá, al televisor. Son 5,000, son 5,000.
0: Hola.
1: Sea sincera y diga de dónde nos llama.
2: Hola.
1: Hola.
0: ¿De dónde nos llama?
2: De la Lima, Cortés.
1: Eso, la Lima. ¿Dónde? La Lima, Cortés.
0: Ah, de la Lima.
1: Ajá, ¿qué grupo musical es de la Lima originario? Vamos a ver.
2: Apunta.
1: No, grupo musical. Que era la dueña Conchita. Vamos a ver.
3: Ya murió la señora.
2: Sí.
1: Ya, sí, ya, ya murió doña Conchita, pero ella tenía un grupo. ¿Cuál era ese grupo?
0: Ah, pero mire que él dijo, ya murió, sí, la señora. Sí,
2: ay, no me acuerdo cómo se llamaba el grupo.
1: Vaya, pues.
2: Ah, los Silver.
1: Los Silver está.
0: Ah, ok, exacto. Muy bien. ¿Cuál es su nombre, amiga?
2: Benji Valladares.
0: Completo.
2: Benji Mariela Valladares Zúñiga.
0: Mariela.
2: Sí.
0: ¿Y es mamá usted?
2: Sí.
0: ¿Cuántos hijos tiene? ¿Cuál es su número telefónico?
2: 9914-8210.
0: ¿Y cuáles son los primeros cuatro números de su identidad?
2: 0512.
0: Ah, sí, muy bien. 9914-8210.
2: Sí, 8210, sí.
0: ¿Se van a comunicar con ustedes del equipo de HCH en Acción mañana para hacerle la transferencia?
2: Ah, está bien.
0: ¿Está feliz?
2: Sí, claro.
0: Ay, muy bien. Felicidades, felicidades.
1: Son 5,000 lempiras. Todas se los compra usted, mi amor. Zapatos, ropa, perfume, joyas. Ah, no, yo soy.
0: Bueno, espero que ya los compañeros que quieren saludar a mamá,
1: ajá, ya estén,
0: ya
1: listos,
0: tengan las fotos en máster. Y que estén haciendo aquí fila, porque ya vieron cómo vamos así, porque sí, el tiempo nos apremia. Entonces, la foto en máster. El micrófono acá listo igual para saber, porque también tienen derecho si es que estamos laborando,
1: sí,
0: hoy.
1: Claro.
0: Entonces, saludar a ese ser especial que nos está viendo. Merly, me acaban de avisar de 3 premios más, fíjese.
1: ¿Cómo? Sí. Nombre, Cecia.
0: Déjeme confirmo en este momento.
1: Sería guau, wow, no.
0: No, 5 premios.
1: ¡Oh!
0: De 3,000 cada uno.
1: Me gusta.
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1: ¡Qué rico!
0: ¡Qué rico! Pollo Chepita...
1: ¿Y?
0: Y panadería, lo vamos a anotar aquí.
1: Panadería
0: M&M.
1: Muchas gracias, Panadería M&M.
0: Están proyectando
1: y Pollo Chepita para bendecir a las mamás en este mediodía. Uy, mamás del mediodía, ustedes son bendecidas.
0: Ay, mira, mire, por eso es que Dios también bendice este medio.
1: Claro,
0: porque,
1: que sí.
0: Porque
1: ahí están,
0: Merlin,
1: los patrocinadores de más premios en esta hora.
0: Y también bendice a los patrocinadores, ¿verdad?
1: Claro, claro.
0: También, y les deseamos que cada uno de estos negocios aumente sus ventas, aumente sus clientes, que prospere. Exacto, a cada uno. Vamos a ver, son 5, dijimos. 1, 2, 3. 1, 2,
1: cinco,
0: ay, 6, 6.
1: Yo aquí anotando los números que no hemos mencionado para que todo el mundo tenga oportunidad. Yo ya se me agotaron los números.
0: 5 premios de 3,000 cada uno, wow, de Pollo Chepita y M&M. Vamos, Master, yo quiero esas fotos arregladas para... Sí. Vamos a ver. Vamos con otro premio de 3,000 entonces.
1: Vamos
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1: Vaya, con el número 3. Vamos a ver el 3. 3.
0: Hola, la verdad que hay noticias, pero ¿usted qué cree que quiere ver el pueblo hondureño?
1: No, estamos en el Día de la Madre, Cecia.
2: Buenos días.
1: Buenos días, ¿quién nos llama?
0: Hola, amiga. ¿Cómo?
2: Aló.
0: ¿Usted ya ganó?
2: No.
0: Ah, muy bien. ¿De dónde nos llama?
2: De Tegucigalpa.
0: Está bien, aquí de Tegu. Vamos, ahorita ya las podemos hacer mezcladas porque ya se fueron 5 premios para el exterior. Para el interior. Para el exterior ninguno ahora.
1: Cecia,

0: enloqueció, da sí. más premios sí. a este mediodía.
1: ¿Cuál es su nombre?
2: Lucía Michelle Manueles.
1: Lucía Michelle Manueles, ¿y su otro apellido?
2: Romero.
1: ¿Y su su número telefónico?
2: 9790.
1: 9790.
2: 99.
1: ¿Sí?
2: 77.
1: Muy bien, felicidades. Gracias, apoyo Chepiti, Panadería MID. Se lleva 3,000 empiras.
2: Gracias.
1: De nada. Vamos con otra llamada. Vamos la 4, Marlene, en orden.
0: Vamos, pues, la 4. Hola, ¿le escuchamos? Hola. ¿Le escuchamos? Bueno, la siguiente. Ah, ok. Vamos a ver, la siguiente. Ahí. Muy bien, ¿le escuchamos?
2: No.
0: ¿Hola?
2: Hola.
0: Hola, madre.
2: Hola.
0: ¿De dónde nos llama?
2: Nos llama de aquí, de Tegucigalpa.
0: De Tegus. ¿Su nombre?
2: Sí.
0: ¿Su nombre?
2: Evelyn Melanie Rodríguez.
0: Evelyn Melanie.
2: Rodríguez.
0: Rodríguez. ¿Su segundo apellido?
2: Carranza.
0: ¿Su número de teléfono?
2: 97.
0: 97.
2: 96.
0: Permítame. 9796.
2: 08.
0: 08.
2: 99.
0: Muy bien, Emily. Tienes este premio. Eso.
1: Vamos ahora. Mira, qué felicidad.
0: Vamos a tirar un fuerte ahora.
1: Vamos ahora a dar gracias a Carolina Lanza, la tienda de nuestra compañera. ¿Cómo? Carolina Lanza.
0: Otro premio.
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1: Bueno, vamos con 5,000 empiras en certificado, gracias a Carolina Lanza. El número 5, vamos, ¿verdad?
0: Vamos, con el 5, con el 6, vamos. No, es que ahora se dio el privilegio, Cecia, de poder marcar todos los números, sí. Del 1 al 3.
1: Ahí está. Hola.
0: Hola.
1: No, bájenle el volumen al televisor, por amor a Dios.
0: Ay, no.
1: Escúchennos en el teléfono.
0: Vamos con la próxima. Vamos, aleatorio. Estamos en aleatorio. Vamos.
1: Hola. Hola. Vamos las mismas 7. La misma línea 7 para que se vea que estamos transparentes. La misma línea 7. Hola, buenas.
3: Mami no va a partir el pastel.
1: ¿Aló?
0: Ay, pase a mamá.
1: A mamá, bebé. Hola. Hola. Hola. ¿No? ¿Se cayó la llamada?
3: Hola.
1: ¿Aló? Hola. ¿Aló?
3: ¿Aló?
1: Ay, amiga, por favor. Amiga, ¿de dónde nos llama?
3: Hola.
1: Ay, ¿de dónde nos llama? ¿Aló?
3: Hola, buenas tardes.
1: ¿De dónde nos llama?
3: De Comayagua.
1: Ay, bueno, Comayagua.
0: Muy bien, Comayagua.
1: Bueno, usted se ha ganado, gracias a Carolina Lanza, 5,000 empiras para comprar en su tienda.
3: Ay, qué emoción.
1: Sí, ¿cuál es su nombre?
3: Suyapa López.
1: ¿Completo?
3: Suyapa Florena López Gómez. Ay, por ti.
1: ¿Y su número?
3: 9698.
1: ¿Mande?
3: 9698. 9486. Sí.
1: Bueno, Carolina se va a comunicar con usted para darle las indicaciones o para mandarle las prendas que tiene disponible, o si usted viene aquí a la capital, visita la tienda.
3: Está bien, muchísimas gracias, el agradezco.
1: Felicidades.
3: Gracias, bendiciones.
1: Bueno, bendiciones. 1:06.
0: Sigue.
1: Solo vamos a mostrar. Sí, ya vamos
0: sigue,
1: a seguir
0: no
1: con los premios.
0: Cecia, sigue, no pare, Cecia.
1: Sí, pero los premios que vienen, ajá, como son dinero en efectivo, son cuatro fuera de la capital.
0: Fuera, bueno.
1: Fuera de, no vaya a llamar,
0: pero
1: por favor.
0: Pero seamos obedientes, por favor.
1: No, y además, Merlin, hay que ser justos, casi todos se han quedado aquí.
0: Sí.
1: Entonces, fuera de la capital. Sí, nos alegra, mire hoy, El Paraíso, Tocoa, Salido Lancho, Villanueva, Comayagua, La Lima, dos de Tegus. No, estos solo son de ahorita.
0: Sí.
1: Entonces, por favor, 2216-7600 es el teléfono para quienes nos escuchan en la radio, nos dice Max, Max Serna, que están preguntando en la radio. 2216-7600 también pueden participar, allá es a quien le caiga la bendición.
0: Claro que sí.
1: Y no es a los teléfonos particulares porque no ha parado, ¿verdad?
0: No,
1: desde el viernes, no han parado, pero es a la línea 2216-7600.
0: Bueno, en el mío no, porque cuando no lo tiene.
1: No es público, el mío sí, el mío de ustedes, y ya saben, que por eso no se enojen los que me escriben y no les respondo.
0: Ah, bueno.
1: Bueno, Merlin, solo vamos a mostrar imágenes que nos ha compartido nuestro compañero Ángel Galo, porque en el Día de la Madre no todos cuentan con la bendición que sus hijos le celebren, ya que les toca trabajar para salir adelante. Desde el mercado San Miguel, muchas mamás hoy están haciendo honor a esta profesión, como usted y como yo,
0: claro,
1: que aquí
0: que
1: estamos
0: sí,
1: trabajando. A la profesión, a la labor que realizan, al ser madre, al título de madre, porque requiere sacrificios, lo decíamos. Valentía. Mire, saludos a las mamás enfermeras, a las mamás policías que están trabajando ahorita,
0: sí,
1: a las mamás doctoras que, ajá, pueden estar trabajando.
0: Las mamás militares, las mamás comerciantes.
1: Las mamás que están limpiando las empresas.
0: Sí, las mamás que, sí, están aseando.
1: Las mamás de casa que trabajan. Cuidando en limpieza.
0: También en limpieza.
1: En casa, sí, correcto. Las empleadas domésticas, que son, sí, mamá y que hoy están trabajando.
0: Las mamás vigilantes, que hay un montón de guardias que son mujeres. Uh-huh. Muchas felicidades a esas mamás. A las mamás que ahorita están haciendo la plata en el mercado, felicidades. A las que están en el salón ahorita pintándose las uñas, arreglándose el pelo, felicidades.
1: A las mamás, no, es que estamos hablando de las que están trabajando, ¿verdad?
0: Ah, no, pero también ellas.
1: No, también, pero ahorita solo estamos a las mamás que están
0: trabajando,
1: cumpliendo con esa labor.
0: A las que están en los salones de belleza, están trabajando.
1: En los centros comerciales.
0: En los centros comerciales, las dependientes, las
1: en
0: que
1: los restaurantes, Merlin, hoy están.
0: Sí, en los restaurantes, a las
1: top,
0: a las chefs. A las ayudantes de cocina, a las que están sirviendo.
1: Las meseras.
0: A todas, a la cajera,
1: a todas
0: mamás. De verdad, mamás, se merecen nuestras felicitaciones y muchas bendiciones. Que papá hoy le refuerce esas energías y que ustedes no se sientan cansadas, que se sientan bendecidas porque trabajaron en un día tan especial.
1: Así es. Bueno, vamos a ver los compañeros. ¿Ya están listos con las fotos? ¿Tenemos las fotos, Ale?
0: Vamos con los...
1: ¿Tenemos las fotos, Ale?
0: Con los hijos del canal.
1: ¿Ustedes ya mandaron las fotos?
0: Vamos, chicos, pasen.
1: Venga, vale, pues pasen. Venga, ponga la primera fotografía, venga, pues, compañeros.
0: Pasen sin pena.
1: Que mire que nos van a cobrar este tiempo, corran.
0: Vamos.
1: No, mire, don Eduardo permite esto porque
0: claro,
1: él sabe que es una fecha importante. Entonces, vamos
0: ahí
1: a ver,
0: micrófono,
1: con el micrófono. Ahí está, ese es el equipo de redes que está de turno hoy también.
0: Vamos a empezar. Bravo,
1: no, pero
0: equipo de redes.
1: Se van separando así, uno acá para que salgan ahí solito. Dele, ¿quién va a empezar, José? Ok, o empiece aquí, empecemos así en orden, así. Muy bien, empezamos con Mayeli. Mayeli va a saludar a su mamá esta fecha especial. Adelante, Mayeli.
4: Un saludo a mi mami, Claudia, y a mi abuela Victoria también. Que les mando un abrazo hoy que están celebrando en la casa y que lamentablemente hoy no puedo estar con ellas. Pero les mando muchos abrazos y muchos besos.
1: Las está haciendo sentir orgullosa trabajando.
0: Claro.
1: Sí. Felicidades a su mami, Mayeli. Bye, Mayeli. Bye. Vamos ahora con José, con el gemelo. Vamos, José.
5: Bueno, mamá, feliz día. Quiero decirte que te amo mucho, que te aprecio, que te admiro. Y gracias por todo lo que has hecho por mí y por mis otros cuatro hermanos. Eres una mujer ejemplar, guerrera, así como todas muchas mujeres hondureñas. Así que le quiero decir muchas felicidades y gracias por todo lo que has hecho.
0: Muy bien, felicidades a su mami, José.
1: Vamos con Darwin.
0: ¿Vamos? ¿Quién más?
1: Darwin. Hola, Darwin. Permítame, encendamos el micro. Ahí está. Hasta Lempira, usted de Lempira, David.
6: Hasta San Francisco Lempira, un saludo para mi mamá, Ana Isabel Gómez Ramos, para mi abuela, para todas mis tías, quienes han sido un ejemplo para poder seguir luchando y seguir adelante. Gracias.
1: Muy bien, gracias a usted, periodista también de redes sociales. Aquí está Freddy. Freddy Posadas. ¿Cómo está, Freddy?
7: Muy bien, muy contento.
1: El cantante.
7: Este...
1: cantante.
7: Sí.
1: ¿Algo, Freddy, para su mamá? ¿Así? Para ¿a capela? Vamos, vamos.
7: Mi madre
1: el
7: es un
1: coro,
7: poema
1: el coro.
7: De...
1: A ver. Ah, dele, Freddy.
7: Mi madre es un poema de blanca cabellera que tiene a flor de labios un gesto de perdón. Cuando tras larga ausencia regreso, ella me espera, me abraza como un niño, me besa con pasión.
1: Ya, muy bien, muchas felicidades, Freddy. Felicidades.
7: A mi mamá, gracias por ser tan especial con nosotros. También muchas felicidades para mi esposa, ajá, que también es la mamá de mis hijos. Y también para su familia, que debe estar viendo HCH porque son 24/7.
1: Gracias por ese cariño. Gracias, Freddy. Uno de los talentos también porque canta. Ya escucho. Él sí canta, sí. Él se entona. Yo no.
0: No, usted también canta.
1: Bueno, Merlin.
0: Cuando
1: usted escucha los comentarios positivos, me dijeron.
0: Están de turno.
1: Ignore los comentarios positivos.
0: Cuando ustedes están de turno con Freddy, torturan doble.
1: ¿Mande? Torturamos doble con Freddy.
0: Ah, falta la niña.
1: Aquí está también.
0: La niña, digo yo.
1: Marianel. Marianela, ¿quién va a saludar hoy?
8: Bueno, yo le voy a mandar un saludo a mi mami. Felicitaciones en tu día, mami. Te amo demasiado. Gracias por ser la mejor mami que Dios me pudo haber dado.
1: Bien, felicidades, Marianela, su mami. Alejandro, ¿usted?
0: Vamos. Ahí está.
1: ¿Y usted dónde está, Alejandro? Que lo vea que está trabajando de verdad.
9: Aquí yo quiero felicitar a mi mamá Marta Cruz Fiallo Espinal. Gracias por ser pilar importante en mi vida y por enseñarme lo que soy y criarme bien. Y también quiero agradecer a mi esposa por darme el privilegio de ser padre y darme el angelito bello que tengo, y gracias por cuidarla como la cuida. Gracias.
1: Ay, qué lindo. ¿Y por qué no aparece usted en pantalla?
0: ¿Qué pasó?
1: Póngase ahí, enfóquese.
9: Y es que no hay cámara ahorita.
1: No quiere enfocarlo, ahí está la cámara.
0: ¿Quién más en más?
1: Bueno, pero enfoque, los van a venir acá. Ahí, vaya, okay. Pues, Ana, nuestro compañero Anata también quiere felicitarse. Es que hoy estamos haciendo sentir orgullosas a mamá, porque somos gente de bien, trabajadora. Y eso es lo que le decimos a usted, que haga sentir a su madre que orgullosa, porque es una persona que contribuye con la sociedad, que contribuye con el país, que saca adelante a su familia de manera honesta, honrada, y que más que trabajar en HCH y tener ese privilegio de hacerlo a través del medio de comunicación más grande de Honduras, ¿verdad?
0: Así es, sí.
1: Anata.
0: Vamos, Anata.
10: Buenas tardes, Cecilia Merlin. Le quiero desear un feliz Día de las Madres a mi mamá, que la amo mucho, que le agradezco todo lo que ha hecho por mí. Y pues eso, desearle lo mejor en este Día de las Madres y darle las gracias por darme la vida.
1: Muy bien, gracias, Ana. ¿Alguien más? ¿Anthony? ¿Tony? ¿No?
0: ¿Cómo es Anthony? Anthony, saludar a mamá.
1: ¿Ronito? ¿Vamos, Ronnie?
0: Vamos, chicos.
11: Quiero enviar muchas felicidades a mi mamá hasta la colonia Nueva Suyapa, que se llama Edith Flores. El espacio aquí es muy pequeño para decir todo lo que siento por ella, pero recuerdo cuando a ella le tocaba quitar fiado para darnos de comer a nosotros, y hoy en día no tengo cómo pagarle. Gracias por darme la vida. Que Dios me la tenga mucho, mucho tiempo. Gracias, madre querida Edith Flores. Y también quiero saludar a mi esposa, que es una excelente madre y es como mi segunda madre porque me cuida también.
1: ¡Ay, qué lindo!
11: La amo mucho y que Dios me regale muchos años con ella también. Un saludo especial a Kenia Valladares, hasta la colonia de Suyapa, y a todas las madres del canal. Felicidades.
1: Muy bien,
11: madre.
1: Gracias, Ronito.
0: Ay, no, a mí Ronito llora.
1: Muy bien, Ronito. Amy.
0: No, Ronnie me dejó llorando.
1: Y que hay que ser agradecido. Hola, Amy.
12: Hola, feliz día para ustedes dos, que son
1: gracias.
12: Yo le quiero desear un feliz día a mi abuela Tita, a mi mami, por supuesto, que... y le deseo lo mejor a ella. Y también quiero felicitar a mi abuela Esther. La otra foto. Le doy gracias a mi mamá porque me dio la vida. Ella es una gran mamá. y que la amo mucho. Y también a todas las de mi familia, que no las puedo mencionar todas porque son bastantes, a todas las de Salgado, a Wendy, a Mariela, a Kaby, a Isayana, a Astri, a Doris. En fin, son muchas y se me pueden olvidar en este momento, pero les deseo un feliz día, que la pasen muy bien y que los padres les celebren, que tengan esa sorpresa. Y a mi abuela Esther, póngame la foto.
1: Vamos, la foto, compañeros, vamos.
12: Bueno, les mando un saludo y un beso, las amo.
1: Sí, un beso. Gracias, Amy. Gracias. Bueno, una con 17 minutos.
0: ¿Quién faltó, Cés?
1: ¿Alguien más en máster?
0: Aquí el flaco.
1: Allá, Jeffrey, venga.
0: Vamos, Jeffrey. Bueno, Jeffrey va. Jeffrey nos va a dejar encuadrada. Ya. Cecia, quédese quieta.
1: Así para
0: porque
1: no.
0: Porque cámara va a pasar a felicitar a su mamá. ¿Ha mandado la foto ya, Jeffrey? Ok, está mandando la fotografía. Yo mandé la
1: mientras,
0: mía.
1: Ya vamos a ir con nuestros compañeros también. Hasta, ¿sabe? Porque hoy comienza Cante como canta mi mamá.
0: Ay, sí.
1: Merlin, ella
0: ahí
1: sí canta.
0: Ahí se calentó.
1: No, ahí sí cantan, mis respetos. Mentira, hemos escuchado a dos o tres participantes. Qué bonito cantan. Sí. La verdad que la competencia, yo lo decía ayer, va a ser...
0: Está reñido.
1: Muy reñida. Esta va a ser la temporada, sin temor a equivocarme, que va a tener más éxito por el gran talento. Va a ser muy complicado.
0: Desde cuando estaban haciendo el casting, Cecia, era puro talento. Fue difícil.
1: Sí.
0: Fue difícil clasificarlas porque era puro talento.
1: 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Desde antes, por supuesto, habrá un gran ambiente, pero les repito, esta sin duda va a ser el mejor Cante como canta de HCH, porque la competencia estará demasiado buena, con mucho talento y además los premios. 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
1: 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Bueno, Jeffrey.
0: Jeffrey, vamos a saludar a mamá. Cámara, saludando a mamá. Adelante.
13: En este día muy especial quiero saludar a mi mamá, Dani Ramírez. En este día muy especial, mami, quiero decirte cuánto te amo. Un día súper importante para todos y pues te amo mucho, mamá. En nombre de todos mis hermanos, te deseo lo mejor. Y también quiero saludar a mi hermana, Lizzie Espinal. Desearle un feliz día de la madre. Ahí mandé las fotos y fotos. Entonces, feliz día de la madre, a mi hermana. Y pues, Sofía tuvo una excelente madre y pues, te felicito. Y también quiero felicitar a mamá, mi Vilma, le digo yo, que es la mamá de mi hermano Jeffrey Enríquez. Así que felicidades también para ella en este día de la madre.
0: Bendiciones.
1: Felicidades.
0: Qué bonito tener dos mamás. Yo mandé una fotografía hablando de dos mamás, porque ahí está, es un recuerdo hermoso que guardo de mi mamá y, bueno, de mi abuela Claudine y mi mamá. Mi mamá realmente no ha cambiado en nada. Mi mamá sigue igual.
1: Igual.
0: No le pasan los años a mi mamá. De verdad, no le pasan los años. Quiero felicitar a mi mami Adaluz Suazo Romero, hasta San Sebastián, Comayagua, que la amo mucho. Cristinita y Julio también. Quiero agradecerte por haberme apoyado en esa nueva experiencia que era para mí ser mamá. Gracias por haberme apoyado. A mi abuela, que ya no está con nosotros, fue la mejor mamá del mundo, sigue siendo la mejor en cada día que yo recuerdo de sus enseñanzas, de sus creencias. Y hay muchas cosas que yo hago todos los días que ella hacía, y es amar al prójimo como a uno mismo, perdonar, me enseñó a perdonar, a amar, y de verdad muchas felicidades a todas las mamás, a mis tías, a las esposas de mis tíos, a mis primas, a todas muchas felicidades, también a una mujer muy especial en mi vida, se llama Carmen, muchas felicidades a ella, que pase un día muy bonito con su familia, con sus hijos, sus nietos, y que Dios bendiga a todas las mamás en este día tan especial.
1: Y que lo disfruten. Felicidades igual, Merlin, para las mamás de su familia. Y para terminar con este segmento, igual yo voy a felicitar a la mía, ¿verdad?
0: Claro.
1: Tengo que mostrar la foto.
0: Ya le cantó,
1: de...
0: ahora tenemos que verla.
1: No le canté, hice ahí un intento.
0: Ahí está, yo soy fan de su mamá.
1: No,
0: y de
1: mire,
0: su granja.
1: Sabe que yo quiero agradecerle también a la gente, por el cariño para mi mami. Porque muchas personas donde me encuentran me dicen que Dios bendiga a su mamá, ella me inyecta esa energía y me transmite paz,
0: calidad,
1: fe, y entonces yo les digo muchas gracias y que Dios les bendiga. Así que saludos, yo definitivamente lo digo siempre, cada vez que puedo, este es el mayor ejemplo de fe, de amor, dedicación, de sacrificios, de amor al prójimo, de empatía, aquí está, este es el mejor ejemplo de honradez, de humildad. Yo espero un día ser un poquito parecido a la gran mamá y ser humano que ella es. Y aquí estamos todos sus hijos. Mire, que hace poco logramos este encuentro ahí.
0: Ay, qué bonito.
1: Sí,
0: el día que ve, cuando sus vacaciones en Estados Unidos.
1: En
0: Estados Unidos,
1: sí,
0: qué
1: recientemente
0: bonito,
1: que nos logramos reunir. Sí. Felicidades, mami. Un gran ejemplo, una gran mujer, una guerrera, pero con la extensión de la palabra. Y con una fe que usted no tiene ni idea, Merlin. O sea, discutimos hasta por eso, para que usted imagine algo ahí. Pero sí, es una mujer de Dios, definitivamente.
0: Pero ahora mami María no le puede pegar.
1: No, ya no. No, ella dice que no.
0: Póngasele, póngasele.
1: No, o sea, sí, no, si ella dice a pegarme, yo lo acepto. Y gracias por cada macaneada, por cada fajazo que me dejó las piernas moradas, por cada jalón de pelo. No, todo, mire... A mí me da risa porque yo recuerdo y a mí con qué no me pegaron. Pero realmente lo valoro, yo no le reprocho.
0: Y en ese momento lo necesitaba.
1: Y lo necesitaba, claro, si no la historia sería diferente. Así
0: felicidades.
1: Así es, felicidades, mami.
0: Yo soy fan.
1: La amamos mucho. La amamos mucho, gracias, mami. Bueno, Merlin, mire.
0: Ajá.
1: Vamos a ir a una pausa comercial porque son las 1:23.
0: ¿Y cuántos premios más tienes?
1: Tenemos 4 premios. No, tenemos 5 premios.
0: 5, Cecilia.
1: Sí, 5 premios.
0: Hoy sí.
1: Pero después de la pausa comercial, porque tenemos compromisos comerciales. ¿Usted tiene menciones?
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1: 1:24, vamos a una breve pausa comercial, regresamos con lo más importante en noticias porque así nos están escribiendo muchas personas, que qué bueno que nos estamos dando información de último. Es que hoy es un día especial, es el Día de la Madre. No, una pausa y volvemos.
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4: Sí, es el cuarto, sí. Ahí dice capturado en la fotografía.
5: Bueno, ahí está ya la lista de las personas más buscados con orden de captura en Honduras. Hoy domingo 10 de mayo se ha actualizado. Uno de ellos ya ha sido capturado en las últimas horas y ha sido presentado. Fue capturado en estos operativos que hay en todo el país o en la zona donde se busca a una peligrosa banda delictiva. Ha sido presentado a la hora de la captura, pues presentaba hasta chalecos antibalas, también armas de grueso calibre y tiene varios delitos por los cuales se le acusa. Él ha sido presentado ya por las autoridades y esperemos que cada una de las personas que buscan pues sean capturadas y se les deduzca responsabilidad o puedan defenderse si en el caso son inocentes.
4: Así es. 1:31 y seguimos con informes especiales. Le damos a conocer que dos personas resultaron heridas en un accidente de tránsito en la zona del lago de Yohoa. En el sector donde cada fin de semana aumentan los accidentes de tránsito que se tienen que reportar sí o sí. Vamos a ver las imágenes de este accidente de tránsito, repito, en la carretera CA5, en el tramo del lago de Yohoa, donde dos personas resultaron heridas. Hasta ahí llegó nuestro compañero Pablo Chavarría. Serían motociclistas, las personas que resultaron afectadas, según el reporte que él nos compartió. Muchas gracias a Pablo Chavarría, quien desde el lugar de los hechos nos ha mostrado estas imágenes de otro accidente de tránsito en la carretera CA5. Mucha precaución, recuerdo, y queremos que sea un día de celebración.
5: Claro.
4: ¿Verdad? Que disfrute con mamá, definitivamente. 1:32. Merlin, vamos con más premios. ¿Qué día es hoy?
5: Vamos con más premios. 10, el 10.
4: ¿El día de quién?
5: De mamá.
4: Entonces vamos a premiar a mamá. Vamos a premiar a mamá.
5: Se ha vuelto loca, ha tirado la casa por la ventana este mediodía, estoy sorprendida.
4: Que no sea de la capital.
5: Ni números tengo ya, pues. Ya. Para dar.
4: ¿Y vamos por qué número? Por el 10, ¿verdad? Vamos con la línea 10.
5: Ajá, vamos con el 10. De ahí comencemos aleatorio, vaya.
4: 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Fuera de la capital, si usted es de la capital, por favor, no llame, si es de fuera de la capital.
5: Respete.
4: Así es.
5: Estamos obedientes, saben que la obediencia trae bendición.
6: Yo creo que...
4: Hola. ¿De dónde nos llama?
6: Hola.
5: Hola, ¿de dónde nos llama?
6: De Santa Ana, aquí por Ojojona.
4: Muy bien.
5: Santa Ana, Ojojona, muy bien. ¿Su nombre?
6: Soraya Elizabeth Orellana Rodríguez.
5: Soraya Elizabeth.
6: Sí, Orellana Rodríguez.
5: Orellana Rodríguez, muy bien. ¿Su número de teléfono?
6: 3345-6288.
5: Esas son las
4: terminaciones. Muy bien, felicidades. Es
6: gracias,
4: mamá, ¿verdad, Soraya?
5: Es
4: mamá.
5: ¿Cuál es el premio de ella?
4: Es 3,000 empiras en efectivo.
5: 3,000 empiras en efectivo. Estos son nuestros patrocinadores de 3,000. Uno sobre otro, mamá.
4: Así es, gracias a Apoyo Chepita y Panadería M&D. Vamos con otro premio. Este de Planeta Skin de Facundo Caballero.
5: Ah, ok. Este es en productos.
4: Son 5,000 empiras.
5: Para que usted cuide su carita. Para que usted cuide su carita, pueda empezar a cuidarse. Yo ya comencé a cuidarme, ya no uso manteca de cerdo. Ni a dónde. Hay que cuidarse, mamás. Invierta en un jaboncito, en una cremita hidratante. Ah, no, usted invierta. Vamos,
4: no.
5: Aleatorio íbamos, de 10, chicos. Vamos, a la siguiente. Sería el 11. De un solo, aleatoria, del 10 en adelante. Porque
4: gracias a Facundo.
5: Ni números, me tiene Ceci allá de tantos premios.
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7: Hola.
5: ¿Su nombre, amor?
7: Diga. Hola.
5: Hola.
7: Diga.
5: ¿Sí, su nombre?
7: Sí.
5: ¿De dónde nos llama?
7: De la colonia Gilberto Solano.
4: ¿Dónde queda?
7: En Choloma.
5: En Choloma. Muy bien, Choloma.
4: Usted se ha ganado 5,000 empiras en productos de Planeta Skin. ¿Hola?
7: Aleluya, sí, dígame.
4: ¿Nos escucha?
7: Tanto, sí, la escucho. Vení, Manuel, dame la bolita.
4: Facundo Caballero le va a enviar productos para el cuidado de su piel.
7: Ay, qué lindo.
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7: Enelda López.
4: ¿Me lo repite?
7: Enelda López.
4: ¿Y completo, Eneida, por favor?
7: Sí, Enelda López, solamente.
8: Solamente.
4: Ah, ok. ¿Cuál es su número telefónico?
7: Ahorita. El número telefónico.
4: ¿9287? ¿9287? ¿Sí?
7: 61-25.
4: 92-87-71-25.
7: 61-25.
4: De Choloma, ¿verdad?
7: 71.
4: 61. Ah, 61.
7: 25.
4: Sí, esos números siempre me gusta corroborarlos porque... 92-87-6125. Muy bien, felicidades.
7: Ah, muchas gracias, muchas gracias.
4: 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Felicidades. Vamos ahora, mire, tenemos 3 premios aún.
5: ¿Más?
4: Sí, hay 3 premios, pero antes vamos a ir con José Mendoza, porque ¿vamos? Hoy cante como canta mi mamá en Cascadas Mall. Y se espera hoy un gran llenazo. Espectáculo, un llenazo. Sí, las mamás van a cantar por primera vez, es un gran reto.
5: Hay talento de las mamás, como dice usted, Ceci, es un gran reto para ellas. Y el público. Premio, y el premio está otro nivel.
4: No, demasiado, 100,000 empiras.
5: Sí, es la prima de una casa, es un carro nuevo. Bueno, hay carros hasta de ese precio. 100,000,
4: sí.
5: O sea, es la prima de un terreno.
4: El salir de
5: deudas. El salir de deudas. ¡Guau, mamá! De verdad, hoy va a estar reñido y muchas felicidades a las participantes. Son ya ganadoras porque van a tener el privilegio y también tienen el valor de enfrentarse a una audiencia y a un jurado.
4: Que, en vivo.
5: En vivo. Así que muchas felicidades.
4: José Mendoza, vamos con usted.
9: Saludarlo nuevamente en los estudios principales de Hable Como Habla Televisión Digital. 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
10: Hoy, como canta mi mamá, en Cascadas Mall, HCH, a las 7 en punto. 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
9: Bueno, yo me voy a quedar por acá. Las imágenes son de Alan Godoy, Stephanie Vallejo. Ella es la gerenta de mercadeo de Cascadas Mall. Vamos a regresar, compañeros, a los estudios principales de Hable Como Habla. No se pueden perder hoy Cante Como Canta Mi Mamá. Vamos a los estudios con ustedes.
5: Seguimos con los premios, hemos visto cómo está todo Cascadas, para que usted vaya al Mall Cascadas y pueda presenciar el Cante Como Canta Mi Mamá. Qué espectacular, Cecilia. Me imagino.
8: A ver, que no hemos estado.
5: Sí. En sintonía en todas las redes sociales. 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Este no es para mamá ni para papá, es para todos. Es para todos, mándele en cadena de mensajes a todos sus familiares y amigos, mándele esos códigos QR o dígale cómo usted puede participar. Si usted ya participó y se le facilita al explicar, explíquele, sí, a sus contactos para que esta bendición sea para alguien que usted conoce y pueda celebrar con él el hecho que va a tener un carro nuevo. Porque si Cecia participara en algo y ganara algo, yo me alegraría que usted ganara.
8: Pero o sea, usted es de ese sector bueno,
5: fíjate. No, yo me alegro.
8: Hay mucha gente egoísta.
5: Yo me alegro ver a todas las conocidas que las miro prosperando, que las miro a mis compañeras de trabajo hasta cuando se divorcian, me alegro, imagínense.
8: No, Merlin, pero por eso.
5: Cuando se casan, cuando tienen novio nuevo.
8: Cuando se divorcian, pero que van a tener felicidad.
5: Pues claro, Cecia. Entonces uno tiene que alegrarse de lo que le pasa a sus cercanos. Usted mándele la aplicación o mándele los códigos QR y dígale, participa. Y si usted tiene a su abuela, su tía, imagínese que una tía no pueda, porque a veces es mucha tecnología, sí, para uno, ¿me entiende?
8: Entonces
5: dígale,
8: ayúdele
5: a su sobrino. Sí. Dígale a su sobrino, usted tiene que participar.
8: Recuerde, hay dos códigos QR que aparecen en pantalla. El del lado derecho es el de Google Play o App Store. O Play Store, de Google Play o Play Store. O sea, para los LG, los Motorola, los Samsung, los Honor, los...
5: Todos los que no son iPhone.
8: Huawei.
5: Ajá, los Huawei.
8: Entonces, aquí, exacto, para los iPhone, aquí. El que está al lado izquierdo de la pantalla, como es mi caso, le da clic, le va a aparecer descargar. Y como yo ya lo tengo descargado, entonces usted le da descargar y luego le da abrir. Le da abrir y aquí entonces lo manda a la aplicación. Y luego, Merlin.
5: Bueno, llena cada uno de los pasos que dice. Por ejemplo, bueno, usted va a llenar cada uno de los pasos y su nombre y sus datos van a aparecer como donde está el cursor. Ahí va a aparecer su nombre, su apellido, pero usted tiene que llenar estos datos para que pueda participar. Ya ha explicado Cecia donde usted sí tiene un Motorola, un Samsung o un Huawei, donde puede participar y si usted tiene un iPhone. Parece que Cecia,
8: diga,
5: cuando usted ya ha llegado a la aplicación.
8: O sea, llega aquí.
5: Ajá, llega ahí.
8: Llega acá y entonces arriba aparecen tres líneas.
5: Ajá.
8: Esas tres líneas o tres rayitas a la par de HCH del logo, ahí dice, hay tres líneas, tres puntitos pueden aparecer, usted le da clic, le va a dar la opción de participa.
5: Participa, ajá.
8: Luego le va a enviar, mire, ahora lo están haciendo.
5: Sí, háganlo, hay que llenar todo, hay que llenarlo para que usted pueda participar. Recuerde,
8: no ingresa,
5: que
8: entonces
5: tenemos que llegar al 500,000 de hondureños. Al 500,000 de hondureños participando en el sorteo de este carro 4x4 del año. O sea, un carro nuevo de paquete.
8: Mire, no ingresa porque lo están haciendo. Aquí está, mire.
5: No
8: está,
5: se desespere, lento. No se desespere si no.
8: Pero es que sabe qué ocurre, Merlin, que la gente solo busca llenarlo cuando nosotros estamos al aire o cuando se lo mencionamos. Ajá. Y lo puede hacer todo el día. Todo, si ahorita día no puede, inténtelo después.
5: Inténtelo más tarde.
8: Uh-huh.
5: Solo tómele una foto a los códigos QR y con otro teléfono puede hacer puede llegar a ello, o váyase a la publicación, que eso me parece súper fácil a mí. Irse a la publicación que está fijada en Facebook, irse a la aplicación, bueno, a la plataforma de Facebook, buscar el video que tiene Carolina Lanza y hacer los pasos, uh-huh. Ir a los links que tiene ahí la publicación y hacer los pasos. Esa me parece súper fácil. Así que usted puede participar no solamente ahorita que lo estamos mencionando, puede participar más tarde, en la noche, a medianoche, en la madrugada.
8: Mire que no he podido ingresarme.
5: A toda hora, sí, porque están entrando.
8: Creo que sí lo está, pero qué bueno, nos alegra, descárguelo, porque queremos que se vaya ese carro mañana. Un carro 4x4, doble cabina. Hoy sí, mira, aquí, salí y volví a entrar para...
5: Está.
8: Y ya, de un solo.
5: Ok.
8: Merlin Mann, 347 mil.
5: Wow, Cecia, ¿y cuáles son los espacios que se debe de llenar? Hay tres.
8: Que es básico.
5: Ajá, nombre completo, número de identidad y número de teléfono. Y después usted le da ahí participar y ya está participando. Ponga su nombre real, su número de identidad real, su número de teléfono real, porque esto queda en la plataforma y esta plataforma es privada, ¿verdad?
8: Así es.
5: Que usted vaya, participe para que gane un carro. Aquí cabe lo que dice que entre más da, más recibe. 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Participe usted ahora llegando a los códigos QR, bajando la aplicación, dándole participar, llenándolos cada uno de los tres espacios y registrarse. Registrarse y ya está participando.
8: Bueno, 347.514.
5: Muy bien.
8: Fíjese, Merlin, que me están mandando
5: más premios.
8: No.
5: Y yo alegre cada vez que Cecia dice premio, yo me alegro.
8: Pero demos otro premio, demos otro de 3
5: mil. Demos otro premio, pero antes miremos el carro, Cecia, mire qué bonito.
8: Así está bello.
5: Mire el color, mire los asientos de cuero, o sea, usted ahí va a tener un carro para poder andar en la ciudad, toda ejecutiva. Usted, yo me imagino, hay una mamá toda empoderada bajándose de ese carro, o un hombre también llegando a su oficina en ese carro, o aquel que no puede ni siquiera manejar. Y vas a aprender a manejar en un carro nuevo de paquete. Así que participe.
8: Bueno, que me llamen en este momento quien quiera saludar a su mamá, que esté con su mamá en...
5: ¿En vivo?
8: En el WhatsApp, aquí en el WhatsApp. Pero okay. Que esté con mamá.
5: El requisito
8: ya tienen
5: es
8: mi
5: que
8: número.
5: Estén con mamá.
8: Sí, que estén con mamá para saludarla.
5: Decía, mire que en la escuela de mi hijo hicieron una dinámica para la celebración del Día
8: Estoy
5: de la Madre.
8: Estoy conectada, ¿verdad?
5: Que era Tony. Que si, mamás que se parecen a sus hijos. ¿Cómo? Ay, usted hubiera ganado, usted iba ganando porque sus dos hijas se parecen a usted. Pero hay mamás que los hijos varones, ¿cómo se parecen a las mamás, Cecia? Yo quedé sorprendida. Entonces ahora mismo Cecia está queriendo también sacar a esa mamá y a ese hijo. Y si
8: sí, ¿quién está celebrando? Mire. Sí, para que salgan en vivo, al aire. Ya tienen mi número es público, si tengo miles de llamadas, pero que estén con mamá, queremos ver que estén con mamá y que lógicamente muestren la cámara, porque lo vamos a hacer rápido, estamos contra el tiempo, ya casi nos vamos, viene programación en vivo. Mire, yo no necesito dar mi número, si es que mi número es público. Présteme el micrófono, Jeffrey. ¡Hola!
5: Noelia, pásenos el micrófono, por favor. Aquí está.
8: Hola, active la cámara, ¿estás celebrando con mamá?
5: Ah, no, aquí está, gracias.
8: Sí. A ver, a su suegra.
11: Sí.
8: Pero muéstrese en cámara, amiga.
5: Muéstrese. No, dígale cómo dice el tico. Ponga
8: la cámara.
5: Que la queremos ver.
8: Está la cámara. Es que tengo un montón de llamadas.
5: Ay, no llamen ahorita para que...
8: Ahí está. Saludos a su suegra. ¡Mucho gusto!
11: ¡Salude, Yoya!
8: ¿Cómo la está pasando, Yoya?
5: ¡Qué bonita está!
11: ¡Emocionada, bien alegre! ¡Bendiciones para ustedes!
8: ¿La han consentido hoy? ¿Qué pasó? ¡Allí sigue!
5: Mire, ya tiene la mesa arreglada, Cecia, para la comida.
8: Bueno, muchas felicidades, bendiciones. Tengo otra videollamada que me está entrando en este momento. Yo le dije, yo no necesito dar mi número. Hola, buenas.
12: Hola.
8: Active la cámara.
5: Queremos verla.
8: Hola.
5: ¿Vamos?
8: Vamos, amiga, active la cámara.
11: Hola, hola.
8: Hola, hola. ¿A quién va a saludar? Active la cámara.
11: A mi mamá.
8: ¿Pero está ahí con ella?
11: No, solo estoy con mi hijo.
8: Bueno, pero póngase usted en cámara para también felicitarla.
11: Que no me da.
8: Bueno, no le da. Entonces no sé si es que no le da o es porque vea cuántas llamadas me están ingresando. Aquí hay otra. Hola.
11: Hola, Cecilia.
8: Usted.
11: Felicidades.
8: Gracias, igual. ¿Usted ya activó su cámara?
13: Sí, sí, sí.
8: Ay, entonces es mi teléfono, que como está saturado.
13: Sí, sí, ya la activamos.
8: Bueno, muchas felicidades. ¿Cómo está celebrando hoy?
13: Más noche vamos a celebrar porque tenemos a una viejita de 83 años que está postrada.
8: Ay, hasta que ella se duerma, que descanse.
13: Ya se la voy a pasar,
8: Es que no me deja verla.
13: Ella es oyente suya, Cecia.
5: Ay, una fan.
13: Ella no, está cieguita, solo oye la tele.
8: Muy bien. ¿Cómo se llama?
13: Marina. Saluda a Cecia Mejía.
8: Doña Marina.
13: Doña Marina, que fue.
8: Doña Marina, le saludamos de HCH.
5: Soy Cecia, dígale.
8: Doña Marina, le saludamos de HCH.
13: Saludos. Cecia, dígale. Doña Cecia. Vaya, dale una oración para que la bendiga. Vaya, dale una oración, Marinita. ¿Ah?
8: Bueno. Amén.
13: Ella es cieguita, es no vidente.
8: Ah, bueno, muchas gracias. Gracias por las oraciones, bendiciones igual para usted. Gracias por vernos y escucharnos siempre. Ay, nuestro teléfono está...
5: Está loco.
8: Gracias por vernos y escucharnos. Bendiciones. A ver, ¿tenemos otra? Hola.
14: Hola.
8: ¿Ya activó usted la cámara?
14: Sí, la tengo activada.
8: Pero este teléfono no me permite. ¿A quién quiere saludar?
14: No, mi mamá ya... Mi mamá está en el cielo ya.
8: Pero está agradecida por el tiempo que Dios se la prestó.
14: Sí.
8: Muy bien. ¿Y usted es mamá?
14: Sí, de dos niños.
8: Felicidades, que la pase bien.
14: Gracias, igual.
8: Bueno, igual a usted. Vamos con otra comunicación. Mire, Merlin, es que usted no sabe. Y este teléfono, hoy no me vaya a llamar. Gente particular, hoy no me vaya a llamar porque... ¡Hola!
15: Bueno, hola.
8: ¿Cómo está?
15: Hola, Celia.
8: ¿Dónde nos está viendo?
15: Me ha costado cada vez que me caiga.
8: Pero aquí está la llamada, mire. ¿Dónde nos está viendo?
15: En la colonia Monseñor Piallos.
8: ¿A dónde?
15: Colonia Monseñor Piallos.
8: Muchas gracias por sintonizarnos, oye.
15: Todos los días.
8: ¿Y con quién está ahí? ¿Está celebrando hoy?
15: Sí, aquí estoy con la familia.
8: Ah, muy bien. ¿La están consintiendo?
15: Sí, me están bendiciendo, gracias.
8: Qué bueno, gracias. ¿Es fiel televidente de HCH?
15: Uy, todo el tiempo.
8: Muy bien. Muéstrenos cómo está celebrando ahí con la familia.
15: Pues estoy bien, sí, bien.
8: Qué bueno. Muéstrenos cómo está celebrando allí con la familia.
15: Bien bendecida, gracias a Dios.
8: Qué bueno, nos alegra. Nos alegra mucho.
15: Muchas gracias, Cecia.
8: Bueno, cuídese, nos ve. Ahí está viendo HCH, mire.
15: Todos los días la miro.
8: Ay, qué lindo. Gracias. Gracias.
15: Mañana que me levanto, canal SH, sí.
8: Qué bueno. Siga conectado con nosotros siempre, oye. Muchas gracias. Gracias de verdad a todos. Miren, este teléfono mío está saturado.
5: Está loco.
8: Hola.
16: Hola, buenas tardes.
8: Buenas tardes.
16: Felicidades, Cecia.
8: Gracias.
16: Soy fan de suya.
8: Nos alegra mucho, muchas gracias. Oye, ¿de dónde nos ve?
16: De la colonia Monterrey.
8: Aquí en la capital. Feliz Día de las Madres también para usted.
16: Muchas gracias, que Dios la bendiga.
8: Gracias, bendiciones también. Vamos con otra comunicación, vamos a ir rapidito avanzando porque hay... ¡Hola!
17: Hola.
8: ¿Y usted de dónde nos ve?
17: Sí, en Rosario, Comayagua.
8: ¡Hasta Comayagua! ¿Y qué tal está? ¿Hoy la han festejado?
17: Sí,
18: Ah, ya hicimos un almuerzo.
8: Qué bien. ¿Cuántos hijos tiene?
18: Dos.
8: ¿Y qué edades tiene?
18: 9 y 5.
8: Qué bueno. Igual, un gusto saludarla.
18: Sí, ya mi mami ya no la tengo, pero está en el cielo.
8: Ah, ya tiene un ángel que la cuida.
18: Así es, Cecia.
8: Bueno, saludos, un abrazo. Mire, que saludos, solo quieren saludar.
5: Mire cómo Merlin está ese teléfono.
8: No, Merlin,
5: Cecia,
8: no,
5: tenemos premios, Cecia.
8: Sí, pero también tengo instrucciones.
5: Vaya, pues, saquemos llamadas.
19: Hola.
5: Hola.
19: Feliz día, Cecia.
8: Muchas gracias. ¿De dónde nos llama?
19: De Ocotepeque.
8: Uy, de Ocotepeque. ¿Y tiene la cámara activada, amiga?
19: Sí.
8: Ay, es que
19: quiero mandar un saludo para mi hija hasta Nueva York.
8: Mándese saludo hasta Nueva York. ¿Cómo se llama su hija?
19: Rina Lucía Zelaya. Mire, gracias.
8: No la puedo ver, amiga. Quiero que se proyecte en la pantalla, pero es imposible de tantas llamadas que están saliendo.
19: Está,
8: sí, pero...
19: Un saludo hasta Nueva York a Rina Lucía Zelaya Luque.
8: Ahí está hecho su saludo. Bendiciones.
19: Amén.
8: Saludos hasta Ocotepeque, mire, mer.
5: Sí, nos fuimos lejos.
8: En Ocotepeque. Vamos a ver otro video llamada que tengo. ¡Hola! ¡Mire, bien
20: hola,
8: cómoda! ¿A dónde nos está viendo?
20: En San Antonio de Cortés.
8: Mire cómo nos están cayendo
5: San
8: del interior.
5: San Antonio de Cortés. ¡Qué ahí bueno! Está relajada la amiga ahí.
8: Está consentida hoy, ¿verdad?
20: No tengo con quién.
8: Ay, ¿por no qué? ¿Qué pasó?
5: Relájese.

0: beso.
1: Gracias, Celia.
0: Bueno, mire ella, qué linda. Disfrutando, disfrutando. Vamos a ver otra llamada. Hola.
2: Ay, yo ya sueño con estar sola.
0: Buenas. Buenas. Igual un gusto. ¿De dónde nos llama usted?
1: Pues yo estoy aquí ahorita en Tegucigalpa, pero yo los veo en Buenavista por venir número uno.
0: En Jamastrán. Ay, ¿por qué, sí. ¿Por qué ya no me sale? Ahí está.
2: Vamos a ver, ahí está.
1: Ya los escucho tarde y mañana.
0: Cuando lo pongo en grande no me sale. ¿Siempre nos escucha?
1: Siempre las escucho, tarde y mañana, oscuro a Max.
0: Qué bueno, a Max Serna, ¿se levanta con HCH Radio?
1: Me levanto con HCH y me acuesto también con él.
0: Qué bueno, se acuesta escuchándolo.
1: Ya,
0: para que no se vaya a malinterpretar que se acuesta con él, se acuesta escuchándolo.
1: Así es, me acuesto escuchando a Max. Sí.
0: Muchas gracias, amiga. Gracias por vernos. Bendiciones.
1: Ay, madre, igualmente.
0: Que la sigan consintiendo. Igual, mucho gusto. Bueno, vamos con otra llamada, Merlín.
2: Miren, vamos.
0: Esta gente está activa, me gusta que esté activa.
2: Que se atiende. Hola. Y entiende a la mamá hondureña.
0: Ajá, hola. Hola.
3: Hola.
0: ¿Dónde nos ve?
3: Desde Siguatepeque.
0: Ah, saludos hasta esa hermosa ciudad.
3: Sí.
0: ¿Cómo la ha pasado hoy?
3: Bien.
0: ¿Ha disfrutado?
3: ¿Sí?
0: ¿La han consentido?
3: Sí.
0: Qué bueno. Saludos hasta Siguatepeque.
3: Bueno, gracias.
0: Un abrazo. Merlín, ¿cuántas llamadas hemos atendido?
2: Ay, no, hemos atendido...
0: Pero ¿cómo? Mire, son videollamadas, Merlín.
2: Sí, sí,
0: y
2: claro.
0: Solo mamás. ¡Hola!
4: Hola.
0: ¿De dónde nos llama usted?
4: Hola, buenas tardes.
0: ¿Usted es mamá?
4: Sí, aquí está mi hija.
0: Hola, bebé.
2: Hola, amor.
4: De aquí del municipio de Omoa, de Masca.
0: De Masca, mire.
2: ¿En Atlántida?
0: De Omoa.
2: Omoa, ah, ok.
0: Bendiciones hasta el norte. Adiós, bebé. Gracias. Felicidades a usted también.
2: Bendiciones, feliz día. Ahí está.
0: ¿Y qué hicieron hoy? ¿Qué prepararon hoy?
2: Qué guapa, anda.
4: Por ahí tenemos el pastel.
2: Qué rico.
4: Por ahí está el
0: pastel. ¿Van a celebrar solo ustedes dos?
4: Sí, por ahí está el pastel.
0: ¡Qué bueno! ¡Qué bueno! ¡Feliz! Gracias, oye, por vernos. ¡Hasta más, Comoa!
2: ¡Feliz Día de la Madre!
4: ¡Saludos!
2: ¡Que Dios les bendiga!
0: ¡Saludos igual a usted! ¡Bendiciones!
4: ¡Bueno!
0: ¡Bye! Mire, eso lo quieren salir, Merlin, saludar a la familia.
2: Sí, sáquelo, César.
0: Ay, Merlin.
2: Sáquelo, César.
0: ¡Hola!
5: Vaya. Saluda a César, Marina. A ver si saluda a la Marina. Saluda a la Marina, dígale.
6: Buenas.
0: Ay, Dios mío, se cortó. Bueno, es que tengo, miren. Miren cómo tengo el teléfono.
2: Se volvió loco.
0: Vuelvan a intentarlo. Hola.
5: Hola, Cecia.
0: ¿De dónde nos llama usted?
5: De aquí, de Residencial Honduras.
0: De la Residencial Honduras. Gracias por ver HCH.
5: Felicidades a usted también.
0: Muchas gracias, muy amable. Bendiciones.
5: Amante.
0: Bye. Bueno, tengo mi teléfono de usted. Hay una llamada de Estados Unidos. Vamos a ver si. ¡Hola!
7: ¡Hola, Cecia!
0: ¿Cómo
7: está?
0: ¿Cómo nos está viendo? ¿A través de qué? ¿A través de YouTube o de dónde nos está viendo?
7: YouTube.
0: A través de YouTube. Eso. ¿Y ya le celebraron?
7: No, yo vivo sola, mi familia la tengo en Honduras.
0: Pero está con HCH, Merlín.
2: Sí, claro.
7: Estoy con HCH.
0: Así
7: mi
0: es.
7: Y me levanto escuchando HCH.
0: ¡Te acompañamos! Gracias, un abrazo. Ah, pues mire, hoy era el día, ¿verdad?
2: Sí, hoy era el día.
0: Bendiciones.
7: Gracias.
0: Un abrazo.

0: Vamos a aquí.
1: Amén, gracias.
0: ¿Cómo se llama su mamá? ¿Dónde la ve? ¿A dónde vive? ¿Dónde vive su familia?
2: En San Lorenzo Valle.
1: San Lorenzo Valle.
0: Saludos.
1: Hoy la está viendo en vivo.
0: Bueno, ojalá pronto Dios les permita reencontrarse.
2: Así será.
0: Bueno.
2: En el nombre de Jesús.
0: Así es.
1: Se lo dice alguien que creyó por años ver a toda su familia unida, ¿sí?, y lo logró este año.
0: 20 años pasaron igual.
2: Sí.
1: Y sí, sí se puede, Dios sí.
0: Ojalá nada, Dios se lo permita
1: Dios
0: pronto.
1: Dios permite.
2: Amén, amén, Ceci, amén.
0: Nos vemos, Merlin.
1: Ay, no.
0: ¿Qué? Merlin, ¿qué voy a hacer?
1: No, no, siga. No, ve, no, siga, siga. Yo la quería cortar porque había aquí compromiso.
0: Pero le escuchamos.
1: Compromiso es con el pueblo.
0: Le escuchamos.
2: Ore, Marina, por Ceci.
3: Voy a orar por usted, Ceci.
0: Ah, lo aceptamos.
3: Pero no contesta.
2: Vaya, sí, ahí se está. Le escucha. Ore por ella.
3: En el nombre del Padre, del Hijo y del Espíritu Santo, rándote a ti, Señor. Voy a orar por Cecia. Ore, Señor, por su papá, su mamá, por toda su familia.
0: Amén.
3: Dios te salve. Salve María, la de gracia, Señor, contigo, tanto eres, tanto.
0: Amén, muchas gracias. Bendiciones para usted también y gracias por ser fieles televidentes y radioescuchas de HCH. Un fuerte abrazo, gracias, gracias. Bueno, gracias. Vamos a ver con otra comunicación porque tengo este teléfono que ustedes no tienen una idea. Hola, hola.
4: Bendiciones, Celia.
0: Gracias, ¿de dónde nos llama?
4: A ver la. Ay, se cortó.
0: Aquí está, aquí está, aquí está, aquí está.
4: Hola.
0: ¿De dónde nos ve? ¿A dónde nos ve? Gracias igual. ¿A dónde nos están viendo?
4: Aquí en la Arturo Quesada.
0: Aquí en la capital. Saludos hasta la Arturo Quesada. Un fuerte abrazo.
1: La capital comanda.
0: Muchas gracias. Gracias. Muchas gracias por ese cariño. Bendiciones también. Gracias, gracias. Ay, Dios mío, ya Merlin, ¿qué vamos a hacer?
1: No, pare, sigue.
0: Don Eduardo,
1: sigue.
0: Usted manda. No, mande mis instrucciones,
1: sigue,
0: por favor.
1: Sigue. Vamos, vamos, ese a otro. Mira, qué bonito que las personas.
0: No, Merlin, y mi teléfono está.
1: Verse,
0: o sea,
1: en
0: saturado.
1: En vivo.
0: Vea cuántas llamadas he perdido.
1: Sí, bastante.
0: Vamos,
1: ah, ¿sabe qué? Hago una llamada usted a las perdidas.
0: Aquí me llegó otra, espere.
1: Vamos a ver, no le dan chance.
0: Hola. Madre. Hola. Hola, hola. Le está fallando el internet. Vamos a llamar a una de las perdidas, vamos a ver. Creo que me había entrado otra de Estados Unidos. Vamos a ver si la encuentro acá. Tenía otra llamada de Estados Unidos. Es que ve, Merlin, ¿cuántos números tengo? ¿Cuántas perdidas sí tengo, verdad? Pero vamos a ver, aquí está otra. Hola. Buenas. ¿De dónde nos llama?
5: De la Flor del Campo.
0: ¿De dónde?
5: De la Flor del Campo.
0: Aquí en la capital, celebrando esta fecha.
5: Aquí, celebrando con mi hermana.
0: Qué bueno, que la pase muy bien, bendiciones.
5: Ay, igual para ustedes también.
0: Gracias, muy amable. Bendiciones igual. Ay, Merlin. Hola. Sí, es que mira que todas han sido mamás.
1: Sí,
0: ¿cómo está?
1: Qué bonito.
6: Bien, bien. Felicidades a usted.
0: Gracias. ¿Y usted dónde nos ve?
6: Siempre la miro aquí en el barrio Jazmín, el centro de Tegucigalpa.
0: Saludos. Gracias por ver siempre HCH.
6: Siempre los veo. Soy fan. Me levanto y me acuesto con HCH hasta las 12 de la noche.
0: Muy bien. Bendiciones. Saludos.
6: Igualmente. Amén.
0: Nos vemos.
6: Que Dios me la bendiga y me la guarde.
0: Amén.
6: Y a Merlin también.
0: Amén. Gracias, gracias. Bendiciones gracias también. Bueno,
1: qué
0: gracias.
1: Linda.
0: Sí, gracias a todos. Ya vieron ustedes cuántas llamadas, solo para que vean cuántas llamadas
1: no,
0: perdidas,
1: sí, sí,
0: mire.
1: Pero yo creo que ni a Papi Nahria Fura lo llaman tanto. Ni al Prezi lo llaman tanto como llaman a Cecia.
0: Hola.
7: Hola, ¿cómo están?
0: ¿Ya activó la cámara usted?
6: Sí.
0: Vamos a ver. No me aparece.
1: ¿Qué anda la cámara? Ahí está.
0: ¿Dónde nos ve? Gracias, igual. ¿A dónde nos está viendo?
4: Morazán Lloro.
1: Morazán.
0: ¿Sabe qué? ¿Cuál es su número telefónico? ¿Cuál es su número telefónico?
4: 9692.
0: ¿Y cuál es su nombre?
4: Kaylin Gualdina Cantarero Guerrero.
0: Kaylin Gualdina Cantarero.
4: Sí, Guerreros.
0: Felicidades, Kaylin, porque se lleva 3,000 empiras de pollo Chepiti y panadería M&D.
4: Gracias, Cecia. Gracias. Feliz día.
0: Gracias, bendición. Le van a llamar mañana para enviárselo.
1: Sí, es porque es de Morazán Llor y captura.
0: 9692-9659, ¿verdad?
4: Sí, ok, gracias, Cecia.
1: Es porque es difícil capturar así de fuera de...
0: Y se ve una persona humilde también, sí. Dios me dijo a ella, dáselo y a ella va hasta Morazán Lloro. Tenemos otra llamada de Estados Unidos, hola.
7: Hola.
0: ¿Y usted de dónde nos llama?
7: De Austin, Texas.
0: ¿Y ya está celebrando hoy?
7: Aquí en casita, siempre con mi hija.
0: ¡Qué bueno! ¡Felicidades!
7: Gracias, gracias. Un saludo para mi madre, Mirna Natalia Mejía Mejía.
0: Mirna...
7: Villanueva.
0: ¿Villanueva Cortés?
7: No, Villanueva Tegucigalpa. Ah. Y a mi abuela, Cristina Mejía, y a todas mis tías, y a mi hermana Mariela Martínez.
0: Bueno, felicidades.
7: Las amo mucho y las extraño.
0: Mire, sí, amiga, ¿hace cuánto no las ve?
7: Hace 3 años.
0: Bueno, pero que Dios les permita también a ustedes reencontrarse pronto.
7: Gracias, gracias y feliz día a ustedes también.
0: Gracias, bendiciones también. Vamos a atender otra llamada acá que nos está entrando. Adiós, bebé. Hola.
8: Hola, buenas tardes.
0: Buenas tardes, ¿y usted dónde nos ve?
8: De Tegucigalpa.
0: ¿Va a saludar a alguien? No vemos la cámara.
8: A mi madrecita.
0: Ahí está. Hola, con su...
8: ¿Qué tal? ¿Cómo estás?
0: Bien, ¿y usted?
8: Bien. Felicidades por el Día de la Madre.
0: Muchas gracias. Igual a usted, felicidades. Que la pase muy bien hoy.
8: Gracias, bendiciones.
0: Bueno, nos vemos. Gracias por estar viendo HCH Televisión Digital. Dios mío, ya perdí la cuenta cuántas llamadas hemos sacado a esta hora. Vamos a ver. Ay, no, ya tenemos que irnos. Hola.
9: Hola, Cecia.
0: ¿Y usted de dónde nos llama?
9: Un premio para mi abuela, Cecia.
0: ¿De dónde nos llama usted?
9: Señora, de la San Miguel.
0: Le manda, de la San Miguel, aquí a la capital.
9: Sí.
0: Le damos los 3,000 de...
1: ¿Cuánto faltaban de Chepita y de la...?
0: Demos uno de 3,000. ¿Cuál es el nombre de su abuela?
9: Hilda Marina Martínez.
0: Si nos repite.
1: De Chepita Hilda, o de la panadería.
0: Sí.
9: Marina
0: Hilda Martínez. Ella va a venir a reclamarlos.
9: Sí.
0: ¿Y el número telefónico?
9: 9337. 9337.
0: Ajá.
9: 2805.
0: Bueno. Felicidades.
9: Cecia, Cecia.
0: No, es repostería y panadería de M&D y pollo Chepita.
1: Pastelería.
0: HCH, hágale la porra a HCH.
1: HCH, yo les hago el complemento acá.
0: HCH, la porra.
1: Feliz Día de las Madres. Qué linda.
0: Felicidades, felicidades. Bueno, vamos con la última comunicación. Gracias. Yo no perdí la cuenta cuántas llamadas sacamos. Hola.
10: Hola.
0: ¿Estás celebrando hoy?
10: Claro que sí, en la iglesia.
0: Ah, qué bueno. Qué bueno. ¿Y cuántos hijos tiene?
10: 4.
0: 4. ¿Y la han consentido?
10: Mucho, gracias al Señor.
0: Qué bueno, que la siga pasando bien. Muchas felicidades.
10: Bueno, quiero hacer un saludo hasta a mi madre, hasta Maraita.
0: Hágalo.
10: A mi madre Daisy Rodríguez, hasta Cuato Maraita, y también a mi hermana Merari Barrientos.
0: Bueno.
10: Y a todos los miembros de la Iglesia de Dios de la Profecía en San José, Guaymaca.
0: Ahí está hecho su saludo. Felicidades también para usted.
10: Igualmente, Cecia Mejía, Dios la bendiga.
0: Bueno, gracias, bye. Merlin.
1: Cecia, yo ya no la controlo a usted.
0: Okay, ¿y qué hago, Merlin?
1: Yo
0: ¡hola!
1: Estoy con Merlin y
0: mire, este tiempo va a ser de...
1: Yo no la controlo a ella.
0: ¿De qué quiere quejarse sería, verdad? Ajá. ¡Hola!
11: Hola, un saludo para Petrona Maradiaga, hasta Teupacenti.
0: Felicidades, a usted es mamá, ¿verdad?
11: Sí, tengo 4 hijos.
0: ¿De Teupacenti es usted?
11: Sí, de Teupacenti.
0: 4 hijos, ¿y qué le dieron hoy?
1: Tan pequeño.
11: Pues solo un abrazo de mi niño mayor, que aquí lo tengo.
0: ¿A dónde está su hijo?
11: Aquí al par mío.
0: Ah, ¿no quiere salir?
12: Hola, buenas tardes.
0: Buenas tardes. Dele otro abrazo grande y un pico a mamá ahí que la tiene. Aproveche y dele ese pico a esa madre que la tiene ahí. ¿Y sabe qué? Los 10,000 empiras que faltan van para Teupacenti.
1: ¡Eso!
0: Van para Teupacenti. Van a recibir ese abrazo, ese beso. Ajá. Y 10,000 empiras gracias a Ficosa.
1: ¡Ah, de Ficosa! ¡Oh!
0: ¿Cuál es su nombre?
11: Alejandrina Isabel Murillo.
0: Mire, Alejandrina,
1: pero
0: hoy además, ¿qué más?
1: Cecia?
0: 10,000.
1: ¿Cómo?
0: Yo no estoy bromeando, 10,000 empiras, pero está feliz, Alejandrina.
1: ¡Ay, Dios mío, Alejandrina, son 10,000!
11: Es primera vez que hablo y es primer regalo que me
1: dan. Alejandrina, son 10,000, Alejandrina, y primera vez que llamo, es una bendición. Felicidades.
0: Alejandrina, ¿su nombre?
11: Alejandrina Isabel Murillo Maradiaga.
0: ¿Y su número telefónico? Ay, Alejandrina. Alejandrina, no me vaya a colgar la llamada, pero creo que aquí está. 98. Alejandrina. ¿Está ahí?
1: No te vayas.
0: 9802.
11: 7059.
0: Bueno, Alejandrina, mire, usted fue la bendecida por Dios con 10,000 empiras gracias a Banco Ficosa.
11: Gracias, Cecia. Tengo 2 niños en el colegio.
0: ¿Cuántos niños? ¿Es madre soltera?
11: Sí.
0: ¿Es madre soltera?
11: Sí, Cecia.
0: ¿Y qué le había pedido a Dios usted para este día de la madre?
11: Nada, solo fuerzas para seguir adelante con mis niños.
0: Pero mire, además de fuerza, de ese abrazo de su hijo, se lleva este premio de 10,000 empiras.
11: Gracias.
0: Sin esperárselo, mire.
11: Sí.
0: Qué bueno, qué bueno. Compartimos esas lágrimas de felicidad con usted. Dios sabe por qué lo mandó a Teupacenti. Así que es. Muchas bendiciones.
11: Amén. Y felicidades.
0: No, felicidades a usted. Estamos contentos de que usted se haya llevado estos 10,000 empiras. Nos vemos. Mucho gusto.
1: No lo puede creer, Alejandro.
0: Sí,
1: no
0: mire, creer, pero mire qué tía. Cosa, ¿verdad? Gracias a todos por la llamada. Ya no, no hay más premios.
1: Está
0: así.
1: Desatada.
0: No, ya no, no. Ya no, mire.
1: ¡Amaren a Cecia!
0: Si me corren ahí, después voy a hacer una recolecta.
1: Dios pero bendice, Cecia. Dios bendice.
0: Y mire su
1: Dios
0: último bendice. Premio. Sí. Ella dice, ¿qué le dieron? Un abrazo. Y el hijo ahí le dio el abrazo genuino.
1: Y lo dijo con alegría, lo dijo agradecida.
0: Sí.
1: Y Dios la sorprendió con 10,000 empiras.
0: No llamó para pedir premio.
1: No, ella
0: llamó para saludar.
1: Ajá.
0: Porque todos, usted vio, la mayoría de llamadas eran porque querían saludar a su mamá o querían salir en HCH, pero esos 10,000 empiras eran para ella, así que ya cumplimos con las obligaciones.
1: Ah,
0: qué bueno.
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0: Dilo.
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0: Merlin, solo quería decirle que se atendieron como más de 30 llamadas.
1: Si a usted le hacían falta números en la planta.
0: Pero lo que quiero decirle es, nuevamente para la gente cuando se enoja que no les contesto, esta es la razón, porque yo no tengo otro teléfono, no puedo con este, imagínense con dos. Esta es la razón real, cuando estamos hablando de un tema aquí en HCH, en cualquier espacio, me escriben a mí sus opiniones, porque vieron que no di mi número y atendimos más de 30 llamadas. Y se bendijo también, gracias, gracias. La mecánica va a seguir a través de Zoom en las próximas emisiones, en De qué quiere quejarse, las fotografías para que salude a mamá también. Ahí en De qué quiere quejarse van a salir en el WhatsApp. Pero nos vamos, ¿qué tenemos pendiente?
1: Yo tenía dos fotografías, fíjese, Cecia, de televidentes que, bueno, personas que tienen mi número y que no es público mi número, pero son personas que no conozco. Me gustaría saludarlas, las mandé las dos fotos, chicos. Mandé a redes las dos fotos, póngame cualquiera de ellas. Ahí está la señora, felicidades a Leticia González, hasta el Pedregal. Su amada hermana, mi segunda madre, la primera está en el cielo, dice quien la saluda. Así que muchas felicidades a Leticia. Páseme la otra también. Merlin dice, feliz día de la madre a ti. Muchas gracias, y a Cecia. Muchas gracias.
0: Gracias.
1: Ella saluda a su mamá Luz Angélica, hasta Gracias Lempira. Gracias por esta felicitaciones y también muchas felicidades a doña Luz Angélica en Gracias Lempira.
0: Vamos con los deportes, Noelia León. Finalizamos por ahora con este espacio. Las noticias continúan y además los premios también en las próximas emisiones. Bueno, que la pase bien. Oye, que la pase bien hoy.
1: Ay, usted también.
0: Que la sigan consintiendo.
1: A usted también.
0: Gracias,
1: Noelia. Gracias, Noelia.

0: espacio hoy, domingo 10 de mayo. Felicidades también a todas las madres futboleras. Ayer hubo actividad de las triangulares, partidos y resultados sorprendentes, pero también en este momento se juega el Clásico Español, donde el Barcelona está ganando 2-0 al Real Madrid. Un gol de Rashford y otro gol de Ferran Torres son los que han anotado el equipo azulgrana, que podría hoy coronarse campeón de la Liga Española. Vamos con el resumen de la información deportiva este fin de semana.
1: Jornada 3 de las triangulares de la Liga Nacional. Real España reaccionó tiempo, remontó un partido complicadísimo y derrotó 3-1 a Olimpia en el Morazán. En las acciones de este partido, Jorge Álvarez abría la cuenta tras definir con la derecha y colocaba el 1-0 a favor del Olimpia. Un gol que silenciaba momentáneamente el estadio Morazán y que obligaba a Real España a adelantar líneas rápidamente. En la segunda parte se venía la respuesta por parte de los aurinegros, un penal a favor de la máquina tras una infracción de Elson Rivas sobre Eddie Hernández. La jugada fue revisada en el VAR y el propio Hernández se encargaba de ejecutar desde los 12 pasos y colocaba el 1-1, pero al 71 nuevamente el España hacía daño al Olimpia. Un veloz contragolpe terminó con una asistencia de Eddie Hernández para Roberto Sorto, quien definió de derecha y firmaba la remontada. Pero cuando todo parecía que Olimpia reaccionaba, apareció Joe Benavides al 82 y marcaba el 3-1 definitivo y hacía explotar el estadio Morazán. De esta manera Olimpia complica sus aspiraciones de llegar a la final. Mientras tanto, en el Nacional, un Motagua sin alma se cayó nuevamente en el torneo y anoche cayó en casa ante el Olancho FC, más efectivo y ordenado tras un 2-1. El uruguayo Rodrigo Olivera al 32 colocaba la ventaja a los locales, pero Kevin el Choloma López de penal igualaba al 58, mientras que Clayvin Zúñiga lo sentenciaba por la misma vía a los 87. El discurso de Javier López sigue siendo el mismo, aunque anoche detonó frustración porque su equipo está tocando fondo. Las triangulares.
2: Dura, difícil de explicar, porque creo que hasta el momento del penalti estábamos dominando el partido, generando las mejores situaciones de gol. Y a partir de esa acción polémica, empatamos el partido, tratamos otra vez de volver al juego, cambiamos un poco la estructura, metimos esos dos delanteros, tuvimos un par de ocasiones de gol bastante claras. Y en la recta final, de una buena transición de ellos, llegó ese segundo penalti. Y una derrota que es dura porque, hablábamos de que en la hoja de ruta los partidos de local son muy importantes y, estamos tocados, dolidos. Afortunadamente seguimos dependiendo de nosotros mismos.
1: Nos vamos al fútbol internacional. El Como ha logrado el hito más grande de su historia al asegurar su clasificación para la competición europea la próxima temporada. El club lombardo ascendido a la Serie A en la temporada 2024-2025 culmina así un año extraordinario que nadie habría imaginado posible ser apenas unos meses. La victoria contra el Hellas Verona sella 3 puntos de oro para el conjunto lariano y los lleva a su máxima cota competitiva. Cesc Fàbregas, artífice de esta transformación desde el banquillo, tiene garantizada su primera participación en Europa como entrenador. Y esta tarde de domingo ya se juega el Clásico en Barcelona, donde el equipo azulgrana podría consagrarse campeón, en dado caso que después de los 90 minutos logre un triunfo importante sobre el Real Madrid. El equipo de Álvaro Arbeloa salió con su 11 inicial bajo los tres palos: Courtois, Trent, Rudiger, Huijsen, Fran García, Camavinga, Tchouaméni, Bellingham, Brahim, Gonzalo y Vinicius Junior. Por su parte, el Barcelona con Hansi Flick en el banquillo, tras haber anunciado la muerte de su padre, el entrenador del primer equipo, pese a ello, ha dirigido este domingo contra el Real Madrid. El Barcelona podría proclamarse campeón de la Liga si gana o empata el encuentro y así asegurar el título número 29. 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
2: Bienvenidos al resumen informativo de la semana, donde repasamos los hechos más importantes que marcaron la agenda nacional e internacional. Hoy conoceremos las noticias más relevantes ocurridas de lunes a viernes en el país, abordando temas de economía, política y gobierno. Además, haremos un recorrido por el acontecer mundial con importantes noticias internacionales y, por supuesto, cerraremos con toda la emoción del deporte nacional e internacional. Comenzamos de inmediato con el panorama informativo de la semana. Lunes, eliminan subsidio al gas GLP y anuncian nuevo aumento. Las autoridades confirmaron la eliminación del subsidio al gas GLP, provocando un aumento de 7.48 lempiras en el precio del combustible doméstico. La medida ha generado preocupación entre miles de familias hondureñas, especialmente por el impacto directo en la economía del hogar. Sectores sociales señalan que el incremento podría afectar aún más el costo de vida en el país. Y mientras la población reaccionaba a esta medida económica, el escenario político también generaba noticia durante el martes. Juan Diego Zelaya rinde cuentas en sus primeros 100 días. El alcalde capitalino Juan Diego Zelaya presentó un informe sobre sus primeros 100 días de gestión municipal, destacando proyectos de limpieza, recuperación vial y ordenamiento en diferentes sectores de la capital. Durante su comparecencia, aseguró que continuará impulsando acciones para mejorar la movilidad y los servicios públicos, mientras sectores ciudadanos analizan los avances alcanzados hasta el momento. Y siguiendo con temas políticos y judiciales, el Congreso Nacional tomó una decisión que generó amplio debate en el país. Miércoles, Congreso aprueba envío de audios a Estados Unidos para peritaje. El Congreso Nacional aprobó el envío de audios a laboratorios especializados en Estados Unidos para realizarles un peritaje técnico y determinar su autenticidad. La decisión surge en medio de investigaciones y controversias políticas que mantiene la atención pública. Autoridades señalaron que el análisis internacional busca garantizar transparencia y credibilidad en el proceso. Y entrando el jueves, una de las noticias más comentadas de la semana estuvo relacionada con los primeros 100 días de gobierno en el país. Nasri Tito Asfura destaca logros en sus primeros 100 días de gobierno. Asfura presentó un balance resaltando proyectos de infraestructura, reparación de calles y programas enfocados en mejorar los servicios para la ciudadanía. Durante su informe, enfatizó su compromiso de continuar trabajando en obras de desarrollo y atención comunitaria, asegurando que buscará mantener cercanía con la población hondureña. Y para cerrar la semana informativa, la agenda diplomática también ocupó titulares importantes este viernes. Nasri Asfura se reúne con el presidente de Guatemala. El presidente hondureño sostuvo una reunión con su homólogo de Guatemala para dialogar sobre cooperación regional, inversión y fortalecimiento de relaciones entre ambos países. El encuentro también abordó temas relacionados con economía, seguridad y oportunidades de desarrollo conjunto para la región centroamericana. Y luego del resumen nacional, damos paso ahora al panorama internacional con los acontecimientos que impactaron al mundo esta semana. Ataque de Rusia a Ucrania dejan 22 personas muertas. Nuevos ataques lanzados por Rusia contra territorio ucraniano dejaron al menos 22 personas fallecidas y varios heridos, según reportes internacionales. Las ofensivas continúan elevando la tensión en medio del conflicto, que sigue afectando a miles de civiles y generando preocupación en la comunidad internacional. También Centroamérica fue protagonista esta semana. Presidenta de Costa Rica asume nuevo periodo de gobierno. Costa Rica vivió una jornada histórica con la toma de posesión de su mandataria, quien asumió oficialmente el nuevo periodo de legislatura. Durante su discurso, destacó temas relacionados con economía, seguridad y desarrollo social, reafirmando su compromiso de trabajar por el bienestar de la población costarricense. Y después de informarles del acontecer nacional e internacional, hacemos una pausa en las noticias generales para hablarles del apasionante mundo del fútbol. Se juega la jornada 3 de los triangulares del torneo Clausura 2026 de la Liga Nacional. Este sábado 9 de mayo, la emoción del fútbol hondureño continúa con las dos triangulares finales de donde saldrán los equipos finalistas de nuestra Liga Nacional. Motagua se enfrenta al Olancho FC a las 6 de la tarde en el Estadio Nacional José de la Paz Herrera en Tegucigalpa. Ambos equipos obligados a ganar para no dejar escapar al sorprendente Genesis PN, que se encuentra con 4 puntos y descansando en esta jornada. Más tarde, en San Pedro Sula, a las 8:15 de la noche, Estadio Francisco Morazán. Real España, que viene de perder en su primer partido de la Triangular 2 contra su vecino Maratón, enfrentará al siempre peligroso Olimpia, que a mitad de semana le ganó al Maratón 2-0 en Tegucigalpa. Partido importante para ambos equipos. A Olimpia la victoria le consolida el primer lugar de la Triangular y para Real España un triunfo le permitirá seguir con sus aspiraciones de alcanzar un nuevo título del torneo de la Liga Nacional, recordando que su último título lo obtuvo en el Apertura 2017-2018. Dos encuentros decisivos donde cada punto vale oro en la lucha por avanzar hacia la gran final del fútbol hondureño. Y en el fútbol internacional también tendremos acción en la cancha con partidos de alto nivel en España, Inglaterra, Italia, Alemania y Francia. Prepárese para vivir un fin de semana cargado de emociones, goles y grandes enfrentamientos en las mejores ligas del mundo. Desde Inglaterra, la emoción de la Premier League continúa este sábado 9 de mayo. Liverpool recibe al Chelsea en el histórico estadio Anfield a las 7:30 de la mañana. Mientras tanto, Manchester City enfrenta al sorprendente Brentford en el Etihad Stadium de Manchester a las 8 en punto AM. Además, Arsenal visita al West Ham en el London Stadium. En España, la Liga entra en su etapa más intensa. Atlético de Madrid se mide ante el Celta de Vigo en el Metropolitano al mediodía. Real Sociedad enfrenta al Real Betis en la Real Arena o Estadio Anoeta. Sevilla recibe al Español en el Ramón Sánchez Pizjuán. Pero atención, porque el domingo el mundo se paraliza. Llega el gran clásico español, Barcelona contra Real Madrid, desde el Spotify Camp Nou a la 1 de la tarde, hora de Honduras. Barcelona puede aprovechar el mal momento que vive el Real Madrid y coronarse campeón con su público ante el más enconado rival, Real Madrid. Mientras los merengues con una victoria impedirán que Barcelona campeonice en su cancha y ante ellos. La Bundesliga se pone de lo mejor en la recta final. Bayern Múnich visita la casa del Wolfsburg, urgido de puntos para evitar el descenso. Partido a jugarse en el Volkswagen Arena a las 10:30 de la mañana. Stuttgart mide fuerzas ante el Leverkusen, peleando puestos de Champions. Y en el calcio italiano, este sábado Lecce, luchando por no descender, recibe a la peligrosa Juve, que lucha por entrar a la Champions League. Cagliari, por su parte, enfrenta a Udinese. Y un partidazo les espera en el Estadio Olímpico a los aficionados cuando midan fuerzas. La Lazio contra el Inter de Milán. Una Lazio que lucha por clasificar a la Liga Conferencia. Y en Francia, este domingo, el PSG finalista de Champions League recibe al Stade Brestois. Mónaco recibe a LOSC. Estos entre los partidos más importantes de la Ligue 1. Un fin de semana lleno de fútbol de alto nivel nacional e internacional. De esta manera llegamos al final de este resumen informativo semanal. Gracias por acompañarnos en este recorrido por los acontecimientos más importantes de Honduras, el mundo y el deporte, donde los protagonistas de la noticia marcaron la agenda de la semana. Le invitamos a mantenerse siempre bien informado junto a nosotros y esperar una próxima entrega cada fin de semana, con el análisis y el resumen de los hechos que generan impacto en la sociedad. Kenia Sánchez, para HCH Radio, les informó.

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1: Muy buenas tardes, buenas tardes. Feliz día, mamás. Feliz día de las madres. Que Dios bendiga sus vidas en este día tan lindo. Pásenla súper bien. Espero que la estén pasando muy bien allí en casita. Saludos a todas esas madres que están disfrutando de un hermoso paseo con sus hijos. A todas aquellas mamás que están en casita disfrutando de un delicioso pastel, de una deliciosa comida. Saludos, mamás. Que Dios las bendiga, que Dios las guarde, que el Señor las bendiga. No hay nada más hermoso que el tiempo de calidad con ese ser querido tan hermoso que el Señor nos ha prestado. Sin duda que tener a nuestra mamá junto a nosotros es un gran regalo de parte del Señor. Tener la dicha de ser madre es un regalo de parte del Rey de Reyes y Señor de Señores. Y por ende, bueno, tenemos que ser agradecidos, agradecidas. Darle gracias al Rey de Gloria por esa dicha tan linda, tan grande. Le saludo y le bendigo en esta preciosa tarde. Su servidora Kenia Sánchez le acompaña en esta tarde linda. Le voy a estar acompañando hasta las 5 de la tarde. Vamos a seguir en nuestra celebración de este día tan bonito, el Día de las Mamis, el Día de las Mamás. Seguimos celebrando a nuestras mamás. Saludos a todas. Un abrazo. Que Dios me las bendiga, que Dios me las guarde. Que el Señor haga resplandecer su rostro sobre la vida de cada una de ustedes, mamás, madrecitas lindas, bellas, preciosas, esforzadas, que siempre se esfuerzan por dar lo mejor a sus hijos. Así que feliz Día de las Madres. Feliz Día de las Madres, amadas hermanas. Vamos a habilitar la línea telefónica en esta tarde para todos aquellos hijos, hijas, mamás también que quieren felicitar a sus mamás. Vamos a habilitar aquí la línea telefónica, como siempre, el 9420-0766 es el número de HCH Radio, para que usted se comunique con nosotros y pueda saludar a su mami, pueda saludar a su mamá. Si usted tiene una hermana que es mamá, usted tiene una esposa que es la madre de sus hijos, si usted tiene una abuelita, si usted tiene una hija, llámenos en este momento. Habilitamos la línea telefónica para saludar a mamá de inmediato. Vamos a ver. Hola, saludos. Hola, buenas tardes. ¿Quién me llama? Hola. Bendiciones.
2: Sí, se le saluda.
1: Saludos, hermano. ¿Cómo está?
2: Bien, aquí estoy con Pablita.
1: Con su mami. ¿Cómo la está pasando ahí con su mamá?
2: No, estoy aquí. Estamos todos. Más bien, ya vamos a hacer una reunioncita.
1: Ay, en reunión. Qué bonito, sí. Hermano Peter. Hermano Peter, yo le quiero preguntar para usted, ¿qué significa este día, hermano Peter?
2: Un día de felicidad, pues, para la madre que uno la quiere y todo.
1: ¿Verdad que sí? Un día muy feliz.
2: ¿Para usted qué significa?
1: No, pues igual, un día muy muy feliz, un regalo del Señor. Creo que lo mencionaba desde anoche, que para mí es un regalo de parte del Señor tener una mamá, tener la dicha de ser madre también. Entonces, esta festividad para mí es un regalo de parte de Dios. Y todo lo de Dios es bueno. Saludos, hermano. Saludos, 2 de la tarde con 45 minutos. Hoy continuamos en este 10 de mayo celebrando a mamá. Recuerde que puede mandarme audio, puede llamarme 9420-0766. Vamos a saludar, vamos a seguir saludando a nuestras madres en este día, a esas mujeres virtuosas, esas mujeres llenas de gracia. Dice por acá, feliz día, la quiero mucho. Ay, saludos a la hermana Sara Flores, que ahí me escribe de Loma Alta Norte. Dice, muchas gracias, hermana Sara, que Dios la bendiga. Gracias, feliz día de la madre también para usted. Gracias, gracias, gracias, gracias, gracias, gracias. Vamos, 9420766. Yo quiero que se active en esta tarde saludando a su mamá, dándole gracias a Dios por la vida de su madre. Ahí donde está. Hola, saludos.
3: Hermana Kenia.
1: Hola, bendiciones. Buenas tardes.
3: De aquí de Santa Clara Petoa, saluditos y bendiciones. Muchas felicidades a todas las madrecitas de nuestro país, en especial a la mía. Felicidades, soy Marta Lili Rafa.
1: Saludos, hermana. Hola, bendiciones. ¿Quién me llama? Buenas tardes.
4: Hola, hermana.
1: Hola, hola. Buenas. ¿Cómo está?
4: El saludito, ahí estamos bien, escuchándolo aquí por HCH. Saluditos a mis hermanitas ahí, que mi madre ya está en el cielo, no sé dónde estará, especial mi padre especial estará. Con el reino de los cielos.
1: Amén.
4: Y saluditos a mis hermanitas queridas.
1: ¿Y cómo se llaman?
4: El nombre es Gladys Bustillo Gómez. Uh-huh. Julie Cali Gómez. Y Norma Dilma Alejandrina Cali Gómez. Viven en La Cañada. Ahí que Dios me las guarde y me las cuide. Y felicidades a ellas. Ahorita estamos un poquito mal de salud, perdimos la visión, pero estoy orando a mi padre celestial para que me devuelva, porque ya fui al hospital San Felipe y me inyectaron el ojo derecho. Uh-huh. Y estaba trabajando lastimosamente, ha dejado de trabajar.
1: Okay, hermano, pero ¿cómo va con ese proceso?
4: El proceso todavía no está fluyendo muy, muy, muy bien, ¿va? Pero tengo fe en mi Señor Jesucristo, que Él me va a ayudar.
1: Amén, así será, hermano. Recuerde que el Señor nunca nos deja solos.
4: Es,
1: saludos, hermano, y gracias por su llamada. Bueno, saludos. Vamos con otra llamada. Hola, bendiciones, muy buenas tardes. ¿Quién me llama? Hola, hola.
5: Hola, muy buenas tardes, hermana. Kenia Sánchez.
1: Hola, ¿cómo está?
5: No, yo, gracias al Señor, estoy bien aquí.
1: Ay, qué bueno, me alegra, hermano, que esté muy bien. ¿Va a saludar a su mamá?
5: No, mana, mire que lamentablemente yo no la tengo.
1: Ok.
5: Pero sí, quisiera saludar a aquellas madres, a todas, más bien, que escuchan esa radio. HCH.
1: Gracias, hermano. Gracias por ese saludo. Le bendecimos su vida.
5: Quisiera decirle a todas las madres que son hijas que cuiden a sus mamás, que las quieran, las amen, ahorita que la tienen viva, porque viera cómo se siente en este día que uno no la tiene. Viera cómo se siente de duro.
1: Sí, me imagino. Me imagino.
5: Sí, exagerado. Uno quisiera tenerla para
1: honrarla
5: y besarla y darle cualquier cosa, pero lamentablemente ya no se puede.
1: Sí, ya no hay vuelta atrás. Pero sí. Bueno, esa es la ley de la vida, ¿verdad? Y bueno, mientras la tengamos hay que disfrutarla.
5: Bueno, saludos a todos y que Dios les bendiga a todos.
1: Amén. Gracias, hermano. Ahí está. Saludos al hermano. Que Dios le bendiga. Hoy, precisamente, hablaba con mi mamá en la mañana, que tuve la dicha de consentirla. Ya hace muchos años que no pasaba un día de la madre con ella por cuestiones. Ella vive lejos, allá en mi pueblo. Y bueno, yo tenía trabajo y eso. Entonces, pero ella este año estuvimos juntas y hoy en la mañana hablaba porque hace unos meses falleció una tía, hermana de mi mamá, muy querida para nosotros. Y estábamos justo pensando en mis 9 primos, sus 9 hijos. Y hablábamos, ¿verdad? Qué difícil para mi prima, que se fue a Estados Unidos, de las más apegadas, y no pudo despedirse. Y entonces hoy hablaba con mis primos lo difícil que es, ¿verdad? Ya no tener a su mamá, qué duro. Y al ver cómo sufren mis primos por no tener a a mi tía. Yo, sinceramente, fíjese que mi corazón se hizo pequeño y le empecé a dar gracias al Señor. Le di gracias al Señor y abracé a mi madre. Abracé a mi madre porque, digo yo, es un privilegio. Es un privilegio. Y qué lindo darnos cuenta, ¿verdad? De que eso es un privilegio. De que tener a mamá es un privilegio. Yo quiero decirle a usted que tiene a su mamá viva. Usted es un privilegiado. Usted es una persona dichosa. Abrace a mamá. Dele un beso. Dígale que la ama. Yo hoy le decía a mi mamá, qué dicha tenerla, mami. Qué bueno que sea mi mamá. Soy tan afortunada de tener una mamá como la mía. Como usted. Entonces, y si usted tiene de decirle algo a su mamá, dígaselo. Mire, ve, usted no se imagina para mí lo difícil que era poder decirle a mi mamá que la amaba. Yo no podía. ¿Por qué? Porque de niña yo no tuve una buena relación con mi mamá. Pasaron tantas cosas. Yo tuve que irme de la casa cuando tenía 13 años. Entonces yo siempre cuestionaba el hecho de que dónde estaba mi mamá en la etapa que yo más necesitaba. Y entre tantas cosas, ¿verdad? A la hora de nacer, cuando mi madre queda embarazada. Creo que yo he contado ese testimonio, que obviamente era un embarazo que ella no deseaba, porque ya tenía a mi hermanito, un niño pequeñito, y quedar embarazada de su servidora, pues no era algo que ella quería, y fue un embarazo que ella siempre ocultó. Entonces pasaron muchas cosas, pasaron muchas cosas que tuvo que sanar el Señor. Tuvo que sanar el Señor en mi corazón, porque yo no, y quizás sí amaba a mi mamá y la había perdonado, pero yo no podía sacar palabras de mi corazón para con ella, porque obviamente la costumbre, cuando usted no está acostumbrado a decir te amo o a ser expresivo con las personas que usted quiere, es muy difícil, y yo no estaba acostumbrada a decirle a mi mamá que la amaba, puesto que nunca se lo dije de niña. Y nunca en toda mi vida se lo dije. Bueno, sí, a los 13 años ya no vivía con ella, y luego yo he tenido que ver por mí misma. Entonces, son muchas cosas que yo tenía en mi corazón para con ella, para con mi mamá, y que el Señor ha ido sanando. Y un día como hoy poder decirle con tanta libertad, mami, la amo. Qué bendición que sea mi mamá. Eso habla de un corazón sano. Entonces yo le decía al Señor, gracias, Señor. Gracias por sanar mi corazón. Gracias por ayudarme. Gracias, Señor, por ayudarme a ver las cosas como tal. Gracias por tu amor, porque tu amor en mi corazón me ayuda a amar y a amar de manera libre. Así que, Señor, gracias. Qué lindo, qué bonito poder darnos cuenta de esto. Mire, ve, si usted está resentido con su mamá como lo estaba yo, yo quiero que usted le pueda decir al Señor ahí donde está, sana mi corazón, Señor. ¿Cuántos hijos me están escuchando que de repente están resentidos? ¿Resentidos con su mamá? Yo quiero decirte, perdónala. También es una mujer y las mujeres, pues, cometemos errores como todos los seres humanos. ¿Por qué voy a juzgar a mi mamá por las situaciones del pasado, si yo como mujer también he cometido los míos? Entonces, ¿por qué? ¿Por qué la voy a juzgar? No puedo. Además, el daño a quien se lo está haciendo es a sí mismo. Yo quiero invitarte a que reflexiones y que puedas hablar con tu mamá en este día y puedas abrazarla y decirle gracias, mami, por ser el medio que Dios usó para que yo pudiera venir a esta tierra, Señor. Así que gracias, Señor. Alguien en esta tarde le puede decir al Señor, ayúdame a amar, a perdonar a mi mamá. Ayúdame a perdonar a mi mamá. Perdone a su madre. Perdone a su mamá. Es un ser humano. Ha cometido errores como todos. Usted y yo los hemos cometido. ¿Por qué voy a juzgar a mi mamá? Yo no me puedo imaginar lo que tuvo que pasar esta mamá, mi madre, con un niño pequeñito de dos años, dos añitos chiquitos. que antes la situación era bien difícil en ese tema. A las hijas cuando salían embarazadas las corrían de las casas. Las corrían, ¿no? Usted salió embarazada, váyase. Y mi mamá tuvo que dejar a mi hermano con mis abuelos y venir y trabajar y mantener a su hijo. Y luego volvió a salir embarazada. Salió embarazada, mi mamá dice que salió embarazada de mí, de una sola relación sexual, un encuentro sexual que tuvo con mi papá, un hombre que era casado y que tenía embarazada a su esposa. Entonces mi mamá por eso no quería su embarazo, no me quería, y no era tanto eso, sino que no sabía cómo enfrentar la situación con mis abuelos, la situación económica, y pasaron tantas cosas por su mente y lastimosamente tomó decisiones equivocadas. Pero esos son errores de ser humano. ¿Por qué voy a venir yo y la voy a juzgar? Su mamá cometió errores. Perdónela. Es un ser humano. Usted también se ha equivocado. Perdone a su mamá. Viva.

va a sufrir. Mejor aproveche hoy, es un regalo, es un privilegio poder tener a esa mamá junto a usted. Que Dios bendiga su vida en esta tarde, son las 2:57. Seguimos con audios, con llamadas al 9420-0766. Le dejo por aquí este tema de Nena Leal, En tu día, madrecita. Y luego continuamos con más llamadas a esta hora de la tarde. Son las 2:58. Damos gracias al Señor. Damos gracias al Rey de Reyes por este día. El día de las madres. Todo lo que alguien dijo ayer por ahí, todo lo que Dios hace es bueno. Todo lo que Dios hace es bueno. Qué lindo es el amor de mamá. Sinceramente, un amor tan incondicional. 2:58. Disfrutemos de este tema y continuamos. 2:58.

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0: Bueno, 3 de la tarde, 5 minutos. Continuamos con más llamadas, 9420-0766. Vamos a ver, seguimos saludando a mamá, seguimos festejando a las madres en nuestro país, seguimos saludándola. Vamos, continúe. Si usted no ha saludado a su mamá, a sus hermanas, a sus hijas, yo no sé a quién quiere saludar usted en esta tarde. Bueno, toda esta programación hermosa, bueno, se ha dedicado a las madrecitas lindas, a las madres hermosas. 3 de la tarde, 5 minutos. Vamos. A seguir con esas llamadas, saludando a esas madres hermosas. Hola.
1: Y hermanita Kenia Sánchez.
0: Gracias. Gracias, hermana.
1: A esa madre especial, ¿verdad? Las madres somos especiales.
0: Amén.
1: Somos personas abnegadas para nuestros hijos. Los amamos mucho, ¿verdad? Yo le deseo un feliz día a usted y a todas las madres fieles oyentes de esta bendecida radio como es HCH Radio. Yo ya no tengo la mía aquí presente, ¿verdad? Ella está, pasó a un mejor lugar, la presencia de mi Dios, pero el tiempo que la tuve la disfruté mucho. Por eso ahora, aunque le extrañe, pero yo sé que ella está en un mejor lugar, ¿verdad? Y le extraño mucho en estos días porque nos suele pasar, ¿verdad, hermanita?
0: Sí.
1: Porque la madre es un ser maravilloso, un ser especial. Pero aceptamos la voluntad de nuestro Dios, ¿verdad? Que siempre es buena, agradable y perfecta, aunque a veces en ese momento no la entendamos. Pero Él después nos va dando respuesta al porqué de las cosas, ¿verdad? Por
0: así
1: eso
0: es.
1: Nunca debemos de cuestionar a nuestro Dios, no somos quien
0: así es,
1: hermano. Hacerlo, sino que aprender a aceptar las cosas como nos vengan, ¿verdad? Y dar gracias a Dios por todo, en las buenas y también en los momentos difíciles. Es muy duro, pero aprende uno a ser agradecido. Ante todo la gratitud, se sabe que al Señor le encanta eso. Bueno, bendecido día, hermanita Kenia Sánchez, a
0: gracias.
1: Usted y a todas esas madres, ¿verdad?, en su día, a las madres hondureñas y a todas las madrecitas en el mundo entero, porque aunque en otros países no lo celebren el día de hoy, pero hay muchos compatriotas, ¿verdad?, hay muchas compatriotas en los países, ¿verdad?, fuera de nuestra patria, nuestra nación Honduras, como ser España, Estados Unidos, Italia, Francia. Todos esos lugares tenemos compatriotas allá, que ellas aún a la distancia están celebrando este día maravilloso. Bendecido día, hermanita Kenia Sánchez. Dios me la bendiga grandemente siempre.
0: Amén.
1: Y hoy más.
0: Amén, amén, hermana preciosa, que Dios me la bendiga. Seguimos. Hola, muy buenas tardes, bendiciones. ¿Quién me llama?
2: Dios le bendiga, hermana.
0: Amén, amén.
2: Castillo.
0: ¿Desde dónde?
2: Los Laínez, Yucarán.
0: ¿Y usted cuántos años tiene?
2: 10.
0: 10, está chiquita. Ajá. Cuénteme, ¿quiere saludar a su mami?
2: Sí.
0: Ok, ¿qué le va a decir a su mamá?
2: Que la quiero mucho.
0: Ajá, ¿algo más? Exprésese. ¿La quiere mucho? Ok, ¿cómo se llama su mami?
2: Evangelista Alvarado.
0: Ok, Evangelista Alvarado.
2: Sí.
0: Ok, bendiciones para ella, que Dios la bendiga y que Dios bendiga tu vida también, mi amor. Bendiciones.
2: Y quiero mandarle un saludo a mi abuela también.
0: Ok, salude a su abuela.
2: Ella vive en Curarén.
0: En Curarén, hasta Curarén. ¿Cómo se llama la abuela?
2: Alicia.
0: Alicia, ¿y el apellido?
2: Ramírez.
0: Alicia Ramírez, hasta Curarén, su nieta le envía un saludo en el Día de las Madres. ¡Qué bonito, muñeca! Saludos, mi niña, bendiciones, feliz tarde. Ahí está, saluditos. 3 de la tarde con 9 minutos, seguimos saludando a mamá. Seguimos honrando a esas madres maravillosas que el Señor nos ha regalado. Vamos, 9420-0766, siga saludando a su mamá en esta tarde hermosa. Todo el programa vamos a seguir saludando a la mamá. Díganos dónde nos escucha, hasta dónde usted quiere enviar ese saludo. ¿A quién va a saludar? Bueno, ¿cómo se llama su mami? O la abuelita, o la tía, no sé. Vamos a ver, hola, bendiciones, buenas tardes.
3: Ahora sí me contestó, mire.
0: Ajá, dígame, hermana. Buenas tardes.
3: Hermana. Bendiciones.
0: Hola. Bendiciones, cuénteme. ¿Desde dónde me está llamando? Ya rato estaba intentando llamar.
3: Exacto.
0: Ok, sí, se satura la línea. Pero bueno, ya le cayó la llamada. ¿Cuál es su nombre?
3: Alejandra Mengíbar, de aquí de Nueva Arcadia, Copán.
0: Nueva Arcadia, cuénteme, hermana. ¿Quiere enviar algún saludo?
3: Sí, en especial a todas las madrecitas de aquí de Nueva Arcadia.
0: Ok, a todas las madres de Nueva Arcadia, de parte de... ¿Cuál es su nombre?
3: Alejandra Mengíbar.
0: Ah, ok, ok. Hermana Alejandra, cierto. Alejandra Mengíbar, a todas las mamás por ahí. Que Dios las bendiga.
3: Ayer... Ajá. Le cuento.
0: Cuénteme.
3: Ayer celebramos el Día de las Madres. El alcalde de Nueva Arcadia nos celebró el Día de las Madres.
0: Ay, qué bonito. ¿Y cómo la pasó?
3: Ay, de maravilla.
0: Qué bueno, bien consentidas las mamás por ahí.
3: Bien consentidas, con regalos, con sorpresas. Se divirtieron mucho las mamás.
0: Ay, las pusieron a jugar. ¿Y qué juegos sí hacían, hermana? A ver.
3: Pues mira, hermana, estuvieron bailando. Yo no puedo hacer eso. Yo solamente me divierto viendo y riéndome de lo que hacen. Ajá. No participo.
0: Ok. Ajá. Sí. Y estuvieron, bueno, bailando, jugando y de todo ahí. Pastel, sí, bebida, con su fresquito y todo.
3: Comida.
0: Ok.
3: Ah, le quería hacer una pregunta.
0: Mándeme.
3: Mire que yo sí estuve llamando al canal todo el rato del noticiero a ver si podía ganar. ¿Y qué número es que se marca? Porque no pude.
0: Okay. Sí, el 2216-7600.
3: Ah, 7600, es verdad.
0: Sí. Sí, ese. Estaba llamando a otro.
3: No, a ese número, pero nada.
0: Ah, sí, es que eso se satura bastante. Muchas llamadas.
3: ¿Pero tiene WhatsApp ese número o solo
0: no,
3: es normal?
0: No, es de planta, hermana. Es de planta telefónica. No es con WhatsApp. Para el WhatsApp del canal es otro, pero allí no hacen para sorteos o cosas así. Solo ese mismo número, el número de estudio, 2216-7600. Todo el mundo llama a ese número.
3: O sea que solo ese va a estar participando
0: solo
3: en todas
0: ese
3: las sorteos,
0: en todos,
3: ¿verdad?
0: Así es, solo ese. Sí, tiene que estar llame.
3: Vaya pues, hermana Kenia, feliz día y felicidades para su mamá.
0: Gracias, hermana. Gracias, sí, gracias. Un abrazo
3: usted,
0: igual para
3: muchas
0: usted.
3: Muchas felicidades.
0: Feliz día, oiga.
3: Ah, pues. Okay. Gracias, gracias.
0: Ahí está. Hola, saludos, bendiciones. Buenas tardes. Ajá.
4: Hola. Hola, hermana Liz, hermana Kenia.
0: Hermana Kenia le saluda, ¿cómo está?
4: Ah, qué bien, hermana, ¿y usted?
0: Ah, súper, aquí, escuchándole. ¿Usted cómo ha estado feliz pasando este día?
4: Ah, no, yo de lo máximo.
0: ¿De lo máximo? Sí, ay, cuénteme, ¿qué ha hecho?
4: Al 100%, porque he estado con mi madre, que no sé mucho, se me fue, estando aquí en casita, estuvimos ahí relajados. Ajá. Un rato de estrés ahí con la familia. Ajá. Y gracias a Dios estamos pasando la de lo mejor.
0: Ok.
4: Sí, ¿saben por qué?
0: Ajá.
4: Y me siento alegre y contenta porque yo recibí regalos antes del Día de la Madre. Antier, pues el viernes.
0: Uy, a ver, ¿qué le dieron? Cuénteme.
4: Imagínense que yo...
0: ¡Qué chismosa, le van a Kenia! Ajá.
4: Sí, mire cómo es Dios, que ajá, yo deseaba algo y se me concedió el viernes, ay, me lo regalaron.
0: No le creo, es que y, el señor sí, es tan lindo, ¿verdad?
4: Mire que es un radio, o sea, Radio Sony, como yo...
0: ¡Ay, en la ya no voy a escuchar gritando más clarito!
4: Sí, hombre, ahí estoy escuchando más clarito, no ve que el radio ya, la grabadora que tenía ya me estaba fallando. Entonces, pero mire cómo es Dios,
0: Hermana, mira, ya lo estoy usando, ya no escucha bien, sí,
4: hoy lo estrené, hoy lo estoy estrenando, usándolo ustedes.
0: Ah, pues
4: ahí
0: sí. Ahora sí, pues sí,
5: que las bendiciones. ¿Y sabe qué regalo estoy esperando más grande? Yo le he estado pidiendo a Dios que yo me lo gane, o mi esposo. Ajá. El carro que están soloteando en HCH. Yo estoy participando, y yo y mi esposo estamos participando. Y le digo, el nombre de Dios, que podamos ganar ese carro, Liu.
0: Sí, no, porque y si, sí. Si la bendición es para usted, va a ser para usted.
5: Pues sí, ojalá no llegue, porque sí, porque yo he estado clamándole a Dios desde ya tiempo por un carro, porque lo es necesario, va en el hogar.
0: Ahora es una necesidad.
5: Pero, sí, pero en el nombre de Dios estoy clamándole desde ya que me lo ganemos el carro mañana.
0: Ok, buenísimo.
5: Sí, porque eso estoy esperando, porque imagínese que premios nunca pega dado en HH. Yo siempre llamo y no me caen las llamadas ahí en el canal.
0: Ay, sí, cuesta bastante.
5: Cuesta, pero digo, y algún día me va a caer para ganarme una sorpresa ahí también.
0: Algún día. Claro que sí, Dios siempre sí, tiene no, su
5: un
0: momento.
5: Saludo. Ajá. Un saludo para usted, hermana Kenia. Feliz gracias, día de la madre.
0: Gracias, qué linda.
5: Y un saludo ahí para todas las madres del canal, ¿verdad? Las que son periodistas del canal, un saludo para toditas las madres.
0: Así
5: y
0: es.
5: Y para también un aprecio ahí que le tengo es a Ceci, a Raquel Mejía, a Ariela Cáceres, que las pasen un buen día este día la madre.
0: ¡Ay, qué lindo!
5: Y también quiero saludar a mi madrecita, bella, linda, hermosa.
0: ¿Cómo se llama?
5: Se llama Marta Argueta.
0: Marta Argueta. Saludos.
5: Sí, más bien si me permite, le quiero dedicar un poema a mi madre y a todas las madres.
0: Santo Dios, suélteselo.
5: Madrecita, eres la bella de mis flores. Eres como una flor que marchita en la mañana. Así es el amor contigo, madre. Eres un cabello negro, como un velo reflejo. ¿Qué le parece?
0: ¡Ay, hermana! ¡Eso!
5: Y esto va dedicado para todas las madres de Honduras y para las madres de Siguatepeque. Yo, que soy madre, me incluyo ahí también.
0: ¡Ay, entonces, qué lindo!
5: Entonces, felicidad de que la estén pasando bien este día todas las madres. Y bendiciones, hermana Kenia. Y no sé si me quiere poner una alabanza que quiero escuchar de las madres ahí, que me gusta a mí bastante.
0: ¿Cuál?
5: Se llama A la más bella de las flores. Yo le canto esta canción de amor.
0: ¡Ay, esa, qué lindo!
5: Me la pone ahí.
0: Vaya pues.
5: La quiero mucho. Soy hermana Raquel Pérez de Siguatepeque. Bendiciones.
0: Vaya. Saludos, hermana. Ahí está la hermana Raquel. Mire. Sí, mire, ve. Si usted le quiere dedicar poemas a su mamá, esta es la tarde. Para que usted lo haga. Hágalo. Vamos. 9420-0766. A la más bella de las flores. ¿Sabe qué? Yo les quiero dedicar un poema. Mire, ve, yo voy a empezar. Bueno, ya empezó la hermana Raquel, va con sus poemas. Yo también quiero. Ahí está. Alex Rodríguez, ¿sí? La más bella de las flores.
6: A la más bella de las flores. Yo le canto esta canción.
0: Ok, y mientras está el tema que nos pidió la hermana Raquel,
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0: Aquí va un poema principalmente para mi mamá, Doña Juanita Sánchez. Y para todas ustedes, mamás, aquí va. Mamá, regalo de Dios. Mamá, bendición del cielo. Abrazo tierno y sincero. Dios te puso en mi camino como un hermoso sendero. Tus oraciones me cuidan, aunque no pueda mirar. Sé que cuando tú le hablas a Cristo, algo empieza a cambiar. Tus manos cansadas enseñan lo que es amar de verdad, porque una madre de fe siembra esperanza y bondad. Hoy le doy gracias al cielo por tu amor y tu valor, porque en tu día he encontrado un reflejo del Señor. ¡Ay, qué hermoso! Madrecitas lindas, que lo estén pasando lindo. lindo, lindo, lindo. Y bueno, le cantamos a la más bella de las flores.

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Dicen que el amor de una madre es lo más cercano al amor de Dios, porque aun cuando el mundo falla, ella permanece con su voz. Ora cuando nadie escucha, llora sin dejarse ver, y aunque el cansancio la visite, siempre vuelve a renacer. Mamá, gracias por tus consejos, por enseñarme a creer, porque en medio de las pruebas me enseñaste a no caer. Así es, precisamente como lo dice este escrito, es el corazón de una madre. Por esa razón es que el amor de una mamá es lo más cercano al amor de Dios. Un amor incondicional. Sin duda que se merecen ser honradas, ser amadas con todo nuestro corazón. Se marcan las 3 de la tarde con 34 minutos. Las 3 de la tarde, 34 minutos. Me voy a conectar al Facebook en este momento, ¿sí? Me voy a conectar al Facebook. Quiero que usted vaya y deje su comentario. Deje su comentario, su saludo para su mami. Voy a ir ahorita mismo a leerles a todos los que se estén conectando. Así que váyase al Facebook. HCH Radio es la manera en cómo usted nos encuentra. Así que váyase en este preciso momento. Vamos, vamos, vamos, vamos, vamos, vamos. Todos a conectarse, todos a conectarse. Conéctese, conéctese a través de el Facebook. En este preciso momento queremos saludar a todos los que se conectan con nosotros a través de esta red social. Vamos a ver, déjeme su comentario, quiero leer sus saludos, quiero ver dónde nos están sintonizando, dónde nos está escuchando. Ahí estamos, ahí se está conectando la gente. Vamos a ver quién me deja su comentario. Vamos a ver, vamos a ir leyendo los comentarios, los saludos que usted nos deje a través de esta red social. Vamos, vamos, vamos, vamos. Vaya hacia el Facebook en este momento y déjeme su saludo. Dígame, hermana Kenia, aquí la estoy escuchando. Mire que yo la estoy pasando bien con mi mamá. Deje su saludo también para su mamá en el Facebook. Aquí abajo diga, quiero saludar a mi mami, Julana de tal. Es más, si la puede etiquetar, etiquétela, ¿verdad? Si solo nos quiere saludar, pues hágalo en este momento. Vamos, vamos, vamos, vamos a compartir el en vivo. Vamos a compartir todos el en vivo, a darle like, a darle me gusta, a darle like a este en vivo en HCH Radio. Vamos todos a conectarse, vamos a ir saludando, pero déjenme ahí sus comentarios para poder leerles, para poder saber que ustedes están sintonizándonos, que ustedes nos están viendo a través del Facebook. Ahí está, Esdras Chica dice, saludos hermanas, saludos, bendiciones, que Dios le bendiga y le guarde. Vamos, vamos, vamos, vamos, vamos, todos dejando su comentario, dejando su saludo para sus mamis, para sus mamás, para sus hermanas, para sus tías, para sus hijas, no sé. Vamos, vamos a conectarnos todos al Facebook. Vamos, quiero seguir leyendo sus comentarios. Vamos, vamos, vamos. Vamos a ver quién más nos está comentando. Catrachito López, saludos desde Ocotepec, que dice bendiciones. Quiero saludarla a usted, hermana Kenia. Gracias, gracias. Ay, qué lindo. Saludos, bendiciones. Gracias. Vamos a ver quién más. ¿Quién más nos está dejando comentarios por allí? Vamos, vamos. HCH Radio. La manera en cómo usted nos encuentra en el Facebook. Vamos a ver. ¿Quién más? ¿Quién más? ¡Santo Dios! Vamos, está creciendo esto. Está creciendo esto del en vivo. Pero comente. Envíe su saludo. Vamos, que yo quiero leerle. Quiero leerle. Vamos, vamos a ver. Dice por acá Julio Pineda. Saludos, hermana Kenia, desde Santa Bárbara. Saludos para Santa Bárbara. ¿A quién saludamos? ¿A quién más? ¿A quién más? Dice Denilson Saucedo Andino. Quiero desear feliz Día de la Madre a mi mami. Allí la etiqueta. Mire, Johanna Andino, hasta España. Le quería decir si me puede poner las mañanitas. Ahí con gusto. Ya le voy a poner las mañanitas ahí. Ah, pero es porque está cumpliendo años. Saludos a la hermana Johanna Andino de parte de Denilson Saucedo Andino, su hijo, que hoy está de cumpleaños.
cumpleaños. Feliz cumpleaños, mamá. Feliz cumpleaños, hermana Johanna. Que la pase lindo, lindo, lindo. Vamos, vamos. ¿Quién más? ¿Quién más está conectando al Facebook? Vamos, todos dejando su saludo. Donde nos está escuchando, recuerde darle like a la publicación también. Y recuerde compartirlo. Dice por acá Yamilet Velázquez. Saludos y bendiciones. Ercilia Ardón. Saludos, hermana. El hermano Julio, la hermana Yamilet. Dice por acá, saludos hermana, me encanta escucharla, Dios la bendiga, saluditos hermana Ercilia. Mary Jiménez dice saludos, también saludos hermana Mary, que Dios la bendiga, es que leí algo por ahí. Mary Jiménez Giguren, saludos, bendiciones a todos, vamos, vamos, vamos, siga dejando ese comentario, siga compartiendo, no se me desconecte, seguimos leyendo esos comentarios. Vamos, vamos, vamos, vamos, rapidito. Vamos a ver. ¿Quién más nos está dejando? Del Miserón. Ay, Leonel. Ay, saludos al hermano Leonel. Dios me la bendiga, sierva de Cristo. Dice Kenia Sánchez. Feliz Día de la Madre. Le aprecio mucho. Saluditos, bendiciones. Del Miserón, saludos, bendiciones, hermana Kenia. Feliz día. Un saludo muy especial a mis dos princesas y a todas mis hermanas en especial. Vamos a ver a quién más dice. A mi pastor María López, la escuchen a Zacualpa. Saludos, pastora. Hola, saludos desde Santa Ana, La Paz, dice Vázquez de Wilson. ¿Quién más está dejando su comentario? Saludos a Yuli Castro. Saludos para mi mamá, dice hasta lloro. Saludos a su mami, hasta lloro. Saraí Mejía, saludos, bendiciones, que Dios le bendiga, que Dios le guarde. Daisy Hernández de Fuentes dice saludos desde, dele me encanta, dele corazoncitos ahí al en vivo. Saludos desde Comayagua, Copán, dice, quiero que me feliciten a mi mamá, Gumercinda Escobar, la amo mucho. Saludos a la hermana Gumercinda, le bendecimos de parte de la hermana Daisy, le manda saludos y muchas bendiciones en este Día de las Madres. Dice por acá, saludos hermana, bendiciones. Vamos a ver quién más nos está dejando comentarios acá en el Facebook. Vamos, vamos, vamos, vamos, vamos, chicos, vamos, vamos, dejando ahí su comentario, su saludo para su mamá. Todos los que quieran saludar a sus madres, vayan dejando por ahí su comentario. Vamos, saludos, dice por acá, saludos hermana, que Dios le bendiga. Vamos a actualizar por acá, sí, dice González Nel, saludos hermana Kenia de Arturo del Paraíso, saluditos, bendiciones, que Dios le bendiga. Muchas personas conectaditas, no se olviden de darle like, de compartir, de dejar su saludo por acá. Saludos y bendiciones, dice Joshua López, dice saludos y bendiciones, hermana Kenia Sánchez, aquí estamos en sintonía de HCH Radio desde Estrella de Oriente, Santa María, saluditos, bendiciones. ¿Quién más se conecta con nosotros por acá en el Facebook? Vamos, vamos, vamos, vamos, vamos, dejando su comentario, dejando su saludo, saluditos, bendiciones. Vamos, seguimos, seguimos, seguimos, cuando se marcan las 3 de la tarde, 41 minutos. Vamos, vamos, siga dejando. Ay, se me van los comentarios. No, vamos a tratar de leer rapidito. María, saludos a la hermana María, que Dios la bendiga y la guarde. Vamos, todos dejando su comentario por ahí. Que Dios le bendiga a todos, a todas las mamás que nos siguen en redes sociales. Que Dios las bendiga. Saludos ahí a Yesenia también, que nos está escribiendo en el Facebook. En el Facebook, es Yesenia Cruz. Hola, bendiciones, nos dicen por ahí. Qué bonito saludarlas en este Día de la Madre, saludarles a todos, a todas las mamás que nos siguen en esta red social. Muchas bendiciones, que Dios les bendiga, que Dios les guarde, que sea el Señor haciendo resplandecer su rostro sobre cada una de ustedes. Las bendecimos en el nombre de Jesús, madres hermosas, madres bellas, que hacen una labor tan importante, la labor de ustedes, mamás, de nosotras, porque también soy mamá, así que le bendecimos en el nombre de Jesús. Y bueno, de repente, ¿verdad? Como mamá, yo sé que a veces decimos, ay, Dios mío, estoy cansada, que esto y que lo otro, y nadie me reconoce, y que soy ama de casa, y en fin, y que me dedico a cuidar la casa. Lo que no se ve, lo que aparentemente no es importante, de hecho, es lo más, lo que más importa.
importa. Por ejemplo, una casa, usted ve la casa súper linda, ¿verdad? Usted ve las paredes súper bellas con aquellos diseños tan bellos, tan preciosos. Usted ve el techo de la casa, usted ve la pintura, o sea, una casa espectacular. Pero, ¿qué pasaría con esos muros de esa casa si no tiene una base? Si abajo no hay, ¿cómo decirlo? No hay una base abajo, no hay profundidad, no tiene profundidad en la casa, donde se empezaron a levantar los muros, solo está por encimita. ¿Qué va a pasar, hermano? Y lo hablo así en palabras sencillas para que sea más entendible. ¿Qué va a pasar si la casa no cavaron para abajo para que tuviese profundidad y tuviera de dónde agarrarse y esa estabilidad y que no se cayeran las paredes? ¿Qué pasa? Bueno, se cae, obviamente, ¿verdad? Se cae. ¿Por qué? Porque no hay una base. Entonces, aquello que no se ve, lo que está abajo, yo me he fijado cuando hacen esas construcciones, ¿verdad? Cavan y cavan y cavan para abajo. Eso tiene que estar bien profundo. Y uno diría, bueno, eso no se ve, aparentemente no es importante. Pero es, de hecho, lo más importante para que la casa pueda estar de pie, pueda estar sostenida, tiene que tener profundidad. Si no lo tiene, se cae. Entonces, de repente, pensamos que ese trabajo que nosotras hacemos en casa, que soy ama de casa, que solo me dedico a cuidar los niños, que esto y lo otro, aparentemente pareciera que no es importante. Ah, sí, pareciera. Pero quiero decirle, es lo más importante. Usted es esa educadora, esa cuidadora, esa mujer que es multifacética. Ay, Dios mío, que a veces le toca hacerle de psicóloga, a veces le toca hacerle de doctora, a veces le toca hacer de maestra, a veces le toca hacer de plomera, de andar arreglando muchas cosas. Y a las mamás solteras, pues no nos toca, ¿verdad? Agarrar el taladro, qué sé yo. Hermana Kenia, usted puede. Sí, he aprendido algunas cositas. Y bueno, que nos toca ser la chef, la cocinera, Dios mío santo, nos toca hacerle de todo, ¿verdad? De todo le hacemos, ¿verdad? Enfermeras, que allá viene el cipote que se cayó y que se raspó mi hijo, en cierta ocasión pegó el codito en un muro y medio se raspó y le salió un pixín de sangre. Ay, se estaba muriendo, ¿verdad? Se estaba muriendo. Ay, mami, me salió sangre. Allá yo, ¿verdad? Con la terapia, siendo psicóloga, hijo, que este, que lo otro, siendo enfermera, curándole la herida. Y yo, santo Dios, bendito Rey de Gloria. Porque el drama, ¿va? El drama del niño. Entonces, las mamás hacemos eso. O sea, cumplimos todos esos papeles. Y aparentemente no importa. Aparentemente, en la sociedad no se reconoce como tal, porque ¿qué es lo que dicen muchos esposos? No, es que mi esposa no trabaja. Nunca usted, esposo o papá, nunca ande diciendo que su esposa, solo porque es ama de casa, ella no trabaja. Si supiera que ay, trabaja todo el tiempo, todo el día, Dios mío santos, siempre hay trastes que lavar, siempre hay que cocinar, siempre hay que ordenar, siempre hay que planchar, siempre hay que, o sea, el trabajo de la mamá no se acaba, Dios mío santo, y nos toca. Entonces, esto, quiero decir, es parte del diseño del Señor. Es importantísimo lo que usted hace en casa, aunque todo el mundo diga, no importa, no hace nada, pasa acostada, esto y lo otro, y solo usted sabe el cansancio, ¿verdad? Entonces, quiero decirle, Dios sí lo ve, y es parte del diseño de Dios, No distorsionemos el diseño del Señor en los hogares, en que en muchas ocasiones la mujer es la que provee, es como la jefa, es como la que toma las decisiones. En realidad está distorsionado el diseño del Señor, porque la mujer es la cuidadora, la mujer es esa mujer que es ayuda y
idónea, que ejerce su rol con sabiduría, con amor. La mujer es la que ama, las mamás son las que abrazan con amor, las protectoras, las que cuidan, las llenas de fe, las intercesoras, las que cuidan la espalda de sus esposos. Son esas mujeres que de repente sí, está allí, pero y que no es visto, no es vista, y que a la hora de elogiar, que se lleva el elogio, ¿verdad?, en un matrimonio, ah, que el esposo, que este y lo otro, claro, porque él es líder, pero el trabajo de la mujer, o sea, es tan, tan importante, y nosotras tenemos que sentirnos dichosas, dichosas de ese rol, de ese diseño en el que el Señor nos ha puesto. De hecho, es el más importante. Pareciera que es el que no, lo que pasa es que el enemigo así lo ha querido ver. Ahora, con la cuestión del feminismo distorsionado, el diseño de Dios, se ha hecho ver como que lo que nosotros hacemos no importa, pero en realidad es lo más importante. El trabajo que tenemos las mamás en casas, las cuidadoras, las protectoras de las familias en cada hogar, definitivamente es lo más importante. Y yo quiero que usted en esta tarde, mamá, se sienta dichosa de ser madre, siéntase agradecida, siéntase feliz de saber de que usted tiene un papel muy importante. Usted es la que porta gloria en su vientre, usted porta ese el fruto de su vientre, será aquel que lleve la gloria de Dios a tantos lugares. Así que usted es la portadora, en usted se cocina, se horna. Bueno, las 3 de la tarde, 49 minutos. Las bendigo, mamás. Gracias por conectarse en nuestro en vivo en el Facebook. Un abrazo a todas las mamás que nos siguen en redes sociales. Las amamos. Gracias por dejar sus comentarios. Envíen sus saludos a sus mamás. Etiquétenlas por ahí. Las bendecimos en el nombre de Jesús y gracias por siempre ser fieles oyentes de HCH Radio. Las amamos. Feliz Día de las Madres a todas ustedes, madrecitas lindas. Que Dios bendiga sus vidas. No se olvide de dejar por acá su comentario. De repente usted no es mamá, nos está viendo a través del Facebook. Deje siempre su comentario para saber dónde nos está viendo. Así que saludos, bendiciones a todos. Me voy a despedir ya del Facebook y voy a continuar con las llamadas, con los audios. Recuerde, 9420-0766. 9420-0766 es la línea telefónica para que usted se ponga en comunicación con nosotros. A toda la gente linda que está en el Facebook, un abrazo, un beso a todos. Les amamos. Muchas, muchas bendiciones. Vamos a continuar por acá con buena música y bueno, buena música y más llamadas, más saludos para mamá. Así que saludos a todos. 9 minutos nos separan de las 4, de las 4 de la tarde, seguimos activos. Recuerde que su servidora le acompaña hasta las 5 de la tarde. A eso de las 5 viene edición especial de noticias. En breve vamos a hacer el sorteo, ¿verdad? ¿Qué predicador, qué pastor quieren hoy en la noche? Ya les voy a dar las propuestas para todos nuestros oyentes que quieren escuchar hoy. ¿A quién quieren escuchar? Ya les voy a dar las propuestas. Saludos a todos, que Dios les bendiga. Feliz día a todos los que están allí escuchándonos y por supuesto están festejando el Día de las Madres, el Día de las Mamacitas, me decían por ahí, y le digo yo, ¿cómo que mamacita? Y me dice, no, es que usted es bien guapa, y le digo yo, sí, ¿verdad? Está bien, hemos visto muy mal la palabra, está bien.
bien, pues. Bueno, entonces a todas las mamacitas, porque son bien lindas, bien bellas. Feliz Día de las Madres, que en realidad todas son mamacitas, todas son unas madres bellas, lindas, cada quien en su temporada, pero mamacitas, lindas, bellas, preciosas, que el Señor las bendiga como a usted le guste, ¿sí? Madre, mamá, madrecita, mamacita, como usted quiera que la llamen. Así la llamamos. Feliz Día de la Madre. Que Dios le bendiga. Vámonos pues con música. Jessy Uribe, aquí está. Gracias, madre. Seguimos a esta hora disfrutando de más música dedicada para nuestra mamá.

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3: Bienvenidos al resumen informativo de la semana, donde repasamos los hechos más importantes que marcaron la agenda nacional e internacional. Hoy conoceremos las noticias más relevantes ocurridas de lunes a viernes en el país, abordando temas de economía, política y gobierno. Además, haremos un recorrido por el acontecer mundial con importantes noticias internacionales y, por supuesto, cerraremos con toda la emoción del deporte nacional e internacional. Comenzamos de inmediato con el panorama informativo de la semana. Lunes, eliminan subsidio al gas GLP y anuncian nuevo aumento. Las autoridades confirmaron la eliminación del subsidio al gas GLP, provocando un aumento de 7.48 lempiras en el precio del combustible doméstico. La medida ha generado preocupación entre miles de familias hondureñas, especialmente por el impacto directo en la economía del hogar. Sectores sociales señalan que el incremento podría afectar aún más el costo de vida en el país. Y mientras la población reaccionaba a esta medida económica, el escenario político también generaba noticia durante el martes. Juan Diego Zelaya rinde cuentas en sus primeros 100 días. El alcalde capitalino Juan Diego Zelaya presentó un informe sobre sus primeros 100 días de gestión municipal, destacando proyectos de limpieza, recuperación vial y ordenamiento en diferentes sectores de la capital. Durante su comparecencia, aseguró que continuará impulsando acciones para mejorar la movilidad y los servicios públicos, mientras sectores ciudadanos analizan los avances alcanzados hasta el momento. Y siguiendo con temas políticos y judiciales, el Congreso Nacional tomó una decisión que generó amplio debate en el país. Miércoles, Congreso aprueba envío de audios a Estados Unidos para peritaje. El Congreso Nacional aprobó el envío de audios a laboratorios especializados en Estados Unidos para realizarles un peritaje técnico y determinar su autenticidad. La decisión surge en medio de investigaciones y controversias políticas que mantienen la atención pública. Autoridades señalaron que el análisis internacional busca garantizar transparencia y credibilidad en el proceso. Y entrando el jueves, una de las noticias más comentadas de la semana estuvo relacionada con los primeros 100 días de gobierno en el país. Nasri Tito Asfura destaca logros en sus primeros 100 días de gobierno. Asfura presentó un balance resaltando proyectos de infraestructura, reparación de calles y programas enfocados en mejorar los servicios para la ciudadanía. Durante su informe, enfatizó su compromiso de continuar trabajando en obras de desarrollo y atención comunitaria, asegurando que buscará mantener cercanía con la población hondureña. Y para cerrar la semana informativa, la agenda diplomática también ocupó titulares importantes este viernes. Nasri Asfura se reúne con el presidente de Guatemala. El presidente hondureño sostuvo una reunión con su homólogo de Guatemala para dialogar sobre cooperación regional, inversión y fortalecimiento de relaciones entre ambos países. El encuentro también abordó temas relacionados con economía, seguridad y oportunidades de desarrollo conjunto para la región centroamericana. Y luego del resumen nacional, damos paso ahora al panorama internacional con los acontecimientos que impactaron al mundo esta semana. Ataque de Rusia a Ucrania dejan 22 personas muertas. Nuevos ataques lanzados por Rusia contra territorio ucraniano dejaron al menos 22 personas fallecidas y varios heridos, según reportes internacionales. Las ofensivas continúan elevando la tensión en medio del conflicto, que sigue afectando a miles de civiles y generando preocupación en la comunidad internacional. También Centroamérica fue protagonista esta semana. Presidenta de Costa Rica asume nuevo periodo de gobierno. Costa Rica vivió una jornada histórica con la toma de posesión de su mandataria, quien asumió oficialmente el nuevo periodo de legislatura. Durante su discurso, destacó temas relacionados con economía, seguridad y desarrollo social, reafirmando su compromiso de trabajar por el bienestar de la población costarricense. Y después de informarles del acontecer nacional e internacional, hacemos una pausa en las noticias generales para hablarles del apasionante mundo del fútbol. Se juega la jornada 3 de los triangulares del torneo Clausura 2026 de la Liga Nacional. Este sábado 9 de mayo, la emoción del fútbol hondureño continúa con las dos triangulares finales de donde saldrán los equipos finalistas de nuestra Liga Nacional. Motagua se enfrenta al Olancho FC a las 6 de la tarde en el Estadio Nacional José de la Paz Herrera en Tegucigalpa. Ambos equipos obligados a ganar para no dejar escapar al sorprendente Genesis PN, que se encuentra con 4 puntos y descansando en esta jornada. Más tarde, en San Pedro Sula a las 8:15 de la noche, Estadio Francisco Morazán. Real España, que viene de perder en su primer partido de la Triangular 2 contra su vecino Maratón, enfrentará al siempre peligroso Olimpia, que a mitad de semana le ganó el Maratón 2-0 en Tegucigalpa. Partido importante para ambos equipos. A Olimpia la victoria le consolida el primer lugar de la Triangular y para Real España un triunfo le permitirá seguir con sus aspiraciones de alcanzar un nuevo título del torneo de la Liga Nacional, recordando que su último título lo obtuvo en el Apertura 2017-2018. Dos encuentros decisivos donde cada punto vale oro en la lucha por avanzar hacia la gran final del fútbol hondureño. Y en el fútbol internacional también tendremos acción en la cancha con partidos de alto nivel en España, Inglaterra, Italia, Alemania y Francia. Prepárese para vivir un fin de semana cargado de emociones, goles y grandes enfrentamientos en las mejores ligas del mundo. Desde Inglaterra, la emoción de la Premier League continúa este sábado 9 de mayo. Liverpool recibe al Chelsea en el histórico estadio Anfield a las 7:30 de la mañana. Mientras tanto, Manchester City enfrenta al sorprendente Brentford en el Etihad Stadium de Manchester a las 8 en punto AM. Además, Arsenal visita al West Ham en el London Stadium. En España, la Liga entra en su etapa más intensa. Atlético de Madrid se mide ante el Celta de Vigo en el Metropolitano al mediodía. Real Sociedad enfrenta al Real Betis en la Real Arena o Estadio Anoeta. Sevilla recibe al Español en el Ramón Sánchez Pizjuán. Pero atención, porque el domingo el mundo se paraliza. Llega el gran clásico español, Barcelona contra Real Madrid, desde el Spotify Camp Nou a la 1 de la tarde, hora de Honduras. Barcelona puede aprovechar el mal momento que vive el Real Madrid y coronarse campeón con su público ante el más enconado rival, Real Madrid. Mientras los merengues con una victoria impedirán que Barcelona campeonice en su cancha y ante ellos. La Bundesliga se pone de lo mejor en la recta final. Bayern Múnich visita la casa del Wolfsburg, urgido de puntos para evitar el descenso. Partido a jugarse en el Volkswagen Arena a las 10:30 de la mañana. Stuttgart mide fuerzas ante Leverkusen, peleando puestos de Champions. Y en el calcio italiano, este sábado Lecce, luchando por no descender, recibe a la peligrosa Juve, que lucha por entrar a la Champions League. Cagliari, por su parte, enfrenta a Udinese. Y un partidazo les espera en el Estadio Olímpico a los aficionados cuando midan fuerzas. La Lazio contra el Inter de Milán. Una Lazio que lucha por clasificar a la Liga Conferencia. Y en Francia este domingo, el PSG finalista de Champions League recibe al Stade Brestois. Mónaco recibe al LOSC. Estos entre los partidos más importantes de la Ligue 1. Un fin de semana lleno de fútbol de alto nivel nacional e internacional. De esta manera llegamos al final de este resumen informativo semanal. Gracias por acompañarnos en este recorrido por los acontecimientos más importantes de Honduras, el mundo y el deporte, donde los protagonistas de la noticia marcaron la agenda de la semana. Le invitamos a mantenerse siempre bien informado junto a nosotros y esperar una próxima entrega cada fin de semana, con el análisis y el resumen de los hechos que generan impacto en la sociedad. Kenia Sánchez, para HCH Radio, les informó.
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1: Las 4 de la tarde con 18 minutos, 4 con 18, seguimos activos a esta hora de la tarde, acompañando a toda nuestra gente bonita, saludando a nuestras madrecitas lindas que siempre nos están escuchando, siempre están activas con la señal de Hable Como Habla Radio. Seguimos saludando a nuestras mamás. Seguimos saludando a esas madres hermosas. Así que saludos a todas. Que Dios las bendiga, que Dios las guarde, que sea Dios siempre mostrando su favor y su gracia para con cada una de ustedes, madres hermosas, madres bellas. Que Dios las bendiga. 4 de la tarde, 19 minutos. Seguimos con más llamadas. Hola. Hola, hola, buenas tardes. ¿Quién me llama?
2: Dios le bendiga, hermana Kenia.
1: Amén.
2: Estoy llamando yo para el progreso.
1: El progreso.
2: Muy bien, de ese programa, hermana.
1: Ay, gracias, hermanita. ¿Cómo ha pasado este día?
2: Pues feliz porque vinieron mis hijos, mis nietos, tatarañetos, todos buenos aquí estuvieron, gracias al Señor, hermana.
1: Qué bueno, hermana, me alegra mucho que la esté pasando, que la haya pasado bonito.
2: Sí, gracias al Señor, hermana. Yo, muchas felicidades a usted y a la hermana Lidia, al hermano Julio, al hermano, ¿cómo se llama? El hermano que siempre pasa allí también.
1: Así es.
2: Que me olvida.
1: Al hermano Max, al hermano Julio. Hermana Liz,
2: hermano Max, a don Eduardo y a su esposa, todos ellos, porque yo paso escuchando a ellos todo el día. Ese es mi delirio, escuchar a HCH, hermano.
1: Gracias, hermana, gracias por escucharnos siempre. Dios bendiga su vida, oyó.
2: Dios me le bendiga y les deseo muchas felicidades en ese día, en este día.
1: Amén, muchas gracias y muchas bendiciones y felicidades para usted también.
2: Amén, hermanita linda.
1: Ok, saluditos. Dios le bendiga, gracias. Continuamos con más llamadas, más saludos para esas madrecitas. Hola, bendiciones, buenas tardes. ¿Quién me llama?
3: Buenas tardes, hermana Liz.
1: Buenas tardes, hermana. Qué bendición escucharle.
3: Gracias, igual para mí también, hermana Liz.
1: Gracias. Gracias, hermana. Un abrazo. La bendigo en el nombre de Jesús. Cuénteme.
3: Gracias. Hermana, quiero hacer un saludo.
1: Hágalo, hágalo. El espacio es suyo.
3: Para mi linda y querida madre. Ella es Leticia Elizabeth Caballero Caballero.
1: Leticia Elizabeth Caballero Caballero. ¿Hasta dónde? ¿Un saludo?
3: Hasta Salamao Lancho.
1: Hasta Salamao Lancho. Mamá, que Dios la bendiga. Dígale, hermana.
3: Amén, hermana.
1: ¿Qué le va a decir?
3: Que la quiero, que la amo y que el papito Dios lindo del cielo me le regale muchos años más de vida porque acaba de cumplir años, ahorita el 5, y muchos días de la madre que me la tenga aquí conmigo.
1: Amén, que así sea.
3: Y quisiera que me complaciera con un canto.
1: ¿Cuál?
3: Madre solo hay una, de José Antonio Ruiz.
1: Ah, ok, perfecto. Claro,
3: pero
1: que
3: me
1: sí
3: lo complace, hermana, porque yo soy fiel oyente de su programa.
1: Claro que sí, la de Agustín Amadores, ¿verdad?
3: No, quien la, bueno, la que yo le digo, la canta José Antonio Ruiz. Dice así, vea. Dice. Ajá.

0: Esa, hermana.
1: Esa es.
0: Gracias, hermana, okay, por complacérmela rápido.
1: Ok, ya se la vamos a complacer.
0: Bye, hermana Liz, pase una buena tarde, cuídeseme.
1: Saludos. Ahí bye. Está. Saluditos, hermana. Esta es Canción a mi madre, de José Antonio Ruiz.
2: Una canción que ha nacido.
1: Y bueno, la disfrutamos de mi corazón. A esta hora de la tarde, que Dios le bendiga. Gracias por estar con HCH Radio. Ya vamos a disfrutar de este tema, ya lo vamos a complacer. Por acá leo algunos audios. Hola, escuchamos los audios.
3: Mi hermana Kenia, la saludo, la estoy escuchando aquí en el Valle de Amarateca. Feliz Día de las Madres. Quería ver si me regalaba el número del hermano Max y si me lo enviaba por acá, por el WhatsApp.
1: Claro que sí. Ahorita mismo se lo escribo, 9495-9897. Ahí está. Ahí le mando el número del hermano Max, coordinador de Hable Como Habla Radio. Hola, me dice por aquí la hermana Marina. Por acá, hola, saludos ahí a Isabel Ramos. Vamos a ver por aquí, hola, saluditos. Vamos a ver.
4: Bendiciones, buenas tardes, saludos de Marcana La Paz para todos esos hermanos que nos escuchan todos los días. HCH Radio, saludos.
1: Saludos, que Dios le bendiga, que Dios le guarde. Vamos a ver por acá, seguimos con más saludos, más audios, más mensajes. Dice, salúdeme a mi madre, el pastor Roger Leiva, Laguna Colorada, Colina Santa Bárbara. Saludos, pastor Roger, que Dios bendiga su vida. Dice por acá, vamos a ver otro mensaje. Hola, buenas tardes, ¿cómo están? Dios me los bendiga, dice. Bueno, saludos. Saludito, hermano. Hola, dice hermana Yolani. Hey, saludos a la hermana Yolani. Otro mensaje por acá. Hola, bendiciones, dice Wilson Vázquez. Saludos, bendiciones a todos. Dios les bendiga. Hey, hello. Hola, muy buenas tardes. ¿Quién me llama?
5: Hello.
1: Hola. Le escuchamos, hermano. Bendiciones.
5: Con una alabanza.
1: ¿Con una alabanza? ¿Qué alabanza?
5: Angustiado me sentí, lágrimas en desierto.
1: Angustiado me sentí, ok. Ya vamos a buscar ese tema. Saludos, ¿desea hacer algún saludito?
5: Sí.
1: A ver, hágalo.
5: Un saludo ahí para todo ahí de HCH.
1: Gracias, hermano. Un abrazo, bendiciones. Saludos, hermano. Bye. Gracias por su llamada. Bye bye. Hola, hermana, dicen por acá. Saludos. Por acá. Hola, dice, buenas tardes. Bendiciones. Bendiciones, hermana. Aquí solo en mi casa, dice. Lejos, dice, mi familia está lejos y mis hijos indigentes, pero Dios siempre nos acompaña. Así es. Señor siempre está con usted, siempre está para usted allí. Dios bendiga su vida en el nombre de Jesús. Vamos a ver por acá, saludos, bendiciones. Hermana, gracias. Mis hijos indiferentes. Sí, lamentablemente hay hijos así. Indiferentes, pero ¿sabe qué? La palabra del Señor dice que Él hará volver el corazón de los hijos a los padres. Así que a seguir clamándole al Rey de Reyes y Señor de Señores. Él es bueno. Ánimo. Vamos a ver por acá. Hola, saludos, bendiciones. Muy buenas tardes.
6: Buenas tardes, hermana.
1: Buenas tardes. ¿Desde dónde nos llama?
6: Estoy escuchando, hermana. De aquí, Colonia Vida Nueva.
1: Colonia Vida Nueva. ¿Cómo está, hermanita?
6: Bien, hermana.
1: Me alegra. ¿Cómo ha pasado este día?
6: Pues, hermana, pues bien, gracias a Dios.
1: Qué bueno, bien, me alegra.
6: Bueno, también, hermana, porque yo tengo a mi esposo enfermo, hermana, con cáncer.
1: Oh, okay.
7: Sí, tengo mi esposo enfermo. Uh-huh. Yo quería, hermana, que me diera el número de hermana Carolina Lanza.
1: De Carolina Lanza, con gusto. ¿Sí? Con gusto, hermana, ahorita. Gracias. Ahorita mismo. Dígame. Se lo doy. 8781.
7: 87.
1: 81.
7: 81.
1: 81, 11.
7: 11.
1: Sí, dos veces 81.
7: Es... Ah, dos veces 81.
1: Así es.
7: 11.
1: Sí, ajá. 87, 81, 81, 11.
7: Así, gracias, hermana. Que Dios le bendiga.
1: Un abrazo en el nombre de Jesús, que esté
7: gracias,
1: bien.
7: Hermana.
1: Un abrazo. Dios bendiga su vida en el nombre de Jesús y declaramos sanidad sobre la vida de su esposo en el nombre del Rey de Reyes y Señor de Señores, aquel que murió en una cruz por amor a nosotros y pagó todas nuestras enfermedades. Te bendigo. Hola, bendiciones, buenas tardes. ¿Quién nos llama?
8: Dios le bendiga, hermana.
1: Amén, amén. ¿Desde dónde nos está llamando?
8: Mi hermana, estoy cansada de llamarla.
1: ¡Ay, santo Dios! Pero ya.
8: Dios le bendiga, hermana, y bendiciones por ver Día de las Madres.
1: ¡Ay, gracias, hermana! ¡Qué linda!
8: Un abrazo, yo la quiero mucho, que no la conozco.
1: Ay, gracias, hermana, la bendigo en el nombre de Jesús.
8: Me llega hasta el fondo de mi corazón.
1: ¿Imagínese?
8: Sí,
1: qué bonito. Gracias por sus felicitaciones. Gracias por llamar. Igual la felicito a usted. ¿Usted es mamá?
8: Sí, muchas gracias. Yo soy madre, soy abuela y soy bisabuela.
1: Ay, qué bonito. Qué bendición, ¿verdad? Poder disfrutar de los bisnietos.
8: Sí, ya tengo bisnietos ya de 11 años.
1: Ay, ya grandes, mire usted, qué bendición, hermana, me alegra. ¿Y cómo la ha pasado hoy?
8: No, hoy la parte triste es que yo estoy operada y yo no me puedo mover, tengo una operación en la rodilla. Uh-huh. Entonces ahorita no tengo ni 8 días de haberme quitado el peso.
1: Ah, okay, está en recuperación, pero pronto se va a recuperar. Así es.
8: Primero Dios que sea.
1: Así
8: quiero
1: es.
8: Una alabanza.
1: A ver, ¿qué alabanza?
8: Una alabanza de los hermanos Zelaya, de la madre.
1: Hermano Zelaya, ahorita se la buscamos, hermana linda. Vamos a ver. Los hermanos Zelaya, canción, ¿cómo se llama?
8: No me acuerdo cómo llama el nombre de la alabanza, pero sé que tienen una alabanza de la madre.
1: Okay, ahorita la busco así. Mi madre se llama. Mi madre se llama.
8: Bueno.
1: Okay,
8: un ya abrazo y ahí bendiciones para todas las madres que trabajan en esa emisora.
1: Amén, amén, hermana. Igual para usted, bendiciones. Oye.
8: Bueno, mi nombre es Enriqueta.
1: Okay, saluditos, hermana. Enriqueta me dijo, ¿verdad?
8: Sí, Enriqueta, sí.
1: Okay, un abrazo, hermanita linda.
8: Ay, gracias. Un abrazo apretado para usted. Un beso en su frente.
1: Lo sentí hasta aquí. Bendiciones. La bendigo.
8: La quiero mucho. Yo me río cuando están con el hermano Julio ahí, que están en votaciones.
1: Es que ese Julio es peleón, hermana. Hermano Julio bien peleón. No he escuchado con la hermana Liz. No los he escuchado con la hermana Liz. ¿Cómo
8: también,
1: se agarran?
8: También pelea la hermana Liz. A rato contesta bien afligidita ahí.
1: Son tremendos, no, pero sabe que aquí nos queremos mucho, la verdad.
8: Bien, bendiciones, hermana, yo la quiero mucho.
1: Gracias, hermana. Ahí está, mire qué bonito.
2: Yo quiero cantar.
1: Bueno, me solicitaron esta canción. Vamos pues, vamos a disfrutar de la buena música. Vamos a disfrutar de la buena música de José Antonio Ruiz, esto es Canción a mi madre.

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0: minutos. Y se marquen las 4 de la tarde con 48 minutos. Ya casi nos vamos. Y antes de irnos, así rapidito, vamos a hacer el sorteo. El sorteo de qué prédica vamos a escuchar hoy. ¿Qué mensaje quiere escuchar hoy? ¿A qué pastor o pastora quiere escuchar usted en este día a eso de las 7? A eso de las 7 con... A eso de las 7:30 minutos. Saludos, dicen por acá, desde Canadá. Héctor López, saluda a mi mamá Bernarda López y a Gladys Mejía hasta New York. Por acá, saludos. Ahí me dice, gracias, hermana Kenia. Hola.
1: Buenas tardes. Bendiciones, hermana.
0: Saludos.
1: Soy el pastor Roger Leiva de la comunidad de Laguna Colorada, Colina Santa Bárbara. Mandándole este audio para felicitar a mi mamá, Juana Leiva Fernández. En este momento la estoy escuchando, en su día, ¿verdad? A los 94 años de edad, el Señor todavía la tiene con vida. Saludos, hermana, por ahí.
0: Saludos, bendiciones, Dios le bendiga. Dice, hola, buenas tardes, bendiciones. Quiero saludar a todas las madres de Honduras, principalmente a mi mamá. Ella se llama Pastora Pérez. Quiero una alabanza de José Antonio Ruiz. Dice, saludos, hermana, bendiciones. Bueno, vamos con la votación, ¿le parece? ¿Qué prédica quiere escuchar? Mire, hoy le tengo tres. Le tengo al pastor Corson. Al pastor Andrés Corson con un poderoso mensaje. Obviamente, la prédica de hoy orientada a mamá. La mejor mamá del mundo con Andrés Corson. ¿Alguien quiere escuchar el mensaje del pastor Andrés Corson?
2: Estoy frustrada con mi hijo. Porque todavía no se le ve esa pasión, pero como ella misma dice, es que hombre es hombre. De hecho, el miércoles pasado compartió mi esposa porque quería que hablara acerca de los detalles diarios de Dios, que a veces nosotros los hombres pasamos desapercibidos, pero que ustedes las mujeres pueden ver, y fue tremendo el mensaje.
0: Ajá, hermoso, ahí está, el pastor Andrés Corson, pero también tenemos por acá al pastor Iván Vindas. Este tema es el valor de mamá.
3: Bendiga su útero, bendiga su vientre, bendiga sus ovarios, bendiga sus óvulos. Y si ya está en la menopausia y ya no puede dar vida a través de un bebé, ahí adentro hay vida, la vida de Dios. Bendiga, hijos, bendigan a sus madres, pongan las manos y bendigan a sus madres. Diga, mamá, yo te bendigo, y declare la vida, porque si Dios al hombre le dio la palabra para bendecir, nosotros hijos y nosotros esposos vamos a bendecir a las dadoras de la vida.
0: Amén, ahí está el pastor Iván Vindas, pero también tenemos a la pastora Malena Delgado. Malena Delgado, rapidito.
4: Es por eso que tenemos que estar apercibidos, ¿verdad? De cada vez que recibimos ataques. Yo, preparando esta prédica, me acordé de que mis tres embarazos fueron muy atacados. Satanás no quería.
0: Ajá, ahí está la pastora Malena.
4: Por eso muy bien la Biblia dice, instruye al niño en su camino.
0: Ok, el desafío de ser mamá, en la voz de la pastora Malena Delgado. Empiece a votar, ¿qué prédica quiere usted? ¿Qué mensaje quiere escuchar? ¿Qué pastor o pastora? Andrés Corson, Iván Vindas o la pastora Malena Delgado. Empiece a votar, vamos. 9420-0766. Rapidito, porque ya vienen las noticias. ¿Qué prédica quiere usted después de las noticias? A eso de las 7:30 de la noche. Vamos. 9420-0766. Saludos, hermana, dice. Vamos, hola, bendiciones. ¿Qué tema desea escuchar usted? ¿Qué prédica, perdón? Hola.
5: Es una fe. Sí, del argentino.
0: El argentino. Ok, listo. Saludos, bendiciones. Vamos, hola. ¿Qué prédica desea, hermanito?
4: Es una fe.
0: Ajá.
6: Dios me la bendiga, hermana Kenia. La segunda, la del hermano Omar Vivas, Vivas es.
0: Bindas, Bindas. Okay.
6: Bindas, sí, la de él, Bindas. La segunda.
0: Ok, listo. Vamos, 9420-0766. ¿Qué mensaje quiere usted? ¿Quiere el de Bindas? ¿Quiere el de Bindas? ¿Quiere el de Malena? Vamos a ver acá, hola. Te quiero
7: hablar así. Hermana Kenia, que el Señor le bendiga.
0: Ajá.
7: Se les saluda grandemente.
0: Ajá.
7: Yo voto por Malena Delgado, el desafío de ser mamá.
0: El desafío de ser mamá. Ok, Malena, bendiciones, hermana Kenia. Las tres predicaciones están excelentes. Con el primer predicador, Andrés. Andrés va ganando, dos. Binda lleva uno. Malena lleva uno. Vamos, siga llamando, rapidito, rapidito. Que ya vienen las noticias. 4:54 PM. Vamos, vamos, vamos. Vamos, vamos, vamos. 9420-0766. Audio o llamada. Hola.
8: Dios la bendiga, hermana Kenia.
0: Hola, amén, amén, amén, amén.
8: El de Malena.
0: El de Malena.
8: El de Malena, hermana.
0: Hola, por aquí, ¿para quién es su voto? Ser lo que hola, hola.
9: Por el pastor Bindas.
0: Pastor Bindas, listo. Vamos, otra llamada. Hola, hola, hola. Eso, bendiciones. Pastor Iván Bindas, ¿cuál quiere? Vamos,
10: vamos. Hola, hermana Kenia, quiero escuchar el mensaje.
0: ¿Qué mensaje?
10: El pastor Andrés, de bendiciones.
0: Pastor Andrés, ¿y usted por quién va a votar, hermano, hermana? ¿Hola?
11: Por la hermana, por la tercera.
0: Por la tercera, santo Dios. Bueno, vamos a ver. Ah, no, Binda lleva dos, Corson tres y la pastora Malena tres. Vamos a ver, vamos, vamos, vamos, vamos, vamos, vamos, vamos, vamos, vamos. Siga llamando, siga llamando, siga llamando. Vamos a ver. Vamos a ver por quién desea votar. Hola, vamos a ver aquí. Hola, bendiciones.
12: Y la pastora Malena, tres.
13: Hermana Kenia, con hermana Doris, por el pastor Andrés, hermana Kenia.
0: Pastor Andrés, ok. Ok, ok. Dice el mensaje con el pastor Andrés Corson. Dicen, pero mándeme audio para que escuchen. No es que yo hice trampa. Mándeme audio. 4:56 PM. ¿Cuántas llamadas llevamos? 4, 7, 9. La última llamada, la última llamada. Vamos a ver. Vamos a ver por quién.
3: Papá.
0: Una última llamadita. El pastor Corson lleva cuatro. Binda lleva dos. Malena Delgado, tres. Vamos a ver. Una última llamada. Hermana Kenia, saludos. Dice por el pastor Andrés Corson. Pero mándeme audio o llámeme. Saludos, hermana Kenia, bendiciones. Dice, ok, saluditos igual para usted. Ya nos vamos, ya vienen las noticias. Pastor Iván, hermana, dice. Bueno, vamos a ver. Pero es que es en audio, audio o llamada. Audio o llamada, bendiciones, hermana Kenia. Dice, amén, amén. Gracias, hermanita. Dice, hay que seguir. Sin Dios no somos nada. Ore todos los días por mí. Dice, bendiciones, hermana. Que Dios le bendiga. Bueno. El pastor Corson tiene cuatro.
3: Palabra Eva significa.
0: Y la pastora Malena tiene tres. Bindas dos. Bueno, ya es ganador el pastor Corson, ¿verdad? Y en los mensajes han estado pidiendo al pastor Corson. Bueno, 4:57 PM, que Dios les bendiga. Vamos a escuchar al pastor Andrés Corson a las 7:30 PM con su mensaje, La Mejor Mamá del Mundo. Ese es el mensaje que vamos a estar disfrutando. Sí, hermana, dice el pastor Corson. Ok, sí, ya. Que Dios bendiga su vida, gracias por escucharnos, gracias por estar allí con nosotros. Recuerde el programa de Adoradores para Cristo con Julio César Rodríguez a las, a eso de las... De las 9:00 PM, después del mensaje, estará él acompañándole siempre con

del día. Me voy a despedir de igual manera con un tema para mamá, Vale Montes, madre mía, sonando aquí en HCH Radio. Solamente un minutito nos separa de las 5 de la tarde. Que Dios bendiga su vida. Es un placer saludarle. Feliz Día de la Madre, me dicen por acá. Muchas gracias. Que el Señor le bendiga. Me voy con este buen tema musical, Vale Montes, madre mía. Bendiciones, buenas tardes.

Buenas tardes, qué gusto saludarles a través de HCH este domingo. Este domingo, segundo domingo de mayo, Día de la Madre, por ende hay alegría, por ende hay mucha felicidad, por supuesto hay muchas celebraciones y estamos atentos porque hoy también HCH vuelve a hacer historia con Cante como canta mi mamá. Hoy en el Día de la Madre arranca este programa, ya estaremos con los compañeros desde el Mall Las Cascadas, está impresionante, nos han dicho ya no hay espacio, pero para usted sí. Para usted todavía hay chance para que se llegue al Mall Las Cascadas y celebremos juntos el inicio de este gran proyecto, como siempre, la visión de nuestro director general, el licenciado Eduardo Maldonados. Cante como canta mi mamá, arranca hoy domingo. Hay premios, hay muchos premios también a través de HCH, edición especial y por supuesto, mucha información de último momento, contactos con mis compañeros a nivel nacional y a nivel internacional. Porque tenemos corresponsales en Washington, está Gerardo Cáceres, en Texas está Luis Canales, en Miami está Joel Mejía. Y también hoy arrancamos otra corresponsalía en Georgia, Estados Unidos, y así vamos sumando. La próxima semana también vamos a tener otro colaborador en Nueva York. Así es de que nos expandimos porque usted así lo exige a través de HCH y es la visión de nuestro director general de llegar a cualquier lugar donde esté un hondureño. Al igual que saludamos a nuestro compañero Enrique Vázquez, que es nuestro corresponsal acreditado en España, y nuestra compañera Catherine Raudales, que también nos colabora en Costa Rica. Así es de que HCH se expande, HCH crece, y HCH de la mano del rey y de nuestro director les dice bienvenidos a este espacio. HCH edición especial todos los domingos de 5 de la tarde a 7 de la noche. Tiene una cita con nosotros para que se informe de todo lo que está ocurriendo el fin de semana y, por supuesto, lo que va a ocurrir también la próxima semana. De inmediato, lo más destacado a esta hora.

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1: Y en lo más destacado a esta hora, en audiencia de declaración diputado, comparece en San Pedro Sula. El hermano del diablo que fue capturado por las autoridades. Ya estaremos con más detalles. Pero siempre en lo más destacado a esta hora, 5 de la tarde con 7 minutos. Incendio forestal arrasa con todo a su paso. Este hecho que se registra en San Manuel de Coloete, departamento de Lempira. En lo más destacado siempre avanzamos. Un muerto y un menor herido tras una balacera en Agua Blanca Sur, informó nuestro compañero José Luis Teruel. Y mucha atención. Escuelas y colegios públicos pasan a modalidad virtual miércoles, jueves y viernes. Ya le daremos a conocer este comunicado. A las 7 de la noche, inicia Cante como canta mi mamá, en vivo desde Cascadas Mall en Tegucigalpa. Ya estaremos con cada uno de los compañeros porque esta tarde será una tarde de noticias, una tarde de regalos y una tarde de entretenimiento. Le decimos a usted, quédese con nosotros porque HCH marca siempre la pauta.
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0: Atención a este informe de último momento a esta hora de la tarde. Una tragedia ha ocurrido en el departamento de Intibucá. Lamentable, una menor de apenas 3 añitos de edad ha perdido la vida. Usted tiene todos los detalles, Charlie, de esta noticia que nos conmueve hoy en el Día de la Madre. Hoy en el Día de la Madre, mire el día que le toca vivir a esta madre que pierde a su niña de 3 años. ¿Qué es lo que ha ocurrido? Charlie Pineda, voy de inmediato con usted.
1: Así es, buenas tardes, efectivamente, licenciado Alex Cáceres, televidente y siguiente tablet, como habla Televisión Digital. Me ubico en ese momento en el municipio de San Juan, en el departamento de Intibucá. ¿Qué fue lo que sucedió en este lugar? Prácticamente en este lugar se conducían en una mototaxi, se venían bajando prácticamente de una mototaxi una señora y 2 niños, un niño de 4 años de edad y una niña de 7 años de edad. En ese momento iba transitando una camioneta color gris, el cual prácticamente colisionó y se llevó de encuentro a la mototaxi y también a estos 3 ocupantes, incluyendo el conductor de la mototaxi. A consecuencia de este accidente, Alex, y es bastante lamentable, yo venía prácticamente reflexionando cuando venía hacia este lugar y falleció la niña de 7 años, identificada como Ruth Yamilet Gómez. 7 años tenía esta pequeña que falleció durante este accidente de tránsito. Gracias a Dios, el niño de 4 años de edad está bien. La madre, que se llama Brenda Gómez, está bien de salud en este centro asistencial privado que se encuentra acá en San Juan, Intibucá. Me comentaron algunas personas que hasta el momento la madre, creo que no le habían informado todavía que su niña había fallecido. Es un momento bastante duro, Alex. Hoy día de la madre es lo que venía reflexionando yo. Yo no tengo hijos, pero no quiero estar en los zapatos de la madre, los padres y los demás familiares que están bastante consternados con esto que ha ocurrido. Una niña de 7 años, y en exclusiva tenemos los videos de las cámaras de seguridad que ustedes lo ven en pantalla, el cual ahí se ve cuando esta camioneta color gris prácticamente atropella a estas personas que se conducían en una mototaxi. Preliminarmente, Alex, le comunico y a todos los televidentes de Hable Como Habla que hay una persona detenida y es la persona que conducía este vehículo, esta camioneta color gris, y ha sido identificado esta persona preliminarmente como Dani Marilú Sánchez Hernández. Es una fémina la que conducía este vehículo. En este momento, pues, ya viene llegando Medicina Forense y la DPI para realizarle el levantamiento médico legal de las personas que, esta persona que ha fallecido. Le mencionaba que es la conductora de este vehículo es Dani Marilú Sánchez Hernández. Esta persona ha sido detenida. Se conducía en este vehículo color gris y, según lo que me dan información preliminar, la prueba de alcoholemia ha salido positiva. Son bastante los delitos, Alex, hablando en tema penal, que incurren para esta fémina. Estamos hablando de conducción temeraria por conducir bajo los efectos del alcohol. También estamos hablando de homicidio imprudente por causarle la muerte a esta menor de 7 años, y también otros delitos o faltas como daños a la propiedad porque colisionó con esta mototaxi. Es bastante lamentable, Alex. No sé qué decirle, o sea, es bastante fuerte pasar este tipo de noticias. Una niña de 7 años, estaba viendo ese video de las cámaras de seguridad. Me imagino que andaban haciendo las compras para poder festejar el Día de la Madre y ha pasado esto en esta zona de San Juan, Intibucá. Por otras noticias, Alex, cerrando este caso preliminarmente para darle seguimiento, ¿qué va a decir la policía referente a esta persona detenida por este accidente de tránsito? Quiero informarle que cuando me conducía para San Juan, Intibucá, en el kilómetro 14 exactamente, llegando al Obispo, había otro accidente de tránsito. Estamos hablando de un vehículo color blanco, pick-up, el cual tuvo un despiste seguido de volcamiento. Ahí no resultaron personas heridas, solo daños a un poste de una telefonía celular. Hay que manejar bastante con precaución. Y seguimos insistiendo, si usted va a ingerir bebidas alcohólicas, que lo mejor sería que no lo hiciera, quédense en su casa, porque va a dañar su vida y puede dañar la vida de terceros. Esto es lo que tengo que informar, Alex Cáceres, televidentes de Hable Como Habla Televisión Digital, cuando se marcan las 5:13 desde San Juan, Intibucá. Si no hay consulta, retorno con ustedes hasta los estudios.
0: Varias consultas, Charlie, y Bueno, como usted dice, ¿verdad? Uno que es padre ve estas imágenes. Ellos estaban, creo, como bajándose de un mototaxi o subiéndose a un mototaxi, según se puede observar, Charlie Pineda, la imagen de la cámara de seguridad. Se estaban bajando. La niña pequeñita... no.
2: Último momento.
0: Qué tremendo. Ella se baja con 12 niñas, ¿verdad, Charlie? Una niña como de 5 o 6 años y la bebecita. ¿Cuál es el estado de salud de la otra niña y la madre, Charlie? ¿Y sabe qué me indigna a mí?
2: Último momento.
0: ¿Sabe qué? Oh, padre, esta muerte de esta bebé va a quedar así.
2: Momento.
0: ¿Sabe por qué? Charlie es abogado. Charlie es abogado. La ley nuestra es una ley blandengue. La ley nuestra es una ley que no sirve en este tipo de hechos. Esta señora va a ir detenida ahorita y en la audiencia inicial se va a un procedimiento abreviado y dentro de 6 días esta señora puede andar mafufiada, puede andar drogada, puede andar alcoholizada y dentro de 6 días ella andará libre. Ella andará libre o en la audiencia preliminar. Las muertes por accidente, puede ponerle conducción temeraria, puede ponerle culposo, lo que... Ay, es que quiero decir la palabra, pero me voy a extender porque hoy es el Día de la Madre y seguramente mi mamá me está viendo y me regaña cada vez que digo una mala palabra. Pero, Charlie, usted como abogado, Charlie, todavía no es padre, pero sabemos que el sentimiento humano se expresa. Porque estamos viendo a esta niña, seguramente andaban en compras por el Día de la Madre o iban a una celebración del Día de la Madre. Mira, ahí se ve a la mamá, baja primero a la niña mayor, la niña pequeñita se hace a un lado y en lo que están como esperando el vuelto o a pagarle, mire, pasa esta mujer. ¿Cuál es el estado de salud de la otra niña y la madre, Charlie Pineda?
1: Sí, Alex, es que prácticamente estoy, es bastante emotivo porque, o sea, tengo sobrinas, tengo primas, tengo amigas con sus niñas, o sea, es bastante emotivo y, o sea, bastante difícil, Alex, y este tipo de noticias. Estoy hablando de que el otro es un menor de 4 años, Alex, un niño. Por cierto, el niño lo andaban algunos de los familiares ahí, gracias a Dios ya se encuentra bien. El niño solo lo vi prácticamente con algunos golpes, andaba canalizado, lo que pude ver, y el niño está bien. La madre de ellos sí me dicen que está bastante golpeada y se está recuperando en este centro asistencial privado aquí en San Juan, Intibucá. Como abogado, Alex, prácticamente las leyes o los padres de la patria por veces cambian algunas leyes a favor de ellos, pero se olvidan que tienen que aplicar las leyes a favor del pueblo hondureño. Como este caso, usted lo mencionó, hay procedimientos abreviados donde pueden pagar prácticamente algunos daños y pues salir con algún beneficio y pues es bastante delicado, pero ojalá que no sea así. Que este no sea el caso, Alex, porque estamos hablando de conducción temeraria, conducir bajo los efectos del alcohol. Estamos hablando de otro delito de omisión al socorro, porque al parecer la señora huyó del lugar y no auxilió a estas personas, sino que se fue de la escena. Ese es otro delito más que le suma omisión al deber del socorro y la omisión imprudente por haber matado prácticamente a esa menor de 7 años y los daños ocasionados por a la mototaxi. No sé, Alex, quiero decir mucho, como usted dice, hay muchas cosas que uno no las puede decir frente a cámaras, pero sí, si usted va a conducir o si usted va a emborracharse en su casa, quédese durmiendo en su casa, no salga a dañarle la vida a alguien más que puede prácticamente, ¿qué daño le estaba haciendo esta niña a esta mujer que estaba borracha prácticamente en este vehículo? ¿Qué daño le estaba ocasionando? O sea, impotencia, Alex, impotencia. Y ya no quiero decir nada más porque no quiero comprometerme, sinceramente, porque da cólera, impotencia, que le quiten la licencia. O sea, prácticamente ojalá que las leyes se puedan reestructurar o mejorar en el Congreso Nacional porque hay muchos accidentes de tránsito en todo el país. Mañana lunes, fijo, sus 50 accidentes de tránsito, sus 15 muertos pueden haber por accidente de tránsito y solo hay luto en Honduras, pero no hay justicia. Es lo único que tengo que decir, Alex.
0: Charlie Pineda, gracias, Charlie Pineda, y sin duda alguna, como periodistas, como padre de familia, en el caso mío, y Charlie, que tiene sus sobrinas también, esto da indignación. Da indignación y seguramente, pues, como lo decía, ¿se acordará de lo que yo le digo? Se acordará de lo que yo le digo. Esta ciudadana en menos de un mes está libre. Y no es culpa de ella. Culpa de ella es cometer el delito, que es el accidente donde murió esta niña. Pero culpa de nuestros legisladores, de nuestros diputados, que las leyes sean tan blandengues. Si bien es cierto, hay accidentes que usted no los quiere cometer porque nadie sale pensando hoy voy a quitarle la vida a una persona atropellándole. Ahí estamos de acuerdo, que hay accidentes que ocurren cuando hay alguna imprudencia, pues ahí cometió una imprudencia. Pero hay accidentes que ocurren a veces sin que usted lo quiera o sin que usted cometa una imprudencia. Pero en el caso de ella, salió positiva la prueba de alcoholemia. Ella tuvo que haberse detenido. Mire, se llevó a la mototaxi, se llevó a la niña, a las dos niñas y a su mamá. Charlie, si tiene algo último que decir.
1: Alex, está pasando de todo en Intibucá, Alex. O sea, que esté Dios con nosotros prácticamente. Estoy mandando en este momento al chat ahí de los compañeros. Se reporta otro accidente de tránsito, compañero Alex Cáceres. Esto en el sector de Jesús de Otoro. Exactamente en el sector del Cedral Jesús de Otoro, Intibucá. Un accidente en motocicleta. Están haciendo un llamado a la Cruz Roja, al de El Cedral, para que se pueda conducir a este sector. Se llama prácticamente... Es un joven que está herido producto de este accidente de tránsito en la aldea El Cedral Jesús de Otoro, Intibucá. Y a continuación, Alex, tengo que dar una noticia de último momento. Mucha atención a esta noticia de último momento. Se reporta una persona muerta en el sector de Intibucá. Estamos hablando en el sector de Pueblo Viejo, en una laguna. Estamos hablando de un joven de 24 años de edad, el cual se encontraba al parecer bañando en esa zona y no salió de la poza. Y en este momento me voy a conducir para la zona. Ya son las 5:21. Dudo que el cuerpo de bomberos se traslade al lugar por el hecho que no se arriesgan su vida de igual manera para poder recuperar cadáveres. Estamos hablando de un joven de 24 años de edad, víctima otra vez, prácticamente ha muerto ahogado en este sector. Tengo que darlo, Alex, vamos a ver, estoy recibiendo más detalles. Estamos hablando de un ahogado en el sector de las lagunas de Pueblo Viejo, esto en el municipio de Intibucá. Es un joven de 24 años de edad que está falleciendo producto de ahogamiento en este sector. Otros colegas, Alex, de igual manera me están mencionando que la conducción temeraria incrementa las penas, porque recuerde que tal vez algunos delitos pueden ser de 5 o de 8 a 15 años, pero cuando hay diferentes circunstancias, esas penas se agravan a un tercio. Entonces, algunas penas pueden aumentar para esta persona que atropelló a esta niña en este sector de San Juan y Tibucá. Pero mañana vamos a dar más detalles. Mañana voy a dar más detalles referente a la primera audiencia, presentación de imputado de esta señora que ha atropellado a esta niña de 7 años en el sector de San Juan, Intibucá. Alex, me conduzco para La Esperanza, Intibucá, para seguir reportando más noticias que suceden a esta hora de la tarde. Último
0: momento. Gracias, Charlie Pineda. 5 de la tarde con 22 minutos. Mucha atención a este otro informe de último momento. Mucha atención.
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0: Y mucha atención a este informe de último momento que le damos a conocer siempre en el occidente del país. Mucha atención. En el sector de Santa Rosa de Copán le damos a conocer este informe de último momento. Mucha atención. Le estamos dando a conocer un incendio de un camión en la Vuelta de los Hornos. En la Vuelta de los Hornos, un camión que se explotó. Se dio vuelta y se explotó este camión. Las autoridades ya se encuentran en el lugar apagando el incendio de este camión que lamentablemente ha quedado reducido a chatarra. Mucha atención a este informe de último momento que le estamos dando a conocer a esta hora de la tarde. Todavía se espera que no haya víctimas mortales. que no haya víctimas mortales en este accidente de este camión en esta zona. Le estamos dando detalles, mucha atención a este informe de último momento, a esta información de último momento que le detallamos a usted a través de HCH edición especial este fin de semana. Siempre en este espacio estamos muy cargados de información de último momento. Estamos hoy con el corto tiempo porque tenemos muchos premios, mucha actividad, pero también no podemos dejar de informar al pueblo hondureño de lo que está ocurriendo. De todos los detalles de estas informaciones de último momento que le detallamos. 5:24, ya estaré con ustedes, Yalile Dubón, en la zona en Santa Rosa de Copán. Pero mucha atención a este informe de último momento, mucha atención.
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0: Y mucha atención a este informe de último momento tras sufrir un accidente de tránsito. Muere un joven de 22 años en la fraternidad Ocotepeque, Juan Ojara y Jenny Santos. Como siempre con estas coberturas y este departamento que antes no trascendía lo que ocurre, pero con la llegada de nuestros compañeros a través de HCH, el mundo entero también se entera de lo que ocurre en el departamento de Ocotepeque. Adelante, compañeros Juan Ojara y Jenny Santos.
3: Muy buenas tardes, compañeros, compañeras, televidentes de HCH Televisión Digital. Los accidentes de tránsito continúan dejando dolor y luto en las familias hondureñas. Esta vez, pues, un accidente de tránsito protagonizado entre el conductor de una motocicleta y un carro en el sector de Las Cruces, Fraternidad Ocotepeque, ha dejado a una persona sin vida, al conductor de la motocicleta, preliminarmente identificado con el nombre de Wilber Pacheco, de 22 años de edad, quien se hacía acompañar de una dama que también resultó con bastantes lesiones. Personas que estaban en el momento, pobladores, intentaron, bueno, mejor dicho, lo auxiliaron, pero según pues unos videos que estamos compartiendo, se miró que Wilber prácticamente estaba agonizando después de este fuerte impacto que tuvo con un vehículo, con un carro. Lo intentaron llevar a lo que es el Hospital Básico de San Marcos Ocotepeque, pero eran tan fuertes las lesiones que Wilber Pacheco ha fallecido. Repetimos, Wilber Pacheco, de 22 años de edad, ha fallecido en un fatal accidente de tránsito ocurrido en el sector de Las Cruces, Fraternidad Ocotepeque. Con el permiso de la familia doliente, retorno a los estudios principales de HCH Televisión Digital, con el apoyo de Jenny Santos, desde el departamento de Ocotepeque, Occidente, Honduras. Les informo, Juan Ojara.
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0: 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Y mucha atención a este informe de último momento. Una persona muerta se reporta a esta hora de la tarde, noche, en el sector de la capital de la República, específicamente en la colonia Cerro Grande. Buenas tardes, Jocelyn Flores y su equipo.
4: Compañeros en estudios, televidentes de HCH Televisión Digital, estamos ubicados en Aldea Cerro Grande, salida al departamento de Olancho. Lamentablemente, al interior pues de esta propiedad se encuentra una persona muerta. Unos dicen que sería el guardia de seguridad, otros manifiestan que sería el albañil. Ya es una persona de la tercera edad, únicamente identificado como Moncho, supuestamente. Vean ustedes que ya han llegado las autoridades de la Policía Nacional, también sus familiares y el personal del Centro de Medicina Legal y Ciencias Forenses para proceder a hacer el levantamiento del cuerpo. Aquí el fiscal de turno, él va a tomar la decisión si dejárselo a sus familiares o llevarlo a Medicina Forense para realizarle la respectiva autopsia. Hasta el momento la causa de muerte está como desconocida. Dicen que falleció ayer. Dicen que falleció ayer aquí en Aldea Cerro Grande. Caballero, muy buenas tardes, es un placer saludarle. ¿Usted conocía al señor?
5: Sí, sí, sí, amigo, yo, ayer en el medio, ayer, hoy en la mañana, ayer en la mañana, ahí está, en la mañana.
4: ¿Ayer falleció o hoy?
5: No, hoy en el medio, hoy. Aquí anda, la ladrón, aquí la mata a una gente. Así anda el ladrón, anda así, anda el ladrón, anda. Todo el bosque, anda pues en la moto. No, sí, anda.
4: Ladrones aquí, manifiesta el caballero.
5: Todo el ladrón, anda en la moto, sí.
4: Muchísimas gracias. Bueno, lamentable este tipo de situaciones, compañeros. Hasta el momento se maneja como una muerte indeterminada. Hasta el momento se maneja como una muerte indeterminada. Vean ustedes que ahí están las autoridades policiales, ¿verdad? A lo interno, el cuerpo de esta persona creo que está al interior de una de estas viviendas. Vamos a estar a la espera que determina, ¿verdad?, el fiscal de turno si llevar el cuerpo o entregárselo en el lugar de la escena a sus familiares. Qué placer saludarles junto a Evans.
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0: Y qué tarde para dar tan malas noticias, porque nos recordamos que estamos en el Día de la Madre y una madre sufre cada vez que damos una información de último momento. Para el caso en el sector de Aguantequerique, La Paz. En Aguantequerique, La Paz se reporta una persona muerta. Una persona muerta, murió una persona que lo reconocieron como Yayo, así preliminarmente, originario de San Juan, La Paz, en un accidente en Puente Yurina, Aguantequerique, La Paz, se reporta esta persona muerta. Ahí estamos mostrando las imágenes de manera preliminar. Ya llegará uno de nuestros compañeros, ahí se puede observar una motocicleta. Lamentable esta noticia que estamos dando a esta hora de la tarde con esta información de último momento. Estas informaciones de último momento que le damos a conocer a través de HCH Televisión Digital. Mucho accidente de tránsito, mucha persona muerta. Tiene que andar con cuidado, tiene que tener cuidado con lo que está ocurriendo por esta situación. Por esta situación que estamos informando a través de HCH Televisión Digital. Hay que tener mucha precaución para las personas que se conducen en motocicleta. A las 5 de la tarde con 31 minutos, le voy a hablar de buenas noticias con el permiso de la familia Doliente. Le voy a hablar de Tigo. 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En este informe especial que le hemos dado seguimiento a esta noticia de la captura del hermano del diablo. Voy a poner esta plantilla que aquí mostramos, quiénes son a los que la Secretaría de Seguridad está responsabilizando de pertenecer a esta estructura. Integrantes del cártel del diablo que han sido capturados, Yuli, que le damos a conocer a través de HCH, Carlos Daniel Palma Murillo, alias Calolo, Edwin Heraldo Palma Vanegas, alias Puñal, Modesto Murillo Gutiérrez, alias Cortacabezas, imagínese qué sobrenombre, Harold Alexander Hernández, Descuartizador, Selvin Naní Cerón Murillo, alias Cerrucho, José Luis Ferrera Rodas, Vaca Choca. Son integrantes, según la policía, del cártel del diablo que han sido capturados. Voy con ustedes, Cris Estrada, San Pedro Sula, dándole seguimiento a este tema y estas capturas del fin de semana. Adelante.
6: Así es, compañeros en estudio, y es que hace unos momentos informábamos sobre la captura del sexto integrante del cártel El Diablo, el cual ha sido traído aquí a la zona norte y precisamente ya ha sido remitido hasta las instalaciones de los tribunales de San Pedro Sula. Licenciado Ruy Gabriel Barahona, denos más detalles, ¿cuáles son los delitos por los que se ha requerido a dicho individuo?
7: Bueno, luego de la captura que se dio en un lugar denominado La Danta, en El Porvenir, Francisco Morazán, los agentes de la unidad departamental número 8 de la DPI, en coordinación con la Dirección Nacional de Fuerzas Especiales, han remitido a José Luis Ferrera Rodas, a la Secretaría del Juzgado de Letras Penal con competencia nacional en materia de criminalidad organizada, medio ambiente y corrupción.
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7: En unos minutos va a dar inicio la audiencia de declaración de imputado cuando a él se le tome la declaración y brinde todos sus datos generales. Todos en relación al delito de asociación para delinquir, porte ilegal de arma de fuego de uso prohibida agravada, porte ilegal de munición prohibida y de tráfico de drogas. Todo en perjuicio de los derechos fundamentales de la sociedad, del orden público y la salud pública del Estado de Honduras. O sea, todo depende de en el momento en que vaya él proporcionando sus datos personales y luego que el ente fiscal lea la descripción total de los hechos por los cuales él fue detenido en la zona de Lagante.
6: ¿Estaría vinculado él al asesinato del pastor Oscar Núñez, ya que el lugar donde fue capturado colinda con el lugar donde fue asesinado el pastor?
7: Bueno, las autoridades policiales le dan seguimiento a la estructura delictiva que opera en la zona sur del departamento de Yoro, que son los municipios de Llorito, Victoria, Sulaco. Se supone que los integrantes han tratado de huir del cerco policial y se dirigieron a los municipios de Marale y El Porvenir. Entonces, hasta ahora no se le vincula propiamente con un requerimiento en relación al hecho violento de la muerte del pastor Núñez, de tal forma que es por 4 delitos y si en el momento en que las investigaciones lo vinculen, van a presentar algún requerimiento.
6: Bien, muchísimas gracias, licenciado Ruy Gabriel Barahona, portavoz del Poder Judicial aquí en San Pedro Sula. Por nuestra parte, continuaremos al pendiente de la resolución que se dicte a través de esta audiencia de declaración de imputado, a quien sería hermano del supuesto líder del cartel El Diablo, que ha sido capturado el día de ayer en este punto del país. En cámaras de Aarón Pavón, Cris Estrada les informa.
0: Bueno, nos dicen, Alex, en Estados Unidos estamos queriendo verlo, dice, pero se fue la aplicación. Bueno, ya vamos a verificar allá en Estados Unidos, pero váyase a YouTube. Váyase a través de YouTube para que nos pueda ver. Hoy tengo varios reportes de mis compañeros de Estados Unidos. Voy a ir con uno de ellos, con Joel Mejía. Porque hay mucho emprendedor también allá en los Estados Unidos y muchos hondureños que les gusta verse en HCH cuando van a los restaurantes, cuando emprenden. Y este espacio es para todos. Vamos con este primer contacto con usted, Joel, hasta Miami, Estados Unidos.
8: Hoy estoy con un emprendedor de aquellos que le llamamos nosotros 5 estrellas. Estoy con Ovilson. Él es un emprendedor hondureño que llegó hace unos años al país y bueno, ha estado emprendiendo con este super negocio de panadería llamado Pancito Mamá Mía. Cuéntanos, Ovilson, ¿cómo nace este proyecto?
9: Buenos días, chique. Bueno, pues la verdad que Pancito Mamá Mía está comenzando, pues tiene poco tiempo de estar aquí en Miami, pues yo vine aquí al país, ¿verdad? Como todo el mundo sabe, a lo que uno viene a trabajar de lo que salga. Entonces yo me pregunté un día que si eso es lo que yo quería para mi futuro. Entonces me pregunté y dije yo, pues no, pues voy a hacer lo que yo quiero y deseo y me encanta, que es hacer pan, pero pan único, o sea, pan diferente que le llegue al paladar a nuestra gente, pero también que de acuerdo de su país.
8: De su país. Y hemos hecho un recorrido por la panadería de Ovilson, por la panadería Pancito Mamá Mía, y es un espectáculo. ¿Qué tipo de productos tú le ofreces al público?
9: La verdad que hay tanto como para mayoristas como también al detalle, ¿verdad? Que es algo que yo siempre he querido. Entonces, hacerlo, ¿verdad? Que todo le llegue a los restaurantes, a los negocios, a los markets, pero también que la gente pueda venir aquí y que pues yo me quiero ir a comer una dona donde el panadero de Pancito Mamá Mía. Entonces también estamos haciendo eso para los negocios, ¿verdad? Para que todos puedan llamarnos, pero también nosotros hacemos pan harinado, un pan harinado que no hay en ningún lado. Entonces yo les invito a la gente que venga a probar el pancito, pan blanco, que lo comíamos con frijolito, con huevito, con mantequilla de otro país. Entonces lo estamos haciendo y de verdad que es un éxito.
8: Y también logramos ver que hay un alto alta higiene, se mira que están rodeados de mucha limpieza aquí. Cuéntanos sobre los cuidados de higiene que tiene usted acá.
9: La verdad que nos criamos con una mentalidad, ¿verdad? Que nos criaron con una Esto que decían que las panaderías eran aquí, que las panaderías tenían esto, pero la verdad que tú ya viste, ¿verdad?, cómo son nuestras panaderías. Por ejemplo, yo me encargo de que la limpieza esté al 100%. Y casualmente la semana pasada dieron la inspección, salimos un 100% en higiene, en calidad, en todo. Así que por favor les invito a la gente, ¿verdad?, que nos quitemos esa idea de que las panaderías son aquí, que tienen un plato de suciedad. La verdad que no. Ya usted miró cómo se hace.
8: Sí, claro, claro. Invitar a los dueños de negocios si quieren distribuir el pan de Pancito Mamá.
9: Sí, sí, la verdad, ¿verdad?, que ya estamos en varios restaurantes. La mentalidad nuestra es, ¿verdad?, que expongamos aquí en Miami, que todo el mundo hable de Pancito Mamá Mía. Pero también en los restaurantes, ya estamos como en 5 restaurantes. Entonces, pero siempre estamos en TikTok, la gente los mira mucho y dicen, hey, yo quiero ir a comer a Pancito Mamá Mía. Entonces pueden venir aquí y puedan entrar, pueden agarrar su producto, así que sean bienvenidos todos.
8: Qué bueno, ellos como a los clientes les dan un recorrido por donde se está fabricando o se está horneando el pan y todo, donde se están haciendo todos los preparativos, y eso es muy bueno porque le da mucha credibilidad pues, al negocio y confianza al consumidor.
9: Sí, sí, claro, mira, pues, ya tuviste, ¿verdad? Por ejemplo, nosotros siempre que alguien viene, yo le explico qué es lo que significa Pancito Mamá Mía y cómo está mi estructura, pues yo los paso adelante, la gente dice, óigame, esto es increíble, cómo nosotros podemos venir aquí, nos podemos servir, nos podemos servir todo el producto y también está la calidad de producto que hacemos.
8: Bueno, dales la dirección ya al público para que te puedan visitar y el número telefónico, obviamente, para que te puedan contactar dueños de negocio y así distribuyan tu producto.
9: De verdad que el número de teléfono es 786-548-3225. Por ejemplo, con la dirección no me la sé muy bien porque acabamos de comenzar por acá, pero siempre la dejo en mis contactos y la dejo aquí
8: atrás. Tranquilo, tranquilo. Bueno, este es Ovilson. ¿De qué parte de Honduras?
9: Yo soy de Progreso.
8: De Progreso y Oro. Bueno, para HCH Televisión Digital, desde la ciudad de Miami, Florida, un reporte de Joel Mejía.
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0: Ya adelantábamos esta noticia lamentable de último momento, 5:41 p.m. Mire, tenemos 41 minutos de estar dando puro informe de último momento, a excepción de los 3 minutos de esta información de Joel Mejía desde Miami. Pero muchas personas muertas este fin de semana. Voy con ustedes, compañero Ricardo Castro, que nos amplía esta noticia lamentable de último momento de esta persona que ha perdido la vida. Adelante.
10: Gracias, compañeros en estudios de HCH Televisión Digital. Informe de último momento, Eddie Jesús Arita Ramírez. Repetimos, Eddie Jesús Arita Ramírez, de 25 años de edad, lamentablemente ha fallecido en un accidente de motocicleta adelante del Cedral Jesús de Otoro, Intibucá. Repetimos, Eddie Jesús Ramírez, aproximadamente 25 años de edad, ha llegado pues los paramédicos de la UME 911 para tratar de darle primeros auxilios, pero lamentablemente ya él tiene ausencia de signos vitales. Aquí hay familiares, amigos, conocidos, ya que él es originario, residente de Valibrea, Siguatepeque. Así que él se transportaba en una motocicleta y en una curva ha perdido el control de la misma, accidentándose de manera pues trágica, ¿verdad? Y ha fallecido. Así que repetimos, Eddie Jesús Arita Ramírez. Eddie Jesús Arita Ramírez lamentablemente acaba de fallecer en un accidente de tránsito. Lamentable, pues ha fallecido, ya no presenta signos vitales y se hizo todo lo posible por parte de los paramédicos de la UME 911 de Siguatepeque y pues ya llegaron los familiares también, pero lamentablemente ya no tiene signos vitales, ha fallecido. Y este es el informe de último momento que tenemos que reportar aquí desde la zona central del país. Para HCH Noticias, Ricardo Castro les ha informado.
0: Bueno, muchas gracias a Ricardo Castro. Y sobre este mismo tema, Jocelyn Flores habla con una de las autoridades y nos da a conocer que están preocupados debido a tanta muerte en accidentes de tránsito durante los fines de semana. Jocelyn.
4: Buenas tardes, Alex, televidentes de HCH Televisión Digital. Continúan las muertes en el territorio nacional por accidentes de tránsito. Vea usted, 12 personas han fallecido, bueno, 12 personas fallecieron en lo que va de este fin de semana. De inmediato dialogo con Darwin Hernández, él es el subcomisario, ¿verdad?, de la Dirección Nacional de Vialidad y Transporte. Buenas tardes, un placer saludarlo.
11: Sí, muy buenas tardes al pueblo hondureño, pues lamentamos este tipo de situación. Como usted bien lo dijo, ya en 94 eventos viales nos ha costado la vida de 12 hondureños que... producto de la imprudencia, negligencia, muchas veces de actos que no son de acorde a la conducción, por ejemplo, el exceso de velocidad, conducir ingesto de bebidas alcohólicas, pues nos ha dado este resultado este fin de semana.
4: Hoy, en horas de la madrugada, se registró un fatídico accidente de tránsito. Dos menores venían realizando piques en diferentes vehículos, en uno de ellos, que es una Prado, viajaban 5 menores. ¿Verdad? Y fallecieron 2, lamentablemente. ¿Qué elementos manejan hasta el momento?
11: Así es, pues nosotros hemos estado haciendo una investigación exhaustiva desde que ocurrió el evento. Yo precisamente he llevado el caso. Pues aquí lo que ocurre es una imprudencia por parte de los padres. Los padres le cedieron estos vehículos a sus hijos. Son 2 vehículos diferentes, una Prado y un vehículo, un pick-up blanco. Pues ellos les cedieron estos vehículos y pues lamentablemente venían haciendo piques en el anillo periférico, el sector ahí desde Las Uvas, venían hacia el sur. Pues agarraron una velocidad no prudente y pues en la curva, no le salió la curva a uno de los conductores y pues terminó despistándose, chocando con unos árboles que estaban en el lugar, cayó al precipicio y posteriormente fue a quedar en la otra calzada del Boulevard Económica Europea. Lamentablemente era conducido por un joven de 14 años, el otro que estaba haciendo pique es su hermano de 16 años, y como le digo, terminó en este evento tan lamentable, 2 personas fallecidas de que iban a bordo de la Prado. En la Prado iban 5, hay una persona que está lesionada de bastante gravedad y 2 de ellos que salieron ilesos.
4: Ahora, en cuanto en este caso, se ha desprendido mucha información. Los menores que llevaban estos vehículos, hermanos, como usted ya lo ha manifestado, ¿iban en estado de ebriedad o no?
11: Así es, eso es una de las extremos que hay que confirmar mediante medicina forense, debido a que sí, el vehículo Prado estaba con bastante cerveza dentro del vehículo, había bastante resto de alcohol. El médico forense que realizó el levantamiento pues dijo que sí, se le sentía aliento alcohol a ambos cuerpos, pero como le digo, eso lo va a determinar la autopsia. El otro joven pues sí, no había ingerido bebidas alcohólicas, el de 16 años que iba en el otro vehículo, pero en la Prado sí había bastante resto de botellas de alcohol, y como le digo, el médico forense que realizó el levantamiento dijo que habían ingerido, pero será la autopsia que va a determinar esto.
4: En cuanto a esta irresponsabilidad por parte del menor de prestar estos vehículos, ¿qué grado de culpabilidad tiene el padre?
11: Así es, ellos son responsables directamente, ellos proporcionaron los medios, son coactores de este tipo de hecho, y pues nosotros vamos a presentar un informe en las próximas horas a la Fiscalía del Ministerio Público, y pues será la Fiscalía que va a determinar cuál va a ser el rumbo que va a tomar la investigación. Nosotros como Vialidad y Transporte consideramos que sí hay una responsabilidad por parte de los padres, y pues será la Fiscalía que dirá qué hará con el expediente.
4: Muchísimas gracias al subcomisario Darwin Hernández de la Dirección Nacional de Vialidad y Transporte. Vean ustedes, este fatídico accidente de tránsito se registró al filo de las 12 de la medianoche de este domingo. Lamentablemente, pues 2 amigos fallecieron, ambos de 15 años de edad. Hay una persona que se encuentra gravemente herida y 2 que están pues ilesos. Aquí la irresponsabilidad, como ya lo mencionó el subcomisario, del padre de prestar los vehículos a ambos hermanos, venían haciendo pique, que es algo prohibido también en nuestro país. Se investiga si venían en estado de ebriedad. Ya lo manifestó el subcomisario también, que en la Prado se encontraron varias botellas de bebidas embriagantes, y vean ustedes, lamentamos, ¿verdad?, que se sigan suscitando este tipo de accidentes de tránsito con saldos mortales. 12 personas muertas en lo que va de este fin de semana en el territorio nacional. Qué placer saludarles. Buenas tardes.
12: Gracias, Jocelyn Flores. Le doy a conocer que estamos vía Zoom. Si usted quiere conectarse vía Zoom, váyase al Facebook de HCH. Ahí está nuestro enlace para que usted se pueda conectar. Ya estamos viendo que comienza la gente a conectarse. Está conectado Andrade, está conectado también otra persona. Estamos iniciando esta sesión vía Zoom. Si usted quiere que le saludemos, si usted quiere verse y posiblemente demos premios. El mecanismo, no le estoy diciendo que aquí se van a ir todos los premios, pues puede ser que aquí elijamos dar uno de los premios. El link de la sesión de Zoom está en el Facebook de HCH, pero ponga la cámara. Ponga la cámara para que le podamos ver. Ponga la cámara para que le podamos ver. Ahí estamos viendo que se va conectando ya. Está Gladys Murillo, Lilian Vega y así a cada uno de los que se van conectando. Pero voy a pedirles que enciendan la cámara. Voy a pedirles que enciendan la cámara para poder verles, para poder verles y ver qué están haciendo en este Día de las Madres a esta hora de la tarde, a las 5:48, este domingo 10 de mayo. Ahí comienzo a ver algunas madres, ahí comienzo a ver algunas madres que se están conectando a esta hora. Vamos a ver, la primera que encendió la cámara, para que le saludemos, la primera que encendió la cámara, compañeros me avisan, ahí están gritando, mire, están saltando, que se están viendo en HCH, que se están viendo en HCH, están saltando. Me avisa Tony si tenemos habilitado el audio, para que hablemos con esta familia y ver de qué sector. Habiliten el audio para que hablemos. ¿Cuál es el nombre de ella? Para decirle que habilite el audio. Ahí, mire, ya se llenó, mire. Ya se llenó. Es que acércame un poquito aquí, flaco. El tele para, porque desde aquí no logro ver los nombres. Si me lo pones un poquito ahí más cerca, para poder ver los nombres. Y cambiamos de tiro de cámara para que pueda ver, porque desde aquí hasta allá no logro ver. No logro ver. Y usted me va diciendo, Tony, ¿con quién iniciamos a hablar? ¿Con quién iniciamos a hablar para ver? Esta sesión, ¿habilitemos a quién? Carolina, póngase hasta acá, ahí está. Carolina, ¿con quién se encuentra? ¿Con quién está usted, Carolina?
13: Buenas tardes, me encuentro con mi abuela Crescencia Guevara, de 92 años.
12: Doña Crescencia, 92 años, ¿cuántos hijos tiene Doña Crescencia?
13: Doña Crescencia tiene ¿cuántos hijos, mamá?
14: Hijos.
13: ¿Sí?
12: ¿Cuántos hijos tiene Doña Crescencia?
13: Cuatro hijos.
12: Cuatro hijos. ¿Y dónde nos está viendo?
13: Estamos en la ciudad del Progreso, Lloro.
12: El Progreso, Lloro. Doña Crescencia está en el Progreso, Lloro. ¿Y cómo han pasado el Día de la Madre?
13: ¿Cómo pasó el Día de la Madre, mamá?
14: Bien, alegre, con mi familia, con mi nieta. No. Mi nieta y mis hijos y mis nietos también.
12: ¿La pasó bien?
14: Sí, porque faltó yo. Con como amigos también, pero ya se fueron.
12: Ajá, ya se fueron los amigos, dije. ¿Y la podemos poner así en grande a doña Crescencia? Vamos a ver para que la habilitemos. Ahí está doña Crescencia. 92 años dice que tiene doña Crescencia ahí en el Progreso.
13: 92 años cumple ya pronto.
12: 92 años está grande doña Crescencia. ¿Y le gustaría ganarse un premio a usted, doña Crescencia?
13: ¿Te gustaría ganarte un premio?
14: Sí.
12: ¿Cuál es el nombre completo suyo, doña Crescencia?
13: Crescencia Guevara.
12: ¿El nombre completo, Crescencia?
15: ¿Dónde tenemos que escuchar?
12: ¿El nombre completo? No, solo así se llama, Crescencia Guevara.
13: Sí, solo así, Crescencia Guevara.
12: ¿Un nombre y un apellido tiene? ¿Ah?
13: Sí, un nombre y un apellido.
12: Ok. Deme el número de teléfono de doña Crescencia o de la persona que va a responder la llamada.
13: Beto, dame el número de teléfono, mami. Ahorita se lo damos.
12: Pero doña Crescencia no le gusta hablar mucho, solo usted ha hablado.
13: Te hablé, mami, que no te gusta hablar, dice. Saluda a todas las mamás de este día.
14: Bueno, feliz día de la madre para todas las madres que estamos todavía conscientes de ser madres. Agradecidas, agradecemos a Dios pues que estamos bien.
12: Ya tienen el número. Ya tienen el número de celular. Es que en televisión el tiempo es bien complicado. Si me lo ayudan ahí, por favor. Si no paso, si no paso con otro premio. Ajá.
13: 92-68-56-94.
12: 56.
13: Mami, no me pongan.
16: Voy a poner a Lenita.
13: Hola, 92-68-56-94.
12: Ok, mire.
17: Dime, mami, quiero un premio.
12: ¿Sí? Le voy a dar a doña Crescencia un premio hasta el progreso y oro de 10,000 lempiras, doña Crescencia, pero para usted, oiga, 10,000 lempiras, pero para usted, gracias a Banco Ficosa. 10,000 lempiras a usted, gracias a Banco Ficosa.
14: ¡Aguante el árbol!
13: ¿Qué es esto? Qué bueno.
12: Mire, doña Crescencia se gana.
14: Gracias.
12: Feliz día de la madre, doña Crescencia. Feliz día de la madre.
17: ¡Quiero un premio!
12: Pero cerremos ahí, compañeros. Vamos a otro. Vamos a otro. Y ojo, ¿verdad? Que dije que iba a dar algunos premios a través del Zoom y otros por llamada. Unos a través del Zoom y otros por llamada. Vamos a ver a Daira que está moliendo. Daira, que la vi que estaba moliendo, Daira.
17: ¡Aguante el albo!
12: Vamos a ver a Daira que estaba moliendo. Ahí está Daira, ¿ves? Daira está moliendo. ¿Quién es la que está moliendo ahí? Es que creo que aquí es más complicado porque todos abren el micrófono, ¿verdad? Sí. Bueno, habilitemos otra persona. Sí, miren, le voy a pedir a todos que cierren el micrófono. Les voy a pedir a todos que cierren el micrófono y yo voy a decir a quién habilito. Pónganse. Cierren el micrófono. Bueno, habilite mejor aquí, compañero.
18: No sé.
12: Bueno, como no me hacen caso.
18: No me he salido.
12: Bueno, cierre aquí, solo déjeme aquí habilitado. Y déjenme los audios en pantalla, en recuadro, pero cerrados. No puedo aquí porque no hacen caso. Si hicieran caso y cerraran el micrófono todos, regalo más de 200,000 lempiras que tengo aquí en premio. Pero como no me hacen caso, es imposible regalar premios a través del Zoom. Mire, si hicieran caso y se mutearan todos, regalaría 5,000 lempiras de pinturas americanas, una cama matrimonial de Camas Olimpia, una mini componente LG del Gallo Más Gallo. También tengo dos tarjetas de 3,000 lempiras del alcalde Juan Diego Zelaya, un celular de Chico Cel y otro premio de importadora La Uno, que es una freidora de aire, un microondas, un edredón, un sartén y otros 10,000 lempiras de Banco Ficosa. Pero si me hicieran caso a mutearse todos, porque yo dije, no es que voy a regalar todos los premios aquí. Voy por partes. Vamos a habilitar solo a Daira. Daira, está moliendo, ¿por qué? ¿Para qué muele a esta hora? ¿Vende tortillas o...?
19: No estoy moliendo, estoy amasando harina para hacer baleadas.
12: ¿Para hacer baleadas? ¿Y baleadas para los comensales o para vender?
19: No, para la familia nomás.
12: ¿Para la familia? ¿Y dónde se encuentra?
19: En Tela Atlántida.
12: En Tela Atlántida. Se encuentra Daira en Tela Atlántida. ¿Y usted a qué se dedica, Daira?
19: Soy ama de casa.
12: Es ama de casa. ¿Y tiene hijos?
19: Sí, tengo dos, una niña de 9 años y un niño de 1 añito.
12: ¿Y está casada?
19: Sí.
12: ¿Y su esposo trabaja?
19: Sí. Sí, tengo mi pareja.
12: Ah, qué bueno. ¿Y entonces se dedica a ser ama de casa durante el día?
19: Así es.
12: ¿Y le quedan bien esa masa para las tortillas de la baleada?
19: Riquísimas.
12: Deme su nombre completo.

0: a ustedes?
1: Denle un premio a Elvia, hombre.
0: ¿Le gustaría ganarse un premio?
2: Claro que sí.
0: ¿Y cómo lo ha pasado en el Día de la Madre?
2: Pues muy bien, gracias a Dios.
0: ¿En Tel Atlántida vive?
2: Sí, en Tel Atlántida.
0: ¿Y qué le regalaron hoy de Día de la Madre?
2: Pues un ramo de rosas y una serenata a mis hijos.
0: Qué bueno, qué bueno. ¿Y tiene mamá?
2: Dígame.
0: ¿Está viva todavía su madre?
2: Claro que sí, aquí está conmigo.
0: Mándele un saludo a su mamá, pues aquí, dígale al aire que la ama mucho.
2: En este día especial, pues quiero decirle a mi mamá de que gracias por ser la mejor madre del mundo, que la amo mucho con todo mi corazón.
0: Bueno, Daira, fíjese que Banco Ficosa le regala a esta hora de la tarde a ustedes, Daira, le regala a usted 10,000 lempiras. Gracias a Banco Ficosa le regala a usted a esta hora 10,000 lempiras. ¡Oiga!
2: ¡Muchas gracias!
0: Daira.
2: Muchas gracias.
0: Se van a comunicar con usted, oiga, para decirle o que usted les dé el número de cuenta. 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Bueno, Daira, feliz Día de la Madre, oiga.
3: Que salimos aquí intercalados.
2: Sí, ese es mi número.
0: Feliz Día de la Madre.
2: Gracias, gracias.
0: Mire, ya regala, vaya buscándome a la gente que está en el mall con José Mendoza para hacer contactos ahí, compañeros. Para hacer contactos. Vamos a ver, ahora tengo otro premio de pinturas americanas. 5,000 lempiras de pinturas americanas. Vamos a ver, alguien que salga de pinturas americanas, alguien que me muestre una pared que tenga toda juca ahí. Alguien que me muestre una pared que la tenga juca y que ocupe pintura. Que la tenga toda rayada ahí. Que la tenga toda rayada esa pared. Vamos a ver. Una pared que se vea bien rayada. Pero es que es Día de la Madre. ¿Cómo le regalo a él si es el Día de la Madre? Es el Día de la Madre. Tiene que ser mamá. Habilíteme a la señora de que está costurando. La de camisa rosada. Habilítemela a la señora de camisa rosada que está costurando. Mientras conectamos. ¿Cuál es el nombre de la señora? ¿Cómo está? Buenas tardes. Habilite el audio. ¿Cómo se llama? Pero póngala a ella, porque ¿cómo se llama? ¿Cómo se llama? Sí, habilite el audio. Dígale a su hija que habilite el audio y los demás, por favor, muteense. Pónganse en mudo el micrófono. Porque si no, no vamos a poder regalar de este mecanismo. ¿Me escucha, doña Elvia? Bueno, miren, se apagó la cámara. Qué lástima.
4: ¡Dile, Elvia, que quiere un premio!
0: Mire, vamos a ver, es que hagan caso.
4: Dale, dale un premio a Elvia, dale.
0: Óigame, ¿y cómo le voy a dar premio si usted mismo está hablando? Si usted no hablara, entonces escuchara yo lo que dice doña Elvia.
4: Vaya, lo voy a poner raíz.
0: Hagamos caso, pues. Si no hacemos caso, mire, me obligan a cambiar de mecanismo. Yo quiero darlo a través del Zoom, pero me obligan a cambiar de mecanismo. Y cuando habilito el mecanismo, caen muchas llamadas de la capital y de San Pedro Sula, porque hay mayor cantidad de personas, entonces logran ganar más premios. Y yo quiero ser que se vayan.